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9: Yo, platícame, ¿pa' quién la bromita, carnal?
10: Mira, va a ser para un amigo.
9: ¿Qué se llama?
10: Raúl.
9: Raúl, ¿y qué bromita para Raúl?
10: Le vamos a marcar. Ajá. Para decirle que su novia sí conocía a un chavo que estaba aquí en la reunión y que se quedó de ver ayer con él.
9: Ah, o sea, de una reunión que hubo el pasado fin de semana, su novia ahí está escribiéndose con alguien más que conoció en la reunión.
10: Que supuestamente lo vio y era un conocido de ella. Entonces, tuvimos una reunión el fin de semana y llegaron amigos, éramos cuatro parejas. Uh-huh. Y una de ellas, cuando llegó Raúl, la novia de Raúl, le comentó a Raúl como que lo conocía.
9: Okay.
10: Entonces, comenta Charlie, que es la novia, que Raúl como que se molestó porque preguntaba, ¿no? Le preguntaba al chavo que de dónde era y todo. Entonces, lo que queremos hacer es decirle que yo el día martes vi el celular de mi esposa y vi una conversación con Areli donde se estaban poniendo de acuerdo Areli y el chavo que preguntaba a ella en la reunión.
9: Ok, explicas bien, Marciana. Areli, por lo que mencionas, es la novia de Raúl, el bromeado.
10: Ajá.
9: Ok, y mencionaste a tu esposa o tu novia, ¿cómo se llama?
10: Mi esposa, Nancy.
9: Ok, entonces... Areli, el día de la reunión que llega...

0: Llega esta pareja, ella hizo un comentario el típico de que, ay, ese tipo se me hace conocido.
1: Exacto.
0: De ahí quieres agarrar y estás maquilando porque supuestamente Areli y tu esposa Nancy han intercambiado conversaciones donde Areli se queda de ver con ese tipo.
1: Ajá, el día de ayer.
0: Ah, se vieron ya el día de ayer.
1: Supuestamente se vieron ya, ayer.
0: ¿Y se vieron y qué hicieron o qué? ¿Fueron a tomar un cafecito o qué?
1: Pues dentro de la broma le vamos a decir, le va a decir a Areli, o sea, me va a confesar que hubo de todo, pero así de rápido en su casa y por precaución.
0: Areli te va a confesar, o sea que participa Areli.
1: Sí, yo voy a hablar primero con Raúl, como que le voy a decir, ¿qué onda, compa? ¿Cómo estás acá? Ya cuando en la plática le voy a decir, híjole, que quería comentar algo ya así como que, pero no voy a decir nada. Entonces ya que acá, que yo le confiese, le voy a decir, si quieres, mira, le marco y tú quédate callado y escucha. Y yo le marco a Areli y le pregunto, ¿qué onda? ¿Cómo estás? Y le saco la sopa. Pero por atrás va a estar Raúl escuchando.
0: Ok, ahora, ¿qué tanto es la amistad entre tú y Areli como para que le hablaras y ella te confesara? Entiendo lo de Nancy, pues entre mujeres se platican todo. Pero cuando tú finjas de que le llamas a esta Areli, ¿cómo Areli te va a escupir esa información?
1: No, sí, es mucha la amistad, mucha la confianza que nos tenemos, entonces sí va a creer que ella me confiese.
0: No, ya sé cómo, ya sé cómo. Ok, lo mismo, pero vamos a ajustarle. Participa Areli, ahí vamos para saludarla. Hola Areli, buenas noches.
2: ¿Qué onda, bandita?
0: Oye, ¿de quién fue la idea de la broma? ¿Tuya o del Sergio?
2: Pues del Sergio, ya se la debía a mi amorcito.
0: Oye, ¿y por qué estás decidiendo apoyar a Sergio y a Nancy en la broma?
2: Pues porque me gustan las bromas. De hecho, he sido partícipe de las otras que le hemos hecho a Sergio. Entonces, pues me prende esto de la broma.
0: ¿Ah, le han hecho broma a Sergio? ¿Quién le ha hecho broma?
2: Pues nosotros, mi pareja y yo, le hemos hecho broma tanto a Nancy como a Sergio.
0: Ah, entonces, o sea que son bromistas todos ustedes.
2: Algo de eso.
0: Ok, bueno, pues hay que echarle mucha coca. Ok, qué bueno. Oye, pero para esto, ¿sabes hacer llamada de tres, carnal? Para que no tengamos ahí un indicio de duda. Muy bien. Bueno, mira, tienes que hacerlo como muy natural, Sergio. En el cual tú le platiques a Raúl. Porque obviamente Nancy te tiene toda la confianza. Pues es tú. Es tú, pero es nada. Tal cual como dices, entras con una plática normal, lo que tú quieras de las arañas. Y le dices, oye, compadre, hay algo que quiero platicar contigo. Pues yo la verdad es que no debería de hacerlo. Lo platiqué mucho con Nancy, pero, hijo, pues no me gustaría estar en tu lugar. Y ahí es donde tú le dices que Areli y Nancy, la conversación, la plática, el chico este, la reunión del día de ayer. Y le dices que no se te hace onda. A tal grado que le propongas tú hacer una llamada de tres, ser como su cómplice, hablarle a Nancy y cuestionarle con esta situación. ¿Cómo le harías? Obviamente hacemos como que, espérame, no me cuelgues, déjame junto la llamada. Perdón, Areli. Areli, cuando nosotros te indiquemos. Nada más poquito, compadre, nada más poquito. Cuando nosotros te demos el cue después del tonito de que está haciendo la llamada, tú contestas muy normal, Areli. ¿Qué onda? ¿Qué pasó? ¿Cómo estás, Santiago? Sergio, perdón, ¿cómo estás? ¿Y todo? Bien. Y tú, Sergio, la forma en que tienes que sacarle la sopa es decirle, oye, comadre, amiga, o todo el rollo, mira. O sea, yo no acabé metido contigo, sabes que Raúl es mi cuate, pues. Ahí vi que le has escrito algunas cosas a esta Nancy. Nada más te quiero pedir un favor. No lo vayas a lastimar a Raúl. Y si estás haciendo cosas, protégete porque la cosa está bien callada. Y ahí es donde tú, Areli, ya dices, oye, sí, lo que pasa es que sí lo conocía, intercambiamos teléfonos y sí nos vimos ayer, vino un ratito a mi casa, pero yo se lo dije a Nancy, pero por favor no vayas a decir nada, apenas ando intentando, ando viendo, pero es que Raúl, y a partir de ahí viene el choque de trenes, ¿ok?
1: Va,
2: órale.
0: ¿Entendiste, Sergio?
1: Sí, listo.
0: ¿Entendiste, Areli?
2: Sí, nada más es ponerme atenta al tonito, ¿no?
0: Exactamente, pero aquí tú estás en otra línea, nosotros podemos ahí ayudarte, Sergio, vas en llamada de tres, contigo no tendremos control, ¿estás listo?
1: Ok.
0: Acuérdate, cuando tú sientas el momento, compadre, no me cuelgues, voy a juntar llamada y ahí meto el tonito. Las bromas están en el Panda Show.
1: Voy a hacer llamada de tres.
0: Va, marca.
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7: Bueno. Hola, amigo. ¿Qué onda, amiguito? ¿Qué andas haciendo? Aquí. Bueno, bien lejos.
1: Y no manches. ¿Y a qué hora quieres salir?
7: Como a las 11, yo creo.
1: ¿Y qué onda? ¿Cómo seguiste de la pena?
7: Ah, ya. Tranquilo. ¿Qué pasó?
1: Aquí. Queriendo hablar contigo desde aquí, desde antier, güey. Nada más
7: ¿qué pasó?
1: Es que te marqué. Te marqué ayer, pero pues ya no te pude decir porque ahí, iba Nancy ahí conmigo y todo el pedo.
7: Ajá.
1: ¿Ves el güey ese del sábado?
7: Ajá.
1: Estaba yo el martes en la madrugada, despierto. ¿Ves que te marqué?
7: Sí.
1: Y estaba viendo el señor de la mano. Pero, amigo, te voy a contar, pero no quiero que le digas nada.
7: No.
1: Digas nada. Estaba viendo yo el celular de Nan y yo estaba platicando con Arely, güey.
7: Ajá.
1: Que sí conocí algo, y dice, Arely, tú que comentaste algo, ¿no? Más o menos así.
7: Ah, bueno, ese día, es que le dijo, ¿dónde vives? Ya estamos, ay, no, ¿quieres saber todo, su dirección y todo? Algo así. Y más, porque dijo, es que no, yo es que lo más conocido como un amigo de mi hermano. Sí.
1: Ah, por eso yo me quedé así de,
7: ¿cómo?
1: Nancy no sabe que yo vi su celular.
7: Ajá.
1: Entonces, me estaba platicando a Arely y a Nancy que sí lo conocía.
7: Ajá.
1: Y que se pasaron su número.
7: Ah, ¿sí?
1: Entonces yo ese día,
7: ajá,
1: es que ayer te maté y te pregunté, ajá, por la Lucas.
7: Ajá.
1: Pues ya me dijiste que tú estás en la chamba, güey. Yo dije, no, güey. Pero me pasó el número, güey.
7: Ajá.
1: Me dijo la Arely, me decía Nancy que le iba a mandar mensaje, pero cuando tú no estuvieras, güey.
7: Ajá.
1: Gordo, te lo paso porque me caes bien, amigo, ¿eh?
7: Ajá.
1: Entonces yo no quiero que vaya a ver así como que, ay, ¿quién te dijo acá?
7: Ajá.
1: Yo creo que, o sea, como que a sacarle la sopa a él.
7: Ajá.
1: Porque yo hace rato le platiqué y le dije, ¿qué onda? ¿Cómo están? Y no, que vienen acá.
7: Ajá.
1: Y me volvió a comentar algo del chico este.
7: Ajá.
1: Y le dije, ah, ya. Pues no, pues estaba, y ya le dije que era amigo de esta Vicky.
7: Ajá.
1: Y me dijo, como que lo conozco. Nada más ya no quise decir nada porque el chiquillo me dijo.
7: Ajá.
1: Le dije, ah, no mames, ¿cómo crees? Y ya no le platiqué y hace rato le dije que le marcaba.
7: Te dije, oye, te marco un rato.
1: Ayer le marcaba hoy, pero que me platicara, ¿no?
7: Ajá.
1: Me dijo, no mames, gordo, yo no quiero que el chiquillo se entere ni nada.
7: Ajá.
1: Entonces, por eso yo te paso acá como que al costo, güey, lo dejo.
7: Ajá.
1: ¿Cómo ves, gordo?
7: Pero que todo lo conoce Arely, qué chingo.
1: No, pues no sé, güey, te digo que le mandaba un mensaje a Nancy y Nancy también le dijo y Arely le puso, no, pues nos mensajeamos.
7: Ajá.
1: Y le pidió el número, güey.
8: ¡Oh, ajá, Dios!
1: De ella. Ajá, de ella le pidió el número a él.
7: Ajá.
1: No sé en qué momento, güey.
7: Ajá.
1: Yo creo que cuando estábamos haciendo el juego estas de las palabras.
7: Sí.
1: Entonces yo creo que de ahí, güey, yo lo que quería así como que hacer, güey, ahorita, ¿sí? Pero sí, que tú, mira, vamos a hacer algo, gordo.
7: Ajá.
1: Y ya sacamos a la luz, güey, y ya le cuelgo, güey, ya tú ya decides, güey, si le dices o no le dices o cómo, güey.
7: Ajá.
1: ¿Cómo ves?
7: No, pues sí.
1: ¿Quieres que le marques, güey? Aquí no te quedas callado, güey.
7: Ajá.
1: Y ya que ella así como que la saludo y todo, ¿qué onda, caca?
7: ¿Ya una llamada de tres?
1: Ajá, le podría hacerle. Pero ahí tú te tendrías que quedar callado, güey, para que no.
7: No, sí, yo nomás escuchar, güey.
1: Ajá, ya que termines de escuchar, güey, pues ya si quieres le cuelgo. O te cuelgo.
7: Ajá.
1: Y ya pues ya vemos a ver qué pedo, güey.
7: Pues sí, también.
1: Pero ahí sí, como tú quieras, güey. Yo nada más te digo, güey, para que sepas, güey. Pero podríamos comprobarlo, güey, así.
7: No, pues sí, güey. Si quieres, sí, no, sin pedo.
1: ¿Sin pedo, gordo?
7: Sí, nada, no, sin pedo.
1: Va, gordo. Espérame tantito, deja, hago la llamada de tres. Pero no, quédate callado, güey, porque si no.
7: No, sí. No, yo no voy a estar de oyente y ya.
1: A ver si no me aviento el pedo con la NAM, güey, porque pues, la neta a mí no me la quería que me hicieran lo mismo, güey.
7: No, pues no.
1: Pues va, aguántame, güey. No cuelgues.
7: Va.
1: Va, espérame.
2: ¿Bueno?
1: Hola, Lucas.
2: ¿Qué onda, gordo?
1: Venga, ¿qué? ¿Qué haciendo?
2: Pues aquí en mi casa. Espérame tantito, espérame. Es que subí aquí a mi área de lavado. No, ¿eh? O sea, subí aquí al área de lavado porque mi vecinita está enferma.
1: Vaya.
2: Y entonces le estoy tirando paro con su ropita y acá.
1: Ah, ya.
2: Sí, entonces como la voy mi lavadora, pero pues ya estoy terminando. ¿Qué haciendo?
1: Aquí, en la casa. Pensé que iban a subir.
2: Ay, no manches, no. Pues ahora yo creo que hasta mañana o pasado, a ver. A ver, también, porque ya ves que el chiquillo no siempre, pues sale, te entra y acá.
1: Eso sí. Oye.
2: ¿Qué pacho?
1: Oye, te iba a preguntar, güey, de ese día, güey.
2: ¿De qué día,
1: güey? Del sábado, del güey ese. Es que mira, güey, no te voy a decir la neta, güey.
2: Ajá.
1: Yo vi unos mensajes que estabas platicando con Ana.
2: Ajá.
1: Que le decías que sí conocías a ese güey. Y que
2: pues
1: le pediste
2: se me hacía conocido, pero...
1: No, pero que le pediste su número, mira... Nunca, no manches, yo a mí no me gustaría que me hicieran eso, güey.
2: ¿De qué, güey?
1: Pero por eso yo te pregunto, güey. O sea, si tú me dices, yo no voy a decir nada, güey. Nada, güey. Pero no
2: manches, ¿cómo? ¿De qué mensajes me hablas?
1: Unos que le mandaste a Ana en la noche, que sí lo conocías y que le habías pedido su número y que te habías quedado de ver, que te ibas a quedar de ver con él ayer.
2: Ya. Bueno, pero a ver... ¿Pero qué pedo? O sea, ¿y Nancy? O sea, ¿tú le checaste tu celular o cómo?
1: Sí, estaba... Es que les marqué en la madrugada, yo estaba despierto. Y por eso, como que... Pues me atreví a agarrar su celular y lo vi. Por eso...
2: O sea, ¿y qué tanto? ¿Le viste todos los mensajes, entonces?
1: Sí.
2: No mames, pero oye, pero te pido un favor, no vayas a decirle nada a Raúl.
1: No, yo no le digo nada.
2: Sí, o sea, si ya los viste, pues, o sea, ¿qué te digo, güey? Pero no es mal pedo, güey, pero... Pues la neta, sí, ya lo vi, güey. Ya, y si quisiera, güey, hasta recordamos.
1: ¿Viste?
2: Sí, güey, la neta, recordamos cómo. Es que vino aquí a la casa, güey. Vino un rato y pues no mames. O sea, la neta, pues sí, la neta, hasta tuvimos relaciones. Wey.
1: Ah, con razón, hasta ayer me dijiste que estabas ocupada, por eso ya ni me contestaste.
2: Sí, güey, pero no mames, gordo. Si le dices neta, güey, o sea, no, güey, te dejo de hablar de por vida, güey, ¿eh?
1: No, güey, yo no le voy a decir nada, güey, pero...
2: ¿Y por qué le checaste el celular a Ana?
1: No sé, pues,
2: o sea, ¿ella sabe?
1: Sí, ves que yo le platiqué a ella de lo que había visto y me dijo, no, mames, no le vas a decir a Raúl, pero... Ay. Le dije, no, yo no le digo, pero... Pues me quedé, ya ves que soy bien chismoso.
2: Sí, ya me di cuenta, güey. Bueno, sí, güey, pero pues no vayas a decir nada, güey, porque no...
1: No, yo no le digo nada, pero ¿a poco sí lo conocías, güey?
2: Sí,
1: por razón
2: es
1: que quedaba viendo bien acá ese día.
2: Sí, la neta, sí, o sea, es que ya ves que estaba así como tratando de recordar, y luego, ajá, pues la neta, pues intercambiamos en una de esas en corto número, y pues ya nos comunicamos, platicamos, y ajá, pues ya nos quedamos de ver acá en la... Bueno, le dije dónde vivía, y pues sí vino, y la neta sí estuvimos... Pues sí estuvimos juntos un ratito, pero pues...
1: No,
2: sí, pero pues tú,
1: Luca,
2: no, pues ya, o sea, si ya sabes, Nancy, si ya sabes tú, o sea, neta, no creo que ninguno de los dos le vaya a decir algo, güey. Por favor, güey, por favor.
1: Bueno, yo de mi parte no le voy a decir nada. Nancy, no creo tampoco. Con razón ese güey se fue de volada, ya ves que se fue rápido.
2: Pues,
1: por eso, ¿verdad?
2: No, se fue por su vieja, güey, pero pues así es el güey, es bien perro, anda con todas, güey, entonces, pero pues yo
1: y
2: también.
1: Y andabas
2: como...
1: tú también.
2: Ay, güey, pues es que él y yo teníamos un pasado, güey, o sea, ¿qué quieres, güey? Y a la mera hora, pues, se dio otra vez, güey, y pues sí, lo voy a ver, yo creo, la próxima semana, igual, pero pues a ver si, híjole, es que sí está medio delicadito.
1: Sí, no mames, sí, está bien cabrón, no manches. No, ahora sí me dejas así como
2: sí,
1: que impactado.
2: Pues sí. Aparte, igual le estoy viendo, igual si no, pues voy a ver si... si deja a esa chica y pues, a ver si ando con él, pero pues, obviamente tendría que terminar con Raúl. Bueno, ya a lo mejor me estoy yendo muy lejos.
5: ¡Oh, Dios!
2: Pues,
1: no,
5: hasta,
1: y es que sabes también por qué me quedé con la duda, porque es que el domingo que fuimos a tu casa estabas peleando con él de que le preguntaste, no, ¿qué has tenido de que ver con tu esposa y todo? Y yo siento que pues de ahí tú también te quieres agarrar como para pues, abrirlo, no sé.
2: Pues, no, es que ahorita no es por... Bueno, es obviamente por eso, pero vale madre, no sé ni cómo decirle.
1: ¿Y de dónde lo conocías,
2: Ay, pues, es que ya tiene un buen, pues igual fuimos a un bar y nos conocimos ahí, pues ya terminamos igual, ya sabes. Pero pues ya, güey. No, man, no le vayas a decir no,
1: me quedo así de... No, yo no le digo nada.
2: Pues sí, si quieres ya mañana hablamos, ¿no? Porque ando un poco cansado.
1: Sí, porque ya Nancy vino aquí a decirme de una salita. Si quieres, abajo te mensajeo y me llame cuenta, pues ya que me vas a contar si ya me dijiste todo.
2: Pues sí,
1: y ahí en tu casa, güey.
2: Pues sí, güey, vine un rato aquí a la casa, güey. Ajá. Pero pues ya, chitón tú, güey.
1: Sí, yo, bueno.
2: Cámara.
1: Te mando mensaje
2: al
1: rato.
2: Ya está, órale.
1: Bye. Bueno, bueno.
6: Bueno,
1: amiguito.
6: Ya escuché, güey.
1: ¿Te escuchaste, güey?
6: Sí, no mames. Qué poca madre.
1: Sí, güey, no mames. Yo pensé que me iba a decir que no, güey.
6: No, ya me desmadró todo, güey.
1: No mames, lo raro. Estoy metido en un pedo, güey, porque... ¿Cómo? Oye, ahora, ¿cómo? O sea,
6: no, no se vale, güey. No, ya.
1: Güey, yo te dije que lo hacíamos o no, y tú me estás diciendo...
6: No, sí, está chido, güey, no, y así me doy cuenta, güey, no, ya.
1: No mames, güey, no llores, güey.
6: No, güey, no lloro, me duele bien cabrón, güey, porque yo, güey, bien, no mames, bien derecho, güey, y escuché que se dio ahí en la casa, güey.
1: Sí, güey, no mames, con razón ayer que le marqué, ¿es que te marqué a ti primero?
6: Sí.
1: Y luego le marqué a ella porque fuimos al cine, güey. Entonces le íbamos a decir que sí íbamos al cine. Y me dijo, gordo, estoy ocupada, márcame más al rato. Entonces, como iba con los niños, pues ya no le marqué, güey. Y ve nada más lo que estaba haciendo. Pero ahora yo estoy preocupado, güey, porque Nancy me dijo que no te dijera nada, güey. Pero la neta a mí se me hace mal pedo, güey.
6: Sí, espérame, aguántame, güey, aguántame.
1: ¿Qué?
6: Aguántame, ahorita te marco, güey. Estoy en la misión, güey.
1: Órale, sí. Bueno, bueno.
0: No manches, esas bromas no se hacen.
1: No manches.
0: Areli está llorando, tu canchancha.
2: No manches, ya lo. No, gordo. No te la va a perdonar, no te la va a perdonar, güey.
1: A ver, pero. Está llorando, güey. No,
0: a ver. Pero dicen que ustedes hacen bromas, ¿no? O sea, son muy juguetones como parejas. Hacen bromas, se cotorrean y todo, ¿no? Vamos, pues el que se lleva se aguanta. Oye.
1: No, sí, pero. No mames, hasta yo me sentí mal. No es verdad, hasta yo me sentí mal.
0: Híjole, pudimos llevar la broma a muchos lados. Digo, lamentablemente, recuerden que este Sergio estaba en llamada de tres con Raúl. Ahí está Areli, la tenemos en otra línea. No podíamos decirte, es que hubiera estado genial que llegara al punto.
1: ¿Sabes qué se me ocurrió a mí, Panda?
0: ¿Qué?
1: Espérame, ¿sabes qué se me ocurrió a mí? ¿Qué? Le comenté hace rato que le decía yo le decía que él escuchara también que yo le propusiera algo a Areli para que yo no dijera nada.
2: No, eso no, ya te habían dicho que no. Eso no va a ser creíble.
0: No, espérate, no nos desviemos del rumbo, hermano. Si ya tenemos que prácticamente está teniendo una relación con un ex conocido, bueno, creo que está consumado. Ya que tú quieras ahí meterte con el asunto, pues creo que no. A ver, mira, lo que pasa es que aquí no había forma de podértelo decir, pero aquí lo chido hubiera sido es que llegara el momento cuando todo le dijeras, pues mira, te voy a decir una cosa. Perdóname, Areli, pero pues tengo a Raúl y ahí hubiera venido el enfrentamiento, pero no quedamos en eso. Te entiendo por qué no lo hiciste, pero a ver, Areli, ¿sabes hacer llamada de tres, mija?
2: No. Bueno, tengo aquí, sí, bueno. No quiero arriesgar.
0: Ok, porque lo tenemos acorralado, ¿eh? A ver, preguntas.
1: También podría ser que si no sabe hacer de llamada de tres, que sea de otro número y como él ya sabe la verdad, ¿dónde estás?
0: Espérate, vamos a checar opciones. Vamos a checar opciones, analicemos. A ver, primera pregunta. Él está derrotado y dijo, ahorita te marco, gordo, y mencionó algo de la mamá. ¿Qué onda ahí?
1: No, es que estaba llegando de su patrona. Él hace servicio.
2: Me está llame y llame. Ya llevo dos llamadas perdidas.
1: ¿Y no la puedo añadir, gorda?
0: A ver, Are, ¿a dónde te está marcando, mija? ¿Este número que estamos hablando tú y yo?
1: Sí. ¿Y no lo puedes agregar? Agregar llamada, dije ahí.
0: No, espérate, sí, Sergio.
1: Sí, Sergio, espérate. Donde dije agregar ahí o añadir llamada.
0: ¿Con quién vives tú, Areli? ¿Con quién vives?
2: Con él y con mi mamá.
0: Ok, ¿y quién más?
2: Nada más.
0: Hijo de Calimán. ¿Hace cuánto tiempo hablaste con él o te escribiste?
2: Ahorita hace como 15, 20 minutos.
0: ¿Y de qué hablaron,
2: mija? Él se iba a descansar porque fue un día cotidiano, porque tuve un día muy ajetreado, muy muy pesado, y le dije, me voy a descansar o voy a ver una peli o no sé qué, pero ahorita que me marcó gordo, pues los planes cambiaron. Y sigue marcando, me sigue marcando.
0: Mira, lo natural es que marquemos de otra línea ahorita, pensar que justificamos, pero ahí se nos puede caer. Segunda opción, es que entres tú, Sergio, y le digas, oye, ya hablaste con ella porque me está llame, que si te dije algo, que porque le estás insistiendo, pero no reventaría igual.
2: La otra que podemos hacer es que yo le marque y le diga, ¿qué pasó? Que estaba en el baño, no sé, algo. Y ya le contesto y natural, normal, y a ver qué me dice, ¿no?
0: Ok, mira, vamos a hacer lo siguiente. Le vas a comentar, oye, pero tienes que ser bien nerviosa, Areli. Oye, mi amor, como le digas, gordito, chiquito, ¿me estás marcando? Y te va a decir, claro. Sí, te estoy marcando, que esto, que el otro, ¿de dónde me estás marcando algo? Ah, es que tuve que salir rapidito a la tienda, a la farmacia, a cualquier punto, ¿ok? Pero bien, bien dudosa. Pero como no tengo crédito y no te puedo marcar, pedí un teléfono prestado. Le va a hacer pensar que estás con el tipo que supuestamente lo estás engañando.
2: Ya me está marcando otra vez.
0: Ok, bueno, aguanta, no contestes.
2: No.
0: Entonces, cuando él te la va a cantar y te va a decir, oye, ya sé, ya escuché y todo, pues entonces ahí ya entra lo empoderado y le dices, pinche Sergio, como diciendo, no. O sea, te traicionó, ¿ok? Entonces ahí le dices, hinche Sergio, no, pues mira, pues la verdad sí, y obviamente haces la narrativa de lo que pasó, fíjate, el sábado sí, lo conocí, te lo cambié los teléfonos, es una relación, y pues la verdad, pues sabes que no hemos andado muy bien, y pues ando probando, ¿verdad? No quiero engañarte. Listo, órale, marcamos, señores, en directo desde el Panda Q Center, las bromas están en el Panda Show.
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0: ¿Nerviosa? ¿No tienes crédito? ¿Estás en la calle?
7: ¿Bueno? ¿Sí?
2: ¿Qué pasó, amore?
7: ¿De dónde me estás hablando?
2: Ah, es que salí rápido a comprar croquetas para el gatito. Entonces, como ya no había, te hablé de... Bueno, te estoy hablando del teléfono en la calle.
7: ¿Por qué me mientes, amor?
2: ¿De qué? ¿De qué te miento?
7: Creí en ti.
2: ¿De qué, amore? ¿De qué? Oye, ¿estás bien?
7: Dije que me amaba.
2: Pero amor, ¿estás bien? ¿Qué pasa?
7: Me engañaste, ¿sabes?
2: Ay.
7: Todo lo escuché, discúlpame. Todo lo escuché.
2: A ver, espérame. ¿De qué?
7: Escuché al gordo lo que le dijiste. Fue llamada de tres.
2: Que no manches, se pasa de lanza.
7: No, a ver. ¿Por qué no fuiste sincera conmigo?
2: A ver, espérate.
7: ¿Por qué, amor? ¿Por qué el campeón se conmigo por mí?
2: No,
7: no te preocupes, siempre eres mala.
2: No, espérate.
7: Yo rato voy por mis cosas. Yo no te quiero. No quiero saber nada. Mira,
2: te voy a explicar.
7: No, te lo viste. Oye, que te lo viste en la casa. Hoy todo. No,
2: mira, espérame. Mira. Finalmente no. me acordé de él y pues sí.
7: No, Are, le dieron el teléfono, te dieron el número y lo dejaste en la casa. ¿Por qué no tenías que estar en la casa? Faltaste al respeto. No, Are.
2: Y además te dije que yo lo conocía.
7: Me desmarazó, pero sí, te lo diste. Yo dije,
2: pero,
7: me lo di.
2: ¿Por qué lloras?
6: Borgesito, Borges, mi desmadraste. ¿Por qué me vas a dejar por andar con él? Todo lo escucharé.
2: Primero cálmate y ahorita ya, ya.
6: No, no te preocupes, ya, mira.
2: No, amor, espérate.
6: Qué bueno,
2: espérate.
6: Qué bueno que fue así. Bueno, de verdad.
2: ¿Te digo algo? ¿Te digo algo, amores?
6: Sí, dime.
2: ¿Te digo algo? Ya cálmate. Sí.
6: No me quieres, no me amas. No me...
2: ¿Por qué, mamá?
6: ¿Por qué? ¿Por qué tuvo que ser así? No, manches. Mi plena me sentí. No, mamá.
2: Resetiste, gordo. No, es que no debí haberte dicho.
6: No, sí, porque son amigos. Porque yo creí en ti, Are.
2: Pero ¿por qué tú no
6: me dijiste? Yo creí plenamente en ti, mi amor.
2: ¿Por qué tenías
6: que
2: haberme dicho?
6: No pasa nada, está chido. Órale, güey, no se cago en ese pendejo que está más feo que yo. Órale.
2: Espérate, cálmate.
6: Oye, que dijiste que te va a terminar con ella y que tú vas a andar con él. Pero que no sabes cómo le vas a hacerte decir.
2: Pero ya, es tan fácil. No te entiendo. No te entiendo, a ver, ya cálmate.
6: No voy a calmar, no sabes cómo me siento. Ya me desmadraste todo.
2: Ay, amore. No, espérate, amore.
6: Ya me desmadraste, mi amor. Yo no voy por mi...
2: ¿Te puedo decir algo?
6: No te quiero ver, amor. Yo sé que yo oí todo, amor. Y me dijiste, él va a terminar con su pinche vieja y vamos a andar nosotros. Pero no sé cómo habla con Raúl para decirme. O sea... No te preocupes, Ale.
2: Te voy a decir algo. Te voy a decir la verdad, pero ya deja de llorar. Ya calma.
6: No, ya no.
2: No, espérame. ¿Me vas a dejar que te diga o no? ¿Sí o no? Pero ya cálmate. Necesito no te que te calme. ¿Va?
6: A ver. Yo creí en ti, amor.
2: ¿Quieres saber la verdad, sí o no?
6: Ya ni crees todo, no, Ale.
2: En verdad, ya. ¿Quieres saber la verdad? Pero ya cálmate. Pues
6: dime la verdad. Dime la verdad.
2: Dime cómo se escucha el Panda Show. Que es un...
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0: Sergio. Dile a tu amigo de las bromas que han hecho.
1: Amiguita.
0: Amiguito chillón. Raúl. ¿Estás ahí? Raúl, chillón.
1: Amigo Raúl. Gordo. Hombre, perdóname, gordo. Te hago cuñita.
0: ¿Eh? Te hago cuñita.
1: Te hago cuñita.
0: Raúl, ¿me puedes decir cuál fue la parte del cuerpo que más te sudó, por favor?
1: Todo.
0: Todo. Ok, déjate platico. Sergio se comunicó aquí al Panda Show. Creo que nos has escuchado, ¿no, carnal? Y me comenta que el pasado fin de semana tuvieron una reunión. Tú sabes, ahí ya todos los antecedentes. Le llamó a Starelli. Entre ustedes se han hecho bromas, son llevados, son pesados. Y Sergio pensó en toda la broma. Le habló a Arely. Arely participó. Arely, dile a tu chillón por qué decidiste apoyar a la broma, trompura.
2: Bueno, es que también, como dices, nos llevamos pesado y pues el gordo fue el que, el principal dijo, pues ¿por dónde? Por Arely entro.
0: Raulito, ¿por qué estás agüitado?
1: Pues no me agüito porque nos hemos hablado con sinceridad y me cayó así de sopetón y yo, no, pues me defraudó, ¿no? O sea...
2: Ay, oh, amor, perdóname.
0: Oye...
2: Fue el gordo.
0: Y cuando tú le haces bromitas a Sergio, a Nancy o a mí, Marely, ¿así te pones de acá?
1: No, pues son cosas muy diferentes, no.
0: A ver, dime. A ver, Sergio, ¿qué broma has hecho, Raúl? Platícame.
1: Mira, en una ocasión estábamos tomando y yo, la neta, le tengo pavor a la alerta sísmica. Entonces estábamos tomando así en la cocina y la puso desde el celular y ya te imaginarás yo cómo me paré y así.
0: Raúl, sí está manchada, güey. Si vivimos en una ciudad muy cabrón y le pones eso, güey, o sea...
1: Y ya cuando lo vi en el patio se estaba cagando de la risa y yo así de... ¡Ay, no!
0: Aquí también se estaba cagando él, pero porque Arely andaba con otro güey. Oye, Arely, ¿a ti qué broma te ha hecho? Platícame, ¿qué broma te ha hecho Raúl?
2: No, Raúl no me ha hecho bromas a mí. Bueno, sí, él me puso la alerta sísmica. Le encanta jugar con la alerta sísmica.
0: ¿Cómo no? Si te ha dicho que te va a hacerse feliz y de repente pinche pirrín bien chiquito. Tampoco no me digas que no es una broma eso. Raúl, ¿qué le quieres decir a Sergio, que es el actor intelectual y a la colaboradora de tu noviecita?
1: No, ¿quieres decir algo a Raúl?
0: ¿A Nancy también? ¿Va?
3: A ver, Raúl, ¿qué se siente? ¡Chingue, chingue!
1: No, ahora sí me desmadraron todo.
3: Chingue, chingue.
1: Pero, amiguito, perdóname. Te la cachas un 10, pero no manches.
0: Oye, pero esta broma la vas a recordar toda tu vida. Y en cada reunión vas a ser la cargada de tus amigos. Oye, Sergio, Nancy, Arely, Raúl, el chillón, díganme, ¿cómo se oye el Panda Show?
3: A toda máquina.
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2: Arroba quiero una broma.
3: Y esta noche estoy con Jonathan y lo saludo. Jonathan, estás al aire.
4: Hola, ¿qué tal, pandita?
3: ¿Cómo andas, papá?
4: Bien, bien, bien. Aquí chambeando todavía.
3: ¿En serio? ¿En qué trabajas?
4: Transbordando gente.
3: ¿Transportando gente? Pues, órale, qué chido. ¡Órale! Súbale, súbale, hay lugares. ¿Y para quién la bromita, Jonathan?
4: Para mi hermana.
3: ¿Cómo se llama?
4: Susana.
3: Ok, ¿y qué bromita para Susi?
4: Mira, le voy a decir que yo traigo una camioneta para 13 pasajeros y pero traigo, las placas son particulares, no son de servicio público.
3: Entonces, ¿estás haciendo servicio público con unas placas particulares?
4: Sí, se puede decir.
3: Está penadísimo.
4: No lo traigo como combi, pero sí para una empresa. Entonces, es lo que estoy haciendo. Entonces, pues me revisaron que no tengo las placas adecuadas. Tengo el seguro, pues no cubre algo para los pasajeros que traigo, solamente es para particulares. Y en ese momento, pues yo les digo, ¿sabes qué? ¿Qué onda, poli, tírame paro? Yo fui policía.
3: ¿Fuiste policía?
4: Ajá, bueno, fui cadete.
3: A ver, ¿en qué año fuiste cadete?
4: En este año, hace como unos 6 meses, 7.
3: Ok, ¿y por qué no llegaste a ser policía? ¿Qué pasó?
4: La verdad ya no me agradó mucho. Ya no me gustó mucho el estar ahí por el arriesgo y todo eso, y me ofrecieron este trabajo y la verdad me va mucho mejor.
3: Ok, ¿tu hermana sabe que fuiste cadete?
4: Sí, sí lo sabe.
3: Entonces, ¿y tienes algún tipo de identificación que acredite eso?
4: Así es, tengo una credencial que dice servidor público, pero pues yo ya estoy dado de baja. Entonces, pues por ahí quiero que vaya la onda de que pues, cómo me estoy identificando con esa credencial.
3: Ok, entonces, a ver, hay muchos delitos por perseguir. Uno, presentando una credencial que no corresponde. Dos, placas particulares haciendo servicio público.
4: Así es.
3: Tres, ¿qué te parece licencia vencida? ¿Te parece?
4: Es que no tiene mucho que la saqué, entonces sí sabes.
3: Ok, borramos licencia vencida. El tema del seguro, como lo mencionaste, pues obviamente es para un servicio particular, no para un servicio público. Aquí la situación es que está penadísimo y aparte también el vehículo tiene que irse a corralón, ¿ok?
4: Corralón, yo por presentar documento falso, que es la credencial, pues no merezco cárcel, no alcanzo fianza, pues voy directo al botellón.
3: ¿Qué edad tienes?
4: 25 años.
3: ¿Dónde están pasando los hechos, carnal?
4: Aquí en el Ángel de la Independencia, en Reforma.
3: Ah, en Reforma. ¿Esto a qué alcaldía pertenece?
4: Reforma. Es la Cuauhtémoc.
3: En la Cuauhtémito. Órale, ¿y ella dónde está ahorita?
4: Ella está en Tlanepantla, es del Tenayo. Tenayón.
3: ¿Ella ya es casada?
4: Es casada.
3: Bueno, ¿y por qué quieres hacerle esta broma a tu carnala?
4: Pues porque siento que, bueno, ella es la que cuando le marco, pues siempre está al pendiente de mí, es la que por cualquier cosa pues me está marcando, cómo vas en el trabajo.
3: ¿Tú con quién vives, Jonathan?
4: Ella es un terreno grande y son dos casas. Entonces ella está en una casa y es el mismo terreno.
3: Viven en el mismo lugar.
4: Así es.
3: Dices tu hermana, tus abuelos, ¿quién más?
4: Mi esposa, mi hija, mi sobrino.
3: Bueno, entonces uno de los argumentos, porque creo que de forma natural sería que hablaras con tu esposa. Y no quieres notificarle a ella porque no quieres preocuparla sobre esta situación.
4: No, probablemente va a estar ahí. Porque como casi siempre estamos ahí juntos o tomando café o así.
3: Ok, pero entonces, justifícalo, porfa. Justifícalo para que no se le agarraron. ¿Por qué no le hablas a tu esposa? Ok.
4: Perfecto. Ok.
3: Pues vámonos a la broma. Entonces empieza con la explicación. Vámonos con Melquiades. Después entras tú. Después, obviamente, el Hernández, que va a ser el gacho. ¿Vale?
4: Ya está. Aquí va.
3: Vámonos, señores, en directo desde el Panda Go Center. Las bromas están en el Panda Show.
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3: Sale, papito, vamos.
4: Está.
3: Listo, estamos con todo.
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8: Bueno.
9: Buenas noches. ¿Sí? Me presento, oficial Melquiades, mi placa es la 8404530-4, escrito a la denegación Cuauhtémoc. Mire, tenemos detenido al señor Jonathan, que trabaja en una, pues, para transportar...
8: ¿Por qué?
9: Personal a una importante empresa. Estábamos aquí en Reforma y Monterrey. Mire, le informo, el señor Jonathan está mostrando, pues, una identificación falsa, está haciendo servicio con placas particulares. El seguro de su unidad móvil, una unidad móvil blanca, no está habilitado para transportar pasajeros, además está presentando el documento vencido y nos está pidiendo hacer una llamada a un familiar. ¿Con quién tengo el gusto?
8: Con su hermana.
9: Su hermana. Permítame, se lo voy a comunicar porque él está pidiendo una llamada, se le está permitiendo por derecho, ¿verdad? Permíteme ahorita. ¡Joder!
10: Bueno.
9: Perdón,
10: sí. Bueno.
8: ¿Qué pasó, flaco? ¿Qué hay que hacer?
10: ¿Qué pasó, gorda? No, pues es que me agarraron. Me agarraron con la gente. Que no puedo, que la camioneta es para transportar este puro servicio particular.
8: Ajá.
10: Entonces ya bajaron a la gente, ya se la llevaron en otra camioneta, pero me tienen aquí que se quieren llevar la camioneta al corralón. Le mostré pues mi licencia, dice que no, que pues es para particular. Entonces el seguro pues tampoco cubre eso. Pues ya le dije al policía que pues me tirara a paro, pero ya revisaron también la credencial que traigo y pues dicen que no, que yo estoy dando de baja en la policía, que porque ando mostrando esos documentos. Entonces dice que no, que eso está penadísimo y que me quieren clavar por traer esa credencial.
8: ¿Y hasta dónde estás?
10: Aquí me agarraron en El Ángel.
8: ¿En El Ángel?
10: Ajá. Pero no más, llegaron un montón de patrullas, como si hubiera hecho algo.
8: No mames.
10: Algo muy malo, sí. Pues aquí me tienen bien atorado.
8: Ay.
10: De hecho, la camioneta ya la tienen allá. Ya están revisando.
8: Pero ¿a dónde? Dime que ¿a dónde te alcanzo? Ahí, ¿a dónde te alcanzo?
10: ¿Cómo?
8: ¿A dónde te alcanzamos?
10: Es que no sé ni a dónde me van a llevar.
8: Pásame al oficial.
10: A ver, se la paso tantito, oficial, por favor.
9: Bien, ¿cómo no?
8: Hola.
9: Bueno. Señorita, sí, dígame, oficial, ¿me quedas? 8404-1534, dígame.
8: Una pregunta, ¿no hay forma que nos eche la mano?
9: ¿Perdón?
8: No hay forma que nos eche la mano.
9: Ay, señorita, mire, ¿qué le puedo decir? Por favor, no repite la frase porque recuerde que todo esto se graba, ¿verdad?
8: Sí.
9: Y vamos a hablar así como que...
8: Sí, en clave, ¿no?
9: Exacto, o sea, en clave, ¿no? Mire, Jonathan parece una persona trabajadora, ¿no? Trabajadora, sí, claro. Tiene su camionetita, dice que es independiente. De hecho, pues creo que es colega, participó creo también trabajando en algo de seguridad, nos dice. Mire jefa, aquí hay varios delitos. El principal pues es que estaba transportando pasajeros con placas particulares. Y eso es una multota, ¿no? Lo tendríamos que llevar hasta la camioneta. El seguro del auto, porque pues al transportar gente, transporta almas, transporta pues personas y sin seguro. ¿A dónde va a aparecer? Ajá. Entonces, en la que me está dada de alta como particular, o sea, no es para servicio público. Ahí van dos situaciones. Ajá. Y la otra, pues, por ahí traía una identificación ya caducada y pues él no es, ¿verdad? O sea, sí es, pero no es, o sea, porque nunca ejerció, ¿verdad? Que ese, pues, es un delito menor. Entonces aquí lo que procede es que pues, se le llame a la grúa para que se le lleve la camioneta, que la va a llevar al corralón. Obviamente eso implica un gasto y pues también pérdida de varios días de su trabajo, y me dice que pues él ahorita pues de eso depende, ¿no?
7: y pues nosotros presentarlo en la alcaldía de aquí de Cuauhtémoc. Entonces, yo a usted lo escucho muy amable, muy... ¿A qué se dedica, señorita?
8: Soy asistente médico.
7: Ah, usted es asistente médico, fíjese nada más. Mire, le voy a llamar a mi jefe, le voy a llamar al comandante Hernández. Por favor, se lo pido, no le vaya a hablar como a mí, ¿verdad?
8: Ok, sí, sí.
7: No, no le voy a repetir lo que usted me dijo, no le vaya a hablar como a mí. Tenga mucho cuidado en lo que pide y cómo lo pide. Hay un viejo refrán que dice que en el pedir está el dar, señorita. Es muy joven usted. ¿Qué edad tiene? Dicen que a una mujer no se le pregunta su edad, pero ¿qué edad tiene?
8: Sí, tengo 33 años.
7: 30, no, pues yo ya estoy cincuentón, pero discúlpeme, señorita. Tenga mucho cuidado, ten mucho cuidado. Ten mucho cuidado con lo que hablas con mi jefe, él es muy estricto. Ajá, enfócate a lo que vas, ajá, ya que usted se desenvuelve en la medicina, pues háblele, no sé si que en clave, ¿verdad?
8: Claro.
7: Y, dígale, tengo un buen remedio, así se me ocurre, ¿no? Ajá, tengo para el padecimiento. No vaya a irse directo porque él es muy, muy estricto. Yo, en consideración a su actividad, ya que el muchacho es un joven trabajador, morenito delgadillo, ¿verdad? Muy, muy, sí. Muy atento también, además que trae mal su documentación. No sea directa, por favor. El comandante Hernández le va a atender. Tampoco vaya usted a usar un mal vocabulario.
11: ¡Muévase!
7: Y estrese, ¿verdad? Él es muy estricto, muy fuerte, muy rudo. Tiene más de 30 años en la policía y, bueno, ya se imaginará. Usted tranquila, señorita, y felicidades por su actividad, ¿eh? Permítame, por favor. ¡Comandante!
11: ¡Que se mueva, que se mueva!
7: ¡Comandante!
11: ¿Qué pasó?
7: Aquí está el familiar de este joven Jonathan, quiere platicar con usted.
11: ¿Y a mí qué me importa?
7: ¡Se le da la atención!
12: A ver, Hernández, buenas noches.
13: Hola, buenas noches.
12: ¿Quién habla? ¿Con quién tengo el gusto?
13: Hola, mire, soy Susana.
12: Ah, yo estoy al cargo de esta situación y de este operativo. Dígame.
13: Ok, no, pues nada más hablo porque pues estoy preocupada por mi hermano y...
12: ¿Quién es su hermano?
13: Jonathan, te dijo que es
12: Jonathan. Ah, el de la camioneta blanca. Bueno.
13: Sí, es él.
12: A ver, ¿está hablando conmigo o está hablando con alguien más? ¿Para qué pidió hablar conmigo?
14: Hola, amigo, buenas noches, ¿qué onda? Soy su cuñado.
12: A ver,
14: ¿cuál es el motivo, amigo?
12: A ver, uno de mis oficiales me pidió hablar aquí con una persona. Dígame usted quién es.
14: Sí, yo soy su cuñado. Dígame, ¿cuál es el motivo?
12: A ver, yo no tengo por qué estar hablando con nadie ni dar explicación, y mucho menos. A mí es que a mi subordinado... A ver, cállese los hijos, estoy hablando, carajo. Ni yo tampoco, ni yo tampoco. A ver, tráigase a Jonathan. A ver, ven para acá, papito. A ver, la oficial Melquiades estuvo hablando, creo que al parecer con tu hermana. Aquí hay una tercera persona. A ver, arréglame esto, papito, ¿eh? Arréglalo.
15: Bueno, ¿qué pasó? ¿Qué le dijeron? Es que ya está bien enojado.
12: ¿Eh? Yo voy a hablar con él.
15: Oye, hijo, ¿qué pasó, pa? A ver, tranquilo, hijo. Pues no sé qué le dijeron.
16: ¿En dónde
15: estaba arreglando, hijo? Pero ya se puso bien, usted se puso bien loco que no, que
16: no,
15: primero,
16: que
15: ¿para qué pido la atención?
16: Y me está llamando, hijo. Dime, si tú no has cometido ningún delito, ¿por qué te detuvieron?
15: No, pues porque me empezaron a revisar, estaban revisando aquí en El Ángel, estaban revisando la camioneta y dicen que por qué traigo gente, que a ver qué demuestra, y le digo, no, pues es que vengo con la familia, ya voy para casa. No, y a ver, y ya se dieron cuenta pues que traigo personal. De hecho, el personal ya se lo llevaron, nada más me tienen aquí a mí.
16: ¿Se lo llevaron al personal quién?
15: En otra camioneta.
16: Ah, en otra camioneta, ok, pero a ti no te tienen por qué detener.
15: Sí, ya le dije, pero pues se puso bien loco, de hecho salí que también había sido parejita, pero no, pues salió peor. Que ya se dieron cuenta que estoy dando de baja y vieron la credencial.
16: Ajá. Sí, pero no estás diciendo que estás activo, ni mucho menos, ¿no? A final de cuentas, el problema con la camioneta no es contigo, hijo.
15: Pues sí, luego como que tengo las placas particulares y que estoy haciendo de servicio público, dije, pero ya les dije, ¿no?
16: Espérame, ¿Ya se dieron cuenta que estás haciendo servicio público, por ejemplo? Porque ellos son de tránsito.
15: Sí.
16: Bueno, ya se dieron cuenta que estás haciendo servicio público, ¿ok? ya se dieron cuenta que está haciendo el servicio público en una particular. A ti no te tienen por qué detener, hijo. A último te llevan.
17: Ya le estaban, dice el policía,
12: cómo está,
17: ya
12: tu estaba, familiar lo está aceptando. Saben que estás haciendo servicio público en una particular, carajo.
16: No, güey, está bien grosero, hijo. Se pone bien loco, que tampoco tienen por qué hablarnos mal, hijo, si no cometiste ningún delito.
12: Hola, de mentirosos, esto viene ya desde la
16: cuadra. Bueno, estaba arreglando.
12: Todas las mentiras, las mamas, desde la familia.
16: A ver, pues ya te estás arreglando, ¿para qué llaman a la familia?
15: Para que, porque ya estaba arreglando mi hermana.
16: A ver, Johnny, tú tranquilízate y no te espantes, hijo, si no estás haciendo nada. Lo peor es que se puedan llevar la camioneta, ¿ok?
15: Pásame tantito a Susi.
16: Ah, bueno. No seas güey, hijo, no te espante.
13: Bueno.
15: ¿Qué pasó, gorda?
13: ¿Qué pasó?
15: Es que ya no sé qué pedo.
13: ¿Por qué?
15: Pues sí, porque es que ya estabas arreglando, pero no sé con quién hablando, se puso bien loco el señor.
13: Pues sí, porque dicen que a ti no te tienen por qué llevar. Me hablaste y ya bajé yo en a ver a mi tío y yo.
15: Arréglate tantito, ¿no? Nada
13: pero
15: más para que te pasen los datos de dónde estoy. Nada más para que te pasen los... A ver, oficial, ¿se la paso, por favor?
12: ¿Pero qué me va a estar pasando? Bueno.
13: Bueno.
12: ¿A quién me comunicó?
13: Ah, es mi marido.
12: A ver, ¿qué quiere? Platíqueme.
13: Nada más quiero saber por qué lo está deteniendo. Si
12: bueno, ya se lo dijeron, ya se lo dijo su hermano, ya se lo dijo mi subordinado.
13: Ok, lo que tendría que hacer en este caso...
12: Con placas particulares, haciendo un servicio público, estamos esperando la grúa, se va a remitir directamente a lo que es la Cuauhtémoc y el juez decidirá. Punto. ¿Qué más quiere?
15: Quieren que te sigan hablando así, que te hablen.
12: Ok. ¿Qué más quiere?
16: Que no nos grite, señor.
12: ¡Cállese! Usted no estoy hablando con usted, carajo.
16: No, chingada madre, yo sí estoy hablando.
18: ¡Oh, Dios! No,
12: ¡cállese!
16: No, ¿por qué le voy a callar?
12: Porque yo digo, porque soy la autoridad, carajo.
16: Se da la autoridad allá, no es ni mi jefe ni nada.
12: Y usted tampoco, no tengo por qué darle explicaciones. Vaya al baño y meta la cabeza ahí, a la letrina y jálele, carajo. Se mete lo que no le importa.
16: No diga pendejada. No diga pendejada.
12: Bueno, ¿cuál es su problema? ¿Cuál es su problema? ¿Cuál es su problema? A ver, ¿por qué no viene? Y lo que me está diciendo lo dice en su cara. Estamos aquí en la Cuauhtémoc. ¿Por qué no viene? ¿Sus pantalones? Carajo.
16: ¿Por qué usted se dirige a hablar con las mujeres?
12: Porque soy la autoridad, carajo. A mí no me la pusieron. A mí me pidieron que hablara.
16: Que le pidieron que hablara.
12: Mi subordinado estaba hablando. Sí, mentira. Con la señora esa, con la pasguata esa, que no sabe ni qué quiere. Yo tomé el teléfono porque me lo pidió Melquiades, por eso.
16: Con su puta madre. Pasguata, su puta madre. No sabe ni con quién se está metiendo.
12: Y dice que uno hace el abuso de autoridad, carajo. ¿Eh? Me lleva.
16: Pasguata, su puta madre.
12: Pero respóndame una cosa, Pasguato. Dígame cómo se oye el Panda Show, que es una broma de...
18: ¡A toda máquina! ¡Fue broma!
12: ¡Se encendió! Oye, ¿quién es él, Jonathan?

0: están en el Panda Show.
1: Pero, ay, tus mamadas, hasta la pinche boca tengo seca, tus putas mamadas. Váyanse a la verga todos ustedes, los del programa y tú váyanse a la verga.
0: ¡No!
2: Jonathan,
0: ¿ya viste a dónde nos mandaron? Oye, como te comentaba, fue una chuza tremenda.
2: No, es que se armó, pero con toda la familia. No me la voy a tomar.
0: Yo no sé, pero creo que escuché a dos caballeros diferentes.
2: Sí,
0: lo que sí que cuando dije, oye, que la pasguata se prendí. Ok, vas tú.
2: Bueno.
0: Todavía no contestan.
2: Y ya no va a querer contestar. No, ya no me va a querer contestar. Bueno.
1: ¿Qué pasa?
2: Ya, guarda.
1: Vaya,
2: una pequeña bromita.
1: Ah, no mames, te pasas de pendejo. Yo ya estaba dormida, güey.
2: No, sabes que te amo, gorda, sabes que te amo.
1: No, chinguen
2: que...
1: a su madre, pinche programa de mierda.
0: ¡Oh, espérate!
1: Programa de mierda.
0: Gracias, también saludos para ti, te queremos, ¿eh?
2: No, ya valió madre.
0: Oye, pero tu hermana se escuchaba tranquila, ecuánime, bien educada, tratando de arreglar. Lo que pasa que después hubo presión familiar, efectivamente.
2: No, es que como estaban todos, pero yo no sospeché que estuvieran todos, yo no me la quería agarrar a ella sola.
0: No, pero yo no creí que de su boquita salieran esas declaraciones.
2: Ya me van a querer recibir en la casa.
0: Cuando llegues a tu casa, cambia tus placas y también haz el sillón cama porque creo que no vas a poder llegar. Jonathan, estuvo tu bromita. Dime cómo se oye el Panda Show.

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2: Y la broma es que yo le diga que vino otra vez el marido y que me enseñó mensajes donde se ven y todo eso. Y es que hace rato que le marqué, me dijo que no iba a llegar temprano, que iba a tardar mucho. Entonces, quiero decirle que el marido sabe que él se fue con la mujer y me enseñó conversaciones, que lo tenía en el WhatsApp web, no sé, y que se están viendo y que tienen relaciones y todo eso. De hecho, hace rato le hablé, le dije que en donde chingados andaba. Y está muy nervioso, porque cuando le hablas es que algo hizo.
3: Oye, a ver, pero platícame una cosa, esto de que se le queda viendo con ojos de, ay, chaparrita, mira, quiero contigo, ¿es, digamos, chismes por parte de la vecina?
2: Bueno, es que la vecina aquí tiene fama de cascos ligeros, ¿ves? Y pues se cree la última cosa en el desierto, entonces... Mira, mi esposo trabaja a las 8 de la mañana y ahorita que vamos a jugar, entonces no hay momento en el que él la pueda ver.
3: Okay, oye, ¿y de menos la vecina está guapita o en él?
2: Pues está guapa.
3: Tendrá a ver, te voy a hacer una pregunta más concreta. Sinaí, ¿la vecina representa peligro para ti, sí o no?
2: No, corazón, nada.
3: Para nada.
2: Bien atendido, como debe de ser.
3: Entonces no representa ningún tipo de peligro. O sea, tú dices, no, yo acá tengo mucho que ofrecerle a mi Jonathan.
2: Sí, pues sí, es muy tranquilo. Okay. Entonces no ha tenido problemas de ese tipo.
3: Bueno, entonces tú le vas a llamar para decirle que esto ya creció, que ya te enseñaron pruebas. ¿Y esta mujer qué nombre tiene?
2: Roxana.
3: ¿Y es casada, Roxana?
2: Sí, ya es su segundo matrimonio.
3: Órale, ¿y conoce al marido?
2: Sí, es mi vecino, se llama Carlos.
3: Ok, ¿y qué le vas a decir a Jonathan? ¿Que ya tienes las pruebas y qué? ¿Que lo vas a regresar a Ciudad Neza? ¿Que ya no le vas a dejar la entrada?
2: Que vaya. Y ya saqué toda tu ropa, ya, vámonos.
3: Con razón. Pues lo vas a poner bien nervioso. Muy bien, llamadita de número privado, de público, ¿qué es lo que sugieres para que no sospeche?
2: Iba yo a decir que como ya sabe que cuando marca mi conocido eres tú, entonces de este número le voy a marcar a él.
3: Ah, no cabe duda entonces que es Panda Fan. Pues vamos a ver cómo resulta. Vamos con llamadita de tres. ¿Estás segurita de la broma, Sinaí?
2: Sí, muy segura.
3: Vámonos, márcale en directo desde el Panda Club Center. Las bromas están en Hasta Castro Show.
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2: Bueno, Jonathan.
8: ¿Ya voy para allá?
2: No, ya ni vengas.
8: ¿Por qué?
2: No, porque ya me enseñó un chingo de conversaciones, güey. Ya.
8: A ver, yo voy a ir a ver porque yo ni tengo su número, sino yo ni he hablado con ella.
2: Me enseñó, y qué casualidad que ahorita no has llegado, ¿no, Andy? Qué casualidad.
8: Estoy trabajando, China, estoy trabajando. Ahí está mi número, ahí está mi ubicación.
2: No, yo no sé, con razón llegaste tarde. El otro dice que la chamaca no ha llegado, y qué casualidad que tú tampoco has llegado.
8: No.
2: Y me vas a enseñar mensajes donde ya está contigo, Jonathan. Te dije, dime la verdad con esa vieja, dime la verdad.
8: Espérame, China, por eso, déjame hablar, déjame llegar. Ya estoy aquí, estoy llegando, China. Estoy mandando mi casa.
2: No.
8: Espera, no, es que yo también quiero ver porque yo ni tengo su número. Yo ni tengo su número de esa vieja. Yo no tengo ni su número, China. Yo, ¿cómo madre voy a tener su número?
2: Yo no sé.
8: Ese día que te dijo las cosas ella, te hubiera dicho que hasta me hablo con ella, que tengo conversaciones. Yo ni le hablo, China. Ahorita yo voy a ir.
2: No me interesa, no. Yo saqué todas sus cosas, te lo dije. No, yo te lo dije. Y me vas a pedir perdón de rodillas. Ya voy para allá, mira, que no se agarre. Por tu culpa se está peleando Teresa. Por tu culpa.
8: No, ahorita ya voy para allá. Ya voy
2: No, ya ni vengas.
8: Ya voy para allá, sin ahí.
2: No, ya ni vengas.
8: Son mamadas de ese güey también, porque yo no tengo tu culpa, no me reza, vieja.
9: ¡Oh, Dios!
8: Yo no tengo tu culpa, no.

0: tengo nada de esa vieja. Ya voy para allá.
1: Yo te dije, te dije.
0: No, yo también. Yo por eso estoy seguro.
1: Espérame, no cuelgues. Espérate, no cuelgues.
0: No, yo ya voy para allá. No cuelgo, ya voy para allá. Son mamadas de ese pendejo. Son mamadas de ese idiota. Porque yo ni tengo su puto número. Ya voy para allá. Ya estoy aquí entrando, ya estoy entrando.
1: Yo ya no quiero nada.
0: Ya voy porque yo no tengo su puto número de esa vieja. Yo en ningún momento tengo su pinche número. Y en ningún momento me he acostado con ella, ni me he puesto con ella. Mi madre, ¿eh? Yo ahorita ya voy para allá. Yo estoy terminando de trabajar, sin ahí. Por eso te estoy diciendo, ¿eh? A mí qué madre me interesa esa puta vieja. A mí de lo que me interesa eres tú, no esta pinche vieja pendeja. Vale, verga. Perdóname, pero vale, verga. Ahorita ya voy a llegar.
1: Bueno, ¿qué está pasando,
0: Ya voy para allá. Ya voy para allá.

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1: Oye, a ver, Sinaí, tú ya habías obviamente adelantado un poquito el tema porque entraste muy directo. Él sabía lo que iban a tratar, ¿no?
2: Ah, sí, le hablé para saber dónde estaba y le dije que, porque no me contestaba, y le dije que me tenía que contestar.
1: Oye, ¿y cómo se defendía? No, no, si yo no tengo el número, no es mi ubicación. ¡Hola, manches! ¿Ya llegó? ¿Ya llegó?
3: ¡Panda! Y vengo escuchando el programa, cabrón. ¡No mames, vengo escuchando el programa, cabrón!
1: Pues
3: dale, que... madre, ¿cómo me hiciste agarrar?
1: ¡Oh! Eso te pasa por pendejo, compadre.
3: Estoy escuchando el programa, güey.
1: Por andarle viendo las nachas a la vecina.
3: Neta, neta que estoy bien, estoy escuchando el programa. Dije, voy a escuchar el programa para no para tranquilizarme, para que pensar otra cosa. Y ni puse atención a lo que venía escuchando.
1: Y mira, el ensartaboque. Sinaí te dio.
3: ¿Desde cuándo he querido hacerle una broma a mi esposa? He escuchado tu programa desde hace 14 años y me trabaste bien feo.
1: Oye, me comentó efectivamente Sinaí que eres un panda fan, que nos consumes. Muchas gracias por estar a través de la aplicación de Claro Música y en las diferentes plataformas. Y me comentaba que eres panda fan, entonces surgió este rumor, tú sabes, la vecina, coquetona, tú también pispireto. Ahí vino el rumor y de ahí se agarró y como mantequilla, mi querido Jonathan. Hasta adentro. Oye, pero tus reclamos, ¿eh? No, para nada. No, si yo no tengo ni la ubicación, mira nada más. Es idiota, ¿no? Chico.
3: Sí, yo estoy, mira, me agarró chambeando cuando estoy.
1: ¿En qué trabajas, Jonathan, allá en Oaxaca?
3: Trabajo para las telecomunicaciones,
1: cuando... Ah, mira, neta, ¿y qué haces en las telecomunicaciones?
3: Soy técnico instalador, hago las instalaciones.
1: ¡Órale! Mira qué buena onda, pues te ha de ir chidísimo allá en Oaxaca, ¿no?
3: No, pues sí, no manches, toda la banda de Ciudad Neza está escuchando que me trabaste.
1: Oye, ¿y cuál fue la parte del cuerpo que más te sudó cuando Sinaí te dijo, pues, ya no vengas, ya no te quiero en la casa?
3: No, pues me sudó todo el sin esquinas.
1: Pues Sinaí, dile por qué le hiciste la bromita a Jonathan, es importante.
2: Ah, porque siempre anda de burlón ahí, que sabes que te dije de la señora de la manzana y la cebolla, te pasaste.
1: Mi querido amigo, déjeme decirle a usted, es un pobre tarima pendejuaro. Es un técnico en telecomunicaciones que es un opal y un baboso.
3: No, te digo, venía escuchando el programa.
1: Y mira, y en Claro Música te dimos una torada, pero chida. Les mando un abrazo hasta Oaxaca a los dos, que sean bien felices, que tengan un 2022 extraordinario. Y familia, díganme en Oaxaca, ¿cómo se oye el Panda Show?
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1: Es muy explosivo y me gusta cuando se enoja.
2: Okay, oye, eso está chido, ¿eh? Pocas mujeres me han comentado, me gusta cuando se enchila mi marido. Okay, vamos con numerito normal, ¿justificamos o haces llamada de tres, muñeca?
1: Llamada de tres.
2: Ok, últimamente supongo que tú y Cristian llevan una vida normal, ¿no? No hay algún cambio. O sea,
1: no,
2: marido y mujer normalito, todo, ¿no?
1: Sí, todo bueno. Normal.
2: Oye, entonces, ¿por qué no le dices, oye, viejo, estoy algo preocupada? Y le comentas que, pues, te habló Ángel y que te dijo que, pues, tenía granitos, hinchazón y todo, y que le comentas que tú también, pues, has tenido como molestias. Entonces, le hablas para preguntarle si él no tiene algún tipo de molestia, comezón, olor, algo extraño. Y ahí es donde aprovechas para decirle, es que, bueno, ves que regresé al trabajo y, pues, te tengo que decir la verdad. O sea, tú le tienes que decir la verdad porque, pues, se supone que está pasando algo no muy bueno porque, pues, al parecer hay una infección, ¿ok?
1: Sí.
2: Y a partir de ahí, improvisar, vas solita, se hace llamada de tres, vas de principio a fin, así que hazlo chido, ¿vale?
1: Muy bien.
2: Marcamos, señores, en directo desde el Panda Go Center, las bromas en el Panda Show.

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3: Hey.
4: Hola, gordo.
3: Hola.
4: Oye.
3: Hey.
4: Quiero platicar contigo.
3: ¿De qué?
4: Pues de algo.
3: ¿De qué?
4: Ay, pues es que, pues yo quiero estar bien contigo, ¿no?
3: Hey.
4: Pero tengo algo que platicarte para que, pues para que no haya secretos entre nosotros.
3: Hey.
4: Tú supiste, pues, de mi relación que tuve hace tiempo, ¿no?
3: Pues.
4: Y, pues, ahora que regresé ahí, pues, otra vez, pues, coincidimos otra vez yo y él. Y, pues, hace días atrás, pues, tuve algo que ver con él. Y, pues, no usé protección.
3: Vete a la verga.
5: ¡Oh, Dios!
4: Yo quiero estar bien contigo.
3: ¿Y eso es estar bien?
4: Es que yo no quiero que haya secretos entre yo y tú.
3: Bueno, ¿y eso está bien?
4: Beto, es que de ahora que estás trabajando de noche, tú no me haces caso.
3: ¿Y eso es estar bien? Pero yo no me meto con nadie a la verga.
4: Sí, yo lo sé, pero pues veces que yo tengo ganas, tú no me haces nada.
5: ¡Mocos, güey!
4: Beto.
3: ¿Y con quién tienes en la sala la llamada?
4: ¿Eh?
3: ¿Con quién está en la sala de la llamada?
4: Con nadie.
3: ¿Estás pisando el puto teléfono, Laura? Es cuando están en conferencia.
6: Hey, soy Ángel. Lo que pasa es que le llamé porque, pues, la verdad, tengo la pija llena de cosas. Y como hemos estado cogiendo, Laura y yo, pues le llamé para atrás. Y, pues, sí le quise avisar que, pues, se revise. Mira, yo sé que ustedes regresaron, pero, pues, ocupo...
3: ¡Puta madre!
6: Oh, espérate, pues, agradéceme que te estoy avisando. Yo por eso le llamé a Laura, tú ya sabías...
3: Yo ahorita mira. Lo voy a avisar, pero de otro modo, baboso.
6: Hace cuatro años, espérate.
3: Yo ahorita lo voy a avisar de otro modo, ¿eh?
6: Ey.
3: Yo ahorita se lo voy a avisar.
4: Beto, relájate.
6: Oye, Laura, cálmalo, pues
3: míralo,
6: yo...
3: Galena, míralo,
6: fue sexo consensuado entre tú y yo, tú lo sabías. Hace cuatro años también anduvimos y todo, pero dile que se calme.
3: A mí me vale verga.
4: Gordo, yo quiero estar bien contigo.
6: Ey, no le falte el respeto, cabrón. No seas hijo de pinche madre, güey. Cálmate.
3: Puta madre, baboso.
6: Pues así me lo dejó Laura, pues qué quieres que haga, pero aquí lo importante es, oye, a ti no te está oliendo el. No tienes comezón en el pito, güey. Pues es que Laura ya me dijo que lo tiene todo rojo y inflamado, güey. Mira. No pero nos insultemos.
3: Usted cállese los hijos, pendejo.
6: Oh.
3: Por usted.
6: Pues yo tampoco estaba hablando, pero tú estabas la chingando Lorena. De que quién estaba. No. Por eso me tuve que meter.
4: ¿Qué pasó?
3: Cuéntale, pendejo, cuélgale.
6: No me cuelgues, Laura, no. No me cuelgues. Vamos a hablar bien.
3: Laura Elena.
4: ¿Qué pasó?
6: Laura Elena, no me cuelgues.
3: Voy para allá, voy a parar a la verga. Y tú sabes lo que le pasó al hijo de tu puta madre que te quiso robar el dinero, Mario, ¿eh? Así no más ante.
4: Pero no me cuelgues, yo quiero hablar contigo.
3: Madre, tú también,
6: yo también quiero hablar contigo. Oye, no te huele feo. No tienes comezón en los huevos.
3: Chingue tu puta madre.
6: Vamos a hablar bien, aquí lo importante es que veamos eso. Después, si quieres, me mientas la madre, güey.
4: Beto. Gordo.
6: Creo que ya colgó. Se puso loco, mija, no mames. Oye. Creo que lo conoces bastante bien y te pregunté por qué quieres hacerle la broma. Pues me gusta hacerlo encabronar y mira. Oye, pero se oye como muy salsa. Perdón, pero ¿ves que andaba en todas el güey? Y dijo, sí. ¿A quién tienes en la línea? Y tú a nadie. Y dije, pues de este, como estas, dijo, gestas y que me meto, mija. O sea,
4: gracias.
6: Pues, agarré el balón y órale, vamos a pegar. Oye, pues voy a marcarle yo, si te parece. Voy a marcarle yo de forma directa. Tengo entendido que me llamo Ángel. Hace un mes que regresaste a trabajar. Hace cuatro años anduvimos, ¿no? Cuando hubo la separación. ¿Sí?
4: Sí.
6: Ok, tienes dos hijos.
4: Ajá.
6: ¿Qué edades tienen?
4: 8 y 3 años.
6: 8 y 3 años. Ah, pues si le digo que a lo mejor el de 3 es mío, ¿no? ¿O sí?
4: No, pues es bien cagado a él.
6: Ah, no, entonces no.
4: No.
6: Ok, ¿qué tipo de chamba hacemos?
4: En una fábrica, que no me dile así.
6: Ok, pues ahí está hecha la machaca. ¿Algún datito importante que consideres que me tienes que dar?
4: No, pues que ahorita que él está trabajando de noche, pues es cuando...
6: De noche. Ok. Oye, ¿tú tienes algún tipo de lunar en algún lugar especial? ¿Alguna cicatriz? ¿Algo que me digas?
4: No.
6: Revísate bien. Ay, ¿cómo no? Siempre todos tenemos un lunarcillo. Hay un tatuaje, algo.
4: No, es que no tengo lunares así en partes íntimas, no.
6: Ay, no manches. Bueno, pues no necesariamente parte íntima, a lo mejor. Pues no sé, en la espalda, en un brazo.
4: Sí, en la espalda.
6: Ok, ¿dónde lo tienes?
4: En la parte media de la espalda.
6: Ok, ¿y eres delgadita, eres gordita, blanquita, prietita?
4: Llenita, blanca.
6: Llenita, ok, perfecto, pues ahí te voy. Voy yo directo. ¿Qué?
4: Pero
6: ¿qué?
4: Cierra rápido, si no se va a enojar y va a apagar el celular.
6: Ok, ya, voy para el cierre. Marcamos las bromas en el Panda Show.
1: Hola Panda, soy Ceci Galeano. 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Y si no, te apuesto a una broma, tú contra mí.
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6: Espero que me contestes, si no la vas a tener que cerrar tú, mija. Pero obvio. Oye, ya está llamándole a la banda, porque este se ve que está bien loco, tú. ¿A quién estará llamando? ¿Con quién viven, Laura? ¿Con quién viven?
4: Solos.
6: Ah, ok. Porque ya... Y si suena ocupado.
4: Sí.
6: ¿A quién crees que le esté llamando? ¿A quién crees?
4: Yo creo que a mí.
6: Ah, ¿crees que te esté...? Pero deberías de darte cuenta, ¿no?
4: No, es que no los manda directo ocupados.
6: Pero si hiciste llamada de 3, tú...
4: Sí, pero no me entra. Como ahorita que ya estoy hablando contigo, ya no me puede entrar otra.
6: Ok, ¿no trabaja con alguien que conozcas, algún hermano, alguien?
4: No.
6: Desvió la llamada. Oye, mencionó alguien de que, le iba a pasar lo mismo que a no sé quién. ¿A qué se refirió con eso?
4: Es que hace como un año estábamos en una fiesta y le quisieron robar el carro a mi hermano. Entonces, como mi hermano es bien explosivo igual que él, pues ya te imaginarás cómo le fue al que se lo quiso robar.
6: No sé cómo.
4: Pues lo golpearon y lo dejaron bien mal.
6: O sea que tu marido es bueno para el trompo.
4: Sí.
6: Chale. Oye, pues entró y desvió la llamada. A ver, va de nuevo.
4: ¿Yo hablo o no?
6: No, tú no. Tú, si ahorita contesta, voy yo solito. En caso de que no amalcolle, vas a tener que cerrarla tú. ¡Hey, Cristian! ¡Habla Ángel! ¡Contéstame, culero! ¡Necesitamos hablar, güey! ¡Cristian!
7: ¿Qué quieres?
6: Pues, necesitamos hablar, güey. Oye, yo estoy avisándole a Laura bien, en buena onda, güey. Porque acá, pues, el chinche chile está acá todo rojo, güey. Y aparte me dices puras pendejadas, güey. Yo hablo en buen pedo. ¿Podemos hablar? Pues no. Creo que no podemos hablar. Vas, Laura, cierras tú la broma. Vas con... Espérate, vas con llamada de 3. Dile, oye, mi amor, te estoy llamando, no quiero que te enojes. Le dices, si no te he dicho lo peor, ¿cómo se oye el Panda Show? ¿Ok? Órale, vas, viene, la cierras tú, en caliente.
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4: Gordo, contéstame. Gordo, ¿podemos hablar ya bien?
7: No.
4: Es que no te he dicho lo peor.
7: Hey.
4: ¿Cómo se escuchan las bromas del Panda Show?
6: ¡Gordo, estás en las bromas del Panda Show! ¡Hola, Cristian! Es una broma de tu mujercita, de tu bombón. de tu Laurita.
4: Beto.
6: Cristian. Cristian. Oye, dile por qué le quisiste hacer la broma. Digo, a ver si, porque se ve que está bien encabronado.
4: Gordo.
6: ¿Qué? Oye, Cristian, ¿no tienes comezón en la colita? Cristian, contesta.
4: Beto, es una broma.
6: ¡Ey! No sea pinche chillón, ey.
4: Ya colgó.
6: ¿Crees que ya haya colgado? A ver, vamos a marcarle. ¿Le voy a marcar yo?
4: Sí. Oye,
6: pero sí está bien enchilado, no más. Marquemos por línea pública. Vamos a marcarle. A ver si nos contesta, porque sí se ve que le cayó como bomba, así como... ¡Ah! Como diciendo en la torre, hija de Calimán. Pero sí que se ve que es de carácter, ¿eh? O sea, impulsivito. ¿Así era desde la secundaria?
4: No, nomás cuando nos juntamos para acá cambió.
6: Mira, ¿de dónde vivían?
8: Buzón de voz.
6: Ya no contesta.
4: Ya no contesta.
6: ¿Dónde vivía, mija? ¿Dónde se cambiaron?
4: No, siempre hemos vivido aquí en Guadalajara.
6: Ah, ok, de municipio, pues supongo.
4: Algo de Tepistán.
6: Ya no quiere contestar el Cristian.
4: No, ya no va a contestar.
6: Oye, cuando llegue va a llegar con una jetota ahí. ¡Cristian! ¡Contesta, vato! ¡Una broma de Laurita! ¡Mudo! Bueno, ahí está, dile por qué la broma, Laura.
4: Beto, es que te hice hacer esta broma para que cotorríes. Ya últimamente andas muy serio.
6: ¡Hinchagrio!
4: Beto.
6: Oye, ¿es Cristian o es Beto?
4: Cristian Alberto, pero le digo Beto.
6: Hasta nombre de choto tienes, compa. ¿Te gustó tu bromita, güey?
7: Gracias,
6: te ando
7: bien encabronado.
6: Sí, no, gracias a tu vieja. Aparte, fíjate que yo le pregunté, oye, ¿por qué quieres hacer la broma? Y me dice, es que me encanta hacerlo encabronar. O sea, ese es el motivo de la broma, Cristian, y lo logró, que es lo peor de todo, cabrón.
7: La neta.
6: O sea que eres mecha corta, ¿verdad, loco?
7: Sí.
6: Oye, y ya hablando neta, ¿no has tenido comezón ahí en las nalguitas? Porque
7: sí, supuestamente...
6: Ay, Ángel Cristiano, Cristian Beto, como te llames, me cae que te la dejó ir como un supositorio, Laurita. Despídase de su viejo, ándele, mija.
4: Beto. Disculpa, pero tenía que hacerlo.
7: ¿Por qué?
4: Pues porque tienes que cotorrear, ya andas bien amargado.
6: ¡Y qué feo, eh!
7: Sí, pero ando amargado, ¿por qué?
4: Pues porque estás trabajando mucho, pero tienes que cotorrear también. Pero son las bromas del Panda Show, puedes poner la radio.
7: Ok.
6: ¿Nos has escuchado, Cristian? ¿Nos has escuchado, Alberto, en la mejor?
7: Sí.
6: Bueno, lo chingón es que estamos ahorita en Claro Música y bueno, porque con esa cosita que hablaste y que dijiste, bueno, ¿qué te puedo decir? Pero bueno, pues ya lo sabes que también estamos en la radio y a lo mejor escúchanos. Laurita, gracias por escucharnos allá en Guadalajara. Pero díganme las bromitas en Claro Música, ¿cómo se oye el Panda Show?
4: A toda máquina.
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0: son las preguntas más frecuentes en el correo de voz del Panda Show Internacional. Pregunta.
1: Pandita, ¿por qué no haces un programa cultural responsabilizándote así como medios de comunicación?
0: Respuesta. De hecho, hemos canalizado un perito al asunto y le hemos ordenado que reestructure las bases ideológicas de nuestra alma mater para así redefinir el clasicismo infundado, evitando de tal suerte abordar temas insulsos tales como la pintura, la música o la historia en general. Hasta el momento hemos logrado recrear toda una serie de sucesos sin importancia social, inyectados de trucos publicitarios para de esa manera invadir irremediablemente las débiles mentes de los radioescuchas. Pregunta.
1: Mi pandita, si tanto quieres a tu Bonnie, ¿por qué siempre te vas de loco con la Yolis?
0: Respuesta. Resulta, mi querido vástago de felina, que el panda proviene de las lejanas tierras de Afganistán, donde se acostumbra tener de 5 a 20 esposas por cada reencarnación. Pero debido a algunos problemas legales en este país, al panda solo le fue permitido tener 7 esposas. Sin embargo, evita dedicarles canciones a cada una para no revelar sus nombres reales. Por eso cuando dice My Bonnie, se lo dedica a la gringa. Cuando dice Mi Bonnie Preciosa, se refiere a la de Culiacán. Cuando dice La Bonnie, se refiere a la de Tepito. Ah, y la Yolis en realidad es su primo travesti, llamado Alberto. Estas fueron las preguntas más frecuentes del Panda Show Internacional.

0: que han sido supuestas, pero pues terminan siendo... pues es que habla con amistades de tiempo atrás, de amistades de hace como unos 10 años atrás, pero sigue teniendo comunicación con ellas. Pero estas personas han sido, o sea, ya fueron amistades, pero en su momento sí tuvo algo que ver con ellas.
1: A ver, pero antes de la relación contigo.
0: Pues sí, quiero pensar.
1: A ver, entonces, bueno, han sido amigas o amigas cariñosas, empieza contigo, pasa el tiempo, pero que después se da un permisito, o te enteras después de que hubo algo y siempre te dijo que habían sido amigas, ahí no capto.
0: Ah, porque primero me dijo que eran unas amistades, ya cuando me doy cuenta que está conversando con ellas por medio del celular... Pues ya él empieza a soltarme la sopa diciéndome que bueno, pues si tuve en su momento tuve que ver algo con ella, pero pues ahorita ya es solo amistad, ahorita ya no tengo nada que ver con ella y demás. Entonces pues ahí es cuando empieza el problema.
1: Ok, entonces digamos, salió de que no eran amigas, sino que fueron pues algo más que amigas, pero durante estos 9 años te ha traicionado con alguien?
0: No. Que yo así contacto físico con ellas, no. Todo ha sido por llamadas con ellas.
1: Bueno, todo esto lo sabe la tía Susana, de lo que te ha hecho el ingrato de César. César, si me escuchas, ¡ingarinari! Bueno, entonces... ¡ingarinari! ¡Infiel! No, no es cierto. Oye, entonces viene la cuarta ocasión, ¿y para dónde va la broma? ¿Qué le vamos a decir a Susana?
0: Que habló con él el fin de semana, el sábado, en la madrugada, terminando de vender, porque ella viene a vender con nosotros a viernes y sábado.
1: ¿Qué vende?
0: Ella vende pozole, quesadillas, papas.
1: ¡Ay, qué rico!
0: Nosotros vendemos hamburguesas, hot dog, alitas, papas, crepas.
1: ¡Chal! ¿Y dónde está el negocio, mija?
0: Acá en Zumpango, nos encontramos acá en Zumpango, acá en Nuevos Paseos de San Juan Zumpango.
1: Pero solamente la venta es los fines de semana.
0: Jueves, de jueves a domingo.
1: ¿Y qué tal? ¿Se vende bien?
0: Pues sí, gracias a Dios, sí.
1: Pues a ver cuándo nos invitas, ¿no? Pues, digo.
0: Perfecto.
1: Veamos tu sazón. Eso. Oye, bueno, entonces, habló la tía con él el fin de semana de vendimia, ¿y qué más?
0: Habló con él preguntándole, bueno, que tú ya de plano ya no te interesa como mujer mi sobrina, ya no te importa, ya no la quieres. Entonces él a todo le contestó, no, pues que sí, no, pues que sí, no, pues que sí. Entonces ahorita que la bromita pues pudiera ser de que, bueno, es que te dijo que sí, pero ahorita volví a encontrarle mensajes en el celular, volví a escuchar lo que estaba hablando por teléfono con otro, bueno, con las mismas personas, quiero pensar. Y escuché cuando agarró y le dijo, no, pues es que sí te quise en el momento, pero pues ahorita pues ya estoy comprometido, pero no deja de que sigue hablando con ella.
1: Ok, oye, ¿y dónde viven ustedes? ¿Rentan? ¿Viven de arrimados? ¿Qué onda?
0: Vivimos en casa propia. Es casa de él y pues él pues nos trajo a vivir acá con él.
1: Oye, ¿y por qué no? Digo, para darle un poquito de forma, creo que todo está perfecto, pero resulta que ya lo cachaste en la cuarta infidelidad. Él ya lo aceptó. Ok, lo que estás diciendo, pero como ustedes han tenido problemas y todo, él no quiere separarse de ti, porque él lo que argumenta es, ok, tú y yo como pareja, pues ya fuchi fuchi, pero quiero que estemos en familia porque yo quiero a las hijas. O sea, por el lado del padre, o sea, él no quiere deshacerse o no quiere romper el término familiar porque, digo, pues te considero una buena vecina y una buena, colcha en la cama. Porque nada más calientas la cama, ¿verdad? Pero él no quiere, entonces tú no estás de acuerdo, o sea, decirle, oye, ¿sabes qué, tía? Pues la neta la fregado, o sea, yo me quiero separar, y él sigue con sus tarugadas, y entonces ahí le podemos dar pie a César para que César hable con la tía y decirle, no, pues sí, tía, pues es que como ya usted sabe, pues pues sí, ya las cosas no están bien, pero pues quiero que vivamos en paz. Y a ver, ¿cómo reacciona?
0: De hecho, pudiera decirle que yo me voy a ir y de hecho hecho, mis hijas me han dicho que ellas se quedan con él.
1: Exacto, entonces, exacto.
0: La tía Susana, pues como que no le agrada muy bien esa idea y... Y iba a decir, no, pues no chingues, Gloria, ¿cómo que le vas a dejar a la niña? Sí. ¿Qué te pasa?
1: Porque él es el padrastro, solamente el padrastro. Pero bueno, vamos a jugarle lo que es realmente una bonita familia, ¿te parece?
0: Perfecto.
1: Vámonos con la bromita de tres veces te engañé, aquí está.
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1: Ah, no, es la cuarta.
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1: ¿Y le pones la de Paquita, la del barrio, no? Va, va, va.
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6: Sí, diga, buenos días.
0: Tía, buenas noches.
6: Sí.
0: ¿Ya estás durmiendo?
6: Ya.
0: Oye, ¿qué crees?
6: ¿Qué pasó?
0: No manches, es que César otra vez sigue con sus cosas.
6: Júrala.
0: Ay, tía, pues es que fui acá atrás a la cocina y me puse ahí a hacer pues lo que tengo que hacer, ¿no? Y cuando regreso a la tienda, pues lo encuentro hablando por teléfono otra vez y le arrebaté el teléfono y le revisé y pues otra vez mensajes. Y pues ya ves que efectivamente ya dijo que ya las había eliminado y todo, pues sí, no tiene nombre, nada más aparece puro número.
6: ¿Pero qué te dice él?
0: Pues que no, que otra vez sigo con mis cosas, que son personas de las que hacen pedido, pero escuché que agarró y le dijo, sí, luego hablamos, sí, en su momento te quise, pero pues mañana hablamos, sí, en la mañana. O sea, es lo que yo te digo, que hace sus cosas, pero en la mañana que anda solo, que se va a subir.
6: ¿Qué esperas?
0: No, pues mira, pues vamos, voy a seguir entonces aquí, entonces yo voy a hacer mis pendejadas también. ¿Te acuerdas de Enrique? Contacté a Enrique y pues entonces pues yo voy a contactarlo y entonces darle probadas de su propio chocolate.
6: Ajá. Sí, es lo mismo, que te sientan seguro o... Sí,
0: además tú sabes que las cosas con él ya están muy frías, ni relaciones tenemos ni nada.
6: Ajá. Y además por conveniencia.
0: Exactamente. Pero el problema también está en que las niñas se quieren quedar con él, o sea, ya nos escucharon pelear y todo y salen con que nosotras nos quedamos con él.
6: Pues sí.
0: Y pues no, no se vale, o sea, apenas hablaste con él el fin de semana. Y ve, o sea, agarra y dice, no, pues que si le preguntaste, no, ¿te interesa como mujer y todo? Y para todo te contesto que sí. Y ahorita ve.
6: ¿Y acá dónde está?
0: Pues estoy acá atrás, pero ya le quité las llaves y ya lo mandé a la fregada, pero no se quiere ir. Dice que no se va a ir, que porque él compró la vitrina, que porque él también le ha invertido a la tienda y porque él que él no es la mía.
6: Ajá.
0: ¿Cómo ve? Él dice que quiere que sigamos como pareja, como familia, pues ante la sociedad de, pues de aquí, del fraccionamiento, porque qué van a decir y demás, y que pues él quiere seguir siendo él, pues el papá de las niñas.
6: Pues entonces, la neta no te quiere, y al decirte eso no te quiere.
0: Pues no, efectivamente, pues no, yo no quiero seguir con eso, pero pues él dice que sí.
6: Pues así como dices tú. Y como dice él, nada más por
0: Sí, nada más por las niñas, o sea, él no, me dice que es por las niñas, pero prácticamente por el de la pinche tienda, pero está todo menso.
6: Pues igual también, también es contigo, porque pues sí, efectivamente, nada más recibe dinero de la tienda, ahí, ¿y tú?
0: Oye, o sea, ¿no se te hace algo ilógico que, o sea... Yo me quiero ya largar, pero las niñas salen con que se quieren quedar con él y no se te hace algo estúpido con que yo estoy luchando? O sea, pues, ¿qué hago? O sea, me largo y estas que se quieren quedar con él. Y él sale con que sí, ves que la que está mal eres tú. O sea, ¿cómo voy a estar mal yo con tanta pendejada?
6: Ay.
0: Y él sale con que ve, las niñas se quieren quedar y tú eres la que te quieres ir, entonces la que está mal eres tú. Y pues yo ya te dije que aquí podemos seguir, pero pues si ya lo de nosotros se terminó, consideras que se terminó, pues ya. Así lo dejamos y pues dormimos, te duermes en el sillón y yo me duermo en la cama. y así le hacemos, y pues porque también qué van a decir las niñas después, que otra vez mi papá y yo no quiero. Y
6: mira qué cómodo, ¿no? O sea, prácticamente te está diciendo que son 3-1.
0: ¿Cómo bestia? Así que como bestia.
6: No, hasta cabrón. Ya, qué chido.
0: Pues sí, oye, pues es que tú ya habías hablado con él, pero sigue con sus pendejadas. Te lo paso, pues, si quieres, para que te diga algo.
6: ¿Qué pendejo me va a decir? Y ahorita sí, así como estoy, sí le mando la chingada, ¿eh? Sí lo mando, y aunque me vale madre que ya no me vaya yo a remar allá.
0: Oye, pues, ¿y por qué no hablas con él y le dices que ya mejor se largue, que ya le deje lo? Pues ahora sí que todo, porque él es el que está fallando.
6: ¡César!
0: ¡Chingada, te está hablando Susana! Pues ¿para qué le dices que sí me quieres y la chingada era y media?
3: ¿Y para qué le hablas a ella?
0: Ay, pues ¿qué? ¿A quién quieres que le marque?
6: ¿Cómo para qué, César?
3: Bueno, ¿qué pasó?
6: Es lo que yo digo, ¿qué pasó?
3: Pues no pasó nada, sigue con sus cosas ella. ¿Qué quieres que yo haga?
0: Ay, ¿cómo voy a seguir yo con mis cosas si tú eres el que estás ahí hablando con puta cera?
3: Dice que yo estoy hablando con las otras personas, siendo que no es cierto. Estaban preguntando si había servicio de las hamburguesas y fue yo les contesté otra cosa.
0: Ajá, ¿que mañana temprano te marco?
6: ¿Eso?
3: Ahora, ya empezó a hacer su desmadre ella con las cosas, ¿sí? Tanto Wendy como Pame, resulta que ahora se quieren quedar conmigo y yo los acepto, ¿sí? Yo no tengo ningún problema. Ella es la que está mal.
6: Pero porque tú la haces sentir, o sea, ella te escuchó. Si mañana nos hablamos.
3: ¿Qué escuchó? Si yo estaba hablando de otras cosas. Bueno, eso ya es imaginación de ella.
6: ¿Y por qué no me volviste a amar para ver? Ese número que tú... Que te marcaron, quiero suponer.
3: Ajá. ¿Sí?
6: A ver, márcale a esta persona. A ver, dile.
3: Pues yo ya le dije que le marcara, pero no quiere porque está con sus cosas.
6: ¿Pero qué sus cosas, César?
3: Pues está con la misma idea de que son las personas con las que yo anduve.
6: Pues ella escuchó eso.
3: Sí, pero es que todo lo que ha estado pasando.
0: Ay, ¿cómo va a ser imaginación mía si luego agarré y escuché eso y colgaste?
6: Te
0: haces güey nada más.
6: Ya no lo quieres ahí y ya lo estás faltando ya más al respeto cada día. Yo no entiendo. Tu religión que no te lo permite, tu religión no te permite. A esas pendejadas sí acepta tu religión.
7: ¡Oh, Dios!
6: Ya, si no la quieres, ya mándale la chingada ya. Dale la mitad de la tienda.
0: Ay, no, mira, ¿por qué le voy a dar la mitad?
3: Porque yo le voy a decir una cosa. Ajá.
6: Ajá. Sí.
3: Y quiero que lo entienda, ¿sí? Es buena mujer, es buena madre, ¿sí? Pero ya como pareja, ya...
6: ¿Ya qué?
3: Ya no, o sea, ya no, ya.
0: No le sirvo, que como pareja no lo satisface, que como pareja no le gusta, que le ha gustado más las otras personas. O sea, ¿a estas alturas me viene a decir eso?
6: Pues sí, porque no eres mujer para él. No.
3: Uno es hombre y necesita también atenciones.
6: ¿Ella no te las da?
3: No, o sea, ella se queja. Y yo por eso se lo estoy diciendo ahorita.
0: Sí, ¿sí?
3: ¿Y dónde quiere que yo lo busque entonces?
6: Y por lo que
3: como
6: yo entiendo...
3: Como hombre tiene que satisfacerse también.
6: Por lo que yo entiendo, que ella siempre te ha buscado a ti. Siempre te ha buscado.
0: Sí, siempre lo he buscado, pero ahora me resulta que no le gusta como le ha gustado estar con las otras personas, que por eso las busca.
6: Entonces
3: Ya tomamos la decisión. Las niñas se van a quedar aquí conmigo, no se quieren ir con ella, ¿sí? Entonces ya quedó en que mejor se va a ir. ¿A dónde? No sé.
6: Ella se va con sus hijas. Tienen que seguirla. Bonita chingadera, ¿no? Ahí se quedan las niñas porque tú eres la que está mal, tú eres la que no me satisfaces, entonces ya. Por eso volvemos a lo mismo.
3: Los primeros años estuvieron bien. Sí, ya los últimos tres ya fueron ya malos, ya pésimos. Ajá. Ahora, pues, si se quiere ir con usted, pues que se vaya.
6: ¿Y cómo se va a ir?
3: ¿Ahorita? Ahorita ya le habló a Rodolfo, al taxista.
7: Ajá.
3: Para que le haga el viaje para allá.
7: Por eso se va a ir así con las manos vacías.
3: Pues,
7: tú también tienes deuda. ¿Yo? Tú tienes deuda. Por lo que yo entiendo, ella solo le pagó a Carmen. Porque si eres bueno para pedir prestado, pero para pagar, nada.
8: ¡No,
3: aquí llegamos con lo poco que trajo de allá de Catepec. Lo de la tienda fue creciendo con la inversión que tuve que yo ir haciendo. Y luego todavía con mi trabajo.
7: Uh-huh. Pero por eso, ¿es tuya nada más la tienda?
3: Pues todo el tiempo he estado yo aquí. Ahora también en mi casa.
7: ¿En tu casa qué?
3: ¿Está ahí yo tu la casa? Puse, yo la sigo pagando.
7: Uh-huh. ¿Y también su trabajo de ella dónde está? ¿Dónde está su trabajo de ella?
3: El trabajo de ella estaba aquí. Ya lo va a tener que buscar. Porque ya estuvo bueno, ya, o sea,
0: oye,
3: siempre es lo mismo.
0: Me está diciendo, vete para allá, vete a casa de tu tía Susana, a donde llegan a todas las dejadas. O sea, ¿por qué me dice eso?
7: ¿Y con quién les ha llegado aquí las dejadas?
0: Yo creo que porque estás viuda. No sé si a eso se refiere el güey.
3: ¿Mm? Ya no tarda en llegar Rodolfo, ya se lo voy a mandar para allá. Ella está tomando la decisión de irse para allá.
7: No, tú estás diciendo, se la voy a mandar para allá.
3: Allá
7: pero prácticamente la estás corriendo. La estás corriendo de decir que es tu casa.
3: Pues sí.
7: ¿A dónde quieres? Ella no le ha metido nada. ¿Eh? Ella no le ha metido nada tampoco.
3: Pues sí, pero ha sido poco.
7: Mira qué cabrón eres.
3: Ya que se vaya para allá mejor.
7: Vas y chingas a tu madre, cabrón. ¿Eh? Porque eso no se vale. Prácticamente la estás corriendo como una pinche sirvienta. ¿Eh? Y sí, y dígate bien, César, escúchame bien. Te voy a hacer un pinche desmadre ahí en la tienda y que todo el mundo sepa qué clase de cabrón eres. Hijo de la chingada, bueno, cabrón. Es un desgraciado, mendigo. Y así te va a ir, cabrón.
3: Me voy a ir bien porque trabajo.
7: Chinga a tu madre, pendejo. Vas y chingas a tu madre y vas a ver qué puto desmadre te voy a hacer. No me conoces, César. No me conoces. No me conoces en realidad. ¿Sí? Y me vas a pagar todo lo que me debes, cabrón.
3: A mí no me ofende, ¿eh?
7: No, entonces, chingas a tu madre, pendejo.
8: ¡Mocos, güey!
0: ¡Vaya, tía! ¿Qué pasó?
7: No, yo le mandé la chingada. Que vaya y chinga a su madre, pendejo. Porque se está corriendo como una pinche sirvienta. ¿Sí?
0: Que las niñas se quieren quedar con él.
7: No, los que van a quedar en mi vida ahí. Tú que las tienes que traer.
0: Para todo, para mis hijos, yo pues soy la mala, siempre.
7: Pues sí, sí. ¿Por qué? Porque quieres lo mejor para tus hijas, ¿no? Y si estás mal, la tienes que corregir tú como madre, ¿eh?
0: Sí, pero prácticamente te está diciendo, metiche, vieja dejada.
7: Ajá, sí. ¿Por qué? Porque no tienes un buen hombre. No tienes un buen hombre por eso.
0: No se quieren ir. Que se van.
7: ¿Y dónde están ellas? ¿Dónde están ellas?
0: No, ya se metieron hasta allá.
7: En tu lado, porque está diciendo que es tu casa ya. Que tú le has metido muy poco a la casa. Muy poco.
0: Yo veo como que es que me sienta decepcionada.
7: Pues sí, porque no vale la pena ese hombre. ¿Eh? Porque dice que es su casa, él la está pagando. Y lo que tú le has metido, ¿qué? Es muy poco, muy poco. ¿Y dónde está tu trabajo?
0: Ahorita voy a llegar para allá.
7: ¿Te traes a la niña?
0: No sé qué, niña, se encerraron.
7: ¿Dónde están?
0: Digo que se van para allá atrás.
7: Déjame el teléfono y tráetelo.
0: ¿Se me puede ir para allá?
7: ¿Eh?
0: ¿Se puede ir para allá tu casa?
7: Sí. No quiero ni qué decirlo.
0: Pero no me quería salir así porque solamente el fin de semana que vengamos con la mudanza para quitarme esto de las hamburguesas, siquiera para ponerme a trabajar, que voy a hacer dinero.
7: Nena, somos cabronas y vamos a salir adelante, ¿eh? Este no te quiere dar nada, porque es que todo lo metió, con lo poco que tú trajiste,
0: pero las nalgas se las di el cabrón, siquiera lo pues que te digo, los primeros 3 años, ¿no?
7: Uh-huh.
0: ¿Y sabes que me gritaron las niñas? Que si otra vez les voy a dar una vida de mediocre, que si otra vez les voy a pasar hambre, que si otra vez nos vamos a ir de arrimadas.
7: ¿Y qué quieren? Pues mejor eso a tener estar en la calle. No las vayas a dejar, Gloria. No las dejes.
0: Ya se enterraron, ya no me quieren abrir. Pero ¿sabes qué me dijeron, tía?
7: ¿Qué?
0: No me vayas a colgar, ¿eh?
7: No.
0: Adivina qué me dijeron. Me dijeron que cómo.
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1: Tía Susi, una broma en familia. Estás en el Panda Show.
7: Hijo de tu pinche madre, cabrón, y pendejo.
1: ¡Ese tía!
7: ¡Quieren a tu madre todo!
11: ¡Ya, Susana, no te enojes!
1: ¡No, tía!
7: ¡No, no tía, tía! ¡Ya, tía, madre, ustedes! ¡Ya, de verdad, ya!
11: ¡No pasa ya. Nada!
1: Tía, tía, hable el pandita, tía, ¿podemos hablar?
7: No, estoy emputada.
1: Oh, no, espérese, tía, estamos chupando tranqui, Pepe. No. A ver, Gloria, dile por qué la broma, la tía que está bien enchilada, mi tía.
0: ¿Estás enchilada?
7: No, ya estoy
0: enchilada.
7: Ya chingar a tu madre, tú también.
0: Ya no la tengo, ya se murió.
1: Tía, tía, una bromita, mira, están ahí en familia, está César, tenían el tema porque pues ya ve que le ha cantado la de Paquita, la del barrio, la de tres veces te engañé.
7: No, ya son, no, ya no son tres, son miles, pendejos.
1: Oiga, como que tienen buen concepto a César, ¿verdad? Sé que lo adora, ¿verdad?
7: No, a ver, es un hombre que da una cara y luego ya resulta que con otra y es un chingadera en la que le hace mucho bien.
1: Ay, ¿cómo le dijo? Bueno, para pedir y malo para pagar. ¡Qué feo!
7: ¡A huevo!
1: ¿Algo que le quieras decir a tu tía, César?
11: Que no se enoje. Ya habíamos hablado de eso, ¿eh? Que no se enoje.
7: Oye, si ya habíamos hablado, luego ya sale con tu chingadera otra vez, ¿no?
1: Oiga, tía.
11: No se enoje.
1: ¿Qué, quiere darle otro mensajito amoroso a su sobrino político?
7: No, que le vaya bien lejos ya también.
1: Ah, la más decente, como debe de ser.
7: Ya le pasé mucho. Esta Susanita, porque ella quiere.
1: Te llevaron al límite, reventaste. Y lo más bonito que fue una broma en familia. Díganme, ¿cómo se oye el Panda Show?
11: A toda máquina.
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0: 14 minutos para la hora.
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10: A tu mami.
11: Ajá. Quiero que te hagas pasar con mi pareja, pandita.
10: Ok.
11: Quiero que tú tengas más edad que yo. Yo tengo los 21 años.
10: ¿21?
11: Yo quiero que tú tengas unos 40 por ahí.
10: O sea, que soy como tu sugar daddy.
11: Exactamente. Mira, la semana pasada acabo de romper con... que era mi novio. Por 6 meses rompimos, le conté a mi mamá. Esa misma semana se puso medio triste porque el chavo era muy buena gente y antes de que lo conociera yo era bien, como te digo, era de problemas, de que me gustaba salir a los bailes, a tomar, a bueno, hacer cosas que no debería.
10: Y digamos, cuando conociste al que era tu novio, sentaste cabeza.
11: Exactamente.
10: Literal.
11: Sí. ¿No? Sí, sí. Nos sentábamos ahí los dos. Pero entonces quiero que te hagas pasar así como mi pareja, pero que yo deje al muchacho por ti. Y tú y yo nos vamos a ir a vivir muy lejos. Y tú también eres un sargento aquí en la base donde yo estoy.
10: Yo soy un sargento, y, ok.
11: Ajá. Y que tú ya te vas a retirar y que yo me voy a escapar y me voy contigo.
10: ¡Ándale, pues, compadre! Okay, a ver. El panda pregunta y Edwin responde. Primera pregunta, ¿cómo se llama tu mami, la bromeada?
11: Erika.
10: ¿Qué edad tiene mami?
11: Tiene unos 40.
10: 40. ¿Y ella dónde vive?
11: En Florida.
10: ¿Cuánto tiempo tiene que emigró tu mami a los Estados Unidos?
11: Y ya tiene años. Va a ser más de 20
10: muchos
11: años.
10: Ok, y dices que ella nació en la Ciudad de México.
11: Ajá.
10: Va, ¿cómo se llama tu papá? ¿Lo conociste, Edwin, o no?
11: Sí, se llama José.
10: ¿Y hasta qué edad conviviste con él, con José?
11: Está como los 15. A esa edad ellos se divorciaron.
10: Ajá.
11: Y yo me quedé con mi mamá. Bueno, todos mis hermanos nos quedamos ahí con mi mamá. y pues ella ha trabajado y luchado para sacar a todos adelante.
10: Ok, ¿y tu suegro también está en los Estados Unidos o está en México?
11: Está aquí también.
10: Ok, todos están en el gabacho. Ya está. ¿Cómo se llama tu expareja?
11: David.
10: David, dices que duraste 6 meses. ¿Y él de qué nacionalidad es, David?
11: De México también, es de...
10: Bueno, no importa, mexicano. Aquí lo importante es ir armando este rompecabezas para hacer una broma bien chipocluda. Oye, fue una relación corta. ¿Dónde conociste a David? ¿Y por qué terminaron? Si todo estaba muy padre, tu mamá lo aceptaba, te hizo un cambio favorable, te dejó o te apoyó para que ya no estuvieras en el desmán. ¿Qué pasó?
11: Pues nos conocimos aquí en una fiesta.
10: ¿En El Paso?
11: Cuando, cuando andaba con mi desmadre. Conocimos ahí en una fiesta, empezamos a hablar, a chatear. Y pues el primer día del año empezamos a salir. Entonces, sí, tuvimos unos problemas. Y pues de esos problemas ya no pudimos salir. Y pues para bien nos dejamos. Nos hacíamos mucho daño entre los dos.
10: Ok, muy bien. Entonces, pues ya decidieron cortar por lo sano. Ahora, ya nos vamos a la situación. Es un sargento, como tú dices, mayor que tú, mucho mayor que tú, que se conocieron, pues prácticamente en la chamba. Yo fui el culpable del rompimiento entre David y tú. Yo me voy a jubilar, ¿ok? Y para esto, ¿qué? Pues nos tenemos que ir a vivir como muy lejos, ¿no? ¿Te late? Incluso pues sí, fuera de los quieras. Estados Unidos. ¿Dónde te gustaría así algo como algo muy lejano, güey? ¿A dónde?
11: Donde tú quieras, cuando yo te sigo.
10: Pues no sé, a la Patagonia. Ándale. Entonces prácticamente es que yo estoy confirmándole nuestra situación. Estoy diciéndole que te amo, que yo ya nos vamos a ir hacia la Patagonia, al lado frío, porque como somos muy calientes, pues nosotros... Entonces, ¿te parece que yo sea un argentino? ¿Te late? ¿O quieres que sea un cubano? ¿O de dónde te gustaría que fuera? ¿Con qué tipo de acento quieres que le hable tú, mi reina? Tú dime, ¿cómo quieres que enfrente a la mami?
11: Me gusta bien con el argentino.
10: ¿El argentino? ¿Viste? ¿Te gusta el argentino? ¿Te gusta el tonito? ¿O te gusta el pincho?
11: Váyame, mujer.
10: No me digas, no me digas, porque tú sabes que... Bueno, pues vamos a hacerle todo. Entonces yo empiezo la broma. Pongo todo el escenario de tal forma que cuando te toque a ti, pues tú, mami, hablo para despedirme, me voy a la Patagonia. Es que yo amo a este... ¿Qué nombre quieres que le pongamos? Igual que tu papá, ¿te late? ¿José?
11: No.
10: ¿Y por qué no? ¿Gastón? ¿Gastón, te late?
11: Gastón.
10: Perfecto, muy bien, listo. Vamos a marcar y vamos a ver cómo trona esto. Soy el Panda Zambrano, en directo desde el Panda Cool Center. Las bromas están aquí.
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10: Vamos a darle, güey. Entonces, mi nombre es Gastón. Aló. Espero conteste, ¿eh? ¿Viste?
13: Bueno.
10: Sí. ¿Sí?
13: Bueno.
10: Sí, bueno, estoy hablando con la señora Erika.
13: Sí.
10: ¿Qué tal? Tanto gusto. Mi nombre es Gastón. ¿Podría hablar con usted un cachito?
13: Sí.
10: Mire, estoy ahorita con Edwin, pero antes que nada quisiera presentarme. Soy el sargento Pogasnik y, bueno, he estado laburando en los Estados Unidos desde hace tiempo. Y lo que pasa es que para nosotros tenemos un proyecto de vida bastante importante. Yo ya estoy retirado, la semana pasada fue la última semana, con esta situación que estamos pasando en el globo, bueno, nos dieron autorización para podernos jubilar antes. Yo emigré de la Argentina, yo tengo 51 años, y emigré de la Argentina cuando era un pibe, apenas tenía 6 años. Y bueno, yo conozco a Edwin ya desde hace algún tiempo en el laburo, hizo
14: Y bueno, hemos sido buenos amigos durante todo este tiempo. Incluso conocí a David. Y bueno, sabemos que es un pibe que no valía para nada, ¿verdad? ¿Viste? Y el motivo de la llamada, primero para presentarme y para comentarle que yo amo a su hijo. Lo amo con lo más profundo de mi corazón. Y él está nervioso debido a que tenemos un proyecto y partimos a la Patagonia.
13: Sí, pero quiero hablar mejor con Edwin, por favor.
14: Sí, claro, él está aquí conmigo, está escuchando todo, pero sí. Ajá. Quisiera, yo quería presentarme y platicar con usted, porque antes que nada, soy un caballero, y quiero que sepa que hay alguien en la vida y que realmente amo a su hijo. Pero bueno, él está escuchando, pero está nervioso, está nervioso por la reacción de vos, y yo espero y le quisiera pedir que bueno, que fuera sensible y que pudiera aceptarnos. Pero bueno.
13: No, bueno, él me conoce, él sabe que yo lo he apoyado en todo lo que él ha decidido, pero no sé por qué él está nervioso ahorita, que yo siempre he estado...
14: Bueno, por muchas cuestiones. Primera, porque yo soy un poco mayor que él. ¿De acuerdo? Pero bueno, para esto del amor y de la bisexualidad y heterosexual y homosexualidad, no hay edad para esto. Segundo, porque yo sé que vos, pues, tenía un afecto muy muy especial para David.
13: Ajá. Sí.
14: Pero bueno, realmente vos no conocías a David.
13: No, yo porque la persona que mis hijos elijan como pareja para mí es otro hijo más o otra hija más. Eso no... Yo no lo conocí, sí es cierto, pero aquí tengo a mi nuera, que yo la conozco y la veo y todo eso, y hay cosas que no me gustan de ella, pero no por eso la dejo de querer. Yo respeto a mis hijos y sus parejas, los trato como tapete, será porque ellos quieren y porque así les gusta, y yo voy a respetar. Yo nunca voy a decir, ese hombre o esa mujer te trata mal y... No es...
14: Claro,
13: no es,
14: claro.
13: No, eso lo deciden ellos. Ajá.
14: Yo desconozco siempre... quiénes sean las demás personas, no es mi no es mi tema. Lo único es que quiero que vos sepas que soy una persona que quiere regresar a sus orígenes, y durante este tiempo he hecho una choza muy grande en la Patagonia. La Patagonia está en el sur de la Argentina. Un lugar encantador, maravilloso. He hecho una cabaña especial para vivir con mi pareja. Y realmente Edwin ha aceptado poder estar conmigo y poder vivir este romance tan único que tenemos él y yo. ¿Sí entendés? Pero bueno, sí. Aquí está Edwin y se lo comunico. Edwin, cariño, tu madre quiere hablar con vos.
15: Mam.
13: Ajá.
15: Mam, estoy...
13: ¿Blanco?
15: Pues sí, mam, me voy a ir. Ya no quiero estar aquí. Me voy con él.
13: No, es que apenas hablamos y tú no me habías dicho nada de esto. Y mucho menos que te ibas a ir. ¿Cómo te vas a ir así de la noche a la mañana para un lugar donde tú no conoces, con una persona que tú tampoco conoces allá? Tú la conocerás aquí, pero allí donde están, pero no allá. No estoy de acuerdo ahora sí, porque... No, ¿cómo te vas a ir? No. Entonces, ¿tú vas a dejar la militar para irte para allá?
15: Es lo que quiero. Es que tenía
13: No
15: sé cómo le ibas a tomar.
13: Ajá. No, yo estoy bien,
15: pero
13: yo estoy
15: es que
13: bien.
15: Yo,
13: pero
15: yo lo amo,
13: ¿entiendes?
15: Mam.
13: Espérate, flaco. Espérate. Yo estoy bien, yo no estoy molesta, pero quiero que entiendas que no te puedes ir de la noche a la mañana con una persona que no conoces. Eso es lo único que yo te digo. Si tú quieres
15: con él. Él
13: sí,
15: allá
13: pues,
15: tiene una casa, mam, tiene una granja,
13: ¿no? Una casa juntos. Okay,
15: pero
13: también.
15: La casa es tuya, pero yo quiero
13: esa
15: hacer mi propia familia.
13: Ajá, exacto.
15: Pero ahí
13: casa
15: él y yo vamos
13: él.
15: A hacer una familia ahí.
13: Okay, está bien, pues sí. Yo estoy de acuerdo en eso, sí estoy de acuerdo en eso. Si tú quieres eso, está bien. Lo que único que te estoy diciendo es que no puedes irte así, de que ya digas, ya me voy y ya no. ¿Por qué no?
15: Sí, ya nos vamos a ir, mam. Mañana nos vamos a ir. Ya. Mañana nos vamos a ir en el avión.
13: Lasco.
15: Solo quiero que...
13: ¿De verdad que vas a ir en avión?
15: Y solo quiero que tú estés bien, Mau, que no te voy a ver por mucho tiempo, Mau. No sé cuándo pueda regresar.
13: No, pues ¿cómo voy a dejar el ejercicio? ¿Cómo me dices que yo esté bien si yo no te voy a ver? ¿Cuántas veces te he preguntado cuándo te van a dar vacaciones y cuándo te van a dar vacaciones? Y ahora que tú te quieres ir para allá, ¿cuándo te voy a ver? Y luego con alguien que ni conocemos, que nadie conoce.
15: Pero yo lo conozco, no. Mam. Yo lo conozco.
13: Es bueno
15: conmigo, Mam.
13: Pues ahí en el trabajo es bueno porque debe de ser como se debe de comportar. Pero no. No, Flaco.
15: Ya me despedí.
13: Sí, está bien,
15: todos,
13: si tú, mam, quieres... Si tú quieres ir,
15: ya le dije al capitán que yo ya me iba y me dijeron que no me fuera porque me podían arrestar porque todavía no terminó mi contrato, mami. Por eso me quiero ir allá con él, a vivir con él allá, porque pues allá es otro país, allá pueden, no sé, no me pueden arrestar allá, no me pueden poner ningún cargo por nada. Por eso me quiero ir allá.
13: Pero cuando tú vengas aquí te pueden arrestar porque tú estás desertando de la militar. Tú ya no vas a estar libremente aquí. Entonces, tampoco. Entonces, ya no te voy a volver a ver nunca. Tú no puedes entrar y yo no voy a poder salir. Y entonces. Y está bien.
15: Pero va a ser igual como ahorita. ¿Qué hacemos? FaceTime. Hablamos por teléfono. Nos mandamos mensajes. Sí, yo quiero una vida nueva, mamá. Imagínate que me pase igual como le pasó a la soldada que desapareció allá en Fort Hood.
13: Está bien, yo no te estoy diciendo que tú sigas ahí. Está bien, si tú quieres salirte de allí, está bien. Tú sabes que yo no he estado de acuerdo de que tú estés ahí. Lo único que te estoy diciendo es que te sales de ahí y te vas a otro lugar donde tú no conoces a nadie. Eso está igual o peor.
15: Pero
14: hey, tranquilo, cariño, tranquilo.
13: Pero... Yo estoy entendiendo, yo sí estoy entendiendo. Y está bien, yo no
15: me estoy diciendo que no me vaya.
13: No te estoy diciendo que no te vayas, te estoy diciendo que no te vayas así de repente. Te estoy diciendo que no te vayas de repente.
14: Edwin, tranquilo, cariño, tranquilo.
13: Tú sabes que yo siempre te he apoyado en todo. Y ahorita no es que no te apoye, sino que está raro que tú te vayas así. Apenas hablamos y me dijiste que estabas bien, que no me dijiste nada de esto. Entonces,
15: no, porque pues, no te quería decir.
13: Y entonces
15: yo... Porque eres mayor que yo. Y sí me quería ir allá a vivir con él.
13: Eso no tiene nada que ver.
15: Quiero vivir allá a vivir con él, Mau. Y allá puedo viajar
13: en
15: otros países. Puedo viajar ahí en Argentina, Mau.
13: Pues aquí también puedes viajar y más. ¿Y quién te va a mantener allá? ¿Y de qué vas a trabajar? ¿No conoces a nadie allá?
15: El mom con lo que le van a dar aquí, dice que se va a retirar. Le van a dar el 100%, mom.
13: Van a poder vivir con eso. Pues si tú te vas a poner así, pues yo ya no sé qué decirte. Porque pues de tal manera, si tú lo vas a hacer, aunque yo diga que no, tú vas a hacerlo. Y pues,
15: está bien, entonces.
13: Pero mándame fotos de los tickets y mándame fotos de él y mándame esa información de él, de la
14: realidad. Aló, Mrs. Erika, yo solamente le pido que esté tranquila.
13: Yo estoy tranquila.
14: Yo le prometo que el día de mañana que lleguemos a la Patagonia tendrá toda la información.
13: No, yo quiero que él me mande hoy, ahorita, toda la información de los tickets y de su información de usted, tan siquiera para saber cómo se llama completamente usted y dónde va a llegar Edwin.
14: Gastón Pogasnik, soy el sargento Gastón Pogasnik.
13: No, yo quiero papel, yo quiero una fotografía, yo quiero saber quién es usted. Yo quiero una fotografía de usted, yo a usted no lo conozco.
14: Pregúnteme.
13: También yo los estoy... No,
14: sí,
13: yo
14: entiendo,
13: los estoy
14: claro. Entendiendo
13: a ustedes. Yo estoy tranquila, pero no me haga que me altere. Yo estoy tranquila, pero le estoy diciendo que si usted quiere que yo confíe en usted, usted deme la... para confiar en usted. Ayúdenme a confiar en usted.
14: Yo jamás no le faltaba el respeto. Me he presentado y le digo quién soy.
13: No.
14: Y las intenciones que tengo para con Edwin.
13: Está bien, las intenciones que usted tenga solamente usted
14: yo lo
13: las
14: amo,
13: sabe.
14: Yo lo amo a su hijo,
13: está
14: yo
13: bien,
14: lo amo.
13: Está bien,
14: él me ama,
13: si
14: nos
13: lo
14: ama.
13: Que usted dice, está bien. Por eso es lo que usted dice. Pero yo quiero saber quién es realmente usted, o no realmente, por lo menos quién es usted, cómo es usted.
14: Está
13: quiero
14: dudando de mí.
13: Completo.
14: Está dudando de mí, piensa que soy un impostor o qué.
13: Usted no tiene hijos.
14: ¿Y eso qué tiene que ver si tengo hijos o no tengo hijos?
13: ¿Porque usted va a dejar ir a su hijo con cualquiera? ¿Con un desconocido sin desconfiar de esa persona?
14: Pero, señora, yo soy gay.
13: No tiene nada que ver, yo no mencioné eso. Eso no tiene que ver, usted puede tener hijos siendo gay.
14: El único muñeco que me interesa es Edwin, y solamente quiero el resto que me quede de vida dedicarlo a él. Eso es todo.
13: Está bien, yo estoy de acuerdo. Yo de eso no le estoy diciendo nada. Yo lo que le único que le digo a él y a usted, o le pido que me manden información de usted.
14: Ok.
13: Nada más.
14: ¿Qué información quiere? ¿Mi expediente? ¿Quiere mi expediente?
13: Sí, eso. Ajá.
14: Ok, se lo mando por mensaje. Si eso le da tranquilidad, con todo gusto.
13: Pues no mucho, pero por lo menos. Y los tickets, ¿a dónde van a llegar? ¿A qué lugar van a llegar?
14: A la Patagonia. Bueno, volaremos sí. A Atlanta, posteriormente de Buenos Aires y de Buenos Aires a la Patagonia.
13: Ok, pero yo quiero la dirección del lugar donde usted va a llegar, hacia el aeropuerto, su dirección de allá de usted.
14: Bueno, mire, como le digo, saldremos al aeropuerto internacional en Atlanta, de Yaseiza a Buenos Aires, y después es un aeropuerto local en Patagonia, porque es muy pequeño.
13: Ok, pues quiero el nombre de ese aeropuerto local, por favor.
14: Yo le mando toda la información, le mando mi expediente, mi baja, le mando mi currículum, todo para que esté tranquila, ¿de acuerdo? Respire, tranquila.
13: Está bien.
14: Se lo mando en un cachito. Le mando toda la información y ahí le haré una pregunta, le preguntaré cómo se oye el Panda Show, que es una cargadita.

0: hermosa es escuchar la, realmente la voz del panda.
1: Anda, mira qué bonito. Oye,
2: panda,
1: pero a ver,
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1: Oye, Erika, pero ¿cómo que lo que te da gusto es escuchar la voz real del panda? O sea, no entiendo qué la hago. ¿La finjo, la cambio? ¿Cómo?
0: Porque
1: ¿qué?
0: Aquí, en el teléfono se escucha diferente y en el radio se escucha diferente.
1: Ay, no es cierto.
0: Por eso es que no logré identificar.
1: Erika, hable el sargento Pogani. Yo soy la persona que le rasco los ojos por dentro a su hija. ¿Entiendes? Oye, que tú querías mucho al tal David, Erika, me nos comentaba Edwin.
0: Sí, está entusiasmada con David, sí.
1: Porque lo hizo cambiar, era muy pachanguero.
0: Sí, por eso, ajá.
1: Chale, sí. ¿Y tú sabes realmente por qué terminaron?
0: Realmente no sé por qué.
1: Yo te lo voy a confesar. Porque en una noche, él lo lastimó. ¿Y sabes de qué manera lo lastimó?
0: No.
1: Mira, estaban echando la Patagonia. Y Edwin le dijo cosas muy feas y lo lastimó. Y el otro empezó, ay, ya no te quiero. Y terminaron. Lo lastimó, ¿verdad, Edwin? ¿Sí o no? Ahí está. Pues despídase de su mami. Adelante, Edwin.
2: Mam, te quiero mucho. Ya te hablo. Te amo.
0: Okay, familia. Yo también te quiero mucho, mami.
1: Bueno, familia, díganme. Díganme, por favor, ¿cómo se oye el Panda Show?
2: A toda máquina.
0: A toda máquina.
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11: ¿Y cuántas veces se ha repetido la aventura?
12: Al igual por miedo de mi trabajo, solamente lo hemos hecho una vez porque realmente me veo un poco presionado.
11: Y a lo mejor también porque... pues lo disfrutaste, pero no te gustó tanto, puede ser, ¿no? Porque si te hubiera encantado, carnal, créeme que la chamba buscarías el espacio. ¿O no?
12: Sí, claro, pero pues es que el detalle es que como también ella trabaja, a veces no coincidimos en horarios o algo así.
11: Ajá. Oye, ¿y alguno de los dos tiene compromiso, pareja, noviazgo o algo?
12: Ella es mamá soltera, pero bueno, yo no he dicho que terminé una relación donde llevé varios tiempo, pero no, ahorita estamos solos ambos, por así decirlo.
11: Ah, pues mira, pues está bien, pues hay que darle gusto al gusto, ¿no?
12: Claro.
11: ¿Y qué edad tienes tú, Jesús?
12: Yo tengo 22 años.
11: ¿Y ella?
12: 21.
11: ¿Y ya madre soltera y todo?
12: Sí, su niña me parece que tiene 2 años, me parece.
11: ¡Órale! Bueno, ¿y qué bromita después de esto que me platicaste?
12: Pues yo le quería comentar la broma de que tengo una infección y que no podía estar con el remordimiento y que quería confesárselo y que hiciera lo más pronto posible por irse a checar para que descartara cualquier riesgo.
11: Oye, ¿hablaste tú con ella?
12: Sí, bueno, yo le había comentado que me sentía mal. Que me sentía mal y que me había ido a realizar unas pruebas, unos análisis para ver qué tenía.
11: No, pero espérate, yo me refiero que si hoy hablaste con ella, hoy.
12: Ah,
11: hoy.
12: Sí, hace un momento estábamos hablando y le había comentado que le iba a marcar, que era urgente y que me respondiera, porque ella estaba como que en una tipo fiesta, estaba tomando con sus hermanos, me parece.
11: Ajá. ¿Y cómo piensas planteárselo?
12: Pues que recientemente me acaba de marcar una persona con la que al igual había estado antes que ella y que me confesó que tiene una infección.
11: Mira, le vas a decir, no sé si has escuchado esta broma, pero le vas a decir que esta otra persona te dijo que tenía moluscodiloma. Anótale. Moluscodiloma es una palabra compuesta que no existe, o sea, de molusco y de como papiloma, por eso el diloma, ¿ok? Y el molusco, pues tú sabes que huele a pescado, ¿no? Por eso es que es moluscodiloma. No existe, pero se oye chida y le va a impactar. Entonces, le dices que incluso cuando pues, tú le insistías... que fuera con protección era porque pues sentías como media comezón y bueno, ¿no? Y ahora ya te habló esta otra mujer, si quieres ponle aunque sea un nombre ficticio, que fue al doctor y que tiene moluscodiloma, entonces por ende es que tú has tenido ciertas molestias y quieres compartírselo porque fue a pelo, papá. Ok, oye, ¿qué hacemos? Público, privado, llamada de tres, ¿cómo manejamos el asunto?
12: Le había dicho que le iba a marcar desde mi casa y puedo decir que es privado.
11: Ah, perfecto, pues ya rugiste, Pantera. Señores, marcamos en directo desde el Panda Go Center, las bromas en el Panda Show.

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1: Bueno,
2: ¿qué pasa?
1: Pues creo que pasa que ahorita estaba platicando con una persona que anteriormente había sido mi pareja.
2: Uh-huh.
1: Y pues es que te había comentado que me sentía mal y todo ese pedo, que me había hecho ido, que me había ido a hacer unos exámenes.
2: Uh-huh.
1: Y pues la persona me tenía bloqueado en sí, con la persona que yo había tenido hace mucho tiempo, bueno, no hace mucho tiempo, con la que había durado mucho tiempo, me había bloqueado y me desbloqueó. Me desbloqueó. Uh-huh. para decirme que ella tenía molestias desde hace algún tiempo y que había ido al doctor.
2: Uh-huh.
1: Y pues que al igual le mandaron a hacer algunos estudios y me dijo que se le habían detectado una infección.
2: Uh-huh.
1: Ajá. Que le habían detectado una infección y pues en ese entonces ella y yo aún teníamos intimidad.
2: Ah, sí, sí, sin protección. ¿No?
1: Y resulta que la enfermedad, bueno, la infección que le dijeron es que moluscodiloma, y que eso es un 99% probable de una infección transmitida. O sea que por ello me he sentido mal, me he sentido con dolores de cuerpo, con la gripa. Ves que hace un poco tiempo me dio mucha tos y no se me podía quitar.
2: Uh-huh.
1: Y pues con lo que me acaba de decir, pues ahora comprendo todo.
2: ¿Y qué es esa enfermedad o qué?
1: Pues es una infección sexual. Y pues por lo que ya estuve averiguando y todo eso, pues es una infección que si no te la atiendes te va deteriorando todo. Y como pues con la que había sido mi pareja, siempre era sin protección. Y bueno, sabes que no tiene mucho que tú y yo tuvimos un encuentro. Quería saber sí. Si tú no tenías algún síntoma, o te sentías rara, o tenías comezón o algo así.
2: Sí, sí, sí.
1: Pero pues dime cómo te sientes de verdad, porque yo me siento con esa preocupación.
2: No, pues es que yo no sabía qué onda.
1: ¿No has tenido
2: flujo,
1: mal olor, no te ha dado algo en tu parte, no has sentido nada extraño?
2: Ay, pues no, algo diferente, o que me haya salido algo, no.
1: ¿Pero no has sentido comezón o irritación o algo así?
2: Pues no.
1: No sé, que te tengas salpullido, granitos, no sé, porque no. Pueda llegar a salir algo fuera de lo normal.
2: No, o sea, no, yo me reviso, siempre me reviso y no.
1: O, por decir un ejemplo, cuando has lavado tus calzones, que me lo has platicado, que los lavas y todo eso, ¿no se ven extraños o tienen algún flujo diferente o raro?
2: Pues no.
1: ¿Hinchazón o algo así, comezón?
2: No, o sea, no. O sea, no he sentido nada, nada extraño. A ver, si yo sintiera algo, me hubiera salido algo, te lo hubiera dicho. Pero te estoy preguntando que qué enfermedad es, porque pues un espanto.
1: Pues mira, es que fíjate, yo con la relación que ya había tenido, ya había sido hace mucho tiempo y apenas me vinieron a hacer los síntomas. O sea que a ti puede ser que todavía no te den, pero lo más probable es que también te haya infectado.
2: Ajá, pero te estoy preguntando que qué enfermedad es.
1: Moluscodiloma.
2: ¿Qué es eso?
1: Pues no, yo ni siquiera sabía también que era la infección, pero me mandó una foto sobre su diagnóstico que le habían dado y cuáles son los síntomas y cuáles son los padecimientos. Uh-huh. Y los padecimientos van a ser que en los hombres, en un caso, quedamos impotentes, se cae el cabello, la piel se reseca. Y en las mujeres viene siendo prácticamente lo mismo.
2: ¿Y pero se puede curar?
1: ¿Pero qué?
2: ¿Se puede curar?
1: No, es una infección de transmisión sexual que ya no tiene cura.
2: Por eso mismo, no me digas eso.
1: Por eso mismo, de verdad. Y ¿te acuerdas?
2: Entonces me tengo que hacer estudios.
1: Tienes que hacer estudios porque quizás puede llegar a haber una cura, pero es un tratamiento a largo plazo.
2: Sí, sí, sí. ¿Y a ti en cuándo te salieron tus estudios o qué?
1: Pues yo ahorita lo que pienso es ir a Cuernavaca, o me recomendaron un doctor igual en México. Es muy bueno, y ha tratado muchas personas. Y
2: no me digas eso, ¿en serio? Ay, no.
1: Es que mira, lo que ahora podemos hacer es que sí lo podemos controlar, porque aún estamos a tiempo. Aún podemos.
2: Pero, si tú dices, o sea, si tú dices que tú ya lo tuviste con ella, pero ella no te lo había dicho, ¿no?
1: No, no me lo había dicho porque ella también no se sentía mal. O sea, y con ella ya, ya tiene mucho tiempo que la había dejado. Y hasta apenas le vinieron a resultar los síntomas, los malestares, todo lo que a ella se le desarrolló.
2: Ok.
1: Ay, Monse, de verdad me siento tan... No podía aguantar a decírtelo hasta mañana porque será decírtelo urgentemente.
2: ¿Cómo? Ay, no, no, no, ¿qué voy a hacer, Dios?
1: Aléjate del ruido, porque se escucha mucho ruido y ahorita...
2: Es que ya estoy hasta acá afuera.
1: Es que, ¿te acuerdas que yo te decía cuando lo íbamos a hacer? Oye, pero hay que usar protección por cualquier cosa. ¿Y qué pendejada tú me dijiste?
2: Ay, pues sí, pero yo tampoco iba a saber que tú te metiste con una pinche y dije que tenía una infección.
1: Precisamente te decía, yo no quiero hacerlo sin protección. Y te lo dije, y te lo dije como...
2: ¿Sí?
1: Que
2: ay, no, me decía.
1: Y ahora ves la situación en la que estamos desarrollados.
2: No mames, ay, no, no, no, no, no, no, ¿qué voy a hacer, Dios?
1: Gente, ahora más que está, ahora sí, con protección, siempre con protección, sea conmigo o con cualquier otra persona, pero ya cuídate, imagínate un ejemplo fácil, fácil, tú tienes a una persona que depende de ti, y ahora, sí, claro. y ahora ¿qué va a pasar? ¿Qué va a pasar? Si a él, así a tu pequeño,
2: a ver, tú, por decir, tú ya sé que te hiciste los estudios, ¿a ti ya te dijeron que sí la tienes la infección?
1: Sí, ya me había ido a hacer los estudios, pero me dijeron que era una infección por vía de transmisión sexual. Y pues por eso me mandaron a hacer otros estudios para confirmar. Pero ahorita esta persona ya me dice todo lo que está padeciendo y pues ya todo tiene conecte. O sea que no se equivocaron de estudios, también me dieron los correctos.
2: ¿Y por qué?
1: De hecho, hasta la punta de mi... De mi muñeco está como roja, me da mucha comezón, me da mucha irritación, todo el día casi me lo quiero andar rascando.
2: Por eso a mí se me hizo raro vértelo así. Ay, no, Dios.
1: ¿Por qué crees que últimamente ya no he querido que pase? Porque no, me siento muy raro, de verdad, me da mucha comezón. Ya no tolero ni siquiera andar en mis calzones porque siento peor que una rozadura.
2: No manches. ¿Y en cuánto se salieron los estudios?
1: Después también parezco hasta un pinche perro que nomás ando miando en todas partes. No se me van esas ganas y después ya siento que ya acabé y al poco tiempo me regresan las ganas y me arden, hasta sale como que de un color extraño.
2: ¡Qué asco! Pero dime, ¿en cuánto te salieron los estudios para yo irme a hacer también? Porque si no...
1: Pues es que mira, ya he estado investigando, al igual ahorita que me dijo todo esto. Marqué a la clínica y como es 24 horas, les conté mis padecimientos. Por eso igual me tardé en marcar. Les conté mis padecimientos y el malestar. Y la verdad sí, sí es un procedimiento bastante caro.
2: Ay, no, Dios mío. Ay.
1: El detalle era que desgraciadamente esta infección afecta más a las mujeres y yo pregunté los costos y aproximadamente en hombres está en 5,000 y en mujeres en 8,500.
2: No, pues ya estuvo, voy a valer verga.
1: O sea, no se trata de valer verga, se trata de buscar la solución para poder salir de esta.
2: Ay, señora, ayúdame.
1: Ahora sí que el que valió verga es mi verga, literalmente. Ay, no. ¿Te puedo preguntar algo? Pero respóndemelo con sinceridad.
2: Dime.
1: ¿Has estado con alguien aparte de mí después de que tuvimos el encuentro?
2: No.
1: Porque también si estuviste con alguien más, tenemos que decirle.
2: Sí, ya voy. Ya voy, verga, ya voy, puta madre. Ajá. No, tengo con alguien más.
1: Ahorita, por favor, no te vayas. Tenemos que aclarar bien esto. Tenemos que buscar una solución, porque si no vamos a valer verga, literalmente.
2: No, mami, sí. Pues, ay, no. Mándame el nombre de cómo se llama la enfermedad para yo investigar y qué pedo. Ay.
1: Ahorita te la voy a mandar, pero el pedo es que me digas acá. Yo no voy a ir a atender. Tú dime, ¿quieres ir conmigo? ¿Y cuándo nos vamos directamente?
2: Sí, pero hablamos por WhatsApp. Es que el gordo está llorando.
1: No, es que lo tenemos que arreglar. Dile que te lo cuiden, por favor. Ya nomás 5 minutos, 10 minutos, por favor.
2: Ajá, a ver si me dicen. O sea, yo sí quiero, pero ahorita yo no tengo dinero para irme a hacer estudios.
1: ¿Perdón?
2: Digo que yo sí quiero ir a hacerme estudios, pero ahorita no tengo dinero.
1: No, se trata de hacer los los pinches estudios, se trata de que ya vayamos con el especialista y que nos empecemos el tratamiento. La infección es 99% contagiosa, no es una, no es una pinche gripe que se va a pasar. Esto ya sí, se cascuemos. Sí. Y ahorita, entonces, ahorita que te vayas, ahorita que vayas a tu casa, ahorita que ya te metas a tu cuarto o a tu casa, revísate muy bien cómo la tienes. Entonces, sin albur, sin mamadas, ya, fuera de desmadre, sí, revísate bien.
2: Ok, sí, sí, yo lo voy a hacer. Pero digo que entonces tenemos que ir a México para que un especialista nos vea.
1: Exactamente, tenemos que ir a México, tenemos que ir a Cuernavaca, y pues todo este, ese desmadre del dinero, pues yo te apoyo, yo también, o sea, yo sé que la cagué, fue mi culpa, y pues en sí yo soy el que te contagió la infección, y pues yo te apoyo, y ahorita te mando mensaje con el nombre de la infección y todos los pedos para que veas, porque es un chingo de desmadre, todo lo que genera. Se te cae el cabello, pinche piel reseca, te vuelves impotente. No, es algo horrible, de verdad, y que ahorita que estamos a tiempo hay que evitarlo.
2: Bueno, sí, hay que quitar todo eso y ir lo pronto posible, porque, ay, no.
1: No, lo que sí,
2: ¡ya voy!
1: Lo que sí te puedo juzgar es que ya nunca, jamás, en mi perra vida vuelvo a coger sin condón.
2: Pues no. Pues no.
1: Lo de un embarazo era lo de menos, creo que nos... que nos trabe esta pinche infección.
2: No, primero hay que irnos a checar y con el especialista ya vemos qué pedo, porque ay, no. No mames. Entonces hablamos por WhatsApp, ¿no?
1: Espérame, ya nomás por último.
2: Ajá.
1: Espérame, 3 minutos, ya nomás, por favor, 3 minutos, te tengo que decir algo muy importante. Ahorita te voy a mandar en WhatsApp el nombre de la infección y todo lo que genera, y ya nomás, ajá, te voy a preguntar cómo se escucha el Panda Show, que esto es una broma. ¡A la máquina!

0: tres semanas te dio una cogidita y ahorita te dio otra, pero con la broma.
1: Ayer me estabas
2: cague el palo de que me estabas preocupando y todo el pedo, y yo te dije que
1: mira, no mames, no, vete, ay, no, vete a la chingada, güey, no mames, en serio.
2: Ya ves, para que la próxima sea con protección.
0: ¿Para que veas?
1: No, ay, no mames, no, vete, ay, te voy a matar. No, vete a la chingada.
0: Hola, Monse, ¿cómo estás? ¿Nos has escuchado en las bromitas del Panda Show alguna vez?
1: Sí, ay, puto.
0: Oye, y el molusco diloma no existe, mija, ¿eh? Para nada. Pero sí, bien chido, ¿no? Te espantaste.
1: No, mami, no, ya.
0: Oye.
1: Esa me la va a pagar él.
0: ¿Y por qué quisiste sin condón, Monse? Digo, por curiosidad.
2: A ver, dime.
1: Pues se disfruta más.
0: ¿Eh?
1: Se disfruta más.
0: Si ese rebala más rico, así resbala chido, ¿o qué?
1: No, hombre.
0: Pero bueno, creo que esta broma trae una gran moraleja. Eres mamá soltera, eres joven. Y no, creo que a veces hay que quitar el asunto de que se siente rico. Porque si no, tú sabes que esto puede ser cañón. Jesús, despídase de su amiga, carnal.
2: No, pues de verdad, un fuerte abrazo, Monte. Nos vemos el viernes y a no, mucha pues, el domingo.
1: Me las vas a pagar, me las vas a pagar.
2: Disculpa la broma, pero yo...
0: Entonces, ¿se van a ver mañana? ¿Qué, mañana va a haber palito o no? ¿Qué, o cómo?
1: No.
0: Sí, Monse, oye, ya hablando neta, ¿te gustó ya bien cómo estuviste en la intimidad con Jesús? ¿Cumplió las expectativas o no?
1: Yes, un 10 de 10.
0: Ay, pues qué, pues mañana, no digo, para que disfruten la broma y pues por ahí. Ahora, pero con condón.
2: Sí, yo creo que ya lo entendió.
1: Sí, claro,
0: con... Bueno, pues Monse y Jesús, díganme, Morelos, ¿cómo se oye el Panda Show?
2: La máquina Panda, gracias.
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2: Y vámonos hasta Coyoacán, en la Ciudad de México. Ahí está Ángel. ¿Qué onda? ¿Estás al aire? ¿Cómo andas, Angelito?
3: Bien, bien, cambiando.
2: Qué bueno. ¿En qué trabajas, Ángel?
3: Operador del Metrobús.
2: Ah, mira, qué padre. ¿Y cuántas horas al día le pegas ahí al Metrobús o esa cosa?
3: 12 horas.
2: O sea que ya estás sin pompas, condenado.
3: Sí, sí, sí.
2: ¿Cuántas horas nalga te avientas por semana?
3: Son más de 60 horas.
2: ¡Soquito Loki! ¿Y qué? ¿Cómo le haces para el cuidado de las nachas?
3: No, pues no, ya, sí, ya no puedo hacer nada, pandita.
2: ¿Eres casado, Ángel? ¿Lo tienes así pareja?
3: Es. Así es.
2: Y no le dices, ay, mi amor, mucho trabajo. Mira, por lo regular, no sé, un albañil puede llegar y decirle, oye, me duele el brazo, me duele la pierna. O no sé, a la actividad que te dediques, tú no llegas y le dices, ay, mi amor, dame un masaje de nachas.
3: Sí, estaría bien, manita.
2: Platícame, ¿para quién la bromita, Ángel?
3: Exactamente, es para ella, para Margarita.
2: Ándale, pues, ¿cuánto tiempo con Margarita?
3: 2 años.
2: Ah, bien poquito. ¿Y qué bromita para ella?
3: Tengo dos planeadas. Una es la del número disparado, porque es mega tóxica, celosa hasta morir.
2: Ajá.
3: Y hemos tenido problemas de celos. Ya llegan los problemas que ya nos queremos separar, si no, bueno, tenemos un bebé.
2: A ver, pero Ángel, hablas de 2 años. Deben de estar en la luna de miel.
3: Sí, pues sí, pero bueno, sus celos ya son posesivos. Solicite que a cada 5 minutos me marca el teléfono.
2: Soquito Loki, no, pues esto está complicado. Oye, ¿y se casaron o se juntaron por convicción o porque venía el bebé?
3: No, pues obviamente por amor, o sea, fue por el cinturón y todo, bien, nada más antes de la iglesia.
2: Ah, ok. ¿Pero el bebé qué edad tiene?
3: 2 años, 9 meses.
2: Entonces hubo un poquito de decisión porque ya estaba embarazada, ¿no?
3: Exactamente, así es.
2: Bueno, entonces me decías, ¿número disparado o qué onda?
3: O la otra es, ¿cómo se llama? Hablarle que obviamente que tú quisieras pasar por el dueño de donde vive ella con sus hermanos, el de su casa, el del cuarto donde rentas.
2: Ok.
3: Y que les dijeras que ya no les vas a poder rentar y que necesita que mañana mismo desocupen la casa o vas a mandar al actuario a que les saque sus cosas.
2: ¿Y por qué esa broma?
3: ¿Por qué? Porque se me ha atrasado con 3 meses de renta y a mí me pidieron dinero y no me han pagado sus hermanos.
2: A ver, son dos bromas completamente diferentes, con rumbos diferentes. Ahora sí que tú decides, es tu broma, ¿quieres irte por melón o por sandía?
3: Pues más, bueno, cualquiera de las dos, pero más me gustaría más la segunda.
2: Y a mí me gustaría más el número disparado, porque si dices que es celosa y te marca cada 5 minutos, creo que sería un strike, pero si quieres la segunda, pues la segunda. Porque mira, entiendo la primera, yo soy el dueño, lo que quieras, lo desalojo, va a decir sí, no y ya, y no hay para dónde irnos. Y posteriormente, si nos vamos con la de el número disparado, podría ser. A ver, analicemos el número disparado. ¿Dónde estás tú ahorita y ella dónde está?
3: Yo trabajando.
2: Ok, y más o menos, promedio, ¿a qué horas llegas a tu cantón?
3: Como a las 11:30, 12.
2: Ok, falta un ratito. ¿Y hay servicio nocturno ahí en tu ruta?
3: Así es, son 24 horas.
2: Bueno, pues entonces tienes todos los elementos, mi rey. Primera llamada para decirle, oye, ¿sabes qué? Pues me pidieron que cumpla el horario nocturno porque se enfermó el que me cubre o porque no hay personal, por lo que tú quieras. Okay. Esa sería la primera llamada y ahorita planeamos la segunda. ¿Estás de acuerdo?
3: Sí, sí, sí.
2: Listo, señores, marcamos en directo desde el Panda Go Center. Las bromas en el Panda Show.
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7: Bromas, excelente.
2: Oye, ¿cómo vas a justificar el número?
3: Que estoy marcando el número que traigo de cosas del Metrobús de la empresa.
2: Ok, va. Normalito como hablas, ¿eh?
3: Ok.
8: Bueno.
3: Bueno, hola.
8: Hola, ¿cómo has estado?
3: Bien, ¿y tú?
8: Bien, ¿y ese milagro?
3: Pues ya ves.
8: ¿Qué haciendo?
3: Nada, pues trabajando. Oye.
8: Mande.
3: Voy a llegar allá, pero me pidieron apoyo para trabajar, entonces te vería más tarde, ¿va?
8: ¿Cómo?
3: Que me pidieran apoyo para el turno nocturno donde estoy trabajando, pero llegaría más tarde o mañana, ¿va?
8: ¿A dónde?
3: Por allá a tu casa.
8: ¿Quién habla?
3: Llegaría esta mañana.
8: ¿Quién habla?
3: A ver, ¿quién soy?
8: Es que no te reconozco la voz.
3: ¿No sabes quién soy?
8: Ah, ya vi quién eres. ¿Y luego?
3: ¿Vale?
8: ¿Y luego?
3: Entonces, llegaré esta mañana, ¿vale?
8: ¿Y luego?
3: Nada más te hablo para avisarte, ¿vale? Te digo porque hablo porque vengo manejando, ¿va?
8: ¿Y a mí qué importa que vengas manejando?
3: Bueno, te dejo porque ya voy a manejar, ¿va?
8: Ay, sí. Ojalá y te estrelles por ahí. Te mates tú solo.
2: ¡No manches! ¡Qué feo! ¡Me dio pechito! A ver, esto lo tenemos que dividir y analizar en dos partes. Ella contestó muy amable, muy bien, y ese milagro, bien normal, hasta yo dije, órale, pues no está lo tóxica. Pero ella no reconoció quién eras.
3: Ajá.
2: Entonces, ¿quién más le habla?
6: ¡Oh, Dios!
2: ¿De quién esperaba llamada? ¿Por qué habló tan cortés y tan jovial? Pero bueno, hasta cuando tú le dices quién crees que habla y todo, y le empiezas a hacer el planteamiento de que te tienes que quedar, cambió completamente el tono y el discurso. Completamente.
3: Sí.
2: No le gustó, no le gustó. Pero ya, a ver, tú eres el que provee, eres el marido, eres el papá de la criatura. Y decirte, ojalá te estrelles, neta, qué fuerte, carnal.
3: Ay, sí,
2: qué fuerte. Pero, a ver, antes de irnos a la otra llamada y completar esto, que estoy ansioso en cómo va a reaccionar, la neta. A ver, dime qué tipo de problemas pueden tener, carnal, para que ella te esté, pues, mandando un deseo tan gacho.
3: Okay, es que ella, bueno, muy aparte de mi bebé, tiene un hijo que es de otra persona.
2: ¿Y?
3: Y siempre los problemas han sido, obviamente, por esa persona, porque se mete en la relación. Desde que ha tenido comunicación con ella, ella me amenaza y todo eso, que se va a ir con él.
2: Ah, entonces posiblemente, cuando hablaste, pensó que a él.
3: Exactamente.
2: Porque dijo... Y bebé, pero aparte habló bien normal, bonito, y ese milagro, y así. O sea que siempre consigue o busca achundos del mismo corte. Ok, Ángel, pues vamos a ver, yo creo que esto va a estar interesante. ¿Existe un hombre innombrable o no?
3: Sí, Kimberly.
2: Ok, bueno, va a ser muy sencillo. Mira, creo que aquí tienes todos los elementos.
3: Ok.
2: Entra la llamada, dices, Kimberly, mi amor, importante el monólogo, Kimberly, mi amor, ya estoy listo, salgo en hora y media o salgo en dos horas, lo que tú quieras, okay. Ya le hablé a aquella y le dije que iba a trabajar toda la noche, pero como siempre, ya la conoces bien tóxica, ¿y qué crees que me dijo? Que ojalá me estrellara, no manches, pero la verdad es que ya no me importa, porque pues las cosas están bien mal, lo único que tengo ganas es de estar contigo, de que nos demos besitos, que me acaricies, de pasármela bien. Ella va a estar bueno. Va a llegar el momento que dices, Kimberly, y te va a decir, no soy Margarita. Y tú, híjole, pues qué bueno que escuchaste. Mira, no sé qué pasó, se cruzaron las líneas, pero ¿sabes qué? Ya me tienes hasta el queque. Y utilizas todos los elementos que pasaron. Dile, a ver, mira, yo te hablé para avisarte que me iba a llegar tarde y tú estabas esperando la llamada de otro. Tú andas con alguien más, y pues yo la verdad es que ando con alguien más, lo nuestro no va en buen camino, y ahí a ver qué pasa. ¿Ok, Ángel?
3: Va, aquí también te va.
2: ¡Listo, órale! ¡Qué fuerte! Marcamos las bromas en el Panda Show.
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2: No manches, me cae que me quedé. ¿Quién entró?
8: ¿Qué quieres?
3: Bueno, Kimberly, mi amor.
8: ¿Qué puta madre quieres?
3: Kimberly, mi amor, ya salí, te veo en hora y media, bebé. Ya le marqué a la otra, ya le dije que me iba a llegar.
8: ¿Qué quieres?
3: Kimberly, mi amor. Soy Ángel, amor.
8: ¿Marcaste el mal?
3: ¿Kimberly?
8: ¿Marcaste el mal?
3: Ay, perdón, creo que se cruzaron las líneas, creo que ya escuchaste todo, ¿no?
8: No sé, pero marcaste el mal.
3: ¿Quién habla?
8: Abraham Magos.
3: Ay, perdón, creo que ya escuchaste todo, ¿no?
8: ¿Y qué quieres que yo haga?
3: Pues creo que ya tú ya estaba mal y creo que pues ya explotó, ¿no? Tú estabas esperando la llamada de otro culero, ¿no?
9: ¡Oh,
8: ¿y
9: Dios!
8: ¿Qué quieres que yo haga? ¿Que me ponga a llorar? ¿Que me suicide?
3: Pues creo que ya escuchaste todo, ¿no? Entonces ya la relación ya estaba valiendo todo, ¿no? Y creo que tú estabas esperando la llamada de otro por cómo me contestaste, ¿no?
8: ¿Qué te contesté?
3: Con razón, tú me decías que me dijiste que me estaría en el camión, ¿no? Porque pues ya te vale todo, ¿no?
8: Pues ya a mí qué me importa, la neta.
3: La neta, eso no se le decía a nadie, por muy mal y culero que sea la persona, ¿eh?
8: Ah, y tú lo que estás haciendo y lo que quieres hacer, entonces si eso sí tú lo puedes desear, eso tampoco lo puedes hacer. Y tú estás aferrado a eso.
3: Pues ya que te enteraste, pues
8: ya
3: sí.
8: Tengo un chingo de peros, tengo un chingo de problemas. Estoy hasta la madre ya de todo. Y todavía tenerte que escuchar a ti.
3: Pues ya que te enteraste, sí, ando con Kimberly y está embarazada de mí.
8: Y a mí
3: con ella sí me voy a casar mejor que contigo.
8: ¿Y a mí qué me importa? ¿A mí qué
3: y
8: me
3: pues
8: importa?
3: Y pues la neta, tú ya estás con otro culero esperando la llamada.
8: Al final de cuentas, ¿quién la va a mantener? ¿Yo? A mí no vas a venir, me vas a hacer.
3: Y pues por eso pasaron las cosas y ya te enteraste, ¿no?
8: ¿Eh?
3: Y por eso pasaron, por algo pasaron las cosas y pues ya te enteraste, ¿no?
8: Sí, pues que tú, ¿cómo te digo? Échala tu relación y espero que con ella funcione, porque al paso que vas no creo que funcione, la neta, ¿eh? Pero bueno, ¿yo qué puedo hacer?
3: Ajá, y entonces,
8: ¿oponerme a que tú seas feliz? No, ya te dije. Yo, ni porque gane los millones que gano, no. Esa se ve porque esa vieja se ve que es bien pinche interesada, pero bueno, en fin. Así la quieres, así la amas. ¿Qué puedes hacer? ¿Qué puedo hacer yo? ¿Yo hacer algo? No, la neta.
3: Pero, pues tú tienes otra persona, ¿y cómo le vamos a hacer con la niña?
8: Ah, no, yo no te estoy diciendo que no tienes derecho a ser feliz. ¿Qué es lo que te estoy diciendo? ¿No escuchaste?
3: Ajá.
8: ¿O no escuchaste lo que
3: te dije? Sí, sí te escuché.
8: Ah, bueno, eso no es desearte que no seas feliz.
3: Ajá.
8: ¿Mm? O sea, nomás si te digo a ella, dile que no me marque. ¿A mí a quién me marca? No sé a quién me marca.
3: ¿Y cómo le vamos a hacer con el embarazo y con los niños? Creo que es mejor que se queden conmigo con Kimberly, ¿no?
8: Ah, sí.
3: No, pero es lo mejor, ¿no?
8: Sí. Jesús, ¿qué esperas de la mochila? O sea, ¿quieres que te vaya a romper tu madre, pendejo, verdad? ¡Muévete!
3: Bueno.
8: ¡Muévete! No te estoy preguntando si le vas a lavar las manos o no. ¡Que se las lave tu papá! ¡Que tanto está chingando! Y luego.
3: Pues creo que, en conclusión, yo tengo a alguien y estoy bien y tú también tienes algo, ¿no? Creo que pues, lo mejor creo que ya, ¿no?
8: Pues sí, ¿no? Y si está
3: lleguemos a un arreglo.
8: A ver qué arreglo. Te escucho.
3: No, pues supongo.
8: No, porque de lo que yo ponga tú no vas a querer. O sea, como yo te dije.
3: Ve. Eres una tóxica, estás mal. ¿Cómo le gritas a Jesús? ¿Cómo le gritas al niño?
8: ¿Y qué? Son mis hijos. Yo les abro como y se me den la puta gana. Ay, ¿qué es tú qué por ellos?
3: O sea, ¿qué culpa tú, tienen los niños?
8: Tú por ellos.
3: A ver, obvio que sí.
8: Entonces, los chingados es que le haré a Jesús y te los voy a dar a ti.
3: ¿Qué culpa tienen ellos de lo de nosotros?
8: Tú hiciste que yo me emputara. De por sí, no estoy de buena, porque ando mala. Y luego
3: estás... Estás enferma, eres una mujer enferma. Esa actitud que tomas, neta, me ha alejado de ti, neta.
8: Por eso te digo, ¿tú por ellos? ¿Tú vas a saltar por ellos o qué?
3: Ya te dije que sí, esa actitud que tomas, eso que te hace enferma, neta, me ha alejado de ti, pero un buen, ¿eh?
8: Yo estaba bien, ¿cómo fue de que tú empezaste con tus mamadas?
3: Neta, nunca, las 24 horas del día nunca estás de buenas, ¿eh?
8: No, nunca estoy una pinche vieja neurótica. Por eso, porque crees que me mandaban pastillas relajantes.
3: No, o sea, siempre, siempre, cuando marcas a cada 5 minutos como lo hacía, si no te contestas, uy, te me armaba y te encabronaba, te emputaba.
8: ¿Y luego?
3: Esa actitud, neta, me ha alejado de ti, neta, me ha alejado, pero cabrón de ti.
8: ¿Y luego? ¿Y qué? ¿Y qué hago? Me pongo a llorar.
3: Y a comparación, Kimberly es otra persona, ella no me encela tanto, ella sí me comprende. Ella es más diferente.
8: Ay, no mames, qué pinche comprensiva te da. Pero bueno, ahorita porque no sabe, apenas te está conociendo cómo eres, yo creo que hasta el día que se que vea en realidad.
3: Y gracias a Dios, que Kimberly está a mi lado, y neta, si la pierdo, no sé qué pasaría.
8: Los mismos chantajes que me decías a mí.
3: Ella sí la amo, ella es más bonita.
8: Ah, okay. Está bien, perfecto. Yo creo que muchas veces te lo dije, ¿no? Que yo estaba bien fea, que te habías fijado en mí y que decías tú, ay no, ya te hermosa. Claro que no. Y ves, ¿ves a tus mamás que me estás diciendo? No, pues lo único que te puedo decir es que le eches ganas, ¿no? Y que la cuides.
3: Ve, o sea, ve, escucha, que hablas puras desgracias, neta que estás mal, estás enferma, Margarita.
8: Ni modo, que quieres que haga. Yo creo que...
3: O sea, busca ayuda profesional, como te lo dije, sé que tú es más separado de ti, más alejado de ti.
8: Te lo dije, ¿no? Yo creo que te lo dije, ¿no? Te lo dije por todo lo que pasé.
3: Sí, pero busca, siento que esa actitud me ha alejado de ti, busca ayuda.
8: Ay, pues si fue por mi actitud que te alejaste, pues ¿qué te puedo decir? Todos dicen, es que ya estoy hasta la madre de ti, es que ya me voy a largar. Todos me dicen lo mismo y no veo que se largue. Y la o que sea, se está leyendo, se selló, y después ya están ahí llorando, por Dios. ¿Quién les entiende?
3: Yo he querido ser tu apoyo, pero esa actitud me ha alejado de ti. Yo siempre te quise apoyar, pero esa actitud me ha alejado de ti, bien gacho.
8: Ay, y qué bueno, por algo, ¿no? Por algo alejado, ¿no? Por algo pasó lo que tuvo que pasar, ¿no? ¿No crees? Y si me apaga mi teléfono, no es de que sea grosera, ¿eh? Que no tengo pila.
3: Neta, esto me hubiera gustado hablarlo de frente, pero pues te enteraste las cosas así. Tú y yo somos agua y aceite, no podemos estar juntos.
8: No, porque tú tienes un carácter la de chingada y yo también tengo el mío, ¿no?
3: Pero bueno, pues ya te enteraste las cosas y pues obviamente pues ya no regresaré, ya no, nunca nos volveremos a ver. ¿Y te puedo hacer una última pregunta antes de que se te acabe la pila?
8: ¿Qué pregunta vas a hacer?
3: Dime, ¿cómo se oye el Panda Show?
6: A toda máquina. ¡Broma!
2: Me quedo sin palabras. Margarita. Pues me hubiera gustado que decirte que esta es una broma del psicólogo show, pero no. Magos.
8: Mandé.
2: ¿Alguna vez nos has escuchado en la radio?
8: No, porque no tengo radio.
2: No, porque no tengo radio, nada más me hago las trenzas, señor. Entonces no hablamos de la posibilidad de ayudar, de buscar una ayuda profesional, ¿verdad? Creo que tampoco. ¿O sí? Ángel, ¿quién es Jesús?
3: Mi hijo de ella.
2: Ah, qué bonito le hablas al hijo, wow. Bueno, yo creo que aquí no tengo que comentar absolutamente nada, todo está dicho. Ángel, dile por qué la bromita, Margarita.
3: Pues simplemente por todos los problemas que ha habido y por lo tóxica que eres.
8: Ay, a mí soy bien tóxica, ¿y qué?
3: Simplemente por eso la bromita. Gracias, Pandita.
2: No, ¿de qué, Margarita? Que tengas una buena noche. Oye, Ángel, neta, híjole, busca ayuda profesional. Para ti creo que la necesitas, pero también ella dijo una bola de sandeces. Se le escucha rencor, se le escucha dolor. ¿Es así regularmente?
3: Sí, la neta sí.
2: Wow. ¿Y eres feliz?
3: Pues hasta, ¿qué te puedo decir? Cuando llevábamos un año, sí, ya del año para acá ya no.
2: ¿Y crees que ella sea una mujer feliz teniendo un marido, teniendo dos hijos? No importando de quién sean, son dos hijos. ¿Crees que ella sea feliz?
3: No, pues no. Sí, tienes razón, Palita.
2: Ella habló del pasado porque dijo, tú sabes lo que viví, algo así dijo. ¿Vivió cosas feas?
3: Sí, la neta sí, que obviamente cuando ella tenía 14 años, uno de sus tíos la violó.
2: ¡Wow! Pues qué historias, mi querido amigo Ángel. Yo nada más puedo decirte que si realmente amas a esta mujer, que me transmites que sí, porque hay preocupación. Sí, de verdad, sí. Hay ayuda profesional. Creo que esto no lo puedes dejar a mañana, no lo puedes dejar a que las cosas sigan, porque la neta me preocupa, ¿eh? Me preocupa, Margarita, y la forma en que habla, en que dice, y cómo, pues dice o habla de cosas y de actitudes de dañar o dañarse. Está muy complicado, la neta, mi querido Ángel.
3: Sí,
2: pero en fin, ¿qué cosas suceden en el Panda Show? Dime, ¿cómo se oye el Panda Show?
3: A toda máquina, pandita.
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6: Va argumentando de que tú, como te has dado cuenta, me tiene descuidado a mi marido, yo necesito de un hombre. Y así puedes tener la experiencia y la juventud dos en uno.
7: Exacto.
6: Oye, Norma, ¿y si te dice que sí?
7: Pues no sé, yo igual ese día le platiqué con mi hija, dice que se enojaría, pero pues yo le dije, pues tú fuiste la alcahueta en la broma, toda te aguantas, qué chinga.
6: ¿Ah, neta? ¿Fue idea de Nesli la broma?
7: De las dos. Es que mi esposo es el que nos hizo de que te escucháramos y ahora todos los días te escuchamos.
6: Ándale, los hizo pandafar. Oye, ¿y tu marido sabe de la broma?
7: No.
6: Bueno, cuando le escuche se va a infartar el hijo de Calima. Pero está buena, está buena.
7: Yo quiero hacerle igual una broma a él porque él siempre me ha dicho, no, nunca me vas a hacer una a mí, nunca me la vas a hacer difícil.
6: Ah, mira, pues si sale la broma con Juan Manuel o con José Manuel, podemos hacer que José Manuel le diga que anda contigo, que tiene un romance.
7: No, no lo mata.
6: Pues no, que le quieres hacer una broma a tu viejo.
7: Ya no, pero eso es lo que yo pensaba para algunos que tienen su familia, como nosotros nos venimos a vivir para la casa que era de sus papás, y una de sus hermanas no estaba tan de acuerdo. Entonces vienen el lunes, y así la broma era decirle que vino su hermana, me corría de la casa, y todo eso.
6: Bueno, pues vámonos a la que ya está machacada con tu yerno, con el novio de Leslie. Vamos a ver cómo reacciona en directo desde el Panda Go Center. Las bromas están en el Panda Show.

0: Vámonos, trompuda, de menos a más. Primero, ¿cómo estás, hijo? Bla, bla. ¡Hablas fuerte!
1: Sí.
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3: Dígame.
1: Hola.
3: Hola.
1: ¿Cómo estás, Diosmito?
3: Ay, más o menos.
1: ¿Ay, más o menos?
3: Sí.
1: Oh, ya. Yeah. Oye.
3: Dígame.
1: Yo nada más te hablaba para pedirte una disculpa por lo que pasó ese día, pero pues estaba Luis y pues no podía contestarte de otra manera. Pero sabes que te quiero y que te estimo mucho.
3: Y me cayó muy raro que me dijera eso.
1: Pues sí, pero pues ya sabes, cuando está él, sabes que se pone medio mamón. Pero pues tú sabes que pues que las cosas son diferentes conmigo, sabes que siempre nos hemos llevado bien y hemos platicado las cosas bien.
3: Sí.
1: ¿Y dónde andas ahorita?
3: Pues en mi casa.
1: ¿En tu casa?
3: Sí.
1: Oye, una pregunta.
3: ¿Y mamá?
1: ¿Y no nos extraña?
3: Que como no tiene idea.
1: Oh, ya. Nosotros también te extrañamos mucho.
3: Pues sí, ese día sí, no andábamos bien. Yo al final quise tratar de hablar algo, pero pues, y que no se pudo ir también, ¿no?
1: Oye, quiero hacer un trato contigo.
3: A ver, vamos a ver de qué se trata.
1: Sobre mi hija.
3: Dígame.
1: Pues te digo que quiero proponerte algo.
3: Sí, dígame.
1: Ellos no están aquí, pero quiero proponerte algo.
3: Sí, dígame.
1: Me da pena, pero desde hace tiempo te lo quería yo decir.
3: Madre mía.
1: Que te doy la autorización de lo de N, pero con la condición de que también andes conmigo. O sea, tú sabes, Luis no está, yo necesito un hombre y pues... La neta, te voy a ser bien honesta, cuando tú ibas allá al pueblo y te quedabas ahí, pues me llamabas mucho la atención. O sea, sí, yo te insistía que te metieras a bañar, era porque tenía yo la duda y todo eso. ¿Cómo ves?
3: Me dejó sin palabras, no.
1: Es como te digo, tú sabes que pues Luis ahorita no está, anda viajando, pues me descuida mucho y pues así tú puedes tener a Anette, que está jovencita, para disfrutar la vida y conmigo pues vas a tener experiencias para todo eso.
4: ¡Oh, Dios!
1: ¿Te animas?
3: ¿Por qué conmigo?
1: Pues ya te dije, me llamas la atención, estás joven, te he visto. ¿Te acuerdas cuando te regalamos el pantalón y la camisa?
3: Sí.
1: Pues la neta, pues vi tu cuerpo, me llamó la atención, estás joven, más joven que Luis. Pues ya sabes, ¿no? El colágeno. Entonces, pues sí, la neta me late. De hecho, pues cuando mensajeábamos, pues ya como que me llamabas la atención.
4: Ay.
1: Y por eso, Luis se enojaba conmigo, porque decía que tenía yo más atención, contigo y todo eso. A lo mejor, pues, no sé, vernos, no sé, de vez en cuando, cada 15 días o una vez al mes, con eso me conformo. La neta, pues, te agarré un cariño más de que de suegra, sino como de hombre, la verdad. Me late es un buen. ¿Cómo ves? ¿Te anima?
3: Sería como traicionar a Anette.
1: Pero pues ella no se va a enterar, nunca se lo vamos a decir.
3: Yo, pues, como le dije, yo quiero mucho a ella.
1: Sí, eso ya lo sé y me lo has demostrado. De hecho, cuando le decoraste el cuarto y le pusiste las cortinas, la neta no me dio envidia a mi hija, porque a mí nadie me ha hecho eso, pero pues qué más que tú me lo hicieras a mí, pero no eso, sino otra cosa. ¿Ves que te dije que ahorita estoy solita? Por eso pues me estoy atreviendo a decirte todo eso, porque ella no está, no hay nadie. Y pues espero que no le vayas a comentar nada, porque si no pues me va a agarrar coraje. Pero ¿cómo ves? ¿Te animas?
3: ¿Y qué pasó con allá?
1: Ay, ese es otro tema. Ahorita estamos hablando de nosotros. No tenemos ese tema ahorita. Nah, bueno, dime una cosa.
3: Ah, dígame.
1: ¿Te gusto? ¿Te llamo la atención aunque sea tantito?
3: Es que tengo miedo a contestarle.
1: ¿Por qué?
3: Porque siento que si digo algo que no le parece o algo que no le gusta y te hace enojar conmigo y...
1: No, yo no me voy a enojar. Tú sabes que siempre te lo he dicho. A mí las cosas como son, derecho y de frente. O sea, siempre te lo he dicho cuando hemos platicado, tanto por mensaje o llamada. A mí las cosas derecho, no me gustan los rodeos. Así que dime, ¿te gusto?
3: Pues sí, yo siempre la vi como lo que siempre fue, como mi suegra, como mi otra mamá. O sea, imagínese lo que es algo que no... No me esperaba y pues que no sé, no sabía qué decirle por qué.
1: No, pues sí, pero pues igual acuérdate que dicen por ahí que gallina vieja hace buen caldo, imagínate. O sea, acariciar ese abdomen, esos brazos, con los que vi tantas veces que cargaste a mi hija, no manches, imagínate.
3: ¿Cambiaría algo si yo le dijera que no por el respeto que le llegué a, bueno, que le llego todavía a tener a mi hija?
1: Por eso, ¿y a poco no te gustaría probar mis labios, que te dé un beso o algo así, por el estilo, empezar por tus labios, después por tu cuello y así sucesivamente? ¿Cómo ves? De hecho, te puedo enseñar muchas cosas que ya con el tiempo, pues, tú le puedes hacer a Anés, no sé. Tú sabes la experiencia, ¿no?
3: Pues, que soy sincero, no mucho.
1: Ah, ya ves, o sea, no me bates tan pronto. Piénsalo, o sea, imagínate. Dame la oportunidad, aunque sea solo una vez. Porque, mira, sabes que yo manejo su relación bastante a los permisos y todo eso. Si tú me dices que sí, pues podrás seguir con ella, y si tú me dices que no, pues yo me voy a encargar de que pues no la vuelvas a ver y que ella se fije en otra persona.
3: Exactamente, eso iba hace rato.
1: ¿Cómo ves? Pues es tu decisión, en sí está en tus manos, no tienes a las dos o ninguna. Vas a ser como el perro de las dos tortas, con las dos o con ninguna, decide.
3: Es que me imagínese que me decís, o sea, me cayó como agua fría, o sea...
1: Sí, obvio, o sea, es lógico que una propuesta de alguien que, pues, tú estimas te caiga así, pero pues no pierdes nada con experimentarlo, ¿no? O sea, al final de cuentas no se pierde nada, no vas a perder, al contrario, vas a ganar, te puedo enseñar muchas cosas.
3: Pues sí, o sea, te digo, pues eso no cabe duda, pero yo sí, no sé, hay algo que no me dejaría estar bien, ¿me entiendes? O sea, no podría, pues.
1: Ya.
3: Yo no quiero que pues haya algo, o sea, el que me llama no me deja llegar la comisión, no, pues es que me quiero disculpar contigo, y dije, bueno, a lo mejor vio que... ¿Mandé? Sí.
1: O si terminas con él, si andas conmigo.
3: Híjole.
1: ¿Ya ella no va a sufrir?
3: No, sí va a sufrir.
1: ¿Sí va a sufrir? Pues sí. Entonces ahí está, tú tienes la decisión con las dos, y de esto ella no se va a enterar.
3: Es que no puedo aceptarlo, no puedo. O sea, no voy a, obviamente no diré nada por Ness y por Luz, su familia. Ajá. Pero no lo siento, sí, no lo puedo aceptar. O sea, yo siempre, a pesar de que no estoy con ella ahorita, lo sigo respetando, o sea, porque yo no pierdo esa esperanza, ¿me entiendes? Y,
1: sí.
3: Y o sea, pero... no quiero que cambie nada por lo que me acaba de decir, o sea. Pero pues, no.
1: Oye, pues ni modo, me decepcionas que no quisiste tener una gran mujer en tus brazos, y pues ni modo, también pierdes a Ness y me pierdes a mí.
4: No,
1: pues pierdes la gran familia que decías que éramos para ti. Porque pues si no aceptaste esa opción, que era la que yo te daba para que nos pudieras tener a las dos, pues no hay ninguna.
3: Créame que yo en este tiempo he tenido la oportunidad y no lo he hecho. Pero yo no quiero quedar mal con ustedes, o sea, yo les sigo viendo como lo que siempre fue mi suegra y la mía, como que siempre se lo dije, pero no puedo, o sea, yo no tendría el valor de hacerlo.
1: O sea, yo te vuelvo a repetir, yo fui honesta contigo y claro, y no quieres, pues ni modo, eres un perdedor porque pudiste haber sido feliz con él y pues tener un caprichito conmigo ahí de vez en cuando, pero pues no quieres, te cotizas, dijera yo. Te cotizas mucho. Sí estás guapo, simpático, buen cuerpo y todo. Te antojas mucho, pero te cotizas mucho. Actúas como niño. Tú ya eres todo un hombre.
3: Pues, ojalá y no sé. Piense usted en algo y... Yo, o sea, por mi parte no saldrá nada para que usted no tenga problemas. Pero así que no puedo. Disculpe, no tengo el valor. No tengo el valor de hacer.
1: Ok, Manuel, claro, creo que sabes cuando me imputo y creo que ahorita ya me hiciste enojar por haberme rechazado y te voy a decir una última cosa. La neta, no vuelvas a esperar que mi hija te vuelva a buscar porque de eso me voy a encargar yo, de que te olvide y que no vuelvas a saber de ella jamás, ¿vale? Porque te estoy dando la oportunidad, el chance y pues ve, lo desaprovechas. Pues
3: pero, ¿por qué me ofrece esa opción? ¿Pudieron haber otras opciones?
1: Ah, y aparte de todo eso, pues yo le voy a decir a Luis que tú fuiste el que me empezaste a mandar mensajes y a conquistar, por si acaso tú le quieras decir algo. Así no me van a echar la culpa a mí, ¿sale? ¿Vale?
3: O sea, ¿me va a meter en la bronca a mí?
1: No, no es solo una bronca, pero si tú le llegas a decir algo a Luis o a alguien, pues se va a hacer mi quite, a ver a quién le creen, si a ti o a mí. Y tú sabes que hemos tenido varios problemas. Entonces, pues a ver a quién le creen.
3: No, pues yo quisiera hacer lo que yo no planeaba hacerlo y no sé, yo lo que no quería era terminar más con usted, pero no, o sea, estoy tranquila que no.
1: No, no, tranquila no, o sea, ¿tú crees que no siento culero que me rechaces? O sea, no manches, eso te va a salir carísimo el que me hayas rechazado, o sea, te estoy poniendo todo en bandeja de plata y lo echas a la basura como si yo no valiera nada, no mames, o sea, ¿qué te pasa?
3: Yo no le dije que no, o sea, no vale nada, o sea, simplemente es un respeto que yo le tengo a usted.
1: O sea, no manches, o sea, imagínate, me estás despreciando, eso no se le hace a cualquier mujer, y menos a mí, o sea, ¿qué te pasa? Tú sabes que a mí nadie me desprecia y que todo lo que quiero lo consigo, y lo sabes muy bien, ¿sí o no, Manuel?
3: Sí, yo lo sé, y no, no sé qué decirle ya, o sea, es que no puedo aceptarlo, yo siempre la vi como... una persona que salía adelante sin reír.
1: No, no, ya, ya cállate, ya no te defiendas, ya no digas más, ya me demostraste que eres un poco de huevos y de seguro no has de querer porque lo has de tener chiquito, por eso no has de querer.
4: ¡Mocos, güey!
3: No, discúlpame, de verdad que no, no era mi intención hacer la mentira así, simplemente que...
1: O sea, no mames, Manuel, o sea, tú sabes mi vida, todo lo que he vivido, todo lo que he sufrido y te atreves a rechazarme, o sea, no íbamos a vivir juntos, no íbamos a hacer una vida, era un capricho que nos podíamos dar de vez en cuando, pero pues te digo, te has de haber negado porque lo has de tener chiquito y te ha de dar pena que te lo bebas, por eso nunca te quisiste bañar en la casa.
4: ¡Oh, Dios!
1: Ahora entiendo todo. No sé cómo mi hija se fue a fijar en alguien como tú, la verdad. ¡Qué pena me da!
3: Discúlpeme por no ser la persona que usted quería.
1: No, pues es que me decepcionas. A lo mejor te dio miedo tener una verdadera mujer en tu cama y en tus brazos, pero solo espero y me contestes esto de verdad. ¿Te puedo preguntar?
3: Dígame.
1: ¿Cómo soy el pan?

0: ¡Qué patético! Oye, buen teléfono, es que lo hiciste. Oye, Norma, ¿qué onda? Yo lo escucho de verdad así como si fuera... Híjole, ¿qué palabra utilizar? ¿Qué término utilizar?
1: Es un muchacho bien noble, nunca se me ha puesto al pedo, la verdad, no.
0: Eso es lo que iba a decir, un tipo muy noble, muy muy introvertido es la palabra, así miedosón.
2: Es que no quiero faltarle al respeto.
0: Oye, yo lo escucho en su forma de expresar, en su forma de hablar. Y me imagino de verdad un tetazo, bien tarima pendécuaro. ¿Qué le vio tu hija o qué onda? Porque...
1: No, ¿qué crees? Parecer... Que él anda deprimido por lo de mi hija, porque pues han sido varias cosas que han vivido ellos y él anda deprimido. De hecho, está yendo con un psicólogo. Pero, y por eso cada que tienen problemas ellos y se escucha él así como que deprimido, decaído y todo eso.
0: Oye, ¿pero terminaron o van a regresar? ¿Cómo anda la relación entre ellos dos actualmente?
1: Pues no salió ni una terminada ni un regresar. O sea, todo se quedó en un stop de decir aquí. Solo nosotros no sabemos qué pasó, porque hasta él le escribió a ella un mensaje. Tú y yo sabemos qué onda. O sea, como que ya no metiendo a la familia, ¿no? Tú y yo sabemos qué onda y hasta ahí.
0: Oye, pero cuando le dijiste, le voy a decir a mi marido que me... El vato ya no sabía ni qué tranza. Me lo imaginé que quería salir corriendo.
1: No, y ha de estar en su carro, porque él se encierra en su carro a hablar por teléfono o escuchar música.
0: Pero yo creo que en la cajuela, porque hablaba así muy...
3: Creo que usted, Marco, está ocupado.
0: Oye, desvió la llamada.
1: Y yo ya no me va a contestar.
0: Hijo de Calima.
3: Número que usted, Marco, está ocupado.
1: Ha de haber bloqueado el número.
0: No, porque estamos marcando de un número diferente. De hecho, hace rato fue por privado, porque así lo ameritaba la situación, ya que estás en Toluca. Ahorita le estamos marcando por línea, las dos veces que le hemos marcado por línea de la Ciudad de México. Pero pues
3: el número que usted marcó.
0: No creo que lo haya bloqueado. O está llamando con alguien. O de plano entra y luego aprieta el adiós, el bye bye.
1: Ha de estar hablando con alguien.
3: El número que usted marcó está ocupado.
0: No, sí las está desviando. No está enchilado, sino lo que le sigue. Bueno, Norma, te marcamos al ratito. Vamos a darle chance de que se le baje un poquito la situación. Y bueno, pues para que le mandes mensaje y al ratito les marcamos. Dime, por favor, Norma, ¿cómo se oye el Panda Show?
1: A toda máquina.
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2: ¿Qué onda, Romy? ¿Cómo andas, Romy?
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8: Hermano, pues dijo que en mi casa pues, no lo quería y pues no, que no lo quería ver ahí, de hecho.
9: Oye, ¿pero hay algún antecedente o por qué los huevotes están azules? Si tú lo elegiste, es tu bronca, ¿no? O sea...
8: Sí, pero no lo quiero, o sea, no sé si es por la edad que... Bueno, no me tiene 42, pero como se ve así como... Pero se ve así como... Tiene una pintita como así de como malandrón. Yo creo por eso no lo quiero.
9: ¿Y qué te enamoró del malandrón?
8: Pues no, pues no sé. Se porta bien conmigo y pues me trata bien. Yo creo que
9: sí. ¿Aquí tienen hijos o no?
8: No tienen hijos.
9: O sea que no tienen un malandrito. Todavía no.
8: Bueno, yo tengo hijos, pero no son de él. Tengo tres.
9: Ah, tienes tres hijos. O sea que también has estado rock and rollando.
8: Pues sí.
9: Bueno, entonces ahí en esta plaza, supuestamente las cámaras te vieron, quiero suponer. Pues que hurtando lo que es maquillajes.
8: Ajá, maquillajes, sí. Pues sí, que agarré maquillajes, que me los, no sé, que me los escondí en mis calzones y que pues me alcanzaron a ver y que otra me hicieron que me sacara todo y todo.
9: ¿Sabes qué? Mira, Sabo, tu mejor opinión, creo que tenemos que implicar a tu marido. Digo, posiblemente no quiera participar o algo porque hay antecedentes que no lo tengo. Pero que estás junto con él y prácticamente como orillar a que los dos robaron, pero implicarle más el hurto a él que a ti. O sea, a lo mejor tú te aventaste unos cosméticos, pero pues el Iván se chingó un celular. Entonces, hablamos de una cantidad, no sé, de 12, 15 mil pesos. Entonces, Ministerio Público y todo el asunto y por ahí nos vamos, ¿ok? Entonces, él no va a querer hablar con Iván, ¿no, sí?
8: No creo. No, lo que le está diciendo yo, Iván, es que como que él hable como para que lo escuche, que está hablando él ahí como con el gerente o con él. Va a ser el gerente, ¿no?
9: Órale, va, pues ahí que le necesito, ahí medio. Que diga, no, pues, digo, nada más como que lo escuche.
8: Que sea como que estoy platicando y que no déjenla a ella.
9: Pero mira, voy a hacer el planteamiento, obviamente, yo, y sí te voy a pedir que cuando entres tú, pues entres con la actitud de colita entre las patas, de que la defecation, de que pues sí, Iván se chingó el celular, tú los cosméticos, y pues se les hizo fácil porque pues la economía anda mal y pues así ya. ¿Te late?
8: Sí.
9: Bueno, pues yo le empiezo, mija, y yo, aquí okay. Me voy a enfrentar. ¿Qué tal es de carácter este Leonel?
8: Pues... Si le hablan bien, pues habla bien, pero si ha enojado, sí es medio acá. Sí es medio
9: bueno, pues le voy a decir que soy el gerente, ¿te parece?
8: Sí, está bien.
9: Órale, pues vamos a marcarle, señores, en directo desde el Panda Go Center. 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
0: ¿Qué tal?

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1: Bueno.
2: No, los procedimientos son así, señora.
3: Sí, buenas noches.
1: Buenas noches.
3: ¿El señor Leonel?
1: Dígame.
3: A ver, una pregunta. ¿Usted conoce a una mujer de 30 años de nombre Yoneli Noemí?
1: ¿Y usted qué viene siendo?
3: A ver, déjele, le explico. Mire, yo soy el jefe de seguridad aquí del Sambors Plaza Río. Soy okay. El jefe López. Mire, lo que pasa es que tenemos un par de detenidos. Una persona masculina de nombre Iván.
1: Sí.
3: ¿Usted lo ubica?
1: No lo ubico.
3: Ok, porque se identifica como la pareja, como el cónyuge de Noemí. Y Noemí dice que es hermana de usted.
1: Sí, dígame. Mire, sí, ella es mi hermana.
3: Sí, le explico, mi amigo. Espero que usted me pueda entender. Mire, lo que pasa que nos ha pedido la mujer que si nos podíamos comunicar a este número preguntando por usted, porque pues lamentablemente se les descubrió con hurto, ¿sí? Aquí en esta tienda en Sambors. En las cámaras de seguridad, pues ahí los demuestran. Estamos esperando al Ministerio Público. Serán trasladados a la 20, ¿verdad? La 20 de noviembre. Pues ella metiéndose en su ropa, lo que es maquillajes, lo que son sombras, labiales. Y bueno, el señor Iván, un equipo celular de esos de alta gama, y todo esto son por 12,850 pesos. Estamos esperando a las autoridades porque van a ser remitidos al Ministerio Público, ser presentados y lo que resulte, ¿verdad? Ese es el contexto y la mujer quiere hablar con usted. Permítame un segundo, por favor. Okay. A ver, Romy, ya contestó, sí. Si es la persona en nombre de Leonel, toma el teléfono.
4: Leonel.
1: Hey.
4: Pues, es que estoy aquí en... De café en la Plaza Río.
1: ¿Qué?
4: Y me va a llevar la policía.
1: No mames.
4: Pero me están pidiendo mucho dinero. ¿Eh? ¿Qué voy a hacer?
1: Pues no mames, ¿qué voy a hacer? ¿Qué, güey? Mi mamá ya sabe.
4: ¿Cómo? Pero nos van a llevar a los dos y que nos dijeron que si no pagábamos el dinero ahorita, que.
1: No, ¿quién? Pero a mí. ¿Eh? Empezame yo, te presto dinero. ¿Para qué andas robando? ¿Para qué andas robando, güey? Mejor me hagas pedido dinero a mí.
4: Pues ya sé, pero. Se me hizo fácil y ahora pues me dicen que si no pago ahorita los 2,000 pesos que me van a echar ahorita a la cárcel, no sé.
1: ¿Y
4: yo les dije, Leonel, yo les dije que tú me puedes prestar dinero y les pagamos, pero no quieren.
1: Oye, ¿tú quieres? ¿Tú tienes tú el teléfono?
4: En el diván.
1: Yo tengo que... ¿Hablar contigo al ratito o al ratito, sí, para hablar contigo?
4: Yo agarro unos cosméticos y me los guardé ahí en el calzón.
1: ¿Cuánto guardaste tú?
4: Pues no sé, como casi... Es que me están cobrando lo doble, pues.
1: Los tuyos sí los pago.
4: ¿Y el Iván se va a quedar ahí?
1: Y yo tengo para allá.
4: Espérame, es que no quieren agarrar ellos el dinero, dicen que no.
1: Entonces va a proceder.
4: Sí, porque no quieren agarrar el... Dicen que no quieren aceptar los 12,000... Que no quieren agarrar el dinero ese.
1: Entonces, ¿para qué me están marcando? Entonces, ¿no sabes?
4: Leonel, hazme el paro y convéncete de seguridad y dile nomás el que te haga el paro. Dile el de seguridad. Te lo paso ahorita para que le digas.
1: Sí, pásamelo.
4: Quiero que me lleven al MP porque si me llevan allá, pues va a ser más feo. Negocia con el de seguridad para ver si te hace el paro, porque si no, si me proceden ahorita, va a ser peor allá y puede ser que me metan hasta allá más, me procesen más y va a ser más pedo, pues, para que me puedan sacar. Te lo paso. Aunque te la merezca, que te lo paso. Oiga.
3: Sí, dígame.
4: ¿Mi hermano puede hablar con usted?
3: Sí. Entonces, mire, nada más aquí le voy a pedir aquí la compañera que se quede sentada. La persona, su cónyuge, lo tenemos retenido en el cuarto porque se puso muy violento. Así que, por favor, ahí, siéntese. Hey, jefe López, de seguridad, Sambors, Plaza Río, dígame.
1: La muchacha, ¿cuánto agarró ella?
3: Hey, amigo, ¿puede pegarse bien al teléfono, por favor, que casi no lo oigo?
1: ¿Cuánto debe la muchacha, disculpe?
3: Bueno, mire, aquí yo no puedo decirle cuánto debe la muchacha o cuánto debe él. Estamos hablando que eso... Escúcheme, por favor. Estamos hablando que este es un hurto porque los dos venían juntos, ¿sí? Estamos hablando de cosméticos, de labiales, productos de mujer y equipo celular de alta gama. Se lo vuelvo a repetir, todo suma 12,850. Ahora le explico, mi amigo. Aquí las políticas que tenemos dentro de la empresa, cuando las personas que entran a llevarse lo que no son de ellos, cuando es menos de 2,000 pesos hasta 1,999, se les permite hacer el pago y se les condona al 60% más. Aquí estamos hablando que es una cantidad muy alta y eso es Ministerio Público. No para Noemí, no para Iván, sino para ambos. Porque son matrimonio.
1: Okay, sí.
3: Ahora sí le escucho. ¿Qué quiere decirme?
1: No, pues no hay manera de arreglar nada entonces con usted.
3: A ver, pero yo le pregunté si ubicaba a Iván y me dijo que no lo conocía, pero pues es
1: lo que
3: el...
1: Pasa que Iván no lo ha tratado mucho.
3: A ver, no trata muy bien porque... A ver, porque no le entiendo. Por favor, no trata muy bien.
1: Él a mí no me importa. Yo solo quiero sacar a mi hermana de ahí. El problema.
3: A ver, pero ¿cómo que no le importa si, no, pues, digamos...
1: Él a mí no me importa para nada, señor.
3: A ver, pero...
1: Hasta por
3: allá. A ver... Pero si estamos hablando que es la funda de su hermana, ¿cómo que no le importa?
1: Sí, pero usted no está pendejo, le siento que me va a tomar gordo. ¿A poco usted ya está cuidado?
0: ¡Oh, Dios!
1: El vato me caga, machín.
3: A ver, primero le voy a decir que deje de tartamudear, que parece porque, y me hable bien, sí, para poderle entender.
1: Madre, ¿Cómo quiere que hable si mi hermana hasta que está encerrada?
3: ¡Ey, cabrón! Esta es la autoridad, está hablando con la autoridad, chico. Estoy hablando con la autoridad, pinche porque. Pues, ¿cómo quiere que yo le entienda si usted está tartamudeando y ya me lo pegó, chingao?
1: Por pendejo,
3: todos
1: se le pegan.
3: No, pendejo usted, güey, que no sabe ni siquiera hablar.
1: Habla con pendejo ahí, como. Hable bien, compa, chile, va a tocar
3: para que salga. A ver, compa. A ver, si usted le carga la riata, le dale su problema. No, deje estar ladrando, pinche porqui, cabrón.
1: Haga su pinche jale, culo, entonces. Aguantar el
3: pendejero,
1: ¿para qué?
3: Yo estoy haciendo mi jale, por eso estoy hablando, güey. Por eso estoy hablando, pinche tardamo, le estoy hablando, güey. Pero pues, usted está diciendo las cosas y.
1: Con
3: el Iván es un pedo, güey. O si entiendes, tú haciendo mi trabajo, cabrón.
1: Hoy te levanto, le veo.
3: A mí no me está amenazando, está hablando con el jefe de seguridad López Caste, cabrón. O sea, no mames, güey. Joder, la chingada, cabrón. O sea, aparte de pinche tartamudo, güey. Pues usted me está diciendo y me está tratando de amedrentar. Mamar, cabrón.
1: Es amenazar, pendejo.
3: Entonces, ¿qué? ¿Me está advirtiendo, güey? ¿Cómo quiere que tome lo que me está diciendo, cabrón?
1: Usted empezó primero así de pendejadas.
3: No, discúlpeme. Las pendejadas, usted las inició. Hablemos como caballeros que somos.
1: Empezó a insultarme, pues oye, que yo te diga nada.
3: Pero usted empezó a mentir. Yo cuando le pregunté por Iván dijo que no lo conocía.
1: Yo no le he dicho nada, si usted no dice nada, compa.
3: Joder, la chingada. Mire, pues yo le voy a decir una cosa. Aquí, ya este Iván... El que se anda tirando a su hermana, el que se la anda cogiendo, güey. Ya se puso. Acabo el cabrón y lo tengo los separos.
1: Oye, ¿y qué tiene que ver eso, pendejo, de que se está
3: cogiendo? No, pues ¿cómo que no, cabrón? Pues usted me lo negó. ¡Joder, la chingada! Yo le pregunté y me dijo que no lo conocía, güey. No. Ni madre.
1: ¿Te gustó el batillo? Ah, pinche joto.
3: Ah, pero se achú. Me hace nada más, güey. Seguro tiene bulbo usted. Noemí, venga para acá.
1: Aquí, loco.
3: Le voy a pedir, por favor, que hable con su hermana. Ya no tardan en... ¡Ey, cállese! ¡Ey!
1: Como cabrones.
3: Ey.
1: ¿Qué onda? ¿Cuánto quiere usted para que le deje ir?
3: ¿Está tratando de comprarme o qué?
1: Pues es lo que usted quiere porque me está marcando a mí.
3: A ver, cabrón.
1: Porque
3: aquí lo primero...
1: De esta manera. Se marca, se notifica, ok, esto es lo que puedo hacer y se cuelga, compa.
3: Lo primero es que usted tiene una hermana delincuente. ¿O quiere arreglarse conmigo?
1: Pues, ¿qué pasó? ¿Qué es lo que me está marcando, no?
3: No, ni madre. Yo estoy notificando. Pero usted, pinche tartamudo, se pone pendejo. Porque aparte, tiene derecho la detenida a hacer una llamada. Y si le marcó usted, bueno, pues ese no es mi pedo, compa. No es mi pedo. Pero usted amenaza, grita, amedrenta, no sabe dialogar.
1: ¿De manera con usted?
3: Pues unas mamadas así como la tartamudea. De seguro la mama bien rico, cabrón.
1: Dale, compa, dale.
3: No, pues, esa es la verdad.
1: Pero, eso ya es vulgaridad, compa.
3: ¿Y usted qué? ¿Tratando de amenazarme qué es? ¿Eso no es vulgaridad? ¿O qué es?
1: Pues usted me está marcando y diciendo esas cosas, señor. Entonces,
3: mire,
1: va a proceder.
3: Vamos a terminarlo muy sencillo, amigo. Yo le voy a comunicar a su hermana. Lo único que le voy a pedir es que le pida que hable con el Iván, que está peor que la actitud de usted.
0: porque es un animal.
5: No.
0: Yo le estoy planteando los hechos. Si usted le cae gordo a ese cabrón, no es mi pedo. Es la pareja de su hermana. Entiéndalo, chingado. Entiéndalo, compa.
5: ¿Qué quieres decirlo? La pareja de tu hermana.
0: Pues
5: no,
0: ¿sí?
5: La funda de tu hermana.
0: Pues el chile de tu hermana, pues como sea, se la anda cogiendo, güey.
5: Estas pendejadas no, no van, señor.
0: Pues se está diciendo que llevan un año y que viven juntos en concubinato, güey. Si usted no tiene buena relación con Iván, me vale madre.
5: Me vale madre porque lo que usted opina me vale mil veces más tarde que usted. En serio.
0: Y el vulgar soy yo. El que se pone el pavo soy yo. Escúchese, amigo. Escúchese, pinche tartamudo, hijo de porque su pinche madre, cabrón. Mire, lo que le voy a pedir es que hable con su hermana.
5: Hablo bien.
0: Le pida que calme. ¡Ey! Estoy hablando.
5: Debe cambiar de vulgar ahí de corriente.
0: Ah, pero sí, mírese en el espejo.
5: Le voy a pedir.
0: Ocupo. ¿Me va a dejar hablar o no?
5: Hable.
0: Ocupo que hable con su hermana y que le pida que su cuñado se calme. Si no, va a haber pedo.
5: Al vato pegarle la chinga.
0: A ver, nuestra función no es llegar a la fuerza. Somos de seguridad.
5: Pero yo también tengo unos guantes.
0: Y segunda, escúcheme. Escúcheme, hijo de la tartamuda, escúcheme, chingado. Y le pido a su hermana, ahorita que llegue la policía, se vaya al Ministerio Público. Va a la 20 de noviembre. ¿Escuchó?
5: Sí, yo sé cómo es el procedimiento, señor.
0: ¡Noemí! ¡Hable el tartamudo!
5: Deme,
0: por favor.
5: La llamada se hace allá en la delegación, no acá con usted.
4: Díganos, oficial.
0: Hable con el tartamudo, por favor.
4: Sí, disculpe.
5: Es puta madre.
4: Ay, porque
5: Entrena muy violento, dicen.
4: Ay, pues es que ya es como es que porque no quiere que me lleven, por eso se puso así.
5: Pues me hayan robado, no me han robado.
4: Pero no te hagas peleado con el policía, no te hagas bien enojado.
5: Eso es dinero, todo dinero, pero no, esto está mal lo que estás haciendo.
4: Pues ya sé, pero no manches, ahorita ya le iban, ahorita lo voy a decir que se calme, pero es que es porque no quiere que me lleven, porque se puso mal.
5: ¿Alguien quiere que te lleven, Vivi? ¿Nada, tú sabes que quiero que te lleven?
4: Quiero decirte, pero ya conoces a Iván. ¿No llegaste a un arreglo con el policía?
5: Al vato no quieres, dice que va a ser su jale, que Iván te está pasando de ver.
4: Te llamó para que me ayudara, no para que peleara. ¿Para qué te peleas? ¿Por qué te peleabas? Te hablé para que me ayudara, no para que te peleara. Ya se enojó el policía aquí ahorita.
5: Ah, que vale, vato, te lo está prendiendo a grosero. Pues, manches, ¿cómo no te le digo nada?
0: Señora, no, mi jefe de seguridad, no soy policía. Sí. Por favor, hay código postal.
4: Ok. Porque, pues, Daniel, pídele una disculpa al...
5: Por favor. Mi mamá le pide disculpas jamás.
4: Dile, págale, llévale, un arreglo con él.
5: ¿Cuál es el número de Iván?
4: ¿Eh?
5: ¿Cuál es el número de Iván para marcarte el rato? ¿Tú no tienes el teléfono?
4: No lo traigo.
5: ¿Y ya se me hizo una dejada? ¿Por qué? Ya le dije al vato que cuánto la cae, porque me imagino que está haciendo.
4: Ofrécele algo, ofrécele algo.
5: Y vaya a proceder, tiene que proceder. El vato tiene que. Ella no sabe cuánto va a querer y me jalo para allá.
4: Mira, pues habla con él, dile, pele, nomás una disculpa por lo que pasó, para que se calme, señora, aquí.
5: Él primero me ofendió a mí.
4: Sácame de esta, Leonel, te juro que te lo voy a pagar.
5: No, mami, no quiero que me pagues nada, güey, no quiero que te entres bien. Pero el vato...
4: Por favor, Leonel, te lo pido, dile.
5: Yo siempre le dije, una pendejada.
4: Ya, pero por favor, ayúdame. Dile al policía que te disculpe por lo que pasó y ya. Tiene cabeza fría, soy tu hermana, Leonel. No quiero quedar aquí.
5: ¿Tú qué?
4: ¿Eh?
5: ¿Tú no te has caído a la pinta o qué?
4: ¿Te lo paso, Leonel? ¿Te lo paso, manito?
5: Toda tatuada ahí con un cascada en la pinche gallo.
4: A ver,
5: no.
4: Yo nunca he entrado a la 20.
5: No pasa nada. Lo único que me interesa es tienes un teléfono, pero no tienes, ¿verdad?
4: Va a proceder más como...
5: No se escupe él conmigo porque el primero me ofendió.
0: Manríquez.
4: Ya llegó el MP antes de que me lleven.
0: Entrégales todas las pruebas, los videos.
4: Él, ayúdame. Ya llegaron los del MP.
0: Sí, Iván, el otro...
5: Entonces te veo allá en la delegación.
0: Sí, está en la oficina.
4: Leonel, espérate. No, antes de que me lleven, antes de que me quiten el teléfono. Habla con él, déjate lo paso.
0: Jefe López, Sambos, Plaza del Río, sus órdenes. ¿Qué quiere?
5: No, pues usted qué quiere, cuánto va a querer, porque eso que está hablando es porque quiere algo, no es porque está...
0: Sigue usted intentando corromperme, a ver, ¿qué le pasa, amigo? Podemos hablar como gente decente.
5: Por eso, yo hablo como gente decente, señor. Si usted está hablando es porque le interesa el dinero o algo así.
0: A ver, no. A ver,
3: No haga que me caliente, yo me caliento, usted se calienta y no podemos dialogar. A ver, dígame en qué momento yo le hablé para pedirle dinero. ¿En qué momento? Dígamelo. Dígamelo, amigo.
5: Me dijo una pendejada y por eso yo le dije esto, señor. Yo jamás ofendo a alguien que no me haya ofendido antes.
3: Pero respóndame lo que le pregunto, amigo. ¿En qué momento hablé para pedirle dinero?
5: No, pero es lo que se está marcando, me imagino, porque su jale era notificar a la policía.
3: Usted lo dijo, hablé para notificar, para pedir referencias.
5: Me imagino yo que no creo que quiero.
3: Para hacerle el planteamiento, déjeme hablar, para hacerle el planteamiento de lo que estaba pasando con su hermana y con su cuñado. Eso es lo que hicieron, que hay testigos, que hay cámaras, que hay pruebas y la cantidad del hurtado. Usted intenta corromperme, empieza a insultarme, empieza a hablar como Porky, se calienta y aparte me amedrenta, amigo. Por favor, ¿dónde está el respetillo? El respeto a la autoridad, ¿dónde te está? Entonces, mire, yo hago la entrega ante el Ministerio Público.
5: Dígame, por si va a querer algo, si no, que proceda, señor.
3: Ahí sigue con lo mismo, que si va a querer algo. ¿Cómo debo entender que si va a querer algo? Hace rato se lo dije. Deme unas mamadas así como tartamudea y se ve que la mamá rico y podemos arreglarnos. Pero se calienta.
5: Compa,
3: ¿qué, compa?
5: Una pendejada más. Voy pa Sambors y no se la va a acabar, Una pendejada más.
3: ¿Por qué no se deja venir, amigo? A ver, vámonos midiendo. ¿Por qué no se deja venir?
5: Cualquier es machito, compa.
3: No, yo se lo demuestro en persona para que vea cómo. El jefe López, aquí del Sambors, en Plaza del Río, no solamente tiene palabras, sino tiene huevos, chingado. Déjese venir. ¿En cuánto tiempo lo espero?
5: Yo voy en 5 minutos.
3: Aquí lo espero y va a ver cómo le voy a hacer que le tartamudee las pinches nalgas de seguro. Y cuando llegue, solamente le voy a preguntar, amigo, ¿cómo soy el Panda Show? Que es una broma de su hermana.
6: ¡A toda máquina!
3: ¡Fue broma! ¡Leonel, estás en las bromas del Panda Show! ¡No es cierto! Noemí, ahí está tu hermano, dile por qué la broma.
4: Leonel, es una broma, ¿cómo crees?
3: ¡Ya colgó! Oye, Noemí, se dio una emputada, pero...
4: Sí, no, no te pasaste, viste, no cargas feo.
3: ¿Por qué no me dijiste que era tartamudo?
4: ¡Ay, panda! Así te pone cuando te enoja.
3: Pues obviamente yo me agarré de ahí, mija, de lo más sensible. O sea, yo, pues, de todo, pues, empecé, tú sabes, ¿no? A hacer el sarcasmo y... Oye, y estuve esperando el color que me ofreciste de Iván.
4: ¿El qué?
3: El color, según... No, que Iván va a entrar y que va de fondo.
4: Y aquí está, y se me amase, se pasa, se me...
3: A ver, pásamelo.
4: Ahí que va.
3: Comunícamelo. Viene. Ivancillo, buenas noches.
7: Todo listo de la chilindrina.
3: Oye, ¿qué onda con tu cuñado? No manches.
7: No,
3: manda,
7: se pasa.
3: Sí, dio una santa calentada. Oye, hubiera estado poca madre que participaras, pero sí creo que como fue el planteamiento y como lo escucho, se ve que te odia, ¿no, güey?
7: No, sí, por eso. Así, no sé cómo voy a reaccionar, pero... Yo también hubiera querido participar, pero mejor así, para llevar el...
3: Oye, carnal, pero dime una cosa... ¿Nada más te odia por ser feo o por qué?
7: Pues yo creo por feo y porque soy feo, pero suertudo.
3: Pero no hay algo así, no sé, alguna cara fea, alguna discusión, o porque te ves medio malandro, según entendí. ¿Hay algo? Pues ¿algo de peso o no?
7: Malandro. Me vi medio malandro, pero pues, con mi apariencia no me da la oportunidad de conocerme, pues.
3: Yo creo que está cabrón, ya ves de que por más lo que pasa que se topó con pared con el jefe de seguridad López, ya se topó con pared. Nos dimos un agarrón, pero bueno, pues comunícame, por favor, ahí a tu esposita. Te mando un abrazo hasta Tijuana, querido Iván. Órale. Pues vamos a marcar, mi querida Noemí. No sé si vaya a contestar. Yo creo que se van a armar los trancazos. Yo supongo que te llevas muy bien con él, por eso le hiciste la broma, ¿no?
4: Sí, pues sí,
3: que
4: él me conoce como soy.
3: ¿Y
4: sí,
3: cómo eres?
4: Pues así que me apesadita con él de que me...
3: Ok, estoy marcando, te voy a pedir ahorita que contesten, entres tú y le expliques, ¿va?
4: Ok, sí.
3: Si contestan. Contesta, Leonel.
4: Sí,
3: Bueno. Bueno, No, pues no. A ver. ¿Vives lejos de...? ¿Vives lejos de donde tú vives?
4: No, vive cerquita.
3: Oye, si va para allá. No creo, pues está tu viejo.
4: Pues a mí, bueno, pues a mí no, pero a él. Lo bueno fue que no lo metí, si lo hubiera metido sin quita y si bien,
3: No, pero, pues, ¿quién sabe cómo se arma la rebambaramba? Ok, ahí está. Uh-huh. Yo no creo que vaya porque está, sabe que está Iván. Uh-huh. Y se pueden poner las cosas bien bonitas.
4: Ya,
3: sí. No, ya desviaron la llamada, mija. ¿No tenemos otro teléfono opcional donde pueda contestar?
4: ¿Es el de mi mamá?
3: Pásame el de la mamá. Estamos anotando el teléfono de la mamá. ¿Quieres hacer tu bromita? Bueno, pues muy sencillo. 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Bueno, tenemos el teléfono. Vamos a marcarle, Noemí. Espero que conteste. Este es el de tu mamá.
4: No, no ha llegado aquí. No, ahorita me lo pasaron, hablé con él, ya le hice la broma.
3: ¿Cómo se llama tu mamá?
4: Lupita, aquí está el panda en la línea.
3: Mamá, ¿por qué? Perdón. Doña Lupita, buenas noches.
4: Ay, ¿dónde se lleva tu panda? ¿Qué pasó? Ay, no.
3: Oye, Lupita, lo que pasa es que Noemí le hizo la broma a Leonel. Está ahí en la casa y pues ya sabe cómo nos dimos un agarrón, porque ya ve que su hijo tiene un carácter bien bonitisísimo, ¿verdad? Y ya ve que cuando se pone nervioso empieza así, acá como metralleta. ¿No lo puede pasar, porfa, para que su hija le diga por qué le hizo la broma?
4: Pero no ha llegado todavía. Además, pues si hablamos de que fue, yo creo que no, a ver si no vino a rajarse la liván acá.
6: ¿Cómo?
4: A ver si no vino a rajarse la liván.
6: Ándale.
4: Yo no tenía que afuera.
6: Pero no ha llegado aquí a la casa. Yo creo que está por ahí entonces. Ándale, voy a darle tu casa.
3: Mira, aquí de dos caminos. O se fue a tu casa o se fue al Sambors.
6: Ya está arriba. Aquí está arriba, dice.
4: Señora,
3: súbale y pásale el teléfono, te hablan y ya se lo pasa, ¿no? Porfis.
4: Sí, sí.
3: Noemí, cuando conteste le dices por qué la broma, ¿eh?
4: Sí. ¿Me
3: colgan? Ya colgó el teléfono, no sé si se lo pasaron o algo, pero...
4: Pues te lo voy a volver a marcar yo. El Israel ya está con el culo en la mano. No se mete, miedoso.
3: ¿Qué dices, Iván?
4: El Iván está ahí en la puerta asomándose.
3: ¿Le tiene miedo a Leonel? ¡No! ¡Mendigo malandro, choto! No, pues llama Morgan, mija. Pues ya mandaron el... ¿Cómo se llama? El teléfono. Ya lo mandan a Pozón. Pues gracias por divertirte con nosotros y escucharnos en Claro Música allá en Tijuana. Bueno, sabes que también estamos a través de la mejor. En este momento no. Pero bueno, Noemí, te mando un beso, Iván. Neta, se está escondiendo. A ver si llega.
4: No, está ya tomándose a ver si viene.
3: Sacatito para el conejo, ¿verdad?
4: Sí.
3: Pero bueno, Noemí, dime por favor en Tijuana cómo se oye el Panda Show.
4: A toda máquina.
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2: ¿Qué onda, Jonathan? ¿Cómo estás?
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10: Que la marcaba justamente un párroco. Ajá. Diciéndole pues que pues el prometido, que en este caso soy yo, ya pues ya estaba casado, caray.
2: Ah, ¿y quieres decirle que ya estabas casado?
10: Sí. Fíjate que ahí yo creo que podemos comentarle que no sé, me casé por ahí de 2018 en Saltillo, Coahuila.
2: ¿Y por qué Saltillo, Jonathan?
10: Fíjate, soy contador y tenemos un despacho y pues tengo varios clientes allá en Saltillo. Y por ahí de 2018, pues me tocó viajar muchísimo y pues fue el tiempo donde más estuve pues de aquel lado.
2: Oye, digo, está relativamente cerca de Saltillo de Monterrey, ¿no? ¿Como a 2 horas? ¿Hora y media? ¿O más?
10: Menos, 1 hora.
2: Ah, mira, poquito.
10: Una hora,
2: okay.
10: Sí.
2: Oye,
10: sí,
2: pero
10: hora.
2: A ver... Pero esto fue en el 2018, o sea, hace 4 años, pero tú llevas 8 años con Cintia. Sí. Independientemente de que viajaras ahí a Saltillo por cuestiones de chamba, ¿te tuvieron un problema por ahí?
10: Sí, fíjate que ya sabes, como toda relación, de repente ahí por temas de trabajo, tiempos y todo, ahí en 2018 nos dimos un par de mesecitos y pues ahí aprovechar ese tiempo para decir eso.
2: Ok, bueno, entonces le debe decirle que te casaste en 2018, ¿con quién y en dónde?
10: Pues podemos decirle cualquier tipo de parroquia allá en Saltillo, digo, no conocen mucho, pues no sé, cualquier tipo de parroquia y vamos a decirle con una ex amiga.
2: Ok, ¿de nombre?
10: Gabriela.
2: Oye, digo, faltan 2 meses, pero por lo regular cuando uno se casa por la Iglesia Católica, y supongo en todas las religiones, tiene que haber un proceso de papeleo, amonestaciones, ¿eso ya lo cubrieron?
10: Fíjate que estamos en proceso porque pues ya ahorita ya se llevó parte de la papelería, documentación, requerimiento, y dentro de eso pues están los sacramentos. Lo que me ha detenido a mí es que yo no tengo la confirmación.
2: Ándale, no, pues entonces estás en una bronca.
10: Sí, estamos en el proceso ahorita de que ya casi a contrarreloj para que nos den ahí el...
2: A ver, pero ¿no encuentras el papel o no te confirmaron?
10: No, no me confirmaron.
2: Ok, ¿todo esto dónde lo están viendo? Supongo que en una parroquia en Monterrey.
10: Sí, en Monterrey.
2: ¿Qué se llama cómo?
10: Santa Beatriz.
2: Santa Beatriz, muy bien. Yo voy a decir... aquí hablo de Nuestra Señora de las Tres Leyendas. No, no, eso sí como que no. A ver ahorita de dónde. Ok, ¿cómo tienes pensado que hagamos la broma? Porque a mí ya se me vino una idea. Pero tú, ¿cómo quieres que la hagamos? A ver si estamos en la misma línea.
10: Fíjate, y más para ahorita platicar lo que me decías, más que fue tema familiar, lo religioso exclusivamente, que pues obviamente el enterado soy yo, y que pues yo acudí directamente ahí a la iglesia de Saltillo, pues a pedir como un permiso o a pedir pues un perdón o no sé, para que me dicen esa parte de volver o poderme volver a casar.
2: Pues vamos a pegarle, señores, en directo desde el Panda Cool Center. Las bromas están en el Panda Show.
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2: Bueno. Para revisar. Buenas noches. Recibe la bendición del Señor, habla el Padre Martín de la parroquia de la Señora de Fátima en Saltillo. ¿Se encuentra Cintia?
15: ¿Sí?
2: ¿Cómo estás, hija? Mira, en la línea telefónica tengo a tu prometido, a Jonathan, que hemos tenido una conversación telefónica debido a que vino a pedir una autorización acá a esta iglesia en Saltillo. ¿Tú estabas enterada de que vino a pedir un perdón?
15: No. Tengo que hablar primero con mi prometido para esto, porque no lo sabía.
2: Bueno, lo tengo en la línea telefónica. Precisamente es algo de lo que he estado platicando por él, porque uno de los sacramentos es no mentirás. ¿Me permites, juntarlo, por favor, y platicamos los tres? Permíteme. Jonathan.
10: Sí, padre.
2: Ya aquí, gracias por esperarme. Mira, tengo en la línea telefónica a Cintia. He tratado de establecer una conversación y bueno, creo que ella no se presta mucho al diálogo, pero es importante lo que te comenté. Si tú te casaste en el 2018 en la iglesia de Nuestra Señora de Fátima, no puedes casarte, hijo. Solicitaste el perdón, pero eso tiene que irse hasta el Vaticano, no es tan sencillo. Ahora tú comentas que ya Cintia está enterada de esta situación y que ella tiene que otorgar el perdón, pero ella quiere hablar contigo. Cintia, aquí está Jonathan, podemos platicar, por favor.
15: Claro.
10: Hola, mi amor.
15: Hola, mi amor, ¿qué pasó?
10: Pues mira, más que nada el tema de tu... Yo ya le platicé un poquito ahí con el padre. Son requisitos que necesitamos ahorita. Un tema ahí de confusión y todo, pero pues casi ya para que puedan enviar eso, necesitamos tu visto bueno, tu aprobación.
2: A ver, Jonathan, aquí no hay confusiones para nada. La parroquia de Santa Beatriz nos ha pedido la autorización para este casamiento. Estamos en el proceso. Primero, no tienes la confirmación.
10: Correcto.
2: Y es uno de los requisitos. Segundo, tú te casaste en el 2018 con Gabriela. Por eso es que tengo esta llamada.
10: Mi amor, nada más necesitamos que digas que estás de acuerdo y ya con eso ya no van a tener tema para la...
15: Ya no van a tener tema para la... Que sí, de acuerdo, en que te casaste anteriormente, yo no lo sabía.
10: Fue una confusión. No tengo pues, otras palabras. Simplemente me quiero casar contigo, amor.
15: Ajá.
2: Pero por la Iglesia Católica no te puedes casar dos veces, hijo. Se necesita un perdón y para eso tiene que irse al Vaticano. Es un proceso largo. Ahora, tú comentas que Cintia lo sabía. ¿Tú sabías esto, Cintia?
15: No, no lo sabía.
2: Yo te platicaba de los sacramentos y de los mandamientos, Jonathan. Y uno es no mentirás. ¿Por qué con algo tan grande le has mentido a tu prometida?
10: Mi amor, ¿sabes qué? Pues digo, luego hay una equivocación completa con Gabriela. Digo, ella metió los papeles, ella metió todo y no quisiera...
15: Pues márcale también a ella, ¿por qué no la enlazas a la llamada?
10: ¿Pero para qué la vamos a enlazar? Simplemente...
15: Pues supongo que ella como tu esposa debe de dar la confirmación también para que se cancele el matrimonio.
10: No, de ella ya no se necesita nada porque únicamente fue por el tema de la iglesia, no fue por... Un poco del civil, siempre. Recuerda que también, o sea, pues en ese tiempo, ¿qué pasó? Nos dimos un tiempo nada más y desafortunadamente fue ahí. Ahorita aquí ya le platiqué al padre, ya sabe él, ya sabe la situación. Yo estoy muy arrepentido y yo estoy completamente seguro que quiero casarme contigo. Si me casé con ella fue por presión de los padres, porque ellos estaban ahí insistentes y por eso es que siguió y únicamente por eso acepté. Yo pensé que no iba a salir nada, digo, pensé que únicamente se quedaba en Saltillo y listo.
15: ¿Y qué quieres que haga yo?
10: ¿No nos nada vamos más a casar? ¿Cómo?
15: No nos vamos a casar.
10: El padre ya me dijo que únicamente con tu aprobación van a poder enviar eso, que no se van a tardar. Y ya hablé con él,
15: no,
10: y él
15: no
10: va a poder dar la mano.
15: Casarme. Entonces no quiero casarme.
2: Lo que yo te comenté, hijo, que tienes que ir a la parroquia de Santa Beatriz y empezar todo el trámite para la cancelación de matrimonio con Gabriela.
10: Mañana vamos
2: ella
10: entrando.
2: Necesita otorgar el perdón y es un proceso que necesitan. Ahora, lo que sí les puedo decir, que para el 24 de agosto va a ser imposible que puedan casarse.
10: ¿No hay ninguna otra forma, padre? Aunque mañana vayamos súper temprano, allá a la iglesia.
2: No, mira, aquí en la parroquia de la señora de Fátima, precisamente me llegó la documentación para checar lo de la confirmación y todo lo que tenemos que hacer, y es donde resultó que tú estás casado en el 2018, por eso te he llamado. No es tan sencillo, hijo, pero lo que yo sí te recomiendo es que si realmente quieres la bendición del Señor y unirte en sacramento, en matrimonio, no mientas. No mientas, Jonathan.
10: Padre, pero pensé que, Dios, no pensé que todas las iglesias estuvieran conectadas y supieran lo mismo, caray.
15: ¿Pensaste que era un juego?
2: Ese es tu problema, hijo. Si tú quisiste pasarte de vivo posiblemente, bueno, pero de la iglesia de Santa Beatriz de Silva nos llegó la información y nosotros estamos verificándola. Por eso es que te llamamos. Aparte, también necesitas la confirmación. Aún no la tienes. Y ni siquiera el trámite has empezado.
10: No, ya se empezó. Ya se había empezado, ¿verdad, Cintia? Pero, bueno, eso es lo de menos.
15: Ya, pero pues, como quiera, no nos vamos a casar. Yo ya no me quiero casar entonces.
10: Dame una oportunidad, vamos a hablarlo bien, ¿qué te parece? Mañana vamos allá a Castillo y hablamos con el padre en persona.
15: No, pues ve con Gabriela, a mí para que me quiera. Yo ya no voy a ir, y no te quiero ver.
13: ¡No, con
10: padre, ¿qué opción puede darme? Vamos a tratar de resolverlo, yo sé que esto se puede hacer.
2: Mira, digo, primero, hijo, lo que tienes que hacer es ir a la iglesia, confesarte y revelar todos tus pecados, hijo, porque te escucho y me entristece, en verdad. Ahora, por parte de Cintia, si ella decide seguir con el proceso de matrimonio o no, es una decisión de ustedes, de pareja. Yo no puedo intervenir en eso. Lo que sí, es que si ustedes llevan una relación longeva, según me comentaste, y le traicionaste casándote con otra mujer, entiéndela, hijo. Yo los invito a que reflexionen, a que platiquen, a que vean cuál es la situación entre ustedes, para que lleguen a una decisión en el cual ustedes puedan determinar qué es lo que van a hacer. Ya colgó el teléfono, hijo.
16: Dice que ya no se va a casar contigo.
2: No manches, compadre, faltan 2 meses. ¿Y si te la cumple?
10: No, cállate, no, ahorita tienes que arreglarme. Ahorita tenemos que arreglar esto, pandita.
2: A ver, vamos a hacer algo. ¿Sabes hacer llamada de tres, Jonathan?
10: Sí, Sí, pero no creo que me vaya a contestar.
2: Es que eso es lo importante. Quiero escuchar, y sería padrísimo, es a ti que te dicen privado. O sea, ya entre ustedes, viendo tu número, tú obviamente aceptando, ya le dices... Pues viene una información como lo platicamos desde el principio. Mira, yo no pensé que fuera a pasar a más, ¿te acuerdas cuando estaba en Saltillo? Para la confirmación de todo, que fui a trabajar y conocí, o supiste que anduve con Gabriela y la presión.
10: Ya pero... me bloqueó de WhatsApp.
2: ¡No manches, neta!
10: Me pasó que me olvidaba de ella y que no se quería casar.
2: ¿Neta, ya te bloqueó?
10: Ya me bloqueó, caray.
2: ¿Y con quién vive Cintia?
10: Con sus papás, pero márcalo de nuevo a ella para ver si te contesta.
2: No, no, pero desde tu número, inténtalo. Inténtalo.
10: A ver.
2: Inténtalo, ¿ok?
10: Vamos a esperar, a ver.
2: Pero a ver, escúchame muy clarito. Ahorita te va a reclamar, viene la confirmación y buscas el momento para decirle cómo se oye el Panda Show, porque nosotros no podemos darte indicaciones. ¿Listo?
10: Va, hecho pues.
2: Órale, viene. Llamadita de tres en ese instante.
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0: Bueno.
1: Hola, mi amor. ¿Puedo hablar contigo?
0: No, ya te dije. Yo no quiero hablar contigo después de lo que me acaban de decir. ¿Y de casarnos?
1: Nada más. Ay. Nada más, pues necesitamos hablar con él. Mañana que podamos ir a la iglesia. Y digo, todo tiene una explicación, todo tiene cómo. O tiene una solución, amor.
0: Pues la verdad es que no. Tiene una solución, no casarnos y ya tú haces tus trámites, te cancelas el matrimonio, lo que tú quieras, pero ya lo haces tú solo, ya. Para casarte conmigo ya no.
1: Mi amor, esto fue hace 4 años, o sea, no debe influir ahorita.
0: Nosotros tenemos 8 años, o sea, estabas conmigo. O sea, que si yo también te digas que por lo que nos enojamos, bueno, también estuve con alguien más.
1: En ese tiempo fue una pausa, recuerda, no recuerdo.
0: Pues por eso, si esa es tu justificación, pues ya vas a tener una pausa definitiva para que estés con ella.
1: ¿Sí? Bueno, perdóname por la perdón. Perdóname, por favor, amor, ya.
0: No, no te va a perdonar.
1: ¿Te parece que hablemos con el padre? Vamos a Saltillo mañana.
0: Yo, bueno, o sea, no hagas que sea grosera. Porque en verdad ni siquiera quiero hablar contigo.
2: ¡Oh, Dios!
0: Yo voy a decir que yo no quiero nada, no voy a seguir el trámite, tú lo haces tú solo, y ya, pero para pasarnos ya no, yo no me voy a casar contigo.
2: ¡Mocos, güey!
1: Yo nunca creí que fuera a salir esto, por favor. Fue en Saltillo, fue otra situación, fue...
0: Pues está bien, donde haya sido. O sea, donde haya sido el punto que te casaste. O sea, a mí no me importa si fue aquí, si fue en Saltillo, si fue en México, o sea, no me importa.
1: Voy para tu casa, Cintia. Voy para tu casa.
0: Pues si quieres venir, pero ya no voy a salir.
1: ¿No vas a salir?
0: No voy a salir, no te quiero.
1: Hablemos de frente, esto fue lo mejor, es lo mejor. Te voy a dar una explicación, todo tiene explicación. Vamos a dejarlo aquí.
0: Ya te dije, puedes venir, pero ya no voy a salir. Yo no voy a hablar contigo.
1: Quiero mirarte a los ojos y quiero explicarte todo. Por favor.
0: O sea, neta me estás diciendo eso. Ya me miraste a los ojos 4 años, porque tenemos 8 años de relación. Y hasta ahorita sí me quieres ver a los ojos y decirme.
1: Por favor, dame esa oportunidad, por favor.
0: No, y por favor no hagas que te digas a malas palabras, porque sabes que no lo hago. Y tengo un coraje y no quiero hablar contigo. No quiero ni verte, no venga.
1: Amor, ya, perdóname. Antes de que me cuelgues. Contestaba con este escucha el panda.
2: ¡Toma máquina! Bueno.

0: Préndela tu radio, préndela la mejor 92.5 ahí en Monterrey. Estás también en Claro Música. Es una bromita del Jonathan, ¿no es cierto?
1: ¿Amor?
0: Pero ¿verdad que no va a haber boda? Porque no hay confirmación, entonces no va a haber boda. No porque... ¿Amor? Estuvo casada con Cintia, ¿verdad? O con, perdón, con ¿cómo se llama? Con Gabriela, ¿verdad? Pero...
1: ¿Amor?
0: ¿Amor?
1: Vale.
0: ¿Amor? A mordidas te va a agarrar, ¿para qué? Jonathan, dile por qué la broma, Cintia, adelante.
1: No, simplemente era para confirmar que más que seguro que estamos ahí en el altar 24 y no faltamos.
0: Pero si ya te bloqueó, ¿cómo? ¿Ya lo bloqueaste, Cintia? ¿Del WhatsApp? ¿Cintia?
2: Ya había visto todas sus fotografías y todo, ya está.
0: Oye, se nota que eres de muchas palabras, ¿eh? ¡No, hombre! ¡Wow! ¡Está cañón! De seguro te eres, no sé, declamadora.
2: No sé si reírme, llorar o
0: no. No, pues ríete, pues fue una bromita, mija. Fue una bromita prematrimonial. Para que veas cómo va a ser el matrimonio, pura broma. Bueno, familia, díganme en Monterrey cómo se oye el Panda Show.
1: A toda máquina.
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0: Son ya 18 minutos después de la hora.
1: Oiga, compa Fernando, y vámonos pa' Jerez, Zacatecas, pero que nos toque la auténtica.

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10: Te voy a decir que este chavo ya viene para acá porque me dijo, pues ahorita voy y vas a valer, ¿no?
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13: Broma excelente.
10: ¿Eh? ¿Quién habla? ¿Eres tú más?
11: Ah, sí.
10: ¿Qué pasó? ¿Qué haces?
11: Nada.
10: ¿Nada?
11: No.
10: Oye, un favorzote. ¿Cómo me puedes localizar a Mauricio o a Jorge de volada? ¿Por? Lo que pasa es que ya ves que yo no tengo, o sea, no tengo forma de comunicarme con ellos para su celular.
11: Ajá.
10: Y ya ves que de aquí tampoco salen llamadas.
11: Ajá.
10: Lo que pasa es que me acabo de pelear con Jacqueline.
11: Ay, ¿cómo crees?
10: Sí, pues lo que pasa es que pues yo no me enteré de que le estaba hablando el otro güey con el que anduvo hace mucho.
11: Ay, ay, ay, a ver.
10: No, por eso, o sea, ahorita sonó su teléfono, ¿sí?
11: Uh-huh.
10: Entonces yo contesté, o sea, porque ahorita ahí estaba en el baño.
11: Ajá.
10: Sí, contesté yo y resulta
11: ¿Y
10: que...
11: ¿Y en dónde estás tú ahorita?
10: Aquí, en la casa.
11: Ay, ¿y sí, cómo te vas a...
10: ¿Cómo?
11: ¿Cómo te vas a pelear con ella?

0: ¿cómo? Ay, mamá, ¿por qué no me dice a mí las cosas? O sea, me da coraje de que me haya ocultado, de que según este güey estaba hablando y a mí no me había dicho nada. Sí, entonces ahorita te estoy diciendo de que ahorita en lo que ella entró al baño yo contesté el teléfono porque ajá, estaba sonando su celular.
1: Ajá.
0: Sí, resulta que era este chavo.
1: Ajá.
0: Sí, pues yo le dije yo que para qué quería hablar con ella y todo, pues a él se le salió, no sé, y decirme de que pues ya le estaba local, ya le había marcado otras veces. Sí.
1: Ajá.
0: Entonces no sé si lo haga por si lo haya dicho por molestar o cuál era su afán de él. Sí.
1: Uh-huh.
0: Entonces, pues la verdad, tú sabes que yo no me quedo callado.
1: Uh-huh.
0: Pues yo le dije que para qué chingados estaba marcándole.
1: Uh-huh.
0: Sí, pues me dije que le urge hablar con ella. Le dije, no, no tienes nada que hablar con ella. Sí.
1: Uh-huh.
0: Entonces este güey se puso en un plan bien pesado, que ya viene para acá también, quién sabe qué, porque le urge hablar. Le digo, pues como quieras, ¿sí?
1: Uh-huh.
0: Pues nada más te aviso una cosa aquí, que no, de aquí tú ni vengas porque va a valer cacahuates. Sí, también se puso igual en ese plan.
1: Ajá.
0: Y que viene para acá y que según tampoco viene solo. Entonces me urge localizar a Mauricio y a Jorge, pues para que vengan y me hagan el paro.
1: Ay,
0: sí, porque
1: Dios,
0: si este güey viene en ese plan, pues conmigo se va a topar con pared. Sí.
1: No, hijo, no, no, no,
0: pues, ¿cómo no,
1: no, no, no, no, no.
0: Pues a mí también, ¿por qué no me dice las cosas, sí?
1: No, no, no, no, está el mal, no está la mamá de ella.
0: No, no está, no hay nadie.
1: ¿Estás sí, tú sola con él?
0: Estoy, sí, ella está ahí, está allá afuera. Yo pues le dije que la verdad que me dejara de molestar a ella también, porque también así como que pues le quiso adorar así, ocultar más las cosas y negármelo, ¿no? Sí, pues más coraje me dio. Entonces ahorita según viene este güey para acá, pues que venga.
1: Ay, no, hijo, no.
0: Pues, ¿cómo no? Pues,
1: deja, voy para allá.
0: No, no, para ahora sí que yo me urge más Mauricio,
1: sí,
0: y Jorge.
1: Sí, pero es que Mauricio no va a ir, deja ver si localizo a Jorge.
0: Pues es que la verdad, pues sí, yo no voy.
1: Espérame.
0: A dejar que este güey se ponga en ese plan, ¿sí?
1: Espérame.
0: ¿De qué vas a hacer? Bueno.
1: Voy a hablarle a Jorge.
0: Pues, ay,
2: ¡ya,
0: le
2: ya
0: vas a...
2: estoy aquí!
0: Ya está tocando este
1: güey. Ahí voy, esperando.
0: Sí, porque ya llegó.
2: ¡Cállate aquí, imbécil! ¡Estás ahí, Carlos! ¡Sal!
3: Vamos, lees, ahorita.
1: Oye, Jorge.
2: ¡Uy, yo,
1: no
2: hombre,
1: seas malo,
2: aquí
1: ve
2: afuera!
1: ¡Ve a casa de tu hermano, ¿sabes?
0: Quítate,
1: ¿sabes?
0: Oye,
1: que
0: aquí,
1: le van a partir la madre a pendejo por la pinche de Jacqueline.
0: No, yo tenía que hablarle a mi hermano.
1: Porque,
0: ¿sí?
1: Mira, ya llegaron ahí, lo van a golpear. Estoy hablando,
0: ¿sí?
1: Por él, por teléfono.
0: La...
1: Tranquilo, Carlos, ahorita vamos para allá. Voy a llevar... No, Carlos, no te... Jorge, por favor, ayúdame.
0: Ahorita voy a salir. Mira.
1: Yo ahorita llego allá.
0: Quítate.
1: Cálmate.
0: No, quítate. ¿Cómo?
1: Cálmate.
0: No,
1: que
0: me ves la cara.
1: Deja, no, ahorita saco a ver de dónde.
0: Sí. Ay, mira, la quito, sí.
1: Baja un carro, hijo. Yo ahí voy.
2: ¡Órale!
1: Por favor, no te
2: digas.
1: Bye.
2: ¡Ya estoy aquí, hijo!
0: Pasa.
2: ¿Qué onda?
0: Deja, venga, voy a salir, ¿eh?
2: ¿Qué onda? ¡Órale! ¡Salte! ¡No, que muy macho, hijo! ¡Órale! ¡Órale! ¿Qué? ¿Ya estás en el teléfono pidiendo apoyo o qué? ¿Eh? ¡Vente, tú y yo solitos!
0: Tú nada más sales y le abres y vas a ver, ¿eh?
2: ¡Tú solito! ¡Tú y yo solitos! ¡Sal, imbécil!
0: Nada más que lleguen mis hermanos ahorita, vas a ver.
2: ¡Tú y yo solitos, hijo! ¿Ya estás en el teléfono pidiendo apoyo o qué?
0: ¡Che,
2: ¿Eh? ¿Ya estás ahí o qué? ¿Eh? ¡Órale!
0: Te digo, ves nada más lo que ocasiona.
2: Me hablaste
0: esos,
2: por teléfono, ¿no?
0: ¿Ve?
2: Me hablaste por teléfono, ¿no? ¡Aquí estoy, güey!
0: Che.
2: ¡Órale!
0: ¿Qué te dijo Jorge? Bueno. Bueno.
2: ¡Órale!
0: Bueno.
2: Órale, creo que ya nos culpó.
0: Te dije que se iba a prender, panda.
2: Oye, no, yo como imbécil acá gritando y tú ya.
0: Sí, luego te salió. Te doy su teléfono porque
2: no
0: va a venir para acá, güey.
2: Espérame, ¿qué volvemos a marcar o qué onda? ¿Volvemos
0: a celular,
2: marcar?
0: ¿No? O márcale ahí otra vez a mi casa, a ver si está.
2: Voy a marcar, dile que tu esposo ya se fue con este güey que te dijo, ¿sabes qué? Yo lo prefiero a él.
0: Órale, va.
2: Y que ya te dejaron solo.
0: Órale, va.
2: Dile que tu vieja ya se fue con el güey.
0: Sí, va.
1: Bueno.
0: ¿Qué pasó?
1: Oye.
0: ¿Qué pasó?
1: ¿Qué pasó contigo?
0: ¿De qué?
1: ¿Cómo que de qué?
0: Ah, pues ahorita ya se salió ella con este güey, que según lo iba a tranquilizar y todo. Pues le sirve de que sí, a ver si llegaba Jorge.
1: Es que Jorge no tiene dinero para llegar allá.
0: ¿No tiene?
1: No.
0: Híjole. Bueno, pero ya Jacqueline se fue con él, que según lo iba a tranquilizar y a ver, iba a hablar con él. Pero pues yo siento que pues igual ya también va a valer...
1: ¿Por qué no te sales tú de ahí?
0: ¿De dónde me voy a salir?
1: De ahí, de esa casa.
0: ¿Por qué?
1: No puedo, Carlos, no, te lo juro que no puedo.
0: ¿No puedes qué?
1: ¿Y qué pasa? ¿Algo?
0: No me va a pasar nada, hombre. Pues por eso estoy. O sea, yo sé que cuento con Mauricio, con Jorge, con cualquiera de los...
1: Pero ahorita yo no pueden.
2: A ver, brother, brother, vamos a hablar. Bien.
1: Oye, ¿ya ves?
0: ¿Qué quieres?
2: Vamos a hablar. Ajá, ya hablé con ella, ya hablé con ella, aquí está.
0: Ajá.
2: Se va a ir a vivir conmigo, que tú no lo suficientemente, hombre. Háblale, dile, mi amor, díselo.
0: A ver, dímelo.
2: A ver, díselo, que te vas a ir conmigo, ¿no?
0: Ajá.
2: Díselo.
0: ¿Es cierto que ya no quieres estar conmigo? De veras.
1: Voy para allá, Carlos.
0: No, usted,
1: voy para allá.
0: Oye, falta una cosa.
2: Ajá. Así que así te, aquí te quedas con tu cuchitril y yo me llevo a tu vieja, que antes fue primero la mía.
0: Bueno, pues sí, ya. Yo nada más ya, por último, mamá, ya no te molesto. ¿Mamá?
1: Sí.
0: Ya, por último. Ya, para allá, o sea, ya sé que...
1: ¡Rápido, Carlos!
0: ¿Cómo se oye el Panda Show?
1: ¡Chinga tu madre, pendejo!

0: ¿Se ha colgado?
1: Bueno. Bueno.
0: ¿Oíste lo que te dijo, compadre?
1: Sí, me colgó.
2: No, no te he colgado, pendejo.
0: Oye, señora, ¿por qué no se la contesta? Usted misma, señora. No diga esas cosas. A ver, compadre, ahí está tu mamá, ¿qué le dices?
1: Es una broma, madre. No te pongas así, era para que se te quitara el genio que tenías conmigo.
2: Y luego nos vemos.
1: ¿Qué?
2: Luego nos vemos.
1: No me cuides.
0: Ya se mojó, no manches.
1: ¿Sí? No lo puedo creer.
0: ¿Está llorando tu mamá?
1: Sí, panda. Yo no pensé que se fuera a poner tan grueso.
0: Y eso que no me seguiste la corriente, compadre, porque yo dije, oye, que tu esposa que dijera...
1: Ajá, si no, imagínate.
0: Porque ves que te había dicho, no, dile, oye, pues dile que ya tu esposa te abandonó porque se iba con el otro. No, ya se salió a hablar con él para tranquilizarla. Chale, a ver, vamos a hablarle.
1: A ver, ¿no?
2: Bueno.
1: Oye. Ya, discúlpame.
2: Olvídalo, Carlos.
1: ¿Por aquí?
2: Olvídalo, hijo.
1: ¿Por
2: qué, mamá? Cuando quieras matarme.
1: No, esa
2: no necesitas hacer tus bromas, hijo.
1: ¿Qué?
2: No necesitas hacer tus bromas de esta clase.
3: ¡Oh, Dios!
1: No, ya lo sé que no, o sea, ¿eh? Yo no pensé
2: gracias, mi amor, gracias.
1: Yo no pensé que te fueras a poner así,
2: no,
1: era una broma.
2: No, no, mira, desgraciadamente está mi mamá y yo sola aquí en la casa. Y tú sabes cuánto los quiero, tanto a ti como a tus hermanos.
1: ¿A poco está mi abuelita?
2: Sí. Yo creo que esas bromas...
1: No, ya lo sé que no.
2: No están bien, Carlos.
1: Oh.
2: Te he pasado muchas, hijo. Pero esta no. La verdad.
1: Mamá, o sea...
2: Ella está en este plan.
1: ¿Qué?
2: No me importa.
1: ¿Qué?
2: ¿Qué? No me importa.
1: Híjole,
2: que
1: bueno.
2: Dios te cuide y te bendiga, hijo.
0: Oh. Señora Carmen, buenas noches.
2: Buenas noches, pandita.
0: Habla el panda, ¿cómo está? Oiga, mire,
2: no, pandita,
0: es que...
2: mira... Me da pena, la verdad.
0: Sí, señora,
2: yo
0: no
2: he
0: se
2: tenido
0: preocupe.
2: Problemas con mi hijo por mi nuera. Entonces, yo siento que no está bien que me haga esta broma. Sabe que doy mi vida por cualquiera de los cuatro.
0: Yo lo sé, señora, y bueno, pues creo que su hijo se marchó, pero
2: es que
0: déjeme decir una cosa.
2: Y yo lo sé que ella tenía una persona aquí.
0: Sí, sí, antes estuvo apuntada. Sí, claro.
2: Entonces, imagínate, yo sin poderme mover de aquí, pudo haberme hecho otra clase de broma y se lo hubiera yo agradecido. Pero no se preocupe.
0: Señora,
2: ya
0: yo...
2: por dónde viene de él.
0: ¿O qué le ha hecho este individuo que tiene por hijo? ¿Qué le ha hecho?
1: Yo no le he hecho nada.
2: No,
0: tú
2: no.
0: Cállate la boca,
2: nada.
0: Estoy hablando con tu mamá. ¿Qué le ha hecho? Porque dice no. Que ya le ha hecho varias.
2: No, pasita, mira, no, la verdad, mi vida no... No importa, él nada más, así que lo único que quiero que sepa es que lo amo con toda mi alma y que me dolería mucho lo que le pasara, porque lo sabe, doy, como te lo dije hace rato, doy mi vida por cualquiera de los cuatro. Y no es justo que le haya yo hablado al otro chamaco para que saliera de su casa a ver qué le pasa a su hermano. Oye, ya había hablado yo a una patrulla por mi otro teléfono y no está bien.
0: Oiga, señora linda, pero creo que si realmente, como me dice o lo expresa, que usted ama a su hijo, yo quisiera pedirle de verdad, porque me hace sentir muy mal.
2: No te preocupes, pandita.
0: No, señora preciosa.
2: Tu programa y muchas veces.
0: Y yo le agradezco su audiencia. Y si usted sabe, bueno, pues la función del panda pues es llevar entretenimiento, pero pues esto...
2: Yo sé de parte de quién viene esto, pero no te preocupes.
0: Dijo, señora.
2: Ya me lo hice una vez, Y no te preocupes, pandita.
0: No, pues
2: nada,
0: sí
2: más le pido a mi hijo que se cuide y se... Pues que siga feliz con su esposa, que...
0: Carlos, pues yo noto que tu mamá te ama mucho, pues eres su hijo, pero hay un resentimiento, pues creo que ahí para con tu pareja, tu esposa, y también con algo que has hecho. ¿Quieres decirle algo a tu mamá?
1: No, pues la verdad que me disculpe, yo no pensé que se fuera a poner así, ¿no? Y de haber sabido, pues la verdad yo no le hacía nada, ¿no? O sea, y
2: pero
1: la verdad...
2: Pero esta no fue idea tuya, hijo.
1: ¿Cómo?
2: Esta no fue idea tuya.
0: Ah, ok, debo entender que usted piensa que esta broma fue idea de la esposa de Carlos.
2: Me imagino que sí.
1: Pues no.
0: Ok, la pregunta a ti, Carlos, y sé honesto.
2: No,
0: esta broma la pidió tu esposa
1: No, la verdad... verdad no, Panda, ¿eh? O sea, la verdad no, yo decía, yo le juro a mi mamá que no, nada que ver, ¿eh? Porque, o sea, como ella misma lo está diciendo, ¿no? Sí, ahí hubo algunos problemillas al principio, pues sí, sería el colmo de plano de que pues, hiciera yo algo, que me dijeran o que me aconsejaran algo sabiendo el problema en el cual pues se puede meter uno, ¿no? Pero la verdad fue cosa mía y yo mismo lo acepto. Si yo hubiera sabido de que pues iba a pasar todo esto, ténganlo por seguro que yo no hubiera hecho nada.
0: Bueno, entonces debo entender que tú aceptas que la broma, tú la diseñaste, tú la planeaste,
1: sí.
0: No tiene nada que ver tu señor. Digo, la involucraste porque sabías que había algo delicado para que cayera.
1: Ajá, pero no, pero fue no. Cosa de ella, o sea, para nada, para nada, para nada, para nada. Sí, o sea,
0: eso.
1: inclusive, Panda, a mí me dijo, se va a enojar tu mamá y hasta va a pensar otra cosa. Por lo mismo de que yo había pensado en eso, ¿sí? Porque la verdad, como sí te vuelvo a repetir, pues sí hubo algunos problemas en el principio de esto. Sería el colmo de meterla en más problemas, ¿no? Porque
0: oye, doña Carmen Linda, ¿usted está resentida con su nuera?
2: Sí.
0: ¿Y me podría platicar qué le hizo su nuera?
2: No, Pandita, no.
0: Pues somos amigos, ¿no?
2: Sí, pues Pandita, pero no, mira, yo se lo dejo todo a Dios. Y la verdad, mira, yo sé que a lo mejor he tenido errores como cualquier madre que lucha por sus hijos y ha querido siempre lo mejor para ellos. Entonces, desgraciadamente hubo un conflicto entre mi hija y mi nuera. Pero creo que el respeto se gana, ¿no? Mutuamente por ambas partes. Entonces, pues yo no, como me lo dijo ella, que mientras que mi hijo viniera a verme a mí, o sea, que cada que venían a verme a mí, ellos tenían problemas. Entonces yo, mi hijo lo aceptó y
1: no.
2: Yo dije, bueno, está bien, ¿no? Yo no les voy a marcar, yo no los voy a molestar, yo no me voy a meter en su vida. Si ustedes son felices, así adelante.
1: Pero bueno, tú sabes que no, yo no decidí por eso. O sea, que como te vuelvo a decir, que por el trabajo yo no pueda luego pasar, por eso te hablé. O sea, desgraciadamente tú sí de plano te fuiste a los extremos de que
2: pero
1: tú
2: no
1: pensaste
2: tenías,
1: que a mí
2: no
1: ella me para no ir.
2: No tenías por qué haberme hecho esa broma. Hija.
1: Bueno, okay, sí, mamá, yo sé que no me vas a disculpar, pero en serio que no fue, ahí sí te lo juro, por Dios. Y por ti, ¿sí? Y tú sabes que yo no juro nada más por jurar, pero ahí sí no tuvo nada que ver ella, ¿eh? O sea, yo estoy,
2: está
1: o sea,
2: bien,
1: estoy consciente, ¿no?, de los problemas que hay como para echarle más leña al fuego, ¿sí?
2: Está bien, cuídate
1: pero eso
2: mucho.
1: ¿Eh?
0: Oiga, doña Mari, por mi parte, pues yo quiero decirle que le mando un beso, espero que me
2: muchas
0: disculpe.
2: Gracias, Pandita.
0: Le mando todos mis respetos.
2: Siempre he tratado de poder comunicarme contigo, pero nunca he podido. Y mira, permíteme tantito, no me cuelgues, ¿sí?
0: Sí, no le cuelgo.
2: Bueno, hijo. Nada, mi amor, nada, fue una broma. Sí, fue una broma por parte del Panda.
0: No, ultra
2: decir Panda.
0: Panda. No. Ahorita estoy recibiendo, pero una que otra mentada.
2: Sí,
0: bueno.
2: Tranquilo. No, hijo, tranquilos, es una broma. Tranquilos, calmen, sí.
0: Wow.
2: Tranquilos, perdónenme, no fue cosa mía.
1: Bueno.
0: ¿Te viste por tu culpa, baboso?
1: Sí, Panda.
2: Ya van para allá con tus hermanos, ya van para allá.
1: ¿Para dónde?
0: No, ¿para tu casa?
2: Ajá. No, hijo, no, perdóname, no fue cosa mía. Mira, tengo al Panda aquí en la línea.
1: Diles que fue una broma.
2: Sí, ya van a prender al Panda.
0: Señora, yo espero que esto no se haga más grande.
2: No.
0: Le vuelvo a repetir, yo le mando un beso, todos mis respetos, sí. Y ojalá que esto sirva y que tenga una moraleja, que si hay conflicto entre, pues, su hija y su nuera, bueno, yo creo que
2: Okay. Este
0: Carlos tiene que tomar la iniciativa, que hablen entre ellas, pero usted no tome parte en un momento
2: Okay. Dado.
0: En ese tipo de cosas, porque si pues, después va a salir raspada y todo el rollo, creo que usted tiene gran cariño por su hijo,
2: por
0: cosa
2: los
0: que
2: cuatro,
0: se le siente.
2: Panda.
0: Exactamente.
2: Tengo cuatro hijos.
0: Bueno, hablo en específico por Carlos, porque es ahorita el que nos estamos refiriendo, ¿no?
2: Ajá.
0: Pero se nota que usted tiene mucho cariño por sus hijos y ojalá, hay algo que nos dieron, señora linda, que es la palabra, que es la comunicación, ojalá lo pueda aplicar para que se puedan solucionar esos problemas. Todo se puede solucionar, usted lo sabe, menos la muerte.
2: Okay.
0: Yo le mando un beso, de verdad, y vuelvo a decirle que la quiero mucho y gracias por
2: ok,
0: entendernos.
2: Pandita, muchas gracias y de verdad te lo agradezco mucho, gracias.
0: Nos vemos, bye.
2: Hasta luego, Pandita, gracias.
0: Bye. Oye, baboso.
1: Sí, panda.
0: ¿Qué broncas hay entre tu vieja y tu hermano? ¿Qué hay ahí, güey?
1: Pues, ya sabes, tus bronquillas. Sí,
0: platícame la puntita para entender de menos. Para entender el meollo del asunto. Se pelearon, hubo chismes.
1: ¿Quién y quién?
0: Porque por lo que yo entendí hubo un problema entre tu hermana y tu esposa, ¿no?
1: Bueno, pues así problema, no, sino de que pues había ahí algunos malentendidos en el cual...
0: ¿Chismes,
1: a lo mejor,
0: digamos? ¿Hubo chismes?
1: Pues sí, exactamente, chismes, tú lo has dicho, tú sabes que por chismes se hacen problemas, ¿no? Entonces, pues, por eso fue el que hubo ese roce, ¿no? De que pues sí, no, mi mujer pues no es santo de devoción de mi hermana, o sea, no se lleva, ¿no?
0: Pero ojalá lo puedas arreglar, compadre, o sea...
1: Pues sí.
0: Habla con tu hermana, habla con tu esposa. Después que estén como perros y gatos no va a llevar.
1: No lleva nada bueno, eso yo lo sepa.
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2: ¿Quieres tener hocinco? Estoy con Eliel. ¿Qué onda, carnalito? Buenas noches, bienvenido al Panda Show. ¿Cómo andas?
3: Buenas noches, panditas. Aquí, toda máquina.
2: Eso, mi querido amigo. ¿Qué tal te pintó tu día, carnalillo?
3: Ah, pues excelente, excelente. Gracias a Dios, todo bien.
2: Qué buena onda. ¿Qué hiciste de interesante? Platícame.
3: Ah, pues hoy al trabajo y del trabajo a recoger los estudios al laboratorio y de ahí, pues, fui a analizarlos con el médico.
2: Neta, ¿y qué? ¿Estás enfermo? ¿Por qué tuviste que ir al veterinario, carnal? ¿Qué te pasó? ¿Qué?
3: No, pues, ahora sí que quiero cambiar de dueño para hacer otras funciones, por eso es que fui.
2: Quiero cambiar de dueño. Pues ni que fueras perro, hijo.
3: Ah, pasó, panda. No, pues sí, quiero cambiar el trabajo, por eso es que...
2: Entonces, como quieres cambiar de chamba, ¿te mandaron al médico?
3: Sí, me mandaron a hacer unos estudios. Y pues,
2: órale.
3: Ya se aproxima la fecha para entregarlos, por eso es que ya me ando moviendo en eso.
2: Oye, ¿y por qué te quieres cambiar de chamba? ¿Mejor paga o nuevos aires, nuevo año? ¿Qué onda?
3: Ah, pues también nuevo año, mejor paga. Es algo que siempre me ha gustado, siempre querido.
2: Qué buena onda. Y platícame, ¿para quién es la bromita, Eliel?
3: Ah, pues la broma es para mi esposa.
2: ¿Que se llama cómo, la chancluda?
3: Elizabeth.
2: Elizabeth, muy bien. ¿Y qué bromita para Elizabeth?
3: Ah, pues mira, la broma que le quiero hacer es, bueno, de que ya tengo los resultados de mi laboratorio, que los llevé a analizar con el video que me los leyera el médico. Y que tengo coliloma.
2: Ah, ya, o sea.
3: Tiene doble sentido.
2: Oye, carnal, ya a ver, platícame, ¿por qué es neta del planeta que te fuiste a hacer unos estudios, no? Según me empezaste a platicar.
3: Ah, pues, bueno, digo que, bueno, mi esposa igual ya sabe ella que voy a cambiar de trabajo. Bueno, según esos son otros planes, pues, de que me voy a cambiar de chamba. Y pues como ella está en Oaxaca.
2: Ah, ok, eso se pone interesante. O sea, tu esposa está en Oaxaca y tú, ¿dónde estás, Eliel?
3: Yo vivo aquí en la Ciudad de México.
2: Ah, ¿y hace cuánto tiempo que no se ven?
3: No, ya tiene 2 meses.
2: O sea que la Navidad y el Año Nuevo no la pasaste con tu vieja.
3: No, carnal, no.
2: ¡No, manches! ¿Qué pasó? ¿Cuánto tiempo llevas con Elizabeth?
3: No, pues ya tenemos juntos 11 años.
2: Sí, no, un buen ratote. No, sí. Pues entonces cuando le digas que tienes moluscodiloma, pues entonces no se le va a hacer raro, papá. Pues sí, es una bromita en doble sentido. ¿Y hace cuánto tiempo que Elizabeth y tú no prueban las mieles del amor, mi rey?
3: Ah, pues ya desde que me vine de Oaxaca para acá, como 2 meses.
2: Ay, 2 meses. Ok, sí, bueno, entonces es una bromita a doble sentido en el cual le vas a decir que te entregaron los estudios, que te los interpretaron y que tienes moluscodiloma, que es una broma de doble sentido. Ahora, pero aquí, ¿cuál es la idea? Que pues, si ella te lo pegó, o que tienes otra mujer, o que te metiste con alguien, ¿o qué onda? ¿Para dónde va?
3: Mira, bueno, yo lo que quiero es decirles que lo adquirí, bueno, digamos que el año pasado, en el 2021, como en diciembre del 2020 a enero del 2021, estuve trabajando en Hermosillo, Sonora.
2: Ajá,
3: pues,
2: okay.
3: Por ahí va la cosa de que, estando lejos, hubo la necesidad y pues... No,
2: y que por ahí. Ok. ¿Vas a querer que te ayude como el doctor?
3: Eso es la de. Sí, pues ya después de que le aviente todo el choro, ajá, después le voy a decir, no, pues para que te van, okay, a dar instrucciones cómo debes de cuidarte y todo el rollo.
2: Mira, pues vamos a hacer una cosa, digo, para que enganche, porque ella conoce perfectamente tu número, ya que voy a ser el doctor Romero, si te parece, o es lo de menos. Estás aquí en consulta conmigo y yo te voy a comunicar, porque pues obviamente en el lugar donde estás, pues no hay señal, papá. Entonces yo te estoy comunicando con ella, ¿te parece?
3: Va, me parece.
2: Listo, perfecto, pues vamos a darle, señores. 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
2: Oye, ¿dónde está el doctor? ¿Es lo de menos?
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9: Bueno.
2: No, pero eso es, pero fácilmente, hay que controlarlo y todo. Bueno, buenas noches. Doctor Romero, la señora Elizabeth, por favor, tengo a un paciente de nombre Eliel, ¿podría comunicármelo, por favor?
9: No le dio su número.
2: ¿Perdón?
7: ¿No le dio su número a su paciente?
2: No, a ver, creo que no me expliqué. Buenas noches, soy el doctor Romero. Lo que pasa es que aquí el paciente, Eliel, está conmigo. Estamos aquí en el consultorio, pero no tiene señal y estoy hablando del consultorio porque quiere hablar con la señora Elizabeth. Yo creo que ahí hay una confusión. ¿Usted es la señora Elizabeth?
7: Sí, soy.
2: Ah, ¿cómo está, señora? Habla el doctor Romero. ¿Cómo ha estado?
7: Bien, gracias.
2: Qué bueno. Le voy a comunicar a su esposo, al señor Eliel. Permítame un segundo, ¿sí? Por favor, permítame. A ver, Eliel, sí, no se confundió. Pensó que estaba preguntando por ti. Toma el teléfono. Por favor, bien explícito. Aquí estén los resultados. Si es necesario, yo te puedo apoyar.
3: Sí, gracias, doctor. Eli.
7: Hola.
3: Hola, ya estoy aquí con el doctor, ya.
7: Ajá.
3: Ya fui a que me dieran los resultados.
7: Ajá, ¿y qué te dijeron?
3: Tengo malas noticias para ti, no sé cómo lo vayas a tomar, o no sé.
7: Ajá, a ver, dime.
3: Tengo moloscodiloma.
7: No manches.
3: Sí, en serio.
7: ¿Y qué es eso?
3: Es algo por andar de travieso, creo.
7: Ajá, ¿y eso es cura o no tienes cura o cómo?
3: No, pues es lo que apenas me andaba explicando el doctor, pero pues igual pues yo me vi en la necesidad de avisarte, pues, para que estés enterada de lo que es de la situación.
7: Ajá, ya me dijiste, pero ¿cómo lo podemos resolver?
3: Pues, ¿cómo? Pues, ahora sí que... Pues, tú necesitas tratarte, pues, pero la neta, pues, yo quiero explicarte bien, pues, no sé en qué momento ocurrió, cómo fue.
7: Ay, Dios mío.
3: Sí.
7: Ajá. ¿Y esa enfermedad cómo se desarrolla?
3: Sí, pues, es que la neta, pues, sí debemos platicarlo, porque, pues, digamos que no es algo así que muy, muy sencillo, pues, es grave, y, pues, yo igual, pues, quiero... Pues, digo, pues, a lo mejor y fui yo el que lo... Pues puede que tú también lo tengas.
7: Ajá, pero ¿por qué no me pasa al doctor y que me explique más o menos cómo?
3: Sí, sería eso, pues también tienes que hablar, pues no sé cómo lo vais a tomar tú, pues estamos lejos, no podemos platicarlo en persona ahorita, es algo que debemos hablar en persona, pero pues, por la distancia no se puede hablarlo, no se puede.
7: Sí, pero estoy en un lugar donde no me escucha.

0: normal.
1: Bueno, le explico para entrar en contexto. Cualquier duda o situación que no me entienda, le pido por favor que me haga la pausa y poderle explicar. Mire, el paciente trajo unos resultados de unos análisis de laboratorio debido a que él quiere ingresar a un nuevo trabajo.
0: Sí.
1: Y bueno, estamos haciendo pues todo este proceso para llevar a cabo toda esta situación. Desgraciadamente salió positivo a moluscodiloma. La pregunta que quiero hacerle, ¿usted ha tenido algún tipo, digamos, de inflamación, de comezón, de mal olor?
0: No, de hecho no, apenas cuando estaba él, no tiene mucho que se fue, me salieron como tipo honguitos.
1: ¿Puede ser más explícita, por favor, para poderle ayudar? ¿Es hongo o champiñón? Porque son cosas diferentes.
0: Pues sí, con un ginecólogo, sí, de hecho sí fui con el ginecólogo que tengo acá en Oaxaca. Y mi ginecólogo me dijo que eran hongos.
1: Ah, muy bien. ¿Y exactamente en qué parte presenta los hongos?
0: En los labios mayores, digamos, los de afuera.
1: Ah, qué cara. ¿Y qué le recetó el doctor?
0: Realmente no me acuerdo qué medicinas, pero nada.
1: ¿Pero algún tipo de medicina tomada, algún tipo de pomada? ¿Le hizo una cauterización? Es que hay varios procedimientos precisamente para atacar el champiñón.
0: Nada más me dio tomados porque ya me habían dado óvulos porque me estaba bajando flujo. Y me habían dado óvulos. Entonces lo que me dijo nada más él es de que yo, ¿cómo le diré? Que yo nada más necesitaba el antibiótico y que eso se me podía quitar que me dijo que era por el estrés y que todo, ¿no?
1: Sí, entonces, pero no se le ha quitado. Si usted puede revisarse, no, usted no se le ha quitado, sí, ¿verdad?
0: No, en totalidad no se me ha quitado.
1: Ah, sí, no, es que usted entonces, ya usted al momento que me está hablando del champiñón, tiene ya la presencia del moluscodiloma. Aquí en realidad, yo no sé si usted ha visto o ha inspeccionado la parte masculina de su hombre, de Liel. ¿Usted sí. hace cuánto tiempo se lo miró?
0: Ya tiene un buen, porque yo le había dicho de eso y me dijo de que eran, creo que son como tipo granitos, ¿verdad?
1: Sí, efectivamente. Ajá. Ese es el hongo, es el champignon obvious Q, que pues presenta principalmente esa formación tipo hongo, por eso se le llama hongo Io champignonis fortuitus extremums, que precisamente provoca esto y es el origen del moluscodiloma. Discúlpeme la pregunta que le voy a hacer precisamente para ver si usted descubrió esto o desde hace cuánto tiempo a su marido. ¿Le ha practicado el oral en los últimos meses, en el último año?
0: No, nunca lo he hecho.
2: ¡Oh, Dios!
1: ¿Nunca ha hecho qué, perdón?
0: El oral no.
1: Ah, ¿en no, cuánto no. cuánto tiempo lleva con su marido?
0: Pues, digamos que los 11 años.
1: 11 años, sí, porque su hijo mayor es de 11, el menor 8 años, y durante estos 11 años nunca le ha practicado la sexualidad oral a Eliel.
0: No, nunca.
1: ¡Ay! Nunca. ¿Él se la ha practicado a usted?
0: Sí, él a mí sí.
1: Muy bien. Ahora, entonces no podemos hablar si realmente usted vio la presencia del moluscodiloma, porque me dice que le notó cosas extrañas. Le hice esta pregunta de Lora, ¿cómo descubrió, se dio cuenta que Liel presentaba pues este tipo de champiñón?
0: Porque él me dijo que le habían salido granitos, pero pues él igual me dijo que ya tenía tiempo que le había salido, que lo había investigado, no sé, por vía de internet, creo.
1: Ok, durmiendo bajo la misma cama o lavándole su ropa o cuestiones de baño o higiene, ¿usted presentó o descubrió algún tipo de mancha en el calzón, algún tipo de mal olor? ¿En el excusado vio un tipo líquido viscoso amarillento?
0: No, nada más líquido blanco, pero pues a mí se me hizo normal, pues.
1: Muy bien. ¿Usted ha notado que se rasque él?
0: No, en los últimos días de que él se, bueno, de que salió de acá, sí vi que como que sí de repente, pero así que se rasque, no.
1: Ay, señora, pues mire, realmente yo estoy preocupado porque precisamente, discúlpeme lo que tengo que mencionar, no sabía bien la condición.

0: ocasión con qué mujer estaba hablando, porque precisamente Rosario tuvo una relación con Eliel, y es un tema que tendrán que platicar él y usted, porque me dice que estuvo haciendo una descarga laboral en Hermosillo a finales del 19, principios del 20. Durante el 21 estuvo en Oaxaca, después vino a la Ciudad de México, y bueno, ha tenido que ver otras relaciones amorosas. Aquí, desgraciadamente, es que no sabemos cuál es la fuente del molusco diloma, pero lo que me preocupa es que tanto usted y Rosario presentan el mismo cuadro de champiñón en los labios, y lo que pues va a pasar es que necesita ir con su ginecólogo, o me gustaría que viniese a la Ciudad de México, porque si usted es la esposa de Eliel, desgraciadamente tenemos que hacerle amputación de labios. Eso es lo que va a pasar. Sin trompa se va a quedar, porque los labios se los tenemos que recortar.
1: ¿En cuánto nos sale eso?
0: No, bueno, aquí olvídese de hablar del costo. Aquí la situación es que si usted se va a quedar sus labios, pues, ¿con qué le van a besar? Entonces, discúlpeme, voy a tratar de hablarle en términos un poquito más populares, pero al momento que le corten el labio, pues ya no va a apretar. ¿Sí me entiende? Y al momento que no va a apretar, pues, si Eliel, pues, tenía la necesidad de tener otra u otras mujeres, además de la madre de sus hijos, no sé qué pueda pasar. Yo creo que ustedes tienen que hablar como pareja. Créame que, pues, yo estoy en la mejor disposición debido a esta situación laboral y yo poderla atender gratuitamente, pero no sé si usted esté dispuesta a amputación de labios.
1: Mis labios de él.
0: ¿En dónde tiene usted el hongo, el champiñón?
1: Los labios de...
0: Efectivamente, nosotros tenemos que hacer amputación de los labios, de los pliegues.
2: ¡Oh, Dios!
0: Igual podemos hacer algún tipo de reconstrucción, pues para que usted pueda tener los labios. Podemos quitarle algo del pliegue del ano para hacer una reconstrucción. Lo único que el labio le quedaría pues un poco pues rugoso, ¿verdad? Así como puño de liga, no le quedaría como lo tiene actualmente, pero aquí yo creo que no importa lo estético, sino que usted ya no presente el champiñón, el hongo, el moluscodiloma, porque aquí una de las cosas es que hay que analizar es que el moluscodiloma pues no se le haya introducido a las cavidades. Platique muy bien con Eliel, le voy a pedir de favor, ya que voy a estar aquí presente, que trate de ser pues objetiva y los temas personales pues los puedan discutir después, ¿de acuerdo?
1: Sí, doctor.
0: A ver, Eliel, habla con ella y yo creo que también la amputación de miembro es inminente, o sea, todo lo que es la cabeza, el prepucio tiene que irse, entonces vas a estar liso, solamente va a ser como un tubo.
3: No, doctor.
0: Entonces, ¿para qué no te cuidas? ¿Para qué andas?
3: No hay otra manera de resolverlo, porque ¿cómo, doctor? Si es lo que...
0: Habla con tu esposa, habla con tu esposa, es importante.
3: Eli,
1: ¿qué pasó?
3: Perdóname, Eli. Tú vas a perder tus labios, yo voy a perder mi herramienta.
1: Todo.
3: Me lo van a cortar. Ya no voy, me van a cortar el pescuezo, no voy a tener cabeza.
1: ¿Todo el pescuezo?
3: Todo me van a cortar.
1: ¿Y luego a mí los labios de la parte de la vagina?
3: Sí, de eso, de loco. Yo creo que de eso habla, porque a mí me van a cortar el glande, me lo van a tener que amputar.
1: ¿Te lo va a hacer gratis?
3: Mi muñeco va a quedar sin cabeza.
1: Ajá, pero ¿qué tiempo se lleva eso, Liet?
3: ¿Y ahora qué hago? No manches, yo le decía aquí depende de mi futuro, Liet.
1: Ay, no, Eliel.
3: No sé ni en qué momento fue.
1: Eliel.
3: Mande.
1: Eliel.
3: Mande.
1: Por favor, quiero que te tranquilices. Quiero que lo tomemos de la mejor manera. No sabes por qué pasa.
3: Eres muy buena gente. Yo no creo que no te merezco, Eliel. En serio, eres a todo el Barnett.
1: Ay, no, Eliel.
3: No sé qué pinche estaba pensando en mi cabeza. Pues yo digo que pues ahí, o no sé dónde lo adquiriste.
1: ¿Tuviste relaciones ahí?
3: Sí.
1: No, yo creo que ya no.
3: Ya, por pelié. Favor, ya. Ya, no me martirices preguntando de más.
1: Eliel, por favor, yo quiero que lo tomes con calma, créeme. Yo no te voy a decir nada, Eliel. Yo no soy quien para juzgarte, para decirte, tómalo con calma. Si esa es la solución, lo tenemos que hacer. No sé, o quieres ir a ver otro médico, no sé.
3: Pero, no manches, el resultado va a ser el mismo.
1: Sí, de hecho, sí. Y créeme que a lo mejor, dije el doctor, estamos a tiempo, Lien. Estamos a tiempo. ¿Qué pasó?
3: Perdóname, ¿sí? Perdóname, por favor.
1: Yo quiero que estés tranquilo, es lo único que quiero, Lien. Ya no vas a entrar a la policía, ¿verdad?
3: Pues ya no, con eso, pues. Imagínate, ya no guardo. No, pues. Ya me olvido de todo, ya no valió.
0: No, o sea, va a ser doble baja, porque aquí los policías se necesitan con huevos y prepucio. Tal vez tendrás los testículos, pero el prepucio ya.
3: El doctor, en lugar de que me den la solución, lo agarra por el lado amable, pero pues, yo sé que me lleva la chingada.
0: Pero eso es un problema de usted. Usted sabe, y con su edad, que hay que ejercer la sexualidad con protección. Y estoy llegando a la conclusión que la dama que tenemos en el teléfono, su esposa, es la madre de sus hijos. Ya platicamos con Rosario.
3: Sí, doctor, pero...
0: hace un año que usted no la ve menos. Entonces, y no solamente Rosario, hable con su esposa. Platíquele con las otras mujeres que usted ha tenido que ver. Pero ese ya es un problema de pareja. Aquí
3: doctor,
0: es...
3: ya no me martirice más con
0: eso. No lo estoy martirizando, estamos hablando en plata. Permítame el teléfono. Señora.
1: ¿Qué pasó, doctor?
0: Pues mire... yo le felicito por tomar esto de una forma adulta, pero también quiero hacerle saber que hay que tomar las cosas con objetividad. El moluscodiloma realmente es algo que puede ocasionar problemas mayúsculos. Y si usted, pues, ya me ha platicado que presenta este tipo de champiñón, este tipo de hongo... pues tiene que atenderse de una forma inmediata. Aquí lo único que le puedo decir es que a su esposo vamos a tenerle que hacer un procedimiento. Sí va a quedar con su parte, pero va a quedar, digamos, rebanado. Usted lo que conoce de su miembro ve que tiene el glande. El glande será, pues, prácticamente rebanado, quitado, y solamente le quedará un pene como tipo escoba. ¿Sí conoce el palo de escoba?
1: Sí.
0: Entonces ya no tendrá la cabecita, ya no tendrá la capucha. Y bueno, pues ya ustedes tendrán que ver si pues buscan otro tipo de ejercicios. No sé, ¿alguna vez han jugado con vibradores o consoladores?
1: No, nunca.
0: Pues van a tener que tener un tipo de inventiva. Entonces le voy a pedir por favor que hable con su marido, que le eche ganas y pues que le dé la bendición, porque pues al rato va a entrar a cirugía. Así que adelante, Eliel, y si quiere venir tu esposa, las puertas están abiertas, también la podemos atender.
1: Doctor, una
0: dígame,
1: pregunta.
0: Dígame.
1: ¿El procedimiento a él se lo van a hacer ahorita?
0: Sí, se lo tenemos que hacer ahorita, porque si no, precisamente este hongo, este champiñón, el moluscodiloma se puede ir pues recorriendo, entonces tendremos que hacerle amputación de pene completo. Y va a llegar hasta los testículos. Imagínese, sin pene y sin huevos, qué complicado, ¿no?
1: Ay. Ahorita está tiempo nada más de quitarle lo que es el sombrerito.
0: Efectivamente, por eso usted también tiene que ver, porque imagínese, sin trompa, ¿cómo? Sin labios, ¿cómo? Por eso me preocupa. ¿En qué parte de Oaxaca está?
1: En Nochitlán.
0: Muy bien. ¿Y no puede venirse a la Ciudad de México?
1: Pues siendo así, si es necesario que usted me vea y que sí me va a garantizar algo, no sé qué posibilidades haya de que me reciba mañana.
0: No, pues nosotros, pues de verdad con las puertas abiertas. Incluso mañana viene el cirujano plástico para ver si podemos quitarle lo que son los pliegues de la parte trasera para que se le pueda hacer un tipo de reconstrucción de labios, aunque le queden arrugados.
1: Doctor, igual otra pregunta. Sí me interesa saber lo que es el... bueno, lo que le espera a Eliel, ¿no? Porque sí, con ese... digamos que deslinda eso y sí podría entrar a la policía.
0: No, desgraciadamente no poder entrar al corporativo, porque pues precisamente para este tipo de trabajo se necesita a un hombre en toda la extensión de la palabra. Y pues digamos, su marido sin prepucio, pues ya no sería un hombre completo. Sí. Imagínese al enemigo estarlo enfrentando sin prepucio. ¿Usted se imagina?
1: Sí, doctor.
0: Entonces, pues así como no lo va a satisfacer ya como marido, pues menos va a satisfacer a la corporación. Entonces, aquí lo único que estamos intentando es ayudarlo, pues precisamente como una señal en nuestro deber y nuestro quehacer médico para que no siga avanzando el moluscodiloma. Pero pues del trabajo, pues se va a tener que olvidar. Posiblemente tenga que dedicarse a otro tipo de actividad. Pero aquí pues, lo principal es que le podamos erradicar el moluscodiloma.
1: Sí, doctor. Entonces, si yo viajo mañana, ¿estaría usted dispuesto a atenderme?
0: Sí, claro, por supuesto. Por supuesto. Sí. ¿A qué hora llegaría mañana a la Ciudad de México?
1: Bueno, mire, ahorita voy a checar con cómo me puedo mover y yo...
0: ¿Pero no cuánto tiempo haría? ¿De qué parte de Oaxaca dice que
1: vive usted? De Nochitlán.
0: Hijo, disculpe la ignorancia, Nochitlán. ¿Tienen carreteras? ¿Existen autobuses o andan en burro o en caballos?
1: De acá tengo que salir en taxi y sí es complicado salir del pueblo para llegar a Nochitlán.
0: Ah,
1: y
0: es que
1: Nochitlán
0: es un pueblo.
1: Y hay autobús.
0: Ay, muy bien, híjole, mañana, es que se complica, yo mañana tengo que salir, si me gustaría inspeccionarla. A ver, déjeme, le comunico a su marido, si no es el día de mañana, ¿le parecería el viernes poderla atender?
1: Está bien, doctor.
0: Ok, y obviamente le voy a pedir, por favor, que mientras se haga baños de asiento de vinagre, pero de vinagre de manzana, ¿sí conoce el vinagre?
1: Sí, el ginecólogo que me atendía me dijo que me hiciera vinagre, pero vinagre blanco.
0: No, tiene que ser de manzana. Y va a ser una mezcla, digamos, por un litro de agua, 70% de lo que es vinagre de manzana, de petacona, por favor, 70%.
1: Ajá.
0: Y 30% de agua, ¿ok? Entonces usted hace una infusión que sea tibia y se da sentones.
2: Esto precisamente
0: para poderle ayudar. ¿Me hace favor de hacer eso mientras?
1: Sí, doctor, está bien.
0: Permítame, checo la agenda. A ver, Eliel, habla con tu esposa. Vamos a atenderle el viernes, pero el viernes por la tarde.
3: Aquí está bien, doctor.
1: Oye, Eliel.
3: Mande.
1: Voy a ir a este. Yo creo que estamos para apoyarnos independientemente
3: de... Perdóname, Eli, yo no sé qué estaba pensando, pero yo no quiero que me lo corte.
1: De todas maneras, se lo vas a hacer. Yo creo que es el doctor. Yo creo que...
3: Pero, pues, ¿cómo? Me lo van a cortar, nomás. Que no digas cosas. ¿Cómo se...
1: Pero no todo, bien. No todo. Yo creo que, por algo pasan las cosas, bien. No. Créeme que... Que no importa con que nuestra felicidad sea así, bien. De todas maneras, vas a seguir con todo el trabajo, ¿no?
3: Ya no sé. Yo creo que no te merezco, la verdad.
1: ¿Sí vas a poder laborar?
3: Pues me va a detener porque tengo que estar yendo al médico y ya no sé qué va a ser de mí.
1: ¿Ya se lo dijiste a tu hermana?
3: Pues ya no, en la policía ya no. Pero pues aquí estoy trabajando, pues a lo mejor y sí, pero pues... Tendría que estar pidiendo permiso cada rato, pero eso es lo que no quiero.
1: Pues no, pero pues yo creo que vas a llevar tu, no sé,
3: ¿Te vas a ver? ¿Te vienes el viernes? ¿Cuándo viajarías?
1: Viajaría mañana. De todas maneras, no, ahorita no me ha dicho el doctor a qué hora.
0: Ya chequé la agenda, sí. Sí, bueno, señor Elizabeth.
1: Sí, dígame, doctor.
0: Sí, por favor, este viernes a las 4 de la tarde, si es tan amable... Ya hablé con mi colega, la vamos a recibir este viernes, día 7 de enero, 4 de la tarde. Por favor, necesito que se traiga su cartilla de vacunación, credencial de elector, acta de nacimiento. ¿Usted fue bautizada?
1: No.
0: Híjole, no me diga.
1: Sí, Sí, sí estoy bautizada. Creo que mis papás sí tienen el certificado. Creo que sí lo tienen.
0: Ojalá pueda encontrar la fe de bautismo, porque realmente para poderle rescatar los labios y poder hacer algo, sí vamos a tener que recurrir aparte a la oración. Eso va a ser bien importante. Entonces le espero a las 4 de la tarde. ¿Qué documentos me va a traer?
1: Cartilla de vacunación. Acta de nacimiento y la fe de bautismo.
0: Y la fe de bautismo. Muy bien. Me va a hacer entonces lo que es los sentones y baños de asiento, ¿con qué?
1: Con vinagre de manzana.
0: Manzana petacona.
1: Manzana petacona. Lo que efectivamente pasa es que, doctor, nosotros acá donde vivimos es campo, entonces se me hace muy difícil conseguirlo.
0: Entonces, ¿dónde consigue el vinagre de manzana? ¿No lo consigue en una tienda o lo fabrica usted?
1: En Nochitlán solamente, porque acá no se fabrica ni se consigue.
0: Ay, entonces, ¿con qué cocinan? ¿Con vinagre blanco de caña?
1: Sí.
0: ¿Y no conocen el vinagre de manzana?
1: Pues sí, he escuchado hablar del vinagre de manzana, pero no lo veo.
0: Bueno, ocupado. Entonces, por favor, pregunte a sus amistades, familiares, vecinos, tiendas, pueblos aledaños. Por favor, que sería bien importante lo que es vinagre de manzana petacona. ¿Sí? 70% vinagre, 30%. Por favor, si le llega a arder, no se vaya a tocar. Lo único que puedo hacer es ponerse a correr. Y cuando baje un poquito el ardor, bueno, pues ya se puede tranquilizar. Sí le puedo decir que esto lo va a tener que hacer repetitivo, mínimo una vez cada 2 horas. Al principio le va a arder muchísimo, pero posteriormente va a ir disminuyendo, precisamente para que la manzana, el vinagre de manzana petacona, haga su función de desinflamación y de desintoxicación.
1: Sí, doctor, está bien.
0: Muy bien. Entonces la espero, por favor. Discúlpeme.
1: El viernes a las 4.
0: Sí, nada más le pido que no llore. ¿Por qué está llorando, señora?
1: Esto me pone triste la situación.
0: A ver, dígame, ¿en qué se pone triste? A ver, platícame.
1: Yo no me esperaba esa noticia.
0: ¿Qué noticia no se esperaba? ¿Lo del moluscodiloma? ¿Lo del glande? ¿Lo de los labios? ¿Lo del champiñón? ¿Lo del vinagre de manzana petacona? ¿Lo del ardor? ¿La reconstrucción de puña de liga? ¿Qué no se esperaba?
1: Todo, doctor.
0: Pero, señora, tienen 2 hijos. Al marido hay que consentirlo no solamente en la alimentación, sino también en la intimidad. Así como usted a su marido le dijo, viejo, quiero que me haga un oral, su marido se lo hizo, ¿no? De la misma manera, cuando Lee le dijo, vieja, dame unos guapos, tuvo que haberse puesto guapa. Al momento de que no, la distancia, el trabajo, la necesidad, Lee ha tenido que volar a otras partes de la República Mexicana. Y usted sabe que yo nada más veo a veces los memes, como dicen, acoger y amar, que el mundo se va a acabar.
2: Oh, sí, oh, sí, así.
0: ¿Qué aplicó Liel? Pero no llore, señora. Todo tiene solución. Y a que agradezca de que realmente se ha, pues, descubierto a tiempo del moluscodiloma. ¿Que va a traer consecuencias? Sí. ¿Que no va a tener glande? Sí. ¿Que se va a quedar sin trompa? Sí. Pero pues veamos la reconstrucción. La de usted es más sencilla, porque como le dije, podemos extraer prácticamente algunos pliegues ahí del ano. Aquí el problema va a ser la reconstrucción del prepucio del Liel, porque no hay forma de poder hacerlo.
1: ¿No hay menos hasta forma? Ahorita.
0: Sí, podemos hacerlo a través de silicona. A través de silicona, pero obviamente sería una cosa plástica que se vería de una forma natural, pero pues imagínese. Ya no va a tener la sensación al momento de visitar su cuevita, pues si usted ya no va a apretar y el otro va a tener silicona, pues ya no van a tener ese placer que obviamente, pues digamos, las partes a través de las fibras venosas, pues producen, ¿verdad? Entonces, pues su marido ya no tendría eyaculación porque no se tiría.
1: Sí, doctor, está bien.
0: Muy bien, pues le paso a su marido, por favor, para que le dé ánimos. En 3 horas empezamos el procedimiento y aquí la volvieras. A ver, Eli, calma a tu esposa.
1: Eli, háblale a tu hermano para que te acompañe o alguien. ¿No hay nadie ahí?
3: No hay nadie aquí. Yo quiero estar solo, ya no quiero que sepa nadie de mí.
1: Pero tú haz de cuenta con que sin nada, Eli.
3: ¿Vale?
1: Yo créeme que quisiera estar a tu lado en ese momento para acompañarte, pero no llego.
3: Un estúpido, un idiota, no sé qué estaba pensando.
1: Esta mi cama siguiendo tus ánimes, ¿vale?
3: ¿Le vas a seguir queriendo que ya no lo tenga completo?
1: Sí, es que sí, mi amor. Por algo. Pero no quiero que te hagas nada, ¿eh?
3: ¿Mande?
1: ¿Mañana no vas a ir a trabajar?
3: Pues no, imagínate, si voy a tener que meter permiso.
1: ¿No te ha dicho el doctor que tanto tienes que reposar?
3: Pues mínimo unos 15 días, porque si trabajo pues es sentado sobre el trascabo, pues ¿cómo?
1: ¿Qué pasó?
3: ¿Y después sin cabecita más se va una chupadita?
1: Ya, tranquilo, ¿sale?
3: Oye, Eli.
1: Lo importante es que nos curemos, Eli.
3: Eli, por favor, ayúdame, ¿sí?
1: Yo voy a pedir mucho por ti, ¿vale?
3: Sí, mi amor, te quiero hacer una pregunta.
1: Ajá.
3: En serio, respóndeme con toditita la verdad.
1: Sí.
3: ¿En serio? ¿Me perdonas?
1: Sí, te perdono, Eliel. Échale ganas, ma. Yo voy a estar pendiente toda la noche, ¿sale?
3: Por último, ¿cómo se escucha el Panda Show? Que esto es una broma.
4: ¡A toda máquina!
5: Elizabeth, estás en las bromas del Panda Show, no es cierto, mija. Oye, el molusco diloma no existe y mucho menos el vinagre de manzana petacona. ¿Cuándo has visto una manzana petacona tú? Elizabeth, ya no llores, mija, no llores. Oye, pero de verdad, qué corazonzote. Y tienes que estar bien contento del amor que te tienen, Eliel. A ella le importó, le valió gorro la que inventamos de Hermosillo, la tal Rosaura, los otros cinco amores. Yo creí que por ese lado se iba a poner, pues, no, enojadísima, pero no.
3: No, pues yo toda madre, ya, pero ya vi que sí.
5: Yo quiero una esposa como la tuya.
3: No, pues está cabrón, consigues una igual.
5: Aunque no me dé chupaditas, aunque no me haga el oral, chingue su madre, pero que sea buena onda. Para el oral tengo a la mamá del Modesto, ese sí da un... Sí, la neta. A ver, Eliel, ahí está Elizabeth, dile por qué la bromita, compadre.
3: Eliel. No, pues es que... Pues es la bromita, pues porque pues ya pasé con el doctor y... Todo bien. Los estudios salieron bien, por eso que hice la broma, para que sepas que... Porque yo nunca me he pasado de lanza, siempre he respetado su lugar.
5: Oye, Lili, ¿qué escuchaste la broma del molusco diloma? ¿Me dijiste esa broma se la voy a hacer a mi vieja? No, pues, ¿cómo eres manchado, compadre?
3: No, pues es que pues, quería saber a ver qué tanto era capaz de... De, pues, hasta dónde podía contar con ella. Y la neta, pues sí, me dio mucho gusto de saber que pues tengo su amor incondicionalmente.
5: No, tienes una chulada de mujer. Imagínate, llevas 11 años. Pese a la situación y necesidad, por lo que más o menos entiendo de chamba, has tenido que salir de Oaxaca. Te has soportado. Cuida los hijos. Le valió gorro que anduvieras con otras. Y aparte le preocupaba. Ay, no importa que no tenga cabecita. Oye, Elizabeth, y yo pidiéndote hasta el... ¿Qué? Hasta lo de bautismo, por favor. Ay, Dios mío, Elizabeth,
1: ¿qué pasó?
5: Mándale un beso a tu gordito. Mándale un beso.
1: No merece nada.
5: Ay, entonces, ¿qué? ¿De una chupadita ni hablamos? ¿No? Porque en 11 años nada de nada, ¿no?
1: No.
5: Ay, chiquito. Y creo que con esta broma ahora menos. Eliel, despídase de su mujer, adelante.
3: Pues luego, mi amor, ya pues, estamos en contacto después. Y quiero que sepas que te quiero mucho y pues es para que sepas que yo jamás te he engañado y aquí voy a echarle ganas para sacarlos adelante.
5: Oye, yo creo que hasta el teléfono le dio hipo, nada más y... ¡Eh! ¡Eh!
0: Elizabeth, un saludo hasta Oaxaca, mija. Cuídate mucho y que tengas un excelente año, ¿eh? Elizabeth, dígame, ¿cómo se oye el Panda Show? Panda Show.
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1: Sí, y así de repente me lo llevo a topar en la tienda y así.
2: ¿Y qué? ¿No te dice, quiero regresar contigo, mamacita?
1: No, panda, no, no, no. Parece que él está casado, no sé.
2: ¿Y a ti quién te gusta más, Patricio o Antonio?
1: Pues siendo sincera, está más guapo Patricio.
2: Ah, entonces Antonio no. Pero igual Antonio tiene otras bondades más generosas que Patricio, ¿no lo sabe?
1: Es bondadoso, no es codo.
2: Ok. Oye, pero si no hay una relación tan cercana, yo supongo que Antonio lo sabe. Y si presumimos que posiblemente Patricio tenga familia, pues ¿cómo te va a querer ayudar aunque quiera?
1: Bueno, a lo que yo sabía, él estaba casado, pero después la señora que le renta a Antonio me dijo que este muchacho Patricio se había dejado de la señora, que estaba viviendo con Antonio en la misma casa. Pero pues después ya me dijo que este muchacho ya se había ido de ahí de vivir de con su hermano porque trabajaba en otro lado y le quedaba más cerca el trabajo o rentar por allá que estar aquí.
2: ¿Qué edad tienes, Yesenia?
1: Yo 37.
2: 37, pero mal vividos, ¿verdad? Ya te escuchas como de 60. Oye, tu planteamiento.
1: Panda, estoy enferma de la garganta, panda.
2: Ah, chupa limón, eso es bueno, para que se te aliviane, ¿no?
1: Si tú me ayudas, panda, si se me quita, panda.
2: No, pues ¿cómo te voy a mandar limones hasta allá? Mejor ve a la marqueta y cómpratelo. Estás en Tennessee, estás bien lejos. Mira, pues va a ser muy importante tu planteamiento. Primero lo saludas, después le comentas que has estado pues hablando con Patricio, texteando, que de repente pues como que te dice que quieren regresar también, pero como que no se anima. Ah, entonces ahí es donde tú le tienes que decir, oye, pues te hablo porque pues quiero ver si me echas un empujón. Y pues te va a decir, no, ¿cómo, mi hermano? Y ahí es donde tienes que sacar, mira, pues yo te propongo algo, tú siempre me has insistido en que quieres algo conmigo, pues yo ya estoy para los 40, soy una mujer hecha y derecha, fogosa, completa, llena, y pues lo que podemos hacer es que pues ando con los dos, ayúdame a ayudarte y cámara.
1: Sí.
2: Y a ver cómo lo toma, ¿estás lista?
1: Sí, panda.
2: Vamos a pegarle, señores, en directo desde el Panda Call Center, las bromas. En el Panda Show.
3: Buenas noches, Pandita, y si mandas un saludo a todas las colegancias de TX, de toda la Ciudad de México y los estados.

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1: Bueno.
2: Ah, bueno.
1: Bueno, bueno.
2: Sí, bueno.
1: ¿Qué onda? ¿Qué haces?
2: Ah, claro.
1: ¿Eh?
2: Ahora no cogí tu número.
1: No te dije que andabas fallando mi teléfono.
2: Pues me marca diferente. Y ahora, ¿quién será?
1: Ah, pues soy yo. ¿Quién más vas a hacer?
2: Pues no, no conseguí tu número. Me parece diferente.
1: ¿Qué número te sale?
2: Dice una bailable, ¿sabes?
1: Es que mi número de teléfono se fue a bailar, por eso dice que un bailable.
2: Ah, con son Libora. ¿Quién será?
1: Sí, pues no ves que te dije eso hasta que iba yo a hablarte.
2: Ah, sí, pero yo pensé que me voy a estar durmiendo.
1: ¿Tan temprano?
2: Ya que le queda uno.
1: Oh, no, pues sí. ¿Y qué has hecho?
2: Nada, durmiendo.
1: ¿Te la pasas durmiendo toda la semana, Di?
2: Pues sí, no me ves que ahí ni salgo.
1: Te quiero pedir un favorzote bien grande, pero bien grande, a ver si puedes.
2: Depende.
1: Oh, depende. Nada, pues...
2: A ver,
1: no es mucho, nomás un favor.
2: A ver, dime.
1: Mira, lo que pasa es que a veces me pongo a estar texteando con tu hermano. Y no sé si te acuerdas que te platiqué que hace tiempo yo y él habíamos tenido algo.
2: Sí, sí.
1: Sí, sí. Y pues quería pedirte un favorzote. Que si me echabas la mano, que si me echabas la mano con él para que volviera yo a andar con él. Porque pues la verdad sí dejó una huella en mí tu hermano, pues. Yo sé que a lo mejor está mal lo que te estoy diciendo, ¿verdad? Porque tú siempre me has dicho lo que tú sientes por mí. Pero,
2: no,
1: pues,
2: sí.
1: No sé cómo lo vayas a tomar. Y si tú me echas la mano, pues, puedes tener tu recompensa. ¿Cómo ves?
2: Sí. No, sí. Sí.
1: ¿Eh?
2: Sí.
1: ¿Sí qué?
2: No, sí te voy a ayudar.
1: ¿Sí me vas a ayudar?
2: Sí.
1: ¿Y si vas a querer tu recompensa o no vas a querer tu recompensa?
2: Pues no es que vaya a ser mi recompensa.
1: Pues que de vez en cuando nos miráramos por ahí, andar contigo y andar con tu hermano, con los dos al mismo tiempo.
2: No, man.
1: ¿Qué? ¿Qué tiene?
2: No, pues mejor sería solo. Yo ahí salvaría yo.
1: ¿Por qué? Porque él no se iba a dar cuenta. Él no se iba a dar cuenta. Como quiera, tú vives aquí cerquita de mí. Él quién sabe dónde vive. De repente se me textea y le contesta y platicamos, pero no me dice dónde vive, y yo sí sé dónde tú vives.
2: No.
1: Y pues ya ves que pues yo también ya voy para los 40, y pues uno a veces anda uno como medio ocupada de algo, y pues tú estás cerquita, podría llegar, y pues no sé, ¿cómo ves? Uno ya anda no, ocupando sí. Ya alguien por ahí cerca. Y pues luego si él se va por el trabajo, ya ves que él a veces se va de viaje y eso, pues tú quedarías en el lugar de él en lo que él viene. ¿Cómo ves?
2: Sí, no.
1: ¿Le atoras o no le atoras?
2: No, sí.
1: No, ¿por qué no? ¿No te conviene?
2: No estoy diciendo que sí.
1: Ah, ¿neta?
2: Sí.
1: Mira, pues a mí siempre me ha gustado Patricio y todo, pero pues yo sé que tú también estás ahí queriendo algo conmigo y pues así complazco a uno y complazco al otro. Yo ando con Patricio y ya tú también sales ganando. ¿No ves?
2: Sí, no.
1: Pues sí.
2: Pues ven una vez.
1: Ahorita lo puedo porque todavía tengo que atender a mi hijo. Tú sabes que yo soy una mujer sola con mi hijo nada más y también tengo que atenderlo.
2: Pues tú más rápido te parras.
1: Mira, nomás deja un ratito más que ya él se duerma y ya, entonces me voy por aquí atrásito por lo oscurito y ya llego y ya me abres. Para ver si estás igual que tu hermano, ¿no?
2: Sí, ya sabes que dice para...
1: Pues sí, le atoro, pero si me ayudas con Patricio.
2: Sí.
1: ¿En serio?
2: Sí, ya sabes que espero. ¿En serio?
1: Está bien.
2: ¿Espero o no?
1: Sí, pero yo te dije que más al rato.
2: No, pues estoy al pendiente. Es que estoy afuera para que te espere yo. ¿Cómo ves?
1: Mira, la neta, lo que me enamoró de tu hermano fue que pues está bien dotado. Bien dotado. Y pues A ver, vamos a comprobar a ver si tú estás igual.
2: No, pues cada vez que lo compruebo, chaparra, ¿cómo te voy a decir?
1: Pues yo necesito saber a qué me arriesgo.
2: Puede que tú mismo lo veas, lo sientas.
1: Ah, ¿será? ¿Será que sí?
2: Pues sí, ¿no? Pues ¿cómo ves, chaparra? A las pruebas nos repetimos los dos, a ver quién.
1: Dime más o menos cómo está, cómo la tienes, dime cositas así, a ver, en lo que se duerme mi hijo, para ir.
2: De 15 para abajo.
1: ¿Oh, sí?
2: Ajá.
1: Órale. No, pues sí. ¿Y cabeza libre o no?
2: No, pacha, pa. Después de que tú lo veas.
1: Oye, ¿y qué me harías ahorita en la noche si fuera para allá?
2: Me cortaría de todo, chaparra.
1: Pero dime qué es lo que te gusta, qué quieres hacer, qué quieres que te haga, cómo me vas todo a poner y todo.
2: Una para de patas y cuatro, como sea.
3: ¡Oh, Dios!
1: Como sea, pues sí, como sea, pero pues ¿cuál es esa? Esa yo no la conozco. Mira, casi llegamos y ya nos metemos a bañar ahí en el baño. Y luego en la cama, y luego si quieres en el piso. Pero dime qué quieres hacer, qué quieres que te haga.
2: Pues que digo muchas cosas, chaparra.
1: No cabe duda que Patricio es un poquito más mejor que tú, porque él me pone así bien, acá bien caliente, me dice cosas cachondas por teléfono, y tú ni tan siquiera me dices nada, mira cómo estás. Tú eres el mayor, es para que tuvieras más experiencia, fueras más acá.
2: Hacerlo descarado.
1: ¿A lo descarado? ¿A poco tú y yo hemos tenido pelos en la lengua para decirnos las cosas?
2: No, porque te mordió las tetas.
1: ¿Y luego?
2: Pues te mordió la coquita y lo demás. Y ahí vemos qué hacemos.
1: ¿Y es todo lo que me harías?
2: Pues que ya quedé el amor bien rico, como ya sabes. Pues a ver, ¿qué para que comprobemos? A ver quién lo hace mejor que mi hermano y yo.
1: Mira, si tú me quieres tener, pues también dime cosas sucias, cosas así eróticas, que me calienten.
2: No, pues ven, chaparra, para que la digas aquí en tu, para que la digas aquí en el oído, para que te revuelque yo aquí en la camita.
1: Se me hace que tú eres como el oro, al primer palo y te duermes.
3: ¡Mocos, güey!
1: Se me hace que por eso te dejó tu morra, vean, al primer palo ya la dejabas ahí sola.
2: No, no sé, chaparra, la verdad no sé. Entonces,
1: ¿para
2: vamos a hacer eso o no?
1: Pues a ver, demuéstramelo ahorita, dime cosas sucias, dime cosas que me exciten.
2: No,
1: ponme caliente, ponme cachonda ahorita.
2: No, pues yo ya te voy a desnudar, chaparra, te voy a agarrar la nalgada.
1: Mira, yo ando bien fogosa porque desde que me separé, nomás nada de nada ahí. Y ya tiene un buen rato, así que ya te imaginarás.
2: Y es más chévere la batería para cuando me digas.
1: No hagas quedar mal a los poblanos. Me han dicho que los poblanos son bien buenos, son bien fogosos. ¿Y qué te está pasando a ti?
2: Que no es que los tímidos somos los más salvajes en la cama.
1: Mira, a mí Patricio me hace venir tres veces sin tacatecas, sin nada, así nomás. Uno, dos, tres y mole. Poblano, del no, bueno.
2: No, pues ven, chaparra, yo te comí 5 veces. ¿Pero vas a aguantar?
1: Pues, claro, ¿tú qué crees? Yo soy jarocha, yo soy de tierra caliente, soy fogosa.
2: Estoy bien fogosa hasta el culo. No, ven, chaparra, aquí te deseas, pero ya bien desnudo, ¿eh?
1: Hace como 2 meses estuve platicando con tu hermano y nomás con las cosas que me dijo, me toqué y ya, con eso me terminé ya. ¿Y tú? ¿Qué te está pasando?
2: ¿Te gusta mamar la chaparra? Vente para que la mames.
1: ¿Vas a aguantar?
2: Sí.
1: Porque yo soy como una aspiradora, ¿eh?
2: No, pues vente, chaparra.
1: ¿Y qué tal y los 15 que dices que tienes? ¿Me los acabo y ya no voy a tener nada?
2: No, pero ya te dije, chaparra, voy a agarrarte, voy a mamar, te vas a ver que te unas con la lengua y todo eso.
1: Pues tú nomás dices que quieres y no me excitas ni nada, pues así como, fría, ¿no?
2: No.
1: ¿No?
2: No, pues no. Ven, chaparra.
1: Pues dime cosas, caliéntame para que yo llegue ya bien entrada.
2: No, pues.
1: ¿Para comer mole y camote al mismo tiempo?
2: Pues yo más puro camote grande. A ver si nos tiene más grande que yo y mi hermano.
1: A ver, ¿quieres que vaya? Dime que me voy a esperar ahí. ¿Con qué me voy a afrontar ahí?
2: Te vas a afrontar con un con un camote lleno de crema.
3: Ajá,
1: ¿será?
2: Sí. ¿Tú te chaparra bien o no?
1: Pues se me hace que eres un camote picote.
2: Ven, chaparra.
1: Se me hace que tú eres el chiflido del que va vendiendo los camotes nomás. Puro chifle y nada de camotes.
2: Ven, chaparra, ven 5 veces. Y tú vas a tener una chela.
1: Bueno, ¿me vas a poner de misionero? ¿Sabes qué es el misionero o no lo sabes?
2: Sí, tú arriba y yo abajo. Y yo sí pongo de misionera.
1: ¿Y si sabes usar bien el Spider-Man?
2: No, pues no tal fea esa. No, si quieres.
1: A ver, ¿ya ves? Ya te chingué y ni sentiste.
2: Vente,
1: para eso me gustaba, si Pope, ya ves. No, se nota que Patricia tiene más experiencia que tú. Y eso que es el más chico, tú eres el más grande.
2: No, yo soy más grande que yo, chaparra.
1: Neta que no sabes qué es el Spider-Man.
2: No, solamente el que le mama la panocha a la vieja.
1: Ay, Dios mío, contigo. ¿Eh?
2: Pues solamente que te ponga ahí de perrito. ¿O cuál es el chaparra?
1: Ya ves, ya me estaba animando, pero ya me desanimé con esas cosas que me dices. No, ni tan siquiera, mira, ni por casualidad se prende nada. No es más fría que un hielo.
2: No, pues como bien te chaparra para que te acaricie, ya te agarro tus tetas, te eche calcito para las orejas y te coma los 15 centímetros, los 20 que tenga yo.
1: Nah, mejor ayúdame con Patricia y te regalo un dildo para que lo uses tú.
2: No, para que te lo metas yo así por atrás.
1: No, pues es que no, la neta, no me prendes nada. Se me hace que voy a creer lo que me dijiste que el otro día, que decían que tú y el chavo que viven ahí son pareja. Vas a ver, ya. Me la voy a creer que tú y el chavo son pareja. Pues tampoco no me dices cosas sucias, no me excitas, no me calientas ni nada. A lo mejor al otro sí lo calientas, a lo mejor por eso no pasa nada conmigo, porque a lo mejor sí son pareja tú y él.
2: No, yo puedo chaparra, no me pisoteas tan feo, me pisoteas muy feo, chaparra.
1: Bueno, te voy a poner otra prueba. ¿Tú sabes cuál es la posición del piquito de oro?
2: Sí.
1: ¿Cuál es, a ver?
2: Que te muevo tu culto, chiquito.
1: Ay, no, me tiene más fría que el témpano de hielo, neta. ¿Sabes hacer la del guajolote?
2: No sé cuál es esa. No, pues vente para que me enseñes.
1: No manches, ¿no sabes eso?
2: No, pero yo me sé otras posiciones, chaparra, pero yo no sé cuál es esa.
1: Nah, la neta que no, te hace falta vivir porque no has vivido nada.
2: Pues vente para que me enseñes a vivir más la vida, chaparra, y ya sabes.
1: A ver,
2: mañana hablo.
1: A ver, el puente 69, ¿cuál es?
2: Ah, el puente 69, ya sé. Que yo estoy mamando y tú también estás mamando.
1: A ver, las cataratas, ¿eh?
2: Pues ya te lo dije, el puente 69, ¿no?
1: Ajá, y las cataratas y la de, la del camino al cielo, ¿cuál es? A ver, dime, la de cerrando el negocio, ¿cuál es?
2: ¿Cerrando el negocio?
1: Ajá.
2: Ay, escucha, para mí habla sin saber cómo. Ahora.
1: A ver, la del perrito vibrador y la del perrito faldero, ¿te la sabes?
2: Sí, bueno, es la mera buena.
1: Ajá. ¿Cuáles son, a ver?
2: No, pues esa venta yo te la hago. La que me prende mi chaparra. No, con esa de cuenta que me...
1: Estás bien menso tú.
2: No, pues ahí tuve chaparra. Si quieres, ahí con mi carnal.
1: Está mejor tu hermano. Tu hermano está hablando por teléfono conmigo. Ya, con esto es más que suficiente. No, tú estás bien. Sorry, no. Pero estás bien, pendejo.
3: ¡Mocos, güey!
2: No, pues ahí tuve chaparra. Si quieres, ahí con mi carnal.
1: ¿Quieres que vaya para allá?
2: Sabes, sí.
1: Espérame 40 minutos.
2: Bueno, te espero, chaparra. Me mandas mensaje cuando vengas para que te lleve a jugar, chaparra.
1: ¿Digo?
2: Sí.
1: ¿Antonio?
2: Sí, te escucho,
1: espérame ahí unos 40 minutos, ¿ok? Y cuando llegue yo, te voy a hacer una pregunta, y ojalá me la respondas. ¿Cómo se escucha el Panda Show? Que esto es una broma.
3: ¡A toda máquina!
4: ¡Antonio, estás en las bromas del Panda Show!
5: Vente para acá, chaparra. Vente para acá, chaparra. Vente para acá, te está esperando. Chacol. Te espera un camote lleno de crema.
4: Oye, pues muchas cosas que comentar. O sea, en realidad dijo que sí te apoyaba con Patricio, que era la idea original. Pero bueno, como tú también lo comentaste, o sea, él tiene ganas de planchar y echarse un palito, indudablemente.
1: Oye,
4: y de menos sabes hacer el Spider-Man. ¿Ese cuál es? La del piquito de oro. Ah, pues mándala para noche, ¿no? El culito. Oye, Yesenia, ¿con quién estás? Que escucho que hay un chingo de risas. ¿Con quién estás?
1: Ay, mire, va a escuchar muchas risas, pero la única que es la del mismo, nomás que se transforma.
4: ¿Quién? ¿De tu hijo?
1: Sí.
4: ¿Y tu hijo escuchó? ¿Escuchó la broma, tu hijo?
1: Sí, aquí estaba pegado al teléfono.
4: Oye, pero ¿cómo escuchó la broma, tu hijo? Pues si, según tú dijiste que ya estaba dormido, ¿no? Algo así.
1: Que se iba a dormir.
4: Oye, pero ¿cómo te decía? Vente para acá, chaparra. Tú y tú, no, pues nada más que suero, mijo. Pues vente para acá, chaparra. 15 centímetros. Oye, ¿cuándo le comentaste que Patricio puede 3 sin Zacatecas? No, yo puedo 5, yo puedo 5. Oye, ¿por qué le quisiste hacer la broma a tu compa? ¿Porque pues te pretende o por qué?
1: Sí, mira, Panda, lo que pasa es que él siempre, desde que me conoció, él siempre me dijo, la verdad, me dijo, mira, me gustas, yo quiero algo contigo, yo quiero algo serio, conmigo no vas a batallar, vas a tener siempre tus cosas a tiempo, pero pues la verdad yo no, o sea, no me gusta, y pues... Pero pues sí me cae bien para una buena amistad y todo, porque él siempre se ha portado buena onda conmigo.
4: Oye, siempre, y que tú sepas, ¿Antonio tiene pareja o no? ¿Antonio tiene pareja o no?
1: En un tiempo tuvo su pareja, pero se dejaron. Y apenas hace como, ¿qué será? Un mes y medio me dijo, chaparra, ahora sí ya estoy solo, dice. Pero siempre me había pretendido así.
4: Ándale, pero se ve que le urge y se ve que se mata solo porque...
1: Sí.
4: Oye, no manches, me queda que está cañón. Vamos a marcarle, ojalá conteste el hijo de Calimán. Contesta o no, señores, en directo desde el Panda Center, las bromas en el Panda Show.
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4: Ojalá conteste el tocallito. Me encantaría platicar con él, vente, chaparra, vente. Chaparra, el camote lleno de crema. Ya no contesta. A ver, vámonos por una línea de México, digo, porque le marcamos por línea privada. Bueno, ellos están en los Estados Unidos. ¿Cuánto tiempo llevas allá en Tennessee, Yesenia?
1: Ya tengo 20 años aquí, Panda.
4: Ay, ¿de dónde eres originaria, mija?
1: Soy de Veracruz, Panda.
4: Y no, pues con razón te salió lo... No, ya. El otro, el piquito de oro, ya lo colgó. Yesenia, te mando un abrazo hasta Tennessee. Cuídate mucho. ¿Y cuándo regresas a México, mija?
1: Ay, Panda, la verdad no sabría decirte porque aquí está toda mi familia y pues... No sé, ya hicimos vida aquí, Panda. A lo mejor...
4: ¿Y ya arreglaste papeles o no?
1: Nada más los de la cocina y los del baño.
4: Póngase las pilas, mija, para que pueda regresar a su país. Así que, familia, díganme cómo se oye el Panda Show.
1: A toda máquina.
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0: hacerme una broma, amigo, a mi jefa? 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Ya estás advertido.
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3: Listo, vas, Juan Carlos.
4: Sí.
3: Molesto, enojado.
4: Bueno, ¿qué onda, Rodrigo? Hola. ¿Qué onda, güey? Soy el tío del tío de Angélica, güey. ¿A qué puedo pisar? No mames, güey. ¿Qué tranza, güey? Era, güey, la neta, güey. No, la neta, güey, le brindó la confianza a Angélica aquí, güey. Una cosa es la mitad y otra cosa que también nos da, no manches, ¿no, güey? Te pasan de lanza, güey. Hola, ¿qué? Yo sé que el fin de semana, güey, la llevaste al doctor, carnal. Otra vez yo al doctor le dije que yo la acompañaba, güey, y resulta que ya ahí caminando, güey, me dice que la neta, güey, que sí iba a hacer un ultrasonido, güey. Y la neta, güey, yo le dije, güey, que sí iba a entrar aquí, güey, que iba a estar aquí, güey, con sus dos niños nada más, pero que si salía con otra situación, güey, la neta era agarraba sus cosas y la neta que se fuera con todos sus hijos, güey. Y la neta, pues yo ahorita te la voy a ir a dejar, güey, a ver cómo arreglan sus pedos ustedes, carnal. La neta.
5: ¿De qué hablas, güey?
4: ¿Cómo que de qué hablo, güey?
5: ¿Sí, de qué hablas,
4: embarazada, güey?
5: ¿Desde cuándo, según tú?
4: ¿Cómo que desde cuándo? Pues ya lleva dos días, güey, que apenas ya la había sacado de onda.
5: ¿Y luego?
4: Pues, ¿qué vas a hacer? O sea, ya nomás lo vas a dejar así.
5: ¿Y quién es
4: que chale, güey, no mames, no puedes ni con uno y ve, ahorita ya vas a, te vas a ser responsable de los cuatro, así como quien dice con el que viene.
5: Chale, ¿ahora qué mamadas, güey?
4: Pues no mames, carnal, pues qué mamadas hicieron, güey, ahorita está ella, güey, está bien acá, güey, yo también estoy bien sacado viendo al pinche chico, lo tengo seco, güey, no mames, carnal.
5: Pásamela.
4: Ahí tú verás, arreglen sus pedos, la neta, al chile, güey, ya te la voy a llevar.
5: Bueno.
4: ¿Qué pasó?
5: Mami, ¿cómo voy a estar mintiendo a tus mamadas si ves que me mandó a hacer
4: los... ¿Y por qué no me marcas el celular entonces?
5: ¡Que no tengo crédito, puta madre!
4: A ver, te voy a hacer una videollamada. Y quiero que me enseñes lo que me están diciendo.
5: ¿Qué te voy a enseñar?
4: Pues no, dice tu tío que tienes el ultrasonido y que estás embarazada, ¿sí sabes qué?
5: Sí, pero...
4: No, no, no, ni
5: pues
4: madre.
5: No tengo señal,
4: Te marco este, No te preocupes, les hago videollamada.
5: ¡Tengo señal!
4: Ay, te tengo videollamada, amor, no te preocupes.
5: Si no hay nada, no hay nada. ¿Cómo? Te estoy diciendo, tus mamás.
4: Pues entonces, pues,
5: no,
4: pues por eso.
5: Agarra el internet de mía, pero no, se corta la puta señal, Rodrigo.
4: A ver, bueno, si no tienes, mándame las fotos del ultrasonido, corre.
5: Ahorita te las mando.
4: Pero ya, no ya, ahorita el celular no me cubre de aquí, mándamelo del tío.
5: Bueno, ahorita te las mando.
4: No, si una vez ahorita.
5: ¿Por qué no me crees? Entonces dime si me vas a ayudar o no me vas a ayudar. No, ya las chingadas,
4: sí,
5: tú me dijiste. Yo, puta madre, me voy a ir. O sea, tus mamadas, no estabas feliz, güey, que querías tener un hijo conmigo. Y ahorita que te digo, no me vas a escuchar, pinche mamadas, que no me vas a ayudar. Y sabes la puta situación en la que estoy.
2: ¡Oh, Dios!
4: ¿Quién sabe lo que hizo Rayano? ¿Está que no? ¿Y quién te dijo que no te voy a ayudar?
5: Estaba aquí, chinga tu pinche madre, que querías tener un hijo conmigo, ahorita que te estoy diciendo.
4: A ver, voy a bajar ahorita.
5: ¿A qué vas a bajar?
4: Pues quiero ver que me digan ahí en la cara todo lo que me está diciendo, voy a bajar ahorita, ¿entiendes?
5: Lo que quieras, chingada madre, yo te quería decir.
4: ¿Voy a bajar?
5: Ay, pues baja entonces, pinche madre, parece que no me crees.
4: ¿Voy a arreglar el pedo?
5: Yo no te estoy... Ay, yo, ¿cómo no te voy a querer, güey? Yo no te estoy diciendo...
4: Y ni vayas a venir, porque yo voy a ir para allá, güey. Yo voy a hablar con tu jefa, güey. Ni vayas a venir, güey.
5: Sí, córrele, güey. Tráela, ven en corto. Tráela, habla con mi hijo, neta. Tráela.
4: A mí no me espalda. Si vienes esta vez, te llevas las cosas al chile y te llevas a los hijos de ella también, ¿eh?
5: Ah, pues estoy diciendo otra cosa. No me estás diciendo también tú, güey. ¿Por qué no me quieren decir desde cuándo? ¿Por qué ahorita, precisamente, me salen con esto?
4: Entonces, ¿cuándo? Cuando ya estuviera más grande y no pudiera salir, no mames, tú también, güey. Y las cosas las estás diciendo porque últimamente siente el apoyo que le ibas a dar tú y ahora resulta que ya le das la espalda, no mames, mejor hubiera dicho,
5: ¿qué dijo que no le iba a apoyar? Y dime quién es que no le iba a apoyar. ¿Qué estás diciendo ahorita? Que nosotros estamos fingiendo y que piénsame que estás ahí con tus mamás y que vas a bajar a arreglar este pedo. ¿Cuánto es lo que vas a arreglar si ya ni me lo puedo ni sacar?
4: Tienes el ultrasonido ahí, ¿no?
5: Primero estás ahí, que hay que
4: digo,
5: ¿no? ¿Qué quién sabe qué?
4: ¿Sí o no?
5: Y tus mamadas y ahorita ya te pones pendejo.
4: Es que no mames, güey, sabes tu responsabilidad, sabías que esto iba a pasar, carnal.
5: Espérame. No, ahorita voy a bajar, güey, busco mi morrito, ahorita voy a bajar. A ver si quieres, ahorita voy a bajar.
4: No, pues si vas a hacer para llevártela, güey, la neta, güey.
5: No,

0: Mira, güey, la neta, esas son mamadas, carnal, la neta.
1: Y me enseñan eso, güey.
0: ¿Vas a venir?
1: Sí, güey, voy
0: para
1: allá.
0: Bueno, vaya, nada más para cuando llegues, güey. Nada más para cuando llegues, güey, te voy a preguntar cómo son del Panda, el Panda Show.
2: ¡A toda máquina!
3: ¡Órale, pues! ¡Robin la torre! Oye, Juan Carlos, este sí es bien caliente, ¿eh? Pero aparte, caliente, caliente, colgó el teléfono. Oye, ¿vive cerca o qué onda?
4: Sí, vive como a 20 minutos y ya me está marcando.
3: No, no le contestes, no le contestes. No. Vamos a marcar, entras tú, Angélica.
5: Tu llamada está haciendo...
3: Te está marcando para reclamarte. Oye, ¿con quién vive? ¿Con su mamá? ¿Con quién vive?
4: Con su mamá, con su abuelita y su hermano. Son de bonito.
3: Ay, mira. Atenta, atenta, que ahorita debe entrar.
1: Bueno.
4: Bueno.
1: ¿Qué?
3: ¿Pues ya, qué de qué? Perdón. ¿Pues qué?
1: Márcame mi celular, no puedo hablar por teléfono.
4: ¿Por qué?
1: Está mi mamá.
3: Oye, Rodrigo,
1: Laura.
3: Es una bromita de Angélica y de su tío Juan Carlos. Mamá.
4: Que le marquen a su celular porque está su mamá ahí, dice.
3: Juan Carlos, Angélica ya se peinó para atrás.
4: Ya, es que su mamá es bien mamona.
3: Yo creo que lo heredó.
1: Bueno.
4: Bueno.
1: Dime.
4: Pinche mamón, ni aguantas nada. Parece me gustaba.
1: Tengo una pinche bromita, si vas a aguantarla.
3: Rodrigo, ¿por qué no? Estás en las bromas del Panda Show, ¿por qué no aguantaste la bromita?
1: No, pues es que tenemos muchos problemas, por eso no la aguanté.
3: ¿Y se puede saber qué tipo de problemas o no?
1: No, nada, no te preocupes, ya.
3: La oye, pues es que el tío creo que también te lleva así con él, ¿no? Con el que vive.
1: Sí, no, pero déjamelo, eso me los como a los dos,
3: luego. ¿Cuánto tiempo llevan de relación ustedes, Rodrigo?
1: No, más de 8 años.
3: ¿Cuánto?
1: Más de 8.
4: No, de relación.
1: Ah, como 1 año y medio. Año, más
3: o menos. ¿Cómo año y medio? Y... ¿Y de echarse un palito, cuánto tiempo?
1: 8 años.
3: Oye, ¿y es igual de tarima pendejo así en la cama o no?
1: Ajá.
3: ¿Sí? Bueno, Juan Carlos, dile por qué la bromita. Porque está medio enojado el Rodrigo.
0: La bromita pues era para verle, digamos, de qué calaña es, ¿no? Pues a ver si se anima o no, pues ahora ya cuando se quieran ir. Y pues para ver, ya vimos que no, ya se echó para atrás luego. Según ya venía en camino, pero estaba ahí en su camita durmiendo.
3: Uy, creo que no, hombre. Está cañón, sí, no aguanta nada. Creo que quedó bastante calientito. Pero bueno, en fin, familia, díganme cómo se oye el Panda Show.
4: A toda máquina.
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23: Por eso lo agarré sin permiso.
24: Ok, entonces tú no manejas.
23: No, yo no manejo este estándar, yo solo manejo automático.
24: Ok, entonces, a ver, digamos, tú tomas este vehículo, ahorita me dirás qué año es, lo tomas junto con Daniel, pero tú estabas, digamos, aprendiendo a manejar, Daniel te estaba enseñando en ese carrito que te gusta mucho, ¿entiendo bien?
23: Exactamente.
24: Y pues de repente perdiste el control, chocaste con un carro y te fuiste contra un poste, ¿sí entendí bien?
23: Sí.
24: Ok, ¿en dónde están pasando los hechos?
23: Aquí en el bordo, por donde está Ciudad Jardín.
24: En el bordo, ¿esto pertenece a qué municipio?
23: En Nezahualcóyotl.
24: Ok, esto en Ciudad Neza, entonces, pues, ¿qué? ¿Te van a llevar a la bola o estás en la bola o qué?
23: Pues yo decía que, pues ya, que estaba, que lo choqué y que pues ya está en el Ministerio Público. Y okay. Pues quiero también que hables, obviamente no tú, pero pues si pudiéramos hacer algo para que también él me crea, porque pues yo soy muy bromista con él, entonces para que él me crea que...
24: Ahorita preparamos todo. Tenemos muchas cosas en contra, porque acabas de decir que eres bromista, él nos escucha, tiene resguardado su carrito de colección. ¿Qué año es?
23: Es año 91.
24: ¿Qué color es?
23: Rojo.
24: Ok, 1991... rojo. A ver, ¿tú cuentas con licencia? ¿No o sí?
23: No.
24: Entonces, no licencia, tú ibas manejando, no seguro, esto en Ciudad Neza, ahí Digo, y tu papá le va a dar diarrea si podemos enganchar. ¿Quién va a empezar la broma? ¿Le empiezas tú o tu marido? ¿Quién tiene más credibilidad para hacer el enganche?
0: Yo le entiendo.
24: A ver, comunícame a Daniel, por favorcito, okay, para hablar con él. Párquenle a David, porfa, para que sea el Ministerio Público. Bueno, Danielito, buena noche.
0: ¿Qué tal? ¿Cómo estás, pandita? Buenas noches.
24: Bien, aquí a toda máquina, aquí preparando todo y tratando de luchar para que le hagamos una chida broma a Carlitos, a tu suegro.
0: Claro.
24: Entonces, ¿tú sí has manejado el carrito este rojito 91?
0: Sí, ahora sí que yo soy el que lo manejo. Cuando mi esposa se lo pide, pues el que maneja soy yo, pues andamos de aquí para allá. Y yo le he dicho, bueno, ella así como que le he dicho, le voy a decir a Daniel que me enseñe a manejar estándar, porque nada más sabe automático.
24: Pues pásame a Samantha, aquí tengo al buen Ministerio Público, el licenciado Cerón. Licenciado, buenas noches, ¿cómo está usted?
1: Buenas noches, señor Zambrano, ¿cómo está?
24: Pues bien, aquí con la detención de Samantha por tarima pendejo, que no sabe manejar.
1: Ay, caray, no.
24: A ver, ¿algún datito que necesite, licenciado, para esta bromita?
1: Nada más fue contra un poste, ¿no? Y ya es pérdida total del automóvil, es lo que se le va a manejar, ¿no?
0: Sí,
24: no, que chocó contra otro carro. Obviamente hubo el golpe, perdió el control. Aquí la situación no es tanto el golpe con el otro carro. O sea, al momento de chocar con el otro carro, pues se fregó el carrito rojo. Pero al momento de irse contra el poste, pues se terminó de fregar el auto. Por eso vamos a manejar pérdida total y aparte daños a la nación.
1: Ok. Sí,
24: ella no tiene licencia, el carro no tiene seguro, está en el corralón. Y pues lo que hace el Ministerio Público, ¿no? Pues ahí prácticamente como informar.
1: Perfecto.
24: Pues vamos a pegarle, señores, en directo desde el Panda Go Center. Las bromitas están en el Panda Show.
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27: Bueno, pa.
1: ¿Qué pasó, hija?
27: Oye, pa. Oye, es que
1: quería platicar contigo. ¿Oye,
27: este número de quién es? Es que justamente eso quería platicar contigo. No te vayas a enojar, espera. Primero escúchame antes de que me digas algo, ¿sí?
1: No tengo dinero, ¿eh? Y una vez te lo dije.
27: No es de dinero. Es de que... Ay, es que no sé cómo decirte. Ok, ya. Es que agarré el carro, el G60, sin permiso, pillé el café por las llaves.
1: ¿Cuándo?
27: Y hoy. Y lo acabó.
1: ¿Quién pidió las llaves?
27: Pues nadie, yo fui por ella. Fui a hacer ahorita el café y saqué las llaves de la bodega. Y pero el problema es que ahorita me dan y me estaba enseñando a manejar aquí, saliendo de su partida aquí en el bordo. Y le pedí un carro, pero me estrellé contra un poste. Y pues no sé, todo se descuadriló el carro y pérdida total del carro. De hecho, el teléfono es del licenciado, que yo estoy aquí en el MP en La Perla porque ya me quieren detener porque no traigo licencia.
1: ¿Y tú a coche agarraste?
27: El G60, el rojo.
1: ¿Y quién chingada madre te lo prestó? ¿Quién te dio autorización para que agarraras el coche?
27: Nadie, ya sé que nadie, pero el problema es que me quieren detener a mí porque no traigo ni licencia y pues le pegué a un poste y el carro está todo deshecho, pa.
1: ¿Y Daniel dónde está?
27: Y pues es que no tiene seguro, me están diciendo que... Pues que ya, o sea...
1: Daniel, ¿dónde está?
27: Aquí está Daniel.
1: ¿Y por qué se prestó para sacar el coche? ¿Quién es?
27: No, él no se prestó, o sea, él me dijo que no lo agarrara y que no, pero pues yo de inmediato le dije, ay, sí, vamos a llevar, y como veníamos aquí al partido donde traen los carros bonitos, pues yo por eso lo agarré.
1: A mí me vale madre, a mí no me interesa, ¿quién te prestó el coche? ¿Por qué chingada madre agarraste el coche?
27: Pues ya sé, yo le dije a Daniel...
1: ¿Por qué te metiste al negocio a agarrarme las llaves?
27: Pues ya sé, pero es que yo tenía que... Bueno, no, es que yo que... Ay, papá, ya.
1: No, papá, ya. ¿Quién chistaba madre que dio?
27: Bien, de hecho, Daniel no quería... No quería que lo agarrara y ya hasta ahorita se enojó conmigo, ya, todo.
1: No, Samantha, no, así no son las cosas, ¿eh? Yo en ningún momento te dejé, o en ningún momento. Pero esa pinche culpa es también de tu madre por darte chance de que el otro haya que prestar el coche.
4: ¡Oh, Dios!
27: ¿Eh? Ya sé,
1: no,
27: pero...
1: No, ¿y el coche dónde está?
27: Pues desecho, te pasa al licenciado para que hables con él.
1: ¿Y a mí para qué me vas a pasar al licenciado?
27: Pues porque me quieren, no, papá, problema. Papá, me quieren llevar.
1: Ese es tu pedo, ese es tu pedo.
27: Papá, no, papá.
1: A mí me vale madre, tú resuélvelo. Resuélvelo, yo no te voy a dar...
27: ¿Cómo lo voy a resolver yo si me quieren llevar?
1: Ese es tu problema, arréglalo con Daniel para que agarren mis cosas. ¿Quién les dio permiso? ¿Quién te dio permiso?
27: Ya, el carro está aquí en el Ministerio Público.
1: A mí me vale gorro, a mí me das un coche. ¿Quién chingada madre te dijo por qué agarras el rojo? Ese coche era para Nicolás. O sea, yo te lo dije la última vez que lo agarraron. El coche no prendió las luces, el coche ni lo agarro yo el coche porque no quiero que se maltrate el coche. Y ese coche no tiene por qué tener lo que agarrar. O sea, tú nada más por estar de presumida, que ni son tus cosas ni de Daniel, yo no sé qué chingada madre.
27: Sí, papá, pero me quiere llevar ahorita, ¿me van a detener?
1: Y a mí me vale, resuélvelo tú con Daniel, ese es tu problema.
27: O sea, no me quieren dar ni lo del carro, fue daño a no sé qué cosa.
1: No, Samantha, no, eso no se vale. ¿Y dónde? ¿Qué te dicen? ¿Qué quieres?
27: Que presentar la documentación del carro, porque hasta me están acusando de que no sé nada del carro y por ese robo, papá.
1: ¿Quién es ese abogado? ¿Quién es ese chingado?
27: El licenciado, ¿te lo paso?
1: ¿El licenciado de quién?
27: Pues de aquí, del MP.
1: A ver,
27: pásamelo. ¿No estás diciendo que me tiene detenida? Ay, uy. Licenciado, ya le habla a mi papá.
2: Sí, buenas noches, licenciado Cerón, Ministerio Público aquí de La Perla. Dígame. ¿Usted es el dueño del coche?
1: Sí, así
2: es. ¿Que señorita esta Samantha venía manejando?
1: Sí, dígame.
2: Pues bueno, no sé qué, si ya le informó, está aquí detenida en el Ministerio Público de La Perla.
1: Sí, venía con qué cargos.
2: ¿Me permite?
1: Sí.
2: A ver, para empezar, venía en compañía de un hombre, de tal Daniel.
1: Sí, es su esposo.
2: Ok, perfecto. Venían manejando un auto, creo que de colección o algo así, un rojo... Un alemán, sí. Es un modelo 91, por lo que me dicen.
1: Sí,
2: entonces venían manejando, pero da la casualidad que la señorita venía y no trae licencia, no sabe manejar, y le pegan a un coche y posteriormente se impacta contra un poste y bueno, lo tiran, ¿no? Entonces tenemos ahí daños a la nación, señor.
1: Uh-huh.
2: Y la imprudencia de que no trae licencia, y para empezar, pues esto también, la ciudad no es una escuela de manejo, ¿verdad?
1: Claro.
2: Tiene mucho contra. Pero el auto, obviamente, pues quedó deshecho y lo tuvimos que llevar al...
1: ¿Ya ves?
2: A lo que es el corralón.
1: Tapó el coche. Y chocó el que le estoy diciendo a su mamá. Que tapó el coche, el rojo, y que ya le chocaron. Pues por sus huevos lo agarró y lo sacó.
2: Sí, te escucho.
1: Ajá.
2: Sí, entonces pues, le digo, el asunto aquí es que hay daños a la nación, ya que tiraron el poste de luz. Y por reglamento, pues todo vehículo tiene que tener seguro también, porque es lo que vimos, hay una omisión ahí, no tiene seguro el auto.
1: Sí, lo que pasa es que el coche casi no lo usa, es un coche que...
2: Sí, digo, eso es lo de menos, ¿no? Digo, independientemente, para poder circular, deben de tener seguro, ¿no? Eso ya será una omisión de ustedes o una irresponsabilidad más que se le puede sumar ahí al expediente, pero esa es la cuestión también, ¿no? Y la señorita aquí presente, pues está muy nerviosa. Y el auto, pues no se le puede entregar.
1: ¿Cuál es lo que procede?
2: La propiedad.
1: Ya te entendí, ¿cuál es lo que procede?
2: Sí, mira, aquí el auto no se le puede tampoco entregar hasta que usted acredite la propiedad. Necesitamos que se presente con todos los documentos, si es que los tienen. Porque también...
1: No es un coche, lo robaron. Es un coche.
2: Sí, digo, a mí no me interesa eso, ¿no? Digo, usted está para aquí presentar eso. Yo únicamente le estoy informando.
1: Lo que me comentas es que me dices que tengo que acreditar. Lógicamente, tengo que acreditar la propiedad del...
2: Sí, está perfecto. Usted venga, mira, a mí no me tiene que venir a estar gritando ni diciendo nada. Yo únicamente le estoy informando porque la señorita aquí está muy nerviosa, que me dice que usted es el protector del coche.
1: Tono no me gusta de vos, o sea, yo creo que pues, sabes que tal.
2: Mira, a mí no me interesa si le gusta mi tono o no. A nosotros no nos gusta que vengan aquí a tirar botes, a que la gente venga a tratar de agarrar las avenidas y las calles como si fueran escuela de manejo, ¿sale?
1: Uh-huh. Sí, sí.
2: Y al fin y al cabo, pues no es mi coche, es su coche, entonces, si usted tiene aquí la acreditación, perfecto, venga, se presenta y se lleva lo que quiera de todos el vejestorio que está ahí en el corralón, ¿sale? Y si no quiere, pues agarra y los vende por partes.
1: ¿Perdón, no te escuché? ¿Del qué?
2: El vejestorio que está ahí en el corralón.
4: ¡Mocos, güey!
1: Está bien. Es lo malo de no conocer, pues. De conocer.
2: Sí, exactamente. Y usted, si no conoce que hay que tener un seguro para poder circular, no conoce que hay que tener una licencia para poder andar manejando, entonces esa irresponsabilidad... Usted a mí no me va a hablar de lo que conozco o no conozco, señor, ¿sí?
1: Por eso, yo nada más...
2: Usted está al igual que nosotros para cumplir la ley.
1: ¿Dónde me tengo que presentar para mandar presentar?
2: Ya le dije, en La Perla, estamos en La Perla.
1: Tú siendo una persona tan preparada, me hables así, sabiendo que tienes una mujer a un lado que estás nerviosa y que sabes que definitivamente efectivamente.
2: Perfectamente, y entonces, ¿no? Para eso tiene un esposo, ¿no? Estaba al lado de ella.
1: Sí,
2: pues, enseñándole según a manejar.
1: Claro, sí, no, eso lo tengo más que entendido, nada más, pues sí, dime dónde están, en qué parte de la perla, yo te mando a mi abogado, y el problema, ahorita te arreglan, el problema nada más.
2: Perfecto, a mí no me venga a intimidar, ni me venga a decir que me va a traer aquí quiera. Usted sabe perfectamente lo que tiene que hacer.
1: Porque ha venido asando, y que esto no es lo que incumbe, tú nada más dime, ¿sabes?
2: Por eso, si quiere venir, yo nada más le estoy informando, a mí no me tiene por qué estar reclamando, porque a quien tiene que reclamarle es el responsable de su hija. ¿Sabe que no le da principio? ¿Sabe que ni se molesta en darle a usted clases de manejo, mandarle a una escuela? ¿Y tendrá para su carrito que según muy bonito y no puede ni siquiera pagarle una escuela de manejo?
1: Hasta yo le puedo comprar hasta el coche que yo quiera, pero bueno.
2: Sí, yo creo que será, yo creo que escala, porque el que quedó ahí arrumbado, no, ¿eh?
1: Que le hago lo que quiere.
2: Está bien, mire, cómprate el carro que quiera, a mí no me interesa. Yo tengo el mío, me puedo mover hasta el transporte, ¿sale?
1: ¿Qué parte de la perla estás? Yo ahorita mando a mi abogado y que lo que tenga que pagar y lo que tenga...
2: Sí, señor, mándeme aquí. A mí no me tiene que mandar a nadie, ¿sale? A quien tiene que mandar apoyo es a ellos, soy responsable.
1: Bájale un poquito tus rayitas, porque no sé quién eres y ojalá te pueda ver...
2: Exactamente, y yo tampoco sé quién es usted. Uno ahí macuarro que se siente mucho por tener un coche disque de colección o clásico, lo que sea, ¿no?
1: Eso sí, no te importa, eso no te importa, porque yo creo que vale.
2: Exactamente, pues no le importa y lo que yo sea, si soy naco, lo que usted quiera, mire, aquí estoy atendiendo ese turno.
1: La mejor la ingenuidad que tienes, no sabes ni de lo que estás hablando, ese coche vale más que creo que el que tienes tú y tu gente y todo, ¿eh?
2: Pero mire, a la casualidad que mi coche está intacto y yo me puedo mover sin ningún problema. No está en el corralón, no está deshecho y no lo tengo que estar vendiendo por partes para recuperar algo de un muerto de hambre que me está ahí gritando del otro lado del teléfono, ¿sale?
1: ¿Qué pasó, no, muerto de hambre? Te compro tu vida, o sea, tan simple, o sea.
2: Por favor, señor.
1: O sea... Entonces, no me
2: si no tuvo para un, si no tuvo para tramitar una licencia, si no tuvo para pagar una escuela de manejo, a mí qué va a comprar. A mí no me tiene que comprar, señor. A mí no me venga a intimidar con su dinero.
1: No, simplemente no me ofendas porque usted es agresivo, porque yo te estoy preguntando qué es lo que...
2: Yo le estoy informando. Desde el momento en el que le estoy informando, fui claro y ni siquiera tuve...
1: Para aprender a manejar eso, yo no lo sabía.
2: ¿Y no es verdad?
1: Bueno, al final...
2: ¿Cómo chocó el coche? ¿O por qué dice su hija que no sabe manejar, no tiene licencia? ¿Todo me lo estoy inventando yo?
4: ¡Oh, Dios!
1: Pero no me digas, eso lo tengo más que claro, más no me digas...
2: Pero es la verdad, señor. Dios, si la verdad le duele a mí, eso a mí no me importa. Bueno, o sea, los hechos están ahí.
1: ¿Cuál es tu nombre, licenciado?
2: Ya le dije.
1: Por eso, vuelve a repetir.
2: En vez de comprarme una vida, cómprese unos oídos o cómprese jabón para lavarse las orejas.
1: No, simplemente... ¿Cuál es tu nombre?
2: Ya le dije, soy el licenciado Cerón.
1: No, ¿cuál es tu nombre? ¿En qué parte de la perla? Ahorita voy para allá y espero encontrarte personal, para que
2: me digan las cosas
1: personalmente, y podemos arreglarlo de la manera que tú quieras. Esperamos que...
2: Ah, ¿me está amenazando? ¿Me está amenazando?
1: No, no es amenaza.
2: ¿Se cree muy, influyente o qué?
1: No,
2: ¿a quién quiere intimidar, señor? Por favor. ¿A quién quiere intimidar? Dígame.
1: Conocemos mucha gente, pero tampoco...
2: Qué bueno que conozca mucha gente, señor. Yo también no estoy presumiendo, ni estoy tratando de intimidar, ni pasarme las leyes por el arco del triunfo, ¿sale?
1: No que mi hija agarró la avenida para vender. Eso aquí no te importa.
2: Entonces, ¿qué hizo? ¿Entonces qué hizo? ¿Agarró la avenida para agarrar a jugar a los carritos chocones o qué?
1: ¿Cuáles son los...?
2: ¿No tenía para ir a la feria?
1: Eso no te preocupes, de eso yo me encargo. De eso yo me encargo y que vayan...
2: Digo, también... Digo,
1: pásenme a mí,
2: sea responsable, sea responsable.
1: Ahorita
2: está perfecto, se la paso. Digo, es responsable. A ver si le paga ahí por lo menos un curso.
1: No, yo le pago... Te pago hasta tu vida, te lo dije.
4: Ay, no mami, Blue. No
2: va a pagar ni calzones, ha de poder comprar...
1: Pobres,
2: ¿no? Con
1: pobres,
2: con su carrito todo chido, bueno. Seguro de esos que le pone fibra de vidrio, ya siente que trae una navesota.
1: Y más ese carro, pero bueno,
2: es un vejestorio ahí.
1: Tengo, pero bueno, lo entiendo también.
2: El carro no que es lo quieras, malo, señor, no yo me puedo mover sin problema,
1: no
2: ¿sale?
1: No tener punto. Comunícame con mi hija, por favor.
2: Le pasa al marido, a ver, señor.
1: Oye, Daniel, ¿qué pedo, güey?
3: No, discúlpeme, señor.
1: No, discúlpeme, madre. O sea, ¿por qué hacen eso, Daniel? ¿Por qué agarran mis cosas?
3: Ay, no, yo lo sé.
1: O sea, yo lo sé. De por sí yo tengo pedos contigo. No te quiero volver a ver en mi casa, ¿eh?
4: ¡Mocos, güey!
1: No digo, ni a ti ni a Samantha. Se olvidan de un peso. Mañana me traen el coche.
3: No, no, sí, discúlpeme, señor.
1: Y yo nada más te lo digo. Yo les iba a ayudar porque iba a comprar el departamento. Ahora ni madre, no te quiero ver ni a ti, Daniel.
3: ¿Pero por qué, papá? ¿Pero entonces qué hago?
1: No, pues resuélvelo.
6: ¿Cómo lo voy a resolver? ¿Cómo se pone, licenciado?
1: Yo no tengo por qué resolver, si menos ver un cabrón que me habla así como que con muchos huevos. ¿Quién es ese güey que ese está licenciado? Tómale una foto y para que me lo enseñe un ratito que vaya. Voy a mandar ahorita al...
6: Pues es que no me deja ni agarrar mi celular. Me quitaron el celular también.
1: Tómale una foto y me dices de dónde es.

0: No, discúlpeme, no, pues resuélvelo. Yo porque tengo que mandar a mi gente, porque tengo que pagar.
1: Es que ya ve, sí, ya ve cómo es Amanda, de que pues me dijo que le enseñara, que le enseñara.
0: No, mi madre, no tenía por qué sacarle. ¿Para qué se metieron al negocio a sacar mis llaves de los coches? ¿Para qué se metieron? ¿Y
1: no
0: por qué sacaron
1: conmigo,
0: el rojo?
1: Señor.
0: ¿Y por qué sacaron el rojo? Él no sabe que era para Nicolás. O sea, sí. A ver, ahora qué le van, qué pinche cara le van a dar al niño y decirle el coche está descompuesto y todo, madre. A ver, ese coche ni lo agarro yo. ¿Sabes sí. Ni lo agarro yo, ese coche?
1: No, discúlpeme, en serio.
0: No, discúlpeme, mi madre. Ahora lo resuelven. Y mañana quiero el aquí.
2: ¡Oh, Dios!
0: Yo les iba a ayudar para un departamento porque yo ya había visto lo del departamento.
1: Sí, está
0: entonces,
1: bien.
0: Resuélvelo. Pásalo, Samantha. No quiero saber nada de ti.
3: Bueno.
0: ¿Qué vas a hacer entonces?
3: No sé, necesito que me ayudes, papá.
0: No, yo no te voy a ayudar. Ahí nos vemos. Ahí es tu pedo. Ahí vemos. Arregla. Si quieres venir con los papeles, ahí nos vemos.
3: Papá,
0: vemos.
3: Pero espera. Escucha, no. Escucha. Papá. Papá.
4: ¡Uy! Tu papá está fúrico y bien caliente.

0: como al Pandafán le estamos dando una rastriza. Oye, licenciado Cerón, lo hiciste calentar bien gacho, papá.
1: Sí, calentó con lo de agarrar la ciudad como escuela de manejo.
0: Oye, pero se siente muy influyente, ¿no? ¿Qué onda con tu jefe, Samantha? Oye, ¿qué onda? ¿Cómo cerramos la broma, Samantha? A ver, dime. Oye, oye, te quería comprar tu vida, compadre. ¿Qué? ¿Le compras tu vida? Oye, Daniel le tiene como un poco de miedito a su suegro, ¿no, Samantha?
2: Es que mi suegro sabe que yo nunca agarro sus cosas sin que se las pida.
0: Ay, ay, oye, ¿y a poco cada vez que agarras las cosas de su hija se las pides? Ay, señores, pues vamos a ver qué sucede. Esto se pone interesante. En este lunes 24 de enero del 2022, escuchas el Panda Show a través de la mejor FM y Claro Música. ¿Cómo va a reaccionar? ¿Contestará la llamada? Entérate después de la pausa. Oye, ¿no crees que ya le esté llamando tu papá a alguien acá, el influyente?
3: Pues yo creo que a su abogado y amigos que tiene aquí en el Estado de México.
0: Híjole, con el influyentito. Bueno, pues yo creo que la tenemos que cerrar muy sencilla. Te colgó el teléfono con el mismo tonito. Oye, papá, pues me colgaste el teléfono. Ya Daniel se enojó conmigo. Tengo este problema. Estoy bien apenada. ¿Me vas a perdonar, papá? Ya, esperas que te conteste. Le dices, oye, papá, ve cómo la vas a terminar. El licenciado me está pidiendo que te pregunte algo. Te va a decir, ¿qué quieres, canijo? Que cómo se oye el Panda Show. ¿Ok? Y a ver cómo se nos pone el papá, señores. Marcamos. Las bromas están en este Casto Show.
4: ¡Chamacos! ¡Chamacos, hijos de mi última cruda! Les habla Broso, el payaso tumbroso. Pueden decirme, papá, estamos escuchando ahorita el Panda Show Internacional. ¡Chamacos, aprovechen, aprovechen esta oportunidad porque nunca van a estar más cerca del oso! ¡Órale!
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0: ¡Va, va, va!
3: Bueno, ma, ¿qué pasó, Samantha?
2: No, nada, ma, espérame.
3: No, ya fue. Puros pinches pedos me metes con tu padre. ¿Qué chingados tuviste que ir a sacarlo de las llaves?
2: Pásame, ya sé, pero espérame, pásame a mi papá, ya es urgente, es urgente.
3: No, ya me tienes hasta la madre, ahí te lo voy a pasar.
9: ¡Locos, güey!
1: ¿Qué pasó?
2: Oye, pa, es que ya hasta Daniel se enojó conmigo, ya... O sea, ya ahorita quiere tratar de solucionar esto, pero no podemos. Pero antes de eso me está preguntando el licenciado que te pregunte una cosa.
1: ¿Y qué? Rápido, rápido, porque falta para hablarle a Sandoval que vaya para allá.
2: ¿Qué? ¿Cómo se escucha el Panda Show?
10: ¡A toda máquina!

0: la primera vez que me lo hace, que hace lo que ella quiere, entonces, pues sí, hija de su chingada madre, sí me lo quiere.
1: ¿Qué es muy maleducado, qué onda?
0: Sí, me ha hecho cada cosa que me ha visto mi suerte a su mamá y a mí. Entonces, pues ya.
1: ¿Cómo? Por ejemplo, ¿qué ha hecho? ¿Qué ha hecho? ¿Qué ha hecho? Aparte de hacer bromas, ¿qué te ha hecho?
0: Puta, pues, ¿qué no me ha hecho mejor? ¿Qué no me ha hecho? Se ha ponido a hacer, se ha puesto a hacer fiestas en mis negocios sin saber nosotros. Pues ha hecho muchas cosas, pero bueno.
1: Bueno, Carlos, aquí queda como experiencia que no solamente hay que traer hijos al mundo, hay que educarlos.
0: No,
2: ¡mocos, güey!
0: Claro, la hija, pero... No.
1: Pero bueno, tu hija ya está crecidita, creo que tiene 29 años, ¿no? Ya está crecidita, ¿no?
0: Sí, ya está crecidita, pero no dejan de dar preocupaciones los hijos, ¿no, Pandita?
1: Oye, Carlitos, bueno, pues tu hija nos dijo que nos escuchabas, por eso es que el licenciado Cariño, que es parte del equipo del Panda Show, entró al quite. Licenciado Cariño, ¿algo que quiera decirle al señor Carlos?
3: No, digo, señores, vaqueras solapando y fractoras que nada se agarran la ciudad para andar ahí como si fuera escuela de manejo.
0: Y una disputa, perdón, pero sí.
3: ¿Cuánto vale mi vida? ¿Me la va a comprar o qué?
0: Claro.
3: A ver, dígame, ¿qué ando de oferta?
1: Te la bañaste, Carlos, con esa frase de te compro tu vida.
0: Lo más curioso es que ofendía que mi carcacha de coche me dio mi ego, Panita.
1: Eso no lo dijo Samantha, no lo dijo en realidad. Oye, esa frase te la voy a volar para las bromas de te compro tu vida. Esa
0: ¿qué quieres que te la hago a unos amigos así cuando estamos vacilando? Y te digo, no, yo te compro tu vida. ¿Cuánto cuesta tu vida? Ponle, dime, ¿cuánto cuesta? Te pago tu vida. No creo que cueste mucho, les digo.
1: Panita. Fíjate que yo he aplicado en algunas, digo, últimamente no, pero una de las frases que traía en una de las bromas es me falta vida para gastarme mi dinero. Pero esa de te compro tu vida está matona en realidad. Samantha, dile por qué le hiciste la bromita a tu papá, adelante.
4: Bueno, así nada más para decirles que los queremos mucho y es una bromita para que ahorita que van a celebrar su boda.
0: Sí, mamita, ni a la fiesta vas a ir, cabrona, ¿eh? Ni a la fiesta vas a ir. Pero bueno, es un placer saludarte, Pachita.
1: El placer es mío también, pues apoyó Daniel, pero se ve que Daniel te tiene un miedo, pero...
0: Siempre admirando tu programa y una gran persona y disculpa las groserías, pero pues sí, pues me pegaron el miedo y no, eso no lo aguanto, pero bueno, también te...
1: Nos traías como locos apretando el delay, pero un placer hacerte la bromita. Así que, Samantha, Daniel, Carlitos, díganme, ¿cómo se oye el Panda Show?
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0: oye, espérate. Ya no digas. A ver, Carlos. Carlos, no me digas las domingueras porque estás a través de la mejor FM, 43 estaciones de radio a través de Claro Música. Oye, ¿sabías, Samantha, por dónde pegarte? ¿Qué calentada te diste, mi rey? No manches.
1: No, es que... No,

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0: Susana Cuidado o pandashowradio.com.
1: Anita, pídete unos molletitos Samuels, bebé.
0: Y en este viernes estoy con Nicole. Hola, Nicole. Buen fin de semana.
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8: Que no te metas en broncas, ¿no?
9: Sí.
8: Sí, pues sí es lo que debes hacer. Oye, oye, mija, entonces, ¿sabe o conoce del tal Max?
9: Sí, lo he mencionado, lo voy a llegar a mencionar varias veces, pero no recurrente, pues.
8: Okay, oye, entonces te vas a fugar con el Max.
9: Me voy a fugar a su casa. Bueno, ya estoy en su casa.
8: Chale, okay. Oye, ¿y tu papá sabe de la broma?
9: Sí, de hecho está aquí conmigo.
8: Oye, ¿y por qué no metemos a tu papá?
9: Sí, estaría muy bien. ¿Qué le decís?
8: No, yo creo, mira, para que te esto malcolle, ¿cómo se llama tu jefezón?
9: Mi papá se llama Leonardo.
8: Yo creo que primera llamada tiene que ser de Leonardo preguntando por ti. ¿Qué onda? ¿Qué pasó? ¿Cómo estás? ¿Cómo le llame fulanita? Oye, fíjate que fue a jugar fútbol, todo el rollo, pues regresé. ¿No está contigo, Nicole?
9: No, no, es que el problema es que la vimos hoy y estuvimos con ellas un rato. Entonces,
8: ah, ya.
9: Yo podría hacer así, sí.
8: Chintrolo, ¿y hace como cuánto tiempo? ¿20 minutos, media hora?
9: No, hace como 3 horas, 4.
8: Es mucho tiempo, está bien.
9: Ok.
8: Está bien. Nada más es preguntar de que si no estás porque no has llegado y que tú no respondes el celular que ya te mando mensajes. Mira,
9: okay.
8: Pásame a León. Viene, échamelo. Vamos a hacer chida esta broma. ¿Cómo no?
10: Bueno.
8: ¿Qué pasó? ¿Cómo está mi suegro?
10: ¿Sí, bien, panda, bien, bien, bien.
8: Qué bueno. Oye, ¿qué cuánto tiempo que te separaste acá de la Jenny, carnal?
10: 4 años voy a cumplir.
8: ¿Y solamente tuvieron a Nicole?
10: No, también está otro que se llama Brandon, pero ya es más grande, tiene 6 años.
8: ¿Tiene cuántos?
10: 26.
8: Ándale. Oye, y supongo que ya vive ahí con su peores nada, ¿no?
10: No, no, esto sigue soltera igual que yo.
8: ¿Ah, neta?
10: Neto.
8: Uy. Oye, ¿y por qué te separaste de la Jenny? Digo, no es que sea metiche, pero nada más, pa' platicar.
10: Puras broncas.
8: ¿Pero te ibas bien con ella o no?
10: Ahorita pues estamos en eso.
8: Bueno, mira, yo nada más te pido una intervención muy leve, como tú le hables, Jenny, de la forma muy rápida. Oye, ¿está contigo Nicole? No, ¿por qué? Pues porque salió ya desde hace una hora, más o menos le hice hora y media, no sé. Ajá. Porque se vieron hace 3. Le marco celular, no me contesta, le mando mensajes, no me contesta. Entonces, pues, yo supongo que a lo mejor se fue contigo. No, pues que no, órale, si sabes de ella, me avisas. Adiós, bye bye. Eso sería absolutamente todo, ¿ok?
10: Entonces yo le marco ahorita a ella.
8: Sí, bueno, te podemos comunicar con ella.
10: No, porque sería como que sería más, mejor sería que yo te le marque.
8: Ok.
10: Yo le marco y le digo que está ahí con ella, porque como llegué de jugar fútbol y no estaba, por eso pensé
8: Bueno, tenemos dos técnicas. Ahorita estamos conectados en tu teléfono o en el teléfono de Nicole.
10: En el teléfono de Nicole.
8: Ok, ¿tú sabes hacer llamadita de tres?
10: No.
8: Bueno, entonces no importa, acerca tu teléfono, ajá, ponle manos libres, pero acércalo muy bien al circulito, microfonito de Nicole, para que le escuchemos a Jenny, ¿ok?
10: Ok.
8: Entonces, a ver, acércale, toma tu teléfono, busca el número de mi ex mujer. Y entras nomás, pero te acercas muy bien.
10: ¿Es más, primero le marco?
8: Sí, primero le marcas, pero tenemos que escuchar de aquí, ¿ok? Nicole, vamos a apoyar a tu papá, pon manos libres, por favor.
9: Sí, lo que le estaba diciendo, y si le dices que vino a la casa de aquí.
10: Ah, es que iba a venir ella, porque ella tiene una casa aquí cerca de donde yo vivo. Entonces le voy a decir que si vino a la casa y si se llevó a Nicole.
8: Exactamente, sí. Muy natural, entonces ahí estamos en altavoz. Pones altavoz desde tu teléfono y lo acercas, por favor, al micrófono. Órale,
10: ya le voy a marcar.
8: Va. Nicole, apóyame que acerque a tu teléfono para que escuchemos. ¡Listo! Okay. ¡Viene! ¡Vámonos! ¡Bromas en el Panda Show!
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8: Y ahorita nos vamos con tu parte, Nicole.
10: Bueno, oye, ¿no viniste al Álvaro? Es que voy llegando de jugar fútbol y no está Nicole. Como tú dijiste que ibas a venir y ella te dijo que ibas a estar con ella.
11: No, yo acabo de hablar con Nicole.
10: Pues es que Nicole me dijo, pero es que tú dijiste que ibas a venir al Álvaro.
11: Yo acabo de hablar con Nicole y me dijo, ¿qué estás haciendo? Estoy acostada.
10: Pues yo te fui a jugar y regresé y no está aquí.
11: ¿Cómo no va a estar? No, no me espantes.
10: Pues es que tú dijiste que ibas a venir al Álvaro y me... No, y este,
11: acabo de hablar con ella.
10: Y le estoy marcando y no me contesta su celular.
11: Si yo acabo de hablar con ella,
10: A ver, déjale, Marcos, espérate.
9: Panda, ya me está marcando.
8: Ok,
9: ¿ya
8: okay, le contesto? Okay, perfecto, quita el altavoz y ya le contestas. Uy, le contestas tú, toda nerviosa, ¿qué pasó, mami? Empiezas a mentir y ya sabes, sí, la sí, temática de la broma. Ay, Dios.
9: Bueno, ¿qué pasó? Bueno, ¿qué pasó, mamá?
12: ¿Cómo estás?
9: Es que pasó algo.
12: ¿Qué pasó? Dime.
9: Es que quería hablar contigo.
12: ¿De qué, mami?
9: Es que, bueno, es que no te he querido decir, pero ¿te acuerdas del Max?
12: ¿De qué?
9: Del Max, el que vende frutas, el del tío.
12: ¿Y luego?
9: Es que, pues como ahorita mi papá no estaba aquí, pues vine a su casa.
12: ¿Y luego?
9: Y pues es que él me dijo que si quería, pues me fuera a vivir con él, y pues sí quiero.
12: ¿Cómo crees? No puede ser eso. ¿Y dónde estás?
9: Pues en su casa, y pues su papá me dijo que quería hablar contigo para ver cómo le vamos a hacer, porque sus papás pues la apoyan, pero pues yo no le quiero decir a mi papá porque pues me da miedo.
12: Ya, pero no me dijiste nada, Nicolás, hasta me espantas.
9: Pero,
12: ¿y dónde está?
9: Pues en su casa de Max. O sea, aquí está Max. ¿Te puedo pasar a su papá para que hables con él?
12: A ver, pásame.
9: Ok, vale. Aquí, pero, señor, aquí está mi mamá.
13: Buenas noches.
12: Buenas noches.
13: Sí, habla el papá de Max, el señor Ramón, a sus órdenes.
12: Sí, dígame.
13: Bueno, lo que pasa es que los muchachos me están pidiendo apoyo, ¿verdad? Mi hijo Max tiene un noviazgo con su hija Nicole y se van a quedar aquí un tempecito. No sé si tenga algún inconveniente.
12: No, pues sí tengo un inconveniente. Es que necesito hablar con su papá.
13: Ah, mire, pues mi hijo, es que ellos están bastante enamorados, ¿verdad? Y yo entiendo la situación, pero... Pues lo único que quiero que sepa es que si se deciden, ya esto arréglelo con su hija. Si deciden quedarse aquí, está en buenas manos. Aquí está mi esposa, estoy yo. Estamos a la orden. Lo único que arreglo con ella.
12: Sí, yo platico con ella. Denle oportunidad y con todo gusto, no tardo en llegar.
13: Con todo gusto, lo único que quiero que sepa que están seguros, que están bien, para que esté tranquila. Habla con tu mamá, porque bueno, si no quiere. Me decías, ya es cuestión de tu mamá.
9: Bueno. Bueno, me colgó, Panda.
8: Espérate, me sacaste de onda. Hubieras metido al Max y metes al papá.
9: Le está marcando a mi papá.
8: A ver, acerque el teléfono. A ver, pongan manos libres.
10: Bueno.
11: No, está con el Max que se veía con él y que tú ya sabías.
10: Yo no sabía nada. ¿Cómo crees? ¿Y con qué? ¿Con cuál Max?
11: Sí, quién es Max de ahí de tu colonia. Y le pasó al papá.
8: ¿Y por qué a mí no me contesta? Le estoy preguntando y a mí no me contesta. Dile que me conteste.
11: Yo te lo dije.
10: ¿Pero yo qué culpa tengo? Pues si yo... Ahí es lo que estábamos hablando en la tarde, ¿sí o no?
11: No, Leonardo.
14: A ver, déjale hablo. A ver, deja, yo le hablo.
13: Cuélgale, cuélgale. Tu mamá está llorando, no manches.
14: Ya está llorando, panda.
13: Oye, mija, vas tú. Ahora quita otra vez el altavoz, quítalo. Entras tú reclamándole y dile, oye, mamá, ¿por qué me colgas?
14: Marcando, me está marcando.
13: Ok, junta, estás muy enamorada. Okay, okay, va, contéstale, viene.
14: ¿Qué pasó? A ver, explícame eso. Pues estuve saliendo con él y pues nos estuvimos conociendo y pues me dijo que si yo quería pues me fuera con él y que ahí con él no me iba a faltar nada y que si yo quería podía estudiar o trabajar como yo quisiera.
15: ¿Y luego?
14: Y pues no sé, yo quiero, pero pues mi papá no sabe quién es ese niño.
13: Si la señora no
14: quiere. El tío, el que vende chicharrones, mamá.
13: A ver, yo puedo entender, tu mamá está apoyando, pero estás poniendo una situación difícil a esta muchacha. Su mamá no sabe.
14: ¿No?
13: También hay que entenderlo.
14: Pero es que pues ya estoy aquí.
13: Sí, pero ella es mujer. Ella
14: no,
13: es mujer.
14: No, no me va. Oye. Oye, escúchame. Mamá,
15: Nico.
14: ¿Te puedo decir algo?
15: ¿Qué?
14: ¿Cómo se oye el Panda Show? Que esto es una broma.
16: A toda madre.
13: Jenny, estás en las bromas del Panda Show. Jenny, ¿cuál fue la parte del cuerpo que más te sudó, Jenny?
15: Todo.
13: No, no me hagas eso, no, porfa, no. Oye, Jenny, Nicole se comunicó con nosotros, nos hizo el planteamiento de la broma, haciendo las preguntas, me dijo que estaba con su papá, y yo le dije, pásamelo. La neta es que Leo no iba a entrar a la broma, pero yo se lo pedí. ¿Me has escuchado en el Panda Show, Jenny?
15: Todos los días,
13: ¡guau! Oye, es que de repente tu hija empezó que el papá y yo... Ven, buenas noches. Yo dije, ¿qué onda? A mí no me pidió que entrara el papá y pues tuve que improvisar, pero... No me hagas eso, no me hagas eso, no. Nicole, ahí está mamá, dile por qué la cargadita.
14: Para que confíes en mí, sepas que nunca me voy a embarazar ahorita ni me voy a empezar en juntarme jamás.
13: Oye, te faltó ese detalle, ya tenías a tu mamá arrinconada. Era para que le dijeras, es que mamá, me vine con Max porque estoy embarazada, mamá. Ese era el detalle.
14: Es que ya estaba llorando.
13: Oye, pero bien que querías hacerle la broma y ya cuando la viste con... No, no me hagas... Ya te dio acá. ¿Verdad? Leo, ¿quieres hablar con tu exmujer o no?
15: Oh. Sí, déjenselo paso.
13: Digo, estaría bien nada más para que pues León te platique. Y te lo dijo bien claro, Jenny. Yo se lo pedí que participara, ¿eh? Dile por qué decidiste apoyar a tu hija en la bromita, León.
14: Bueno, tú la te mando, sabes que yo la voy, siempre la voy a cuidar. Y que no voy a dejar que...
13: ¿Cómo te
14: esto.
13: Cuidó a ti? Ya, cállate, panda. Perdón.
14: Entonces que confíes en nosotros, por favor.
13: ¿Cómo confío en ti? ¡No, cállate ya!
15: Perdón, no, sí, manches, ya estaba en la calle. Ya se iba a aventar
14: por la ventana.
13: No, no, por favor, no. Tu hermano el baquetón sí, pero tú no. No.
14: Ya sabes cómo es de tábula. La peque.
13: Oye, oye, dile a Nicole que si no tiene chamba, Nicole...
14: No.
13: Dile que se venga a trabajar conmigo a hacer bromas. Sí. Se ve que elegir la condenada. Vente a hacer bromas conmigo, claro. Sí, cómo no, me cae que sí. Oye, Jenny, la verdad es que no sabía que eras panda fan y bueno, le sufriste en la broma.
15: Ay,
13: ¿verdad?
15: Yo soy fan.
13: ¿Qué sentiste?
15: Yo soy fan.
13: ¿Cuál fue la parte del cuerpo que más te sudó?
15: Pues
16: Oh, me dolió mi corazón.
13: Ay, me dolió mi corazón. ¡Sórale, no! Sácate los chacos, ¿no?
17: Oye, pues
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13: 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O sea. Ya está, familia preciosa. Dígame, ¿cómo se oye el Panda Show?
18: A toda máquina.
16: A toda máquina.
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0: En tan solo 3 minutos será la hora.
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2: ¿Qué onda, Mauri? ¿Cómo estás?
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12: Ahorita yo, o sea, juntamos las llamadas y le digo, oye, ¿sabes qué? Estaba yo hablando, que estoy hablando aquí con Zach. Y pues,
13: ¿cómo me llamo?
12: Se llama Josué, pero le dicen el Chucky.
13: El Chucky.
12: Como Chucky.
13: Órale, ¿y cómo quieres que le hable?
12: Pues sí, algo medio ñero, así porque, pues es que aquí de norteño el vato, ¿eh?
13: Ok. Perfecto, entonces mira, vamos a hacer una cosa, yo te contacto con él, tú la saludas, ¿qué onda Mayra? ¿Cómo estás? Oye, buenas noticias, yo meto el efectito de tono, le dice, ¿sabes qué? Tengo en la línea al Chucky, ya hablé con él, me estaba platicando que está medio complicado el asunto, pero pues déjalo junto para que hablemos, ¿y qué onda? Ahora, de la cuestión de la pasada, ¿ella pagaría o tú le ayudarías? ¿Cómo manejamos eso en la broma?
12: Ok, yo con ella he quedado de que la voy a ayudar. La voy a ayudar a pasar y que pues ella me va a pagar, ¿no?
13: Ok.
12: Y, ajá.
13: ¿Y
12: pero,
13: cómo te va a pagar?
12: Pues a ver cómo.
13: Oye, ¿y qué tarifas manejo? Dime más o menos precios.
12: Sí, es como de unos, porque con el contacto que hablamos, me estaba cobrando 13,000.
13: ¿Qué? ¿Neta? ¿Hasta eso ha subido tanto?
12: Sí, ha subido, pandita.
13: Tomaches, ok. 13,000. ¿Y eso qué, caminando 3 días? Imagínate pagar $13,000 por caminar en el Che Desierto.
12: Cabrón. Sí, no, está cabrón, pandita. Si te contara cómo pasé yo.
13: ¿Cómo pasaste? Platícame.
12: No, pues, fíjate, pandita, de que yo crucé por el Nuevo Laredo para Texas. Ajá. Entonces, allá en Texas nos aventaron en tren. Pero nos dijeron que nos aventáramos de un puente hacia el tren como iba.
13: ¿Hablas en serio? ¿O sea muy a la James Bond?
12: Sí, en serio, pandita, así como te lo estoy contando, así pasaron las cosas. Y así fue, así como te las digo, así fueron.
13: O sea, y de fondo nada más se escuchaba tum, tum, tum, tum, tum, tum, tum, tum, tum, tum. Como Misión Imposible, tururú, tururú. Y ahí va el Mauribón, tururú, tum, tum.
12: Exacto, Pandita.
13: Oye, ¿y cuánto te aventaste? O sea, ¿era cuántos metros?
12: No, Pandita, sí estaba algo grande el puente, la verdad, sí estaba un poco grande.
13: ¿Y no te dio miedo pues, porque era muy peligroso, o sea?
12: Pues sí, al principio pues sí, pero pues es la adrenalina que dices, pues yo me voy.
13: ¿Te sentías como en un videojuego de acción?
12: Exacto, Pandita, y pues ahora sí que en el camino, la verdad, lastimosamente se murieron dos personas en este.
2: ¡Oh, Dios!
12: Cuando nos aventamos, sí, está bien cabrón.
13: ¿En la ventada? ¿En la ventada?
12: Sí, en la ventana, sí, porque no cayeron mero en el vagón. Ellos cayeron mero y medio y pues ahí retacharon, no se pudieron agarrar y se los llevó el...
13: Sí, es que de verdad suena, de verdad lo digo a película, pero como tú lo dices, o sea, es una situación real.
12: Sí,
13: y como a veces, pues digamos, no sé si llamarle necesidad, o capricho, o sueño, no lo sé.
12: No, sí.
13: Pero
12: exacto,
13: por
12: como,
13: lo que como tiene
12: te
13: que
12: digo,
13: pasar,
12: como, ¿no? Como te digo, Pandita, o sea, es la adrenalina que llevas y dices, no, pues yo voy a llegar y no. A una cuadra tenía esa migración y ya las había visto, entonces pues era ya o no.
13: Oye, ¿y a Mayra le has platicado cómo cruzaste?
12: Sí, así soy, yo le he platicado. Mira,
13: digo, no, no le vamos a decir esa del tren, la neta, no me la...
12: No, no.
13: ¿Algo?
12: ¿Le has platicado?
13: ¿Qué se me ocurre? ¿Le has platicado qué?
12: He platicado cómo están las cosas y le he dicho de que, pues, a veces hay personas que llegan y a veces no hay personas que no llegan, ¿no? Pero, pues, le tiene que echar ganas para llegar.
13: Ok, muy bien. Entonces, bueno, dices que ya hablaron con gente que hace esto y 13,000. ¿Qué cifras manejo? 11, 10 por ser para ti, más caro, más barato.
12: Pues unos 500.
13: Bueno, pues ya está. Entonces, ya lo sabes. Como quedamos, yo te contacto con ella, tú la saludas. Oye, ya tengo al Chucky, bla, bla, bla, bla, bla. Déjalo, pongo en la línea para que platicamos los tres. Y entro yo, okay. ¿Y qué pasó? Y aquí te estoy esperando y todo. Y oye, ya tengo a mi amiga, dile cómo está la onda. Y a partir de ahí, a improvisar y tú me vas secundando de acuerdo a lo que vaya inventando. ¿Ok?
12: Órale, Pandita.
13: Listo, okay. Perfecto, sí, marcamos. En directo desde el Panda Cool Center, las bromas están en este que es tu show.
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12: Sí. ¿Qué onda, May? ¿Cómo estás?
16: ¿Quién habla?
12: Ah, soy yo, el Mao.
16: Ah.
12: ¿Qué andas haciendo?
16: Nada.
12: ¿No? Oye, fíjate que ves que estaba yo comentando de que mi amigo me estaba marcando hace rato para hablar contigo.
16: Sí.
12: Ah, pues lo tengo aquí en la línea. No sé si quieras hablar con él para que te explique cómo más o menos está la pasada.
16: ¿Sí?
12: ¿Sí? Órale, pues, espérame. Ok, déjalo junto, espérame.
13: Hey, aquí estoy, Mauri, me dejaste, dijiste que no tardabas, men. Aquí estoy.
12: ¿Qué onda, Chucky? ¿Qué onda, Chucky? No, pues mira, ya tengo aquí, pues a la que te había dicho, la neta, Chucky.
13: ¿A la que hay que hacer la cruzadita?
12: Exacto, Chucky.
13: Ah, claro.
12: Aquí la tengo y pues quisiera que le dijeras más o menos cómo está la pasada y la onda.
13: ¿Cómo se llama ella?
12: Se llama Mayra.
16: Hola, mucho gusto.
13: Hola, Mayra, habla Chucky.
16: Mucho gusto.
13: Mi novio es Octavio, pero Chucky para los cuates. ¿Cómo estás?
16: Bien, gracias, ¿y usted?
13: Bien, pues aquí workeando, echándole ganitas ya, pues tenemos pues mucho jale, gracias a Dios, ya llevamos muchos años de experiencia, pues Mauri, yo creo que ya te comentó, ¿no? Nosotros lo cruzamos para allá. Y...
16: ¿sí?
13: Y bueno, pues me ha estado llame, que quiere un jale y pues ya me explicó que tú eres su novia, ¿no?
16: Sí.
13: Ah, no, que no andabas con ella, mendrigo. Te lo pregunté, no, es que es una amiga y todo.
2: ¡Oh,
13: por
2: Dios!
13: Por eso es que andas poniéndole, ¿verdad? Pero bueno, pues en eso no me meto. Oye, Mayra.
16: Claro.
13: Bueno, pues nos hemos tenido que reinventar, ¿verdad? Hay muchas formas de pasar por la línea, por el río, por el desierto. Y pues nosotros hemos hecho otro tipo de jales. Incluso, pues a Mauri, creo que, no sé si te haya platicado, pero él le tocó pues una de las técnicas que en su momento funcionaron, ¿verdad? Y ahorita pues hemos tenido que cambiar, pues no sé, hemos pasado a gente en atayudes, ¿verdad? Las hemos pasado por el mar y todo, pero pues lo que pasa es que acá, Mauri, pues ¿de cuánto es el presupuesto, men? ¿De cuánto?
12: Yo cargo aquí 10,
13: hijo, pues es que
12: lo que quedamos.
13: Pues es que cuando nosotros te hicimos el jale, incluso pagaste más.
12: Sí, pues yo lo sé.
13: Es que por el desierto, como me comentaste que habían platicado, me dijo Mauri que ya platicaste con algunos colegas, ¿no?
16: Sí.
13: ¿Y qué te dijeron?
16: Uno me dijo que era un camino de 2 horas o de 6 horas.
13: ¿Y por el desierto?
16: Pero es de ese lado de Naco, Sonora.
13: Sí, por Naco, sí, ahí pasan los puros arriesgados. Sí, está complicado. Mira, mija, te voy a decir lo que yo dije, Mauri. Pues con nosotros vas a encontrar efectividad, ¿sí? Yo te garantizo el 99.99. Tengo un jale en Mexicali y este lo tengo para el día 25, o sea, para dentro de semana y media más o menos. Yo te garantizo el 99% de que usted va a estar en los Estados Unidos. Y usted me preguntará, Chucky, ¿cómo? Pues muy sencillo, mija. ¿Sabes cómo?
16: ¿Cómo?
13: Por el desagüe. Ahorita estamos cruzando hartas personas. No sé si usted sepa, pero hay una intercomunicación entre el lado de los Estados Unidos y Mexicali. Y hay un tratado, ¿ves que está ahí el río Bravo? ¿Sí? Bueno, hay un ducto de aguas residuales. ¿Cómo es físicamente usted, mija? ¿Chaparrita, gordita? ¿Cómo?
16: Chaparrita, delgada.
13: Sí. ¿Alguna vez ha buceado?
16: No.
13: Pues mira, esto es muy sencillo. Se le pone un traje especial. Y bueno, pues ahí con un taquecito y todo. Como si estuviera haciendo bucitos. No sé si ha ido pues a alguna playa.
16: Sí.
13: Sí, bueno, pues exactamente igual. Lo único es que va a estar bien oscuro. Sí. Entonces nosotros ya tenemos ahí una cuerda, una liana que va de punta a punta. Y usted va a tener que ir por este ducto de desagüe más o menos unos 600 metros, ¿sí? En el cual se le pone el traje especial y por el desagüe, ¿sí? Y por lo único malo, pues, sabe que ahí, no, pues va pipí, popó, pupú y todo. Ahora, ¿usted es un poco asquerosa o no?
16: Sí.
13: Pues, no sé si aquí se aguante un poquito el olor, pero pues cuando pase el otro lado, pues la bañamos con agua desinfectante y todo. Y bueno, pues ahí empezamos el proceso. Y bueno, pues esto tiene un costo, Mauri, de 9,500, pero lo tenemos que hacer en caliente y como va. Ahora, pues si no, también tengo otras alternativas, ¿verdad? Si no le llama mucho la atención. No sé, podríamos ver algunas otras alternativas. ¿Cómo ves, Mauri? 9,500 ahí por el desagüe.
12: Pues sí, estaría bueno eso. La verdad sí estaría bueno. Y pues si me lo recomiendas y dices que es seguro, ahí lo hacemos.
13: No, pues es seguro. Mira, también te había comentado que tenemos el de la avioneta. Lo único que no sé, ¿alguna vez has aventado por paracaídas, mija?
16: No, pero sí me gustaría.
13: Pues sí, pues es una avionetilla y pues ahí le ponemos un paracaídas. Con unas que están hechas a base de bolsas de súper. Y son bien eficaces porque no es muy alto, ¿sí? Son más o menos unos 4,000 pies. Tienen que volar muy bajo para que no los detecten los radares. Son las avionitas que se usan regularmente para el riego, ¿sí? Toda esta parte es de campo. Esto lo tendríamos que hacer por Nuevo Laredo. Y ahí, pues vamos 50 millas para adentro, 4,000 pies y para abajo. Otra que estamos utilizando también es el intercambio. No sé si usted sepa, pero hay convenciones donde pues utilizamos transportistas de ganado. Pues la botarga de vaca también podría ser. Es que lo hemos platicado, Mauri. Ese es el más económico. Ese está en 8,500. ¿Sí? La avioneta lo tengo en 8,500. ¿Qué seguro? Okay. Sí, pues en 10 le dejo lo del desagüe. Okay. ¿Qué? Pero ese es de boleto, o sea, son menos de 1 kilómetro. Se mete al desagüe. Entonces, sí, todo oscuro. Va agarrando la riata, va jalando la riata hasta que llegue al otro lado. Pero ese es rápido.
12: Okay.
13: Y sí, y tenemos la del transporte de ganado ahí de vaca, pero tiene que estar en una botarga y tiene que estar la inspección, tiene que estar aguantando estar adentro de una botarga, en medio del ganado, y pues no sé, pues platica con ella a ver cuál. Ese es el más económico.
12: Ok, pues ahí tú, dime, Mayra, ¿tú qué opinas? ¿En cuál? Pues, la neta,
16: tengo una pregunta.
13: Dígame, mija, aquí estamos para responder las dudas.
16: Es que desde sabes qué tiempo tardan en pasar.
13: Mira, aproximadamente 20 minutos, no más.
16: ¿Y dónde llega uno?
13: Ah, pues llegas del otro lado. Llegas a la parte de los Estados Unidos, esto es por Mexicali. Nosotros te llevamos en una troca, hay una casa donde ya está la conexión ahí del desagüe, se te mete un traje especial o un tajecito de oxígeno, pues vas acompañado porque tenemos ahí pues personas, ¿ah? En el cual te metes, tú sí sabes agarrar la riata.
16: Sí.
13: Bueno, entonces agarras la riata y empiezas a jalarle, sí, en la dirección que se te indica, sí, uno, dos, son 800 metros. Cuando llegas al final ya te está recibiendo una persona, en ese momento se te baña con agua tratada especial, ¿sí? Para que todo el traje, pues, aparte el olor, se te quita, se te monta una troca, se te lleva un kilómetro más o menos a una casa que es nuestra, ahí te quedas aproximadamente 2 días, bien, alivianada, pero ya del lado de los Estados Unidos, y ya posteriormente hacemos toda la logística para entregarte allá en Kansas, donde está Mauri. Entonces,
16: sí.
13: Pues no sé. ¿Cuál prefieres? ¿La del desagüe, la del ganado o la de la avioneta?
16: ¿De avioneta qué tiempo es?
13: Mira, la avioneta aproximadamente eso es como 1 hora y media. Pero ahí tendríamos que verte 4 días antes porque tenemos que darte instrucciones. ¿Cuánto pesas, mija?
16: Yo peso como 58 kilos.
13: Ah, no, 57. Pues estás delgadilla. ¿Cuánto mides?
16: Estoy chiquita, eso sí, mido 1.53.
13: Híjole, no, pues con los vientos que están haciendo en Texas igual... Pues terminas en Oklahoma o igual terminas en Luisiana. Está muy delgadita, está muy flácida, Mauri.
17: Está un poquito ahí delgada y capaz si me la vienes hasta acá.
13: No, digo, pues no es para tanto, no. Ahí lo único es que obviamente tenemos que ver el peso y la masa. Porque ahí la cuata de lo que es el paracaídas tiene que ser de determinados tamaños. ¿Sí me entiendes?
17: Sí.
13: Entonces, por eso yo le hablo que es de una preparación. Son 4 días antes, hay que prepararla, hay que ponerle el video, hay que enseñarle, pues, absolutamente todo.
17: Pues, tú, Mike, ¿tú qué prefieres?
16: Y de la vaca, o sea, ¿cómo es que ponen una botarga para que simules que eres una vaca y tienes
13: no,
16: que...
13: Te voy a explicar cómo está la situación de la boca. Ese también es seguro, lo hemos hecho. Lo que pasa es que es mucho más largo. Es el más económico, pero el más largo. Esto se está haciendo por Piedras Negras. Entonces ahí es donde entra el ganado en el Tratado de México los Estados Unidos. Entonces es una troca, es una camiona más o menos donde hay 50 cabezas, ¿sí? Entonces lo que hacemos nosotros es que se te pone una botarga y se te pone exactamente en medio. Solamente eso es para 2 personas, no metemos más, ¿sí? Hay 2 personas en una botarga y aquí el problema real es que del otro lado tienen que pasar la inspección sanitaria. You know, la inspección sanitaria. Entonces ahí, ¿qué es lo que pasa? De forma aleatoria, los oficiales sanitarios pues van tocando pues cada una de las vacas, van moviéndole y van haciendo. Entonces se empiezan a alborotar. Aquí lo único es que tú tendrías que hacerle como vaca. A ver, dígame cómo hacen las vacas. Así es. Entonces, mire, es muy sencillo. Usted va en medio, exactamente en medio, 2 personas, menos 50 cabezas. Ahora, los inspectores no se suben. Lo que van haciendo es que van metiendo la mano, ¿sí? Van tocando, van haciéndole como un lado las patas y usted tiene que seguirle así. Se van moviendo del lado izquierdo un poquito, van apretadillas. O si hacen un poco patada, tiene que ir haciendo los movimientos y hacerle el mu. ¿Cómo le hacen?
16: Mu.
13: Así es. Entonces, ese es el más económico, es el 7500.
16: O sea que ya no hacen eso de caminar tantos días.
13: No, es que nosotros ya no hacemos ese jale. Ahorita sabe cuánta gente quiere pasar para los Estados Unidos, no solamente de México, de Centroamérica, de todos. Entonces nosotros nos vamos a la segura. Es como yo le decía a Mauri, nos tenemos que reinventar. La forma en que lo cruzamos ya no lo hacemos. No, y si yo le dijera, traemos unos, pero bien chidos. O sea, estamos ahorita planeando túneles, ¿sí?
16: Sí.
13: Pero túneles bajo cero. ¿Ha oído hablar de los túneles bajo cero?
16: No.
13: No, pero eso lo tendremos dentro de 3 años. No, eso ni le hablo porque todavía no. Pero cuando tengamos los túneles bajo cero, ¿qué le puedo decir? Ahí sí va a estar, pero bueno, en lo que nos cachan, ¿verdad? Ya después será diferente, ¿no? Pero pues no le puedo platicar de lo que es pasado. Por eso es que no le ofrezco ni siquiera le hablo la línea. Eso se utilizó en los 80s, el río. Por eso le decía el desierto. Hay muchos colegas que siguen haciendo caminando la gente, pero aparte que están bien caros. Pues esto es un 50 y un 50. A como pasas, mija, a como te agarra la migra. Yo te garantizo el 99. Entonces es cuestión que decida. ¿Quiere hacerle de vaca?
18: No.
13: ¿Quiere meterse por el desagüe? Va, por el paracaídas va.
18: Pues por decirte, Mayra, porque ya ves que los días pasan rápido y yo para que le mande la feria a Chucky y que arme el business, ¿o no, Chucky?
13: No, tendremos que vernos de una vez. ¿Cuál elige ella? Pues una vez aquí tengo, ¿cuál es la fecha? Y programamos. ¿Dónde está usted, mija?
16: Yo estoy en Oaxaca.
13: En Oaxaca. Bueno, pues dígame para decirle a ver qué fecha tengo.
16: Pues el más rápido, ¿no? El más, pues el desagüe.
13: ¿O la del desagüe? Pues ya está. Eso se tiene que hacer por Mexicali. Entonces, a ver, míreme, la del desagüe. Estamos hablando que el 25 tiene que estar en Tijuana. Entonces, ¿cuál es el aeropuerto que le queda más cerca?
16: Aquí hay uno, en Oaxaca hay un aeropuerto.
13: Ah, digamos en Oaxaca capital, ¿no?
16: Sí, sí.
13: Ah, perfecto. Entonces usted tendrá que estar en Oaxaca capital el día 23. Digo, ya después le mandamos los detalles y todo. Ya tengo su número, yo le voy a mandar ahí por WhatsApp toda la información. Pero el día 23 tendría que viajar de Oaxaca acá a Mexicali. Nos conocemos, preparamos todo, le damos las instrucciones, le explicamos cómo es todo. Sí, previamente, obviamente aquí hay algo importante que también tengo que aclarárselo. Para que usted se vaya adaptando a esta situación, le vamos a dar toques de caca de vaca.
19: Es que
13: mira, a ver, ¿cómo, Chucky? Sí. Porque es un olor muy fuerte, es un olor muy fétido. Entonces, le tenemos que dar los toques, sí, de caca de vaca, para que usted se vaya adaptando a esta situación. Para que cuando llegue el momento, porque usted imagínese, de repente le da el guácala. Pues no, pues para traer el tanque de oxígeno, todo es acá en friega. De hecho, vamos a hacer unos ejercicios de forma externa. Cuando esté preparada, órele, el 25, ¿cómo va? ¿Cómo ve?
16: O sea que si yo quisiera vomitar o algo así, ¿no se puede?
13: Pues no se puede, mija. Pues aparte va a traer el tanque de oxígeno. Pero precisamente no está exenta a que le llegue el olor.
16: Si lleva, o sea, si lleva el olor, aunque traiga uno el traje.
13: Es muy posible que le llegue el olor. Por eso es que le hablo de la preparación. Ya sea en el camión con vacas, ya sea en la avioneta, ya sea con esto, le estoy diciendo, tenemos que darle toques de caca de vaca. Para que usted se vaya adaptando, se vaya familiarizando. Y ya cuando esté usted en el desagüe, pues ya le sea familiar el olor. Aparte le debe ser familiar. ¿A poco usted nunca ha tenido diarrea? ¿O nunca ha olido la caca de vaca? ¿Sí? Es normal. Nada más es prepararse. Y prepararla mentalmente para lo que estamos haciendo, somos profesionales. Entonces, hincho, le mando para el 23, ¿de acuerdo?
16: Sí.
13: Pues ya está, Mauri. Todos quedamos.
18: Sí. No, pues así quedamos, Chucky. Tú nomás dime cuándo.
13: Lo de la feria ya lo veo con usted, ya sabe cómo trabajamos el 50 y al momento que llegue allá a Kansas, el otro 50.
18: Órale, Chucky.
13: Pues ya quedamos, Mauri. Entonces voy a armar un grupo donde esté en comunicación con usted y con Mayra. ¿De acuerdo, Mayra?
16: Sí.
13: Ahí mando la información. Es más, ahorita le voy a mandar un WhatsApp y ahí le voy a preguntar cómo soy el Panda Show, que es una broma de Mauri.
19: A toda máquina.

0: No es que ustedes sean feos, amigos, sino que el pandita es guapísimo.
1: ¿Qué onda, Jonathan? ¿Cómo estás?
2: Bien, bien, bien, pandita. Buenas noches.
1: Buenas las tenga usted.
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1: Oh.
2: A las 11 de la mañana.
1: Ok, tu niño se llama Edgar. Y...
2: Edson.
1: Ok, ¿y la niña de ella? ¿O es niño o niña?
2: Niña, son gemelas.
1: ¡Ah, neta, padrísimo, gemelitas! ¿Qué edad tienen sus gemelitas?
2: Tienen, van a cumplir 2 años el 1 de mayo.
1: Ok, también chiquititas. ¿Y se llaman?
2: Una se llama Aileen y otra Aitana.
1: Aileen y Aitana. Ok, ahora, perfecto, puedo entender. Le vamos a hablar de la iglesia o de la parroquia. Ahorita me dirás qué quieres que le diga, cuál va a ser la justificación. Pero tú también estás metido en este rollo. Digamos que lo van a hacer juntos, en la misma iglesia, el mismo tiempo y la misma pachanga.
2: Sí, todo es juntos.
1: Ok, entonces, ¿cómo te podemos meter a ti para que pues esto funcione así chido y podamos hacer una bromita en familia?
2: Pues yo creo que primero sería, es que te digo que realmente ella está esperando la llamada. Y ella, en cuanto le digan eso, de que a lo mejor se le va a cancelar la fiesta.
1: Ok, a ver, dime una cosa. Yo como la persona que voy a cancelarle esta situación, sé que en este caso tu hijo, o sea, su sobrino, también está... ¿Es familia o no?
2: Sí.
1: Ok, yo ya hablé contigo, ya te cancelé a ti, ¿o no?
2: No, todavía no. Yo creo que es la... Porque son 4 niños, son sus 2 gemelas de ella, mi hijo y otro niño que realmente no tenemos el nombre.
1: Dato importante, entonces celebración para 4 niños. Ok, no sabes el nombre del otro niño, ¿no, verdad? Yo creo que ni ella. Entonces un niño llamado Edson y otro niño llamado, Jorge, ¿te parece?
2: Sí, está bien.
1: Digo, ok, perfecto. ¿Cuál va a ser el motivo? ¿Qué quieres que le diga? ¿Para dónde lo manejo? ¿Para dónde llevamos esta bromita, mi querido Jonathan?
2: Pues yo creo que, decirle primero de que, pues, ¿por qué realmente va a bautizar a sus hijas?
1: Ok.
2: Si va a ser, bueno, ¿qué significa el bautismo para ella? Y ya que solita se vaya, pues, hablando, diciendo ahí, pues, preguntarle unos mandamientos, ¿no?
1: Bueno, entonces, quieres que eso lo utilice ahí como un poquito de herramienta, digamos que el macho, el amarre, va a ser que mañana se suspenden las pláticas y a partir de ahí nos vamos como gorda en tobogán. Ok, creo que lo entendemos, señores, en directo desde el Pandego Center, la diversión, las bromas están. Oye, por cierto, ¿hay nombre de padre o no, Jonathan?
2: Sí, es Ismael.
1: ¿Y más o menos qué edad tiene el padre? ¿Lo conoces tú?
2: Sí, ya está grande. De hecho, es nuevo el padre.
1: ¿Y Andrea lo conoce?
2: No lo conoce.
1: Ok, perfecto, pues ahora sí marcamos. Las bromas están en este Casto Show.
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19: Bueno.
1: No, pero hay que mandarlo a revisar, claro, y checarlo con Protección Civil. Buenas noches. ¿Serías tan gentil de comunicarme con Andrea? ¿Me escuchas, hija? Habla el padre Ismael, te hablo de San Mateo Apóstol.
19: Sí.
1: ¿Con quién hablo?
19: Con Andrea.
1: Andrea, antes que nada, recibe la bendición del Señor. ¿Cómo estás, hija?
19: Gracias, muy bien, bueno.
1: Qué bueno, ¿cómo están tus dos menores, Aitana y Aileen?
19: Muy bien.
1: Qué bueno. Mira, he estado tratando de localizarte y también a la señora Rosario y Rafael, que son los padres de tus menores, de tus gemelas. Tenemos programado para el día de mañana aquí en la parroquia de San Mateo lo que son las pláticas para el bautismo. Esto será de 6:30 a 8:30, porque el próximo sábado 12 de febrero a las 11 de la mañana está programada una misa comunitaria para cuatro menores que reciban la bendición del bautismo del Señor. ¿Estamos de acuerdo?
19: Sí.
1: Lamentablemente, Protección Civil ha venido el día de hoy a las 5 de la tarde. Tenemos un pequeño problema de plaga de termitas. En la parroquia hay mucha madera y por cuestión climática entra un proceso de fumigación y bueno, queda suspendida la plática para el día de mañana de las 6:30 a las 8:30 y nos han sugerido también por la contingencia que estamos viviendo, pues que tengamos mucho cuidado en esta situación. Entonces queda cancelada el día de mañana lo que es esta plática para que no vengas, por favor. Esperemos que más tardar el viernes podamos llevar al cabo esta plática, hija.
20: ¡Oh, Dios!
19: Ah, ok. Sí, está muy bien.
1: Y bueno, yo quisiera también aprovechar y adelantar un poquito pues esta plática entre tú y yo, y me pudieras decir por qué has tomado la decisión tú y tu marido de traer a bautismo a Aitana y Aileen.
19: Pues porque la verdad no habíamos podido, igual por la contingencia se nos había complicado mucho. Pues yo creo que ya es el momento de darles la bendición a las niñas.
1: ¿Tú fuiste bautizada, hija?
19: Sí.
1: ¿Qué año fuiste bautizada? ¿Qué edad tienes?
19: Tengo 25 años.
1: ¿Y el motivo real del bautismo es porque eres católica convencida, porque quieres que reciba la bendición, o porque es, pues digamos, tradición o presión familiar?
19: No, sí soy católica. Sí, soy creyente y es porque quiero que reciban su bautismo, no por tradición. No.
1: ¿Tú sabes de qué se trata el día de mañana las pláticas que estaban programadas?
19: No.
1: No sabes.
19: Bueno, solamente las prácticas que, bueno, tuve de mi hijo anterior, es el significado del bautismo y también lo de los padrinos.
1: Es correcto, y platícame qué es el significado del bautismo, no solamente me digas que es la bendición que recibe de Dios Padre.
19: Pues es entregarlas a Dios, que reciban su bautismo.
1: ¿Y cuál es la función en este caso de los padrinos que has elegido de Rosario y Rafael?
19: Es entregárselos. Ellos son como sus segundos padres para que ellos también los lleven y los guíen en el camino de Dios.
1: Es correcto. Cuando se llega al bautismo, se vierte agua en la cabecita, en este caso de los menores que reciben la bendición. ¿Cuál es su significado?
19: de ellos, pues es recibir el sacramento.
1: No, estoy preguntando cuál es el significado de vertir agua.
19: Pues recibir la bendición y el sacramento de Dios.
1: No, hija, no, es la purificación. Entonces, ¿cómo es posible? De eso se trataban las pláticas de mañana. Pero, ¿cómo es posible que quieras presentar a tus menores gemelos en bautismo si tú no sabes los significados? Sí. ¿Qué es la purificación?
19: Es la purificación de la sangre y el cuerpo, el alma.
1: Purificación de la sangre. Uh-huh. ¿Y por qué, si reciben agua al momento de que se les vierte en su cabecita, ¿en qué se purifica la sangre?
19: En la sangre del Señor.
1: Andrea, te noto muy perdida. Creo que nos tenemos que ir a lo básico. ¿Tú sabes cuántos mandamientos existen?
19: 10.
1: Mencióname qué dice el primer mandamiento.
19: Bueno, me sé el de amarás a Dios sobre todas las cosas.
1: Te estoy preguntando, Andrea, ¿qué es el primer mandamiento? ¿Qué nos dice?
19: No lo que le digo, amarás a Dios sobre todas las cosas.
1: ¿Qué dice el quinto mandamiento?
19: No matarás.
1: ¿Preguntas? ¿Dudas?
19: No.
1: Andrea, hija, ¿cuándo fue la última vez que viniste al templo, a la casa del Señor, por voluntad propia? No por invitación a una boda, 15 años, alguna celebración. A voluntad propia, a recibir el cuerpo y sangre del Señor, a escuchar la oración y la palabra del mismo. ¿Hace cuánto tiempo?
19: Solamente fue el 24, que fue la misa.
1: ¿Eres católica por convicción o por herencia?
19: Sí, por herencia, porque viene de familia.
1: Entonces no eres por convicción, no sientes a la casa del Señor.
19: Sí, solo que no me acerco mucho, no entiendo los significados, a mí no me he acercado mucho.
1: A ver, platícame, ¿cuál fue el papa que estuvo de 1963 a 1978?
19: ¿El papa Juan Pablo? ¿Francisco, perdón?
1: Hija, lamentablemente te escucho no preparada, no apta para ser el tutor y para ser la madre de estos pequeños que quieres presentar en bautismo el próximo sábado. Es importante el ejemplo. Es importante presentarse en la casa del Señor. Es importante ser católico por convicción, no solamente por herencia. Y te voy a explicar por qué, Andrea. Nos hemos topado con el fenómeno de que las personas que quieren, pues, recibir la bendición de 15 años, que quieren recibir la bendición en un sacramento por casamiento, les importa más lo que sigue de la ceremonia, la fiesta.

0: más respeto, porque yo estoy tranquila.
1: Qué bueno que estés tranquila, hija. Te felicito y por mi parte he terminado esta comunicación. Sobra decir que quedan mañana canceladas las pláticas programadas a las 6:30 y sobra decir que al menos para ti y para tu familia queda cancelado el bautismo para el próximo sábado. Un año de penalización. Daré el comunicado a la diócesis y en verdad, checa un grupo de autoayuda. Aprende la palabra del Señor. Las puertas de la parroquia San Mateo están abiertas. Ven aquí, hija. Escucha misa. Deja limosna. Pero de la ceremonia, nada.
0: No se vale. En verdad,
1: por
0: no
1: mi
0: vale.
1: Parte ha sido todo. Recibe la bendición del
0: usted,
1: Señor.
0: O sea,
1: Andrea.
0: Hay sus momentos que usted me cancele y me diga que. O sea,
1: sigues
0: no puede...
1: peleando lo que no se puede recuperar.
0: Padre,
1: eres necia,
0: o sea,
1: Andrea.
0: Yo tengo ya sus cosas de mis hijas. O sea, ¿cómo me cancela a dos, tres días?
1: ¿Qué son las cosas de tus hijas? No entiendo qué me quieres decir.
0: Tu vela, su vestuario que tiene el niño, su padrino, o sea, le digo que él se vino de Acapulco y cómo.
1: Esas
0: se,
1: son se cuestiones va? Materiales que se reponen. Lo que no se repone es el conocimiento, hija, ni la falta de respeto que has hecho ante mí.
0: No,
1: ese es el problema,
0: no
1: el vestido,
0: nada.
1: La ropita,
0: no
1: las velas.
0: Yo no le estoy faltando al respeto, o sea, para que usted me diga todo eso que me está diciendo y que me esté cancelando y que me diga que no. Porque yo creo que yo le contesté y usted primero me estaba diciendo que estaba bien y ahorita no sé por qué me está contestando todo eso.
1: A ver, o sea, contrólate, hija, el volumen de la voz dice mucho de nosotros.
0: Pero es que no estoy
1: gritando.
0: Pero
1: otras veces esta falta de control nos desacredita y tú has perdido todo el crédito.
0: No, padre, es que yo ni siquiera le estoy gritando. Yo no sé por qué usted dice que yo le estoy gritando si yo no le estoy gritando.
1: Bueno, hija, por mi parte ha sido todo. Podemos cancelar esta conversación. Puedo irme tranquilo.
0: Sí, yo mañana pasaría.
1: Con todo gusto. Vuelvo a repetir, las puertas de San Mateo están abiertas para todos los feligreses. E insisto y apunto, la ceremonia de bautismo para este sábado 12 queda cancelada. Pueden ir tranquilos. El tema ha terminado. Y finalmente me despido haciéndote una pregunta que espero que sí la puedas contestar, hija. ¡Soquito Loki! ¡Ya cuando iba a terminar, no manches!

0: No manches, de verdad está llena de cólera, ¿eh?
1: Pero bien burris, pero bien burris.
0: A ver, tú me comentaste al principio en tu planteamiento que va a ser una ceremonia, una misa, un festejo que es comunitario. Van a haber varios niños. Entre uno de ellos, el tuyo junto con Edson, tu criaturita. Aparte comentó que ya había hablado contigo al respecto, que eso me ayudó muchísimo. Yo supongo que antes hablaste con ella. ¿Qué onda? ¿Te avientas y tú terminas la bromita?
2: Sí, va, me aviento.
0: Ok, va, aguántame tantito. Esto lo haremos después de la pausa comercial. Estás escuchando el Panda Show a través de la aplicación de Claro Música y la Mejor FM. ¿Cómo va a terminar? ¿Cómo va a reaccionar? Dame tus comentarios en el Twitter, @PandaZambrano. En este miércoles, las bromitas están en el Panda Show. Regreso con el amigo Jonathan. Jonathan, ¿no te ha marcado tu hermana en este tiempo, en estos minutos que nos fuimos a la pausa? ¿No te ha marcado?
2: No, no me ha marcado.
0: Soquito, Loki, pues vámonos para el cierre, papá. Mira, esto va a ser importante. Varias preguntas. Una, dime que si sabes hacer llamadita de tres.
2: Sí.
0: Ok, bueno. Aquí al principio en tu planteamiento entendí y creo que iba a llevar yo la idea de la broma a que en general se iba a cancelar la ceremonia, ¿ok? Tanto a ti, tanto al otro chavito que no sabes el nombre y a las gemelitas. ¿Estamos de acuerdo? Pero aquí por burra y aquí por grosera con el padrecillo Ismael se la cancelé a ella, ¿va? Entonces, no, yo creo, no sé tú qué quieras decirle, pero salvo tu mejor opinión, ahorita que hagas la llamadita de tres, le dices, ¿qué pasó, carnala? ¿Cómo estás? Oye, ya me

0: padre Ismael me pidió que llegara una hora antes, o a las 10, esto es a las 11 de la mañana, me pidió que llegara yo junto con los padrinos y mi esposa, no sé, que llegáramos una hora y media antes porque nos va a dar una plática previa, ¿ok? Como que tú ya feliz, ya hablaste con el padre Ismael, vas a llegar antes porque la ceremonia es a las 11 de la mañana, entonces una hora y media antes, pues ahí como para ponerse de acuerdo, no sé, pues darles una plática, ¿no? Entonces así entras tú y ella te va a decir, a mí ya me habló, ¿y qué onda? ¿Y qué te dijo? Entonces pues ya se va a ir hoy. Oye, no, es que me dijo, me preguntó y tal. Y tú no, en serio, no, no manches. ¿Te canceló? No, no, no, no, ¿neta no me estás cotorreando? ¿Y qué piensas hacer? No, manita, pero igual la regaste. O sea, de acuerdo a su conversación, tú vas haciéndole preguntas y vas exagerando hasta que sientas el momento que ya, porque vas a hacer llamada de tres, no te vamos a poder dar indicaciones. Ya le dices, oye, yo tengo que decirte algo. ¿Qué? ¿Cómo se oye el Panda Show? ¿Ok? ¿Entendiste?
1: Ok, estamos.
0: Hice mi chamba, no me la eches a perder. ¿Ok? Viene. Okay.

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3: Nervios.
4: No me comando directo, buzón.
3: Bueno, entonces, márcale. Márcale su casa. ¿Y qué pasó? Te estoy marcando tu celular y me manda buzón. Sí, oye, fíjate que ya me habló el padre Ismael. Y me... Tú acá, alto. Ok, va. A la casa. Okay. Ah, no, espérate. Pero si marcas a la casa, marcamos nosotros, ¿no? ¿O tiene identificador?
4: Sí, tiene identificador.
3: Bueno, no arriesguemos, vas. Órale. Va. Viene a la casa. ¡Ay, Dios!
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3: Oye, decía que la familia nos estaba escuchando, que el esposo, que la mamá. No sé, igual. Porque sí estaba a punto de chillar gacho, ¿eh? Vale,
0: ya. 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
5: Ahorita te agrego la llamada.
4: ¿Y qué pasó, negra?
5: Espérame.
4: ¿Qué pasó? Oye.
3: ¿Ya te colgó? Oye, nada más escuchamos.
4: Está en otra llamada.
3: Sí, sí, escuchamos que dijo, ahorita te regreso otra llamada. ¿Con quién estará hablando? ¿Con los padrinos?
4: Con mi mamá, yo creo que es a la que más se acerca.
3: Oye, y a ver, dime una cosa. Los padrinos, que son Rosario y Rafael, según las anotaciones que me comentaste, viven en Acapulco. ¿Ya llegaron al lugar?
4: Nada más el padrino es el que vive en Acapulco y la madrina vive aquí.
3: Pero, ¿el padrino ya viajó de Acapulco acá o no?
4: La verdad no sabría decirte si ya vino.
3: Porque según dijo que ya, para que veas cómo es bien mentirosa.
4: Es que no ves que también dijo que no tenía nada preparado. Ella tiene toda la fiesta preparada.
3: Sí, no, obviamente por eso le pregunté. Claro que no se puso en evidencia, porque dijo que iba a ser algo muy sencillo. ¿Para cuántas personas es la pachanga, mi rey?
4: Para 200.
3: ¡Ay, hijo de Calimán! No, pues chida su pandemia, ¿eh? No manches. ¿Para 200 personas?
4: Como hoy fue por sus pescados. Va a poner centros de mesa, pero va a poner unas peceras y hoy fue por sus pescados bien emocionada.
3: Oye, ya entendemos entonces por qué se puso tan al brinco con el padre Ismael, porque bueno, imagínate, 200 personas, no manches. Ahora, pero espérate, la fiesta, la pachanga, la celebración, ¿también la van a hacer en conjunto?
4: Sí.
3: ¿Cuántos invitados son tuyos?
4: De los míos son como 70.
3: Ok, bueno, pues entonces también es un punto a discutir. Le dice, oye, pues no importa, mira, pues tal vez te vas a tener que esperar, de acuerdo a lo que te diga, ¿no?
4: Pero... decir, pues si no hacemos la fiesta, ya después los bautizas.
3: Sí, claro,
4: después.
3: Vamos a hacer la fiesta. Pues,
4: ya
3: sí,
4: me está
3: sí.
4: Marcando la 1.
3: Júntale, júntale. ¡Oh, Dios!
4: Bueno, ¿qué pasó?
5: Que te digo que el padre ya canceló la misa, güey. Bueno, a mí ya me canceló.
4: ¿Cómo crees?
5: Que sí, güey.
4: Ahorita a mí me acaba de marcar. Es que por eso nos estamos marcando, porque nos estamos, yo creo que como interfiriendo. A mí me marcó ahorita que, que me quería ver el sábado. Una hora y media antes, ya con los padrinos.
5: No, porque yo le contesté bien. Y aquí está Chino, güey, se puso bien grosero diciendo que yo era una déspota, que yo era una burra, que yo no sabía nada de Dios.
3: Ay.
5: Que no, güey, me empezó a gritar, le dije que no, le digo, no, es que no me grite, le digo, yo no le estoy gritando ni me estoy alterando. Le digo, yo sé, y le platiqué así, lo que tú me dijiste, güey.
4: Ajá.
5: Y dice, no, dice, pues, van a bautizar que con esto, dice, vamos a ver que es buena persona, tú eres una déspota, tú jamás vas a poder presentarte aquí en la iglesia, dice, tú dices... Y en 7 meses y ahorita, y es más, en un año, voy a hacer que cancelen en todas las iglesias y que no puedas ni bautizar a tus hijas.
4: Y es que ellos como padres, pues sí pueden mandar todo ese comunicado para, pues, y no manches, ¿y qué vas a hacer o qué? ¿O qué hacemos?
5: Pues no sé, güey, a mí ya me canceló, güey, a mí me dijo que yo no puedo bautizar.
4: O si no, pues hacemos la fiesta y ya después las bautizas, güey.
5: Ay, no mames, güey. ¿Cómo voy a ser las mamadas?
4: O contratar a un padre que te los baje a bautizar allá al salón.
5: Pues sí, güey, pero no se puede, güey, porque necesitan bajar, que te den las 3 de bautismo, güey.
4: ¿Y tu compadre qué te dijo?
5: Pues, o sea, yo no le dije nada malo, le dije lo que sabía, que era entregar a mis hijas y todo eso. Y se puso bien loco, güey, se puso a gritarme bien feo.
4: ¿Pero tu compadre ya llegó de Acapulco o
5: Ya llegó, creo que llega a... hoy en la noche,
4: No manches, entonces ya estaba todo preparado. Y los pescados, ¿qué se van a hacer con los pescados?
5: Yo le dije que no podía negarles el bautismo a mis hijas, pero no, güey, se hizo bien pesado.
4: Y ya ves que te había comentado que ese padre era muy, muy déspota. Ya ves que el día que vino a bendecir acá, nada más pasó y le echó así agüita a la virgencita de volada y se fue. Pues, ¿qué hacemos?
5: Pues, no sé, güey, a mí ya me mandó a la bebé y me dijo un chico de groserías.
4: Si no, échame la mano tú esta vez a mí, lo bautizamos y ya después yo te regreso la copa a ti.
5: Pues no sé, güey, a ver ahorita qué pedo, a ver qué dicen para mí mis compadres, güey.
4: Órale, me falta decirte lo pinche peor, güey.
5: ¿Qué?
4: ¿Cómo se escucha el Panda Show? Que esto es una broma.
5: ¡Ay, ay!
1: ¡A toda máquina!
4: ¿Qué pasó, güey?
6: ¡Panda, estás en las bromitas del Panda Show! ¡No blasfemes, hija, no blasfemes!
4: No, soy el Panda Show, que esto es una broma.
5: Ya, en serio, eso está hablando con mi mamá.
4: Sí, es una broma. Banda,
6: Andrea,
4: se me dio un grito.
6: Andrea, ¿estás enojadita, Andrea?
5: No, Marta, le voy a matar.
4: ¿Por qué?
6: Andrea, no te enojes, estás en las bromitas del Panda Show, mija. Es una broma de Jonathan.
5: Es un imbécil, es estúpido.
6: Andrea, espérate, ¿nos has escuchado en el Panda Show o no, Andrea? La neta.
5: Sí.
6: ¿Y te gustó tu bromita o no? ¡Burra!
5: Pues no.
6: ¡Burra! Oye, está tu hermano, Jonathan, dile por qué la broma a tu carnala.
5: Pues por
4: tu carnalita.
5: Pinche imbécil, es un imbécil.
6: ¿Quién, tu hermano o yo?
5: Ay. Mi hija.
6: Buenas noches, hija. Habla el padre Ismael. Por favor, respétame. Te pido que me respetes, ¿sí? Un año castigada por burra.
5: No sé qué estoy a punto de decir las groserías que más pude.
6: Uy, qué bueno que no las dijiste, porque estás a través de la mejor FM en todo el país. Estás también en todo el continente a través de la aplicación de Claro Música. Andrés, escuché que ya le hablaste a la mamá.
5: Sí.
6: ¿Y a quién más le hablaste o qué hiciste?
5: Pues a sus padrinos, ¿a quién más le voy a hablar?
6: ¿Y qué le dijiste a tu mamá?
5: Pues que no sé, que se fijara de su hijo, que es un estúpido.
6: Ah, bueno, eso ya lo sabe desde que nació. ¿Y tu mamá qué te dijo?
5: No, pues nada, ahorita está marcando.
6: Chale, Jonathan, dile por qué le hiciste la broma a tu carnala.
4: ¿Qué pasó, carnala?
5: No
4: te enojes.
5: No, ma.
4: No, no sé, porque ya tenía todo preparado, ya estabas bien confiadota de con tus pescados anaranjados.
6: Oye, Andrea, pero bien mentirosa, el padre Ismael supuestamente te pregunta, ¿qué tienes preparado para después de la ceremonia? Y tú, hay una reunión con los padrinos, 200 personas, ¿es nada más una reunión?
5: Pues ni más decirle que voy a tirar la casa, ¿no? Con la
6: ventana. Pues ya viste cómo eres una mentirosa, para que veas.
5: Tiene que pasarlo, pero no bien.
6: Uno de los mandamientos, no. Hija, es no mentirás y tú
5: pues
6: mientes
5: sí
6: hasta con las tacuanas. O sea que tú quieres acá la pachanga, ¿es lo que más te importa o no?
5: Pues poco, ahora pues ahorita ya no.
6: Oye, pues no está cancelado nada para mañana, ¿eh? Mañana tienen que ir a las pláticas, ojalá se te quede, te lo burris.
5: Ya mañana me voy a decir que ya me di un pinche. No sé, ya ni voy a ir.
6: Oye, pues fue una bromita.
5: El pinche padre de San Mateo.
6: Fue una bromita en familia, que mañana aprendan mucho y tengan unas pláticas cordiales. Y el próximo sábado, que tus preciosas reciban el bautismo del Señor, hija, es importante. Y después la pachanga, los centritos de mesa con los pescaditos. ¿Cuál va a ser el menú, Andrea?
5: No, ya ni me dan ganas de hacer nada.
6: Pues no hagas nada, mija, pues no, ¿para qué haces? ¿Para qué gastas a lo baboso? ¿Sí o no,
5: sí,
6: Jonathan?
5: Que comprometen todos los...
4: Ya no
5: sí.
4: Te enojes, canalá.
6: Chilada, Jonathan. Dile algo bonito a tu hermana. Dile algo bonito de carnales.
4: Ya no te enojes. Ahora, cuando termine la fiesta, nos cenamos los pescados como filete.
6: Hija, por favor, lleva al corral al animalito del señor que está llore y llore, hija. Pues Jonathan y Andrea, díganme cómo se oye el Panda Show.
4: A toda máquina, Panda. Panda Show.

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1: Ahora que el show es internacional, ¿lo vas a hacer en inglés?
0: Respuesta. Of course not, my friend. We can even imagine this beautiful show completely in English. It's just impossible. Don't even think about it. Pregunta.
1: Por ahí me dijeron que existe una posición sexual llamada el pandita. ¿Cómo es?
0: Respuesta. Esa postura fue implementada al Kama Sutra hace poco por nuestro querido patrón, el Panda Zambrano. Y es una postura que cura la frigidez en las mujeres y la impotencia en los hombres. Solo se necesitan 5 bananas, una cama de agua, 2 grilletes de acero quirúrgico, sábanas de lija, un mosquitero con fotos de Lauren Brizuela, 4 carritos de juguete y una bolsa de plástico para las vomitadas. Para más detalles, consulta la página web www.laposturadelpanda.com. Estas fueron las preguntas más frecuentes del Panda Show Internacional.
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6: Papá.
7: Muy bien.
6: Mucho ¿Qué haces, gusto, querido papá? Amigo? Saludos hasta Yucatán. ¿Cómo te ha ido?
7: Muy bien, aquí en el trabajo.
6: Qué chido, ¿en qué trabajas, Flavio?
7: En las mañanas, soy supervisor de ventas en periódico.
6: Ah, mira, qué chido. ¿Y en las noches?
7: Y los fines de semana apoyo a mi hermano en una pizzería.
6: Ah, ¿y las madrugadas?
7: Entro a la 1 de la mañana en el trabajo.
6: ¿Y los puentes? ¿Y en las vacaciones?
7: Todo el año.
6: Eso. Oye, pues bienvenido al Panda Show. ¿Para quién la bromita, mi querido Flavio?
7: Para mi hermanito.
6: Ah, para tu carnal, órale, ¿cómo se llama tu carnal?
7: Se llama Jesús Antonio.
6: Jesús Antonio, o sea, el tocayo. ¿Y qué broma para Antonio?
7: Bueno, le decimos Tony, pero...
6: ¿Tony? Tony, sí. Tony, ok.
7: Lleva varios años sin tener una pareja, entonces quería yo conectarle a una amiga.
6: Ajá.
7: Una amiga para que en este caso la conozca, ¿no? Y
6: okay. Es muy tímido. Él no tiene novia, es retraído, ¿qué onda?
7: Lo he intentado, pero no sé los métodos de él que utiliza, creo que no son muy efectivos y pues no, yo hasta ahorita yo no le he conocido una formal, ¿se me entiendes?
6: ¿Qué edad tiene tu hermana Tony?
7: Tiene 27 años.
6: ¿27? ¡Pomba! Oye, entonces, a los 27 años, ¿nunca le has conocido a una con zapatos?
7: Ni una, sospecho. A lo mejor pienso que es bisexual o homosexual. Te lo he preguntado, pero me lo niega.
6: A ver, espérate. Pero, ¿por qué piensas eso?
7: Porque no le conoce ni una pareja.
6: Por eso, entonces no le conoces a ninguna chancluda. O sea, a lo mejor es tímido, a lo mejor no ha llegado a lo indicada, pero que digas que a lo mejor pienses que es bisexual o gay, pues eso ya es otra historia.
7: Por eso quiero ayudarlo a darle un empuje, conectándole a una amiga, presentándola.
6: Bueno, ¿y de qué se trata la bromita?
7: Mira, él se vivía aquí conmigo en Mérida, 5 años vivió conmigo, hace como 2 años, 3 años se quitó de aquí de Mérida, Yucatán, y se fue a vivir donde son mis papás, ahí en Campeche.
6: En Campeche, órale, ¿y tú conoces Campeche?
7: Sí, yo soy campechano, pero llevo más años aquí en Yucatán.
6: ¿Sabes por qué tu hermano se fue a Campeche? Ahora entiendo, porque a lo mejor ha probado el guapeche. ¿Tú has probado el guapeche?
7: No.
6: ¿Sabes qué es el guapeche?
7: No.
6: Es una riata que da leche.
7: No me la sabía.
6: Por eso se fue a Campeche. A lo mejor tus sospechas pueden ser bomba. Ok, entonces tu hermano está radicando en Campeche. ¿Y luego?
7: Entonces, pues constantemente nos hablamos, entonces le dije, un día de estos te voy a pasar el número te lo voy a dar a una amiga y te va a hablar un día de estos, un día menos esperado, y
6: okay.
7: Porque te quiere conocer, ya le di tu perfil de Facebook, entonces en eso va a consistir la broma.
6: Ok, ¿y a quién supuestamente le vas a presentar? Porque veo ahí en la pantallita Mireya. Mireya, tu cómplice. ¿Quién es Mireya?
7: Es una amiga que conozco desde hace 10 años. Somos buenos amigos, colegas. Fuimos colegas de chamba. Entonces, quiero presentárselo y que ella haga el trabajo de la broma.
6: Ok, a ver, déjame la saludo. Hola, Mireya, ¿cómo estás, mija? Saludos.
8: Hola.
6: ¿Cómo está usted?
8: Ay, pues ya sabe. Antes de conocer aquí a mi al amigo para disfrutar de un rato muy
6: anciano,
8: ¿no?
6: Oye, Mireya, pues una pregunta, Mireya, ¿conoces a Antonio? ¿Conoces a Tony?
8: No, físicamente no lo conozco. Lo que me ha hablado este Flavio de él, que es su hermano, y lo mismo, su historia, ¿no? De que porque hace mucho tiempo que no tiene pareja y que hace más de 10 años de que no le conoce una, dice.
6: Sí, entonces, con ninguna de tus zapatos. Sí, no.
8: Pero está bueno, es un chamaco, ya me mandó las fotos.
6: Mira, depende de cómo reacciona ahorita que tú le digas que estás interesada en él, pues vamos a poder descubrir o poder intuir, ¿verdad?, qué es lo que pasa. Pero bueno, según Flavio me comenta que tú y él son buenos amigos desde hace tiempo, ¿correcto?
8: Sí.
6: Entonces,
7: sí, es correcto.
6: La broma trata de que, pues en realidad, aquí Flavio te habló de él, te pasó su cuenta de Facebook, ya viste las fotos, tú estás en Mérida, él está en Campeche, entonces prácticamente es como un match, que te gusta, que qué onda, que se dedica, que está solita, que tienes muchas ganas de enamorarte, y a partir de ahí, cómo vayan fluyendo las cosas, ¿estamos de acuerdo?
8: Claro.
6: Ok, ¿estás lista, mi querida Minerva?
8: Sí.
6: Pues yo no, porque lamentablemente tengo que terminar la transmisión por La Mejor FM. ¡Chin, qué lástima! Híjole, para toda la gente que nos acompaña a través de La Mejor 90.1 y en todo el país, yo los invito a que se conecten a la aplicación de Claro Música. Esta broma creo que viene algo picosita. Muchas gracias. Yo regreso mañana martes con más diversión. Si quieren su bromita, vía WhatsApp 553 Pandita. Y señores, si quieren saber en qué termina esta broma, en este instante, conéctate a Claro Música. Regreso hasta Mérida con el buen Flavio. Él nos está solicitando hacer una broma a su hermano porque resulta que tiene... ¿cuántos años me dijiste que tiene tu carnal, compadre?
7: Tiene 27 años.
6: ¡Órale! Oye, pero platícanos, ¿por qué la bromita?
7: Porque no le conoce ni una pareja.
6: Ok, bueno, pues vamos a ver cómo reacciona, se prende, no se prende. Él realmente va a estar interesado, no va a estar interesado. Bueno, pues ¿estás lista, mi querida Minerva?
8: Ahí en la broma me voy a llamar Brenda.
6: Ah, perfecto, no hay bronca, ¿estás lista?
8: Sí.
6: Perfecto, ¿y tú estás listo, mi querido Flavio?
7: Muy bien, muy bien.
6: Vámonos, señores, en directo desde el Panda Goose Center. Las bromas están en este Casto Show.
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8: Hola, ¿Tony?
7: Sí, diga.
8: Ah, mira, lo que pasa es que me mandó Flavio tu contacto porque ya me había hablado de ti y me dijo, oye, te voy a pasar el contacto de mi hermano porque quiero que lo conozcas. Y ya me mandó, bueno, yo te vi en tu perfil de Facebook. De verdad, estás muy bien, muy guapo. ¿Cómo estás, corazón?
7: Yo no, aquí nomás, aquí en el espacio.
8: Ya no, ¿estás en tu casita? ¿Ya no te ibas a dormir?
7: Ya poco tiempo para ya ir a dormir.
8: Estoy saliendo yo acabo de salir del trabajo y pues la verdad sí, desde hecho hace rato te quería llamar, pero pues ya es que ahorita hace mucho calor aquí en Mérida y pues me eché un bañito y ay, hasta me puse así guapa, dije ahorita me voy a hablar al Tony, pues sí.
7: No manches. ¿Qué onda?
8: Oye, corazón, ¿y cuántos años tienes?
7: Tengo 26 años. ¿Y tú?
8: Ay, me parece, te pareces más joven ahí en tu foto. Yo te calculé unos 24.
7: Pero así me dicen siempre porque sí me veo pequeño, pero sí tengo edad.
8: ¿Y te ves pequeño? ¿A poco?
7: ¿Y tú qué onda? ¿Dónde eres?
8: Mandé, yo soy de Jalisco, de Tepatitlán, Jalisco. Pero pues ya tiene tiempo que conozco al Flavio, pues porque hemos trabajado juntos. ¿Y cómo se llama? Y siempre me ha... me habla, y como yo igual estoy sola, le digo, a ver, preséntame a tu hermano, porque siempre me dice, ay, tú estás bien muy buena para mi hermano, dice. Y es cierto, no, que mamá, hace tiempo que, y que tienes novia o algo así.
7: Nada, ¿no? Nada, estoy libre, sin compromiso.
8: ¿Cómo va a ser? Si te ves bien guapetón.
7: No manches.
8: No, de verdad, de verdad. Ahí en esa foto que se vi en el Face, con tus lentes y así, ahí tienes unos labios bien ricos, unos bien hermosos, así. No.
7: ¿Poco?
8: No, no creo que estés solo, güey.
7: ¿Qué va a ser? Es mejor estar libre.
8: Es mejor estar libre. ¿Pero por qué? ¿Y por qué? ¿Ya tienes tiempo sin novia?
7: Pues, ya tiene tiempito. Todavía no he superado a la ex. No es cierto. Ya demasiado superada.
8: ¿A poco? Ah, pues no creo. Sí, bueno, no sé. Tú me dijiste que tienes 27. Yo tengo 30 años. Pero no piensan las mujeres así más madritas.
7: Es lo de menos, la edad es lo de bueno, lo que importa es lo que tengo.
8: ¿Y que entonces si te clavaste mucho con tu ex, por eso ya no tienes novia?
7: Nada. No es eso, sino
8: hicieran en mi pueblo, te sigue doliendo la herida.
7: Yes.
8: Te la dejó muy profunda.
7: No, nada, ya estamos bien superaditos. Ya está superadita bien.
8: Oye, ¿te puedo hacer una pregunta?
7: Dime.
8: ¿Y qué onda? ¿Andas buscando así algo serio o nada más así un pichicorre?
7: Una serie, ¿no?
8: Ah, obvio.
7: Dependiendo de la persona, de qué es lo que desee, ¿no?
8: Pero ¿y tú cómo eres? Así, cachondo, tranquilo, no sé. Cuéntame algo de ti.
7: Pues ahí estoy un poco... Esto

0: Flavio siempre me habla de ti, por eso es que yo dije, ah, a ver, me voy a contactar con él, a ver si este realmente es como dice Flavio, es que no tiene a nadie. Y le dije, ay, no creo, pues se ve bien guapetón ahí, le dijo, y está joven. Oye, tienes buen cuerpo, buena estatura. Y que ahí ahorita donde vives, porque Flavio me comentó que vives ahí en un pueblo de, como de Campeche.
1: Ajá.
0: Y aquí pero ahí no tienes a nadie, a ninguna tóxica.
1: No, para nada. Estamos libres.
0: Seguro. Y sí, eso, y no hay nadie que te caliente en las noches.
1: ¿Tienes Facebook?
0: Que tengo, sí, tengo Facebook. Sí, sí, sí, tengo Facebook.
1: ¿Te puedo buscar? Sí.
0: Ah, claro.
1: ¿Cómo sabes?
0: Pero lo que pasa es que no me vas a encontrar porque yo, todas mis redes sociales las tengo en modo privado.
1: ¿Privado?
0: Sí. Por eso me atreví a... Y el Flavio siempre me decía, te voy a presentar, porque a veces... O bueno, con Flavio tenemos buen contacto por el WhatsApp y todo el reloj. Y a veces chisteamos. Y yo siempre le digo, ¿cuándo me vas a presentar? Y hasta le digo cuñado al güey ese. ¿No te ha comentado, no te ha platicado de mí?
1: Pues me ha dicho de que nos íbamos a poner en contacto, pero no, nunca me... No me dijo de cómo eres ni qué tipo de persona eres.
0: Así, vamos a hablar de calzón quitado. ¿Te gusta el sexo, sí o no?
1: Ah, pues sí es, así es.
0: ¿De verdad? Un sexo fuerte, así. ¿O cómo te gusta? ¿Te gusta que te hagan el sexo oral? Porque a mí me gusta mucho el sexo oral.
1: ¿Lo haces bien?
0: Lo hago bien, claro. A las pruebas me remito, dijeran.
1: Ahí,
0: todo,
1: sí,
0: chupadito, peladito y en la boca.
1: Y sí, me mandas una foto.
0: ¿Cómo lo tienes rasuradito? Porque a mí me gustan así, rasurados limpios. Para con eso de que chupa mama, pero no arranques pelos. ¿O eres de las personas que dicen, no, es que a mí no me gusta hacer sexo oral?
1: Pues sí.
0: ¿Sí te gusta?
1: Sí.
0: ¿Te gusta bajarte al pocito?
1: Así es, así es. Despeñar el pocito y está bien asiadito.
0: Ah, ¿y te sabes el Kama Sutra? Porque a mí no me gustó solo el misionero y ya nada más así, no. Que me suban, que me hagan así el helicóptero y todas las cosas así.
1: Con unas dos chelitas encima te puedo hacer lo que sea, ¿no?
0: ¿Y cuál es tu posición favorita?
1: Dependiendo de la complexión de la persona con quien esté.
0: Ah, pues no, pues yo peso como 58, de 58. No, paso 60 kilos. Esto lo tengo por seguro. Porque mido unos 54, algo así.
1: ¿Mides
0: unos
1: 57?
0: No soy muy alta, pero unos 57, perdón. Unos 57 mil.
1: ¿Estás gorda y buena?
0: Entonces sí, me cargas.
1: ¿Estás gorda y buena?
0: Sí, no, que igual gordibuena, ahorita te voy a mandar una foto para que veas.
1: Dale, a ver y ya. Ya lo voy imaginando.
0: Te encuentro así como algo tímido, pero no, en buena onda, así ya. Mira, es más, te no, prometo, no, te doy mi palabra, así como buena regia, que no le voy a decir nada al Flavio. Pero si no eres gay, güey.
1: No,
0: para no perder el tiempo, güey.
1: No,
0: ¿cuándo vienes aquí a Mérida o...? ¿O dónde te podría contactar?
1: Manda una foto de ti en el WhatsApp y ya.
0: Pues nada más que me
1: ponemos más en contacto, más en plática y vemos fecha y hora, ¿no? ¿En qué lugar?
0: Claro, pero ¿y qué tal si nada más te mando la foto y me sales así como que eran en mi pueblo, en lugar de Mario, eres María, ¿verdad?
1: Ah, no, mames.
0: No, en buena onda, ¿sí te gustan las mujeres?
1: Algo hecho.
0: Seguro.
1: ¿Qué te puedo decir?
0: Pero no vaya a ser que luego me digas, ay, no, es que no me gusta esto, no me gusta lo otro.
1: Ya seguro.
0: A mí me gusta. Ah, ¿cómo que no es seguro? Ya ves que me estoy echando para atrás.
1: ¿Te gusta que te bajen por depósito?
0: Claro, me encanta. Esto me fascina. Que me hagan el sexo oral así. Oh, es lo que más me prende. ¿Y cuánto tiempo tienes sin sexo? Así, pero háblame en serio.
1: Al chile.
0: ¿Cómo? ¿Al chile?
1: Como 15
0: ¿Cuánto
1: días.
0: ¿Cuánto tiempo tiene que no lo haces? Así, en buena onda. Pero no me chores.
1: Una fiesta que salí como 15 días. Esa espera de que...
2: Ay, sí, perrita.
1: Amaneces con otra persona que no sabes.
0: ¿Pero qué? ¿Y qué? ¿Cuándo te vas a animar? Y ahorita nos aventamos un sexo cibernético. ¿Te parece?
1: Dale.
0: Ok, a ver. Empieza a decirme cosas así cachondas para que yo me quite.
1: Como que cosas sucias.
0: Cosas sucias. No, esto me encanta. De hecho, yo de brasier soy como 38 veces. O sea, que las tengo.

0: nena. Soy de tez blanca. ¿Tú cómo eres? ¿Morenito o...? Bueno, en la foto te ves claro de color.
1: Sí, soy claro de color.
0: Ahí está, ya ves. Y no te ves así gordo ni nada, te ves muy bien. Entonces, ¿qué? Adelántame algo.
1: Me mandas una foto para prenderme, echa.
0: Ah, ¿para que te prenda?
1: Ajá.
0: Pero dime algo así cachondo, algo que me prenda. Y no, ¿cómo? ¿A ti cómo te gustan las mujeres? ¿Calientes o así medias frígidas?
1: Calientonas, ¿no?
0: Calientonas. Que te enseñen.
1: Ajá.
0: Pero, pues si yo nada más tengo 31 años.
1: Por eso.
0: Ay, pero pues...
1: Quiero aprender.
0: ¿Quieres aprender? Y así en... ¿Y como cuántas parejas has tenido entonces? ¿Nada más con la primera que te lastimé ya estuvo?
1: No, pero he salido con amigas y hemos Ajá. hecho cosas más allá de ser solo amigos. Bueno, Ajá. tengo amigas así de... ¿Tres, no?
0: ¿Cada cuándo te masturbas?
2: ¡Oh, Dios!
1: Que se dé la ocasión o que haya el tiempo.
0: Y cuando te masturbas, ¿en qué piensas? ¿Utilizas? No, ¿cómo se llama? ¿Películas porno? ¿Revistas? ¿O nada más haces volar tu imaginación?
1: Yo aquí del teléfono, pero mayormente es cuando son las fiestas, conectamos morras así de los discos y ya cuando estemos pedos ya se da lo que se da. Se lleva al...
0: O sea que sí te gusta pistear.
1: Eso, claro.
0: ¿Y eres más cachondo cuando tomas o así?
1: Demasiado, demasiado. Por eso ahorita no estoy un poco abierto.
0: Por eso así no respondes. O sea, porque ahorita no has tomado nada.
1: Es que cuando como una, dos, tres chelas ya empiezo a hablar como un poco más cachondo.
0: Eso, como más cachondo. O sea, más sexy.
1: Sí.
0: Como que te prendes más.
1: Eso. Ya se me olvidó la...
0: Pero si te gustan, entonces... ¿Y cómo te gustan las mujeres así, más grandes que tú, más pequeños? O sea, a veces...
1: Yo tú tienes 17.
0: A lo mejor te gustan de 18 y 19 años y por eso no te avientas conmigo, güey.
1: No mames, nada. ¿Qué te digo? Que no te viste para nada. No sé qué, cómo es. Y no sé, la neta no te puedo imaginar de qué tipo de...
0: No me puedes imaginar. Pero si ya me dijiste, imagínate mi voz. No, en serio. De hecho,
1: pues te imagino regia, así como así de Monterrey, de esas grandotas buchonas.
0: Ajá, así.
1: De las que se operan las tetas y se
0: pues
1: ponen...
0: Pues yo no las tengo operadas, pero sí las tengo grandes.
1: Para...
0: Y así, por ejemplo, ahorita que me escuchas, ¿qué te gustaría chuparme ahorita?
1: Empezar desde los pies hasta terminar hasta el orificio, ¿no?
0: ¿Cómo que la haré?
1: Hasta llegar a vulva.
0: ¿Aquí cómo le llaman? Allá les llaman concha, le llaman... No vaginas, no le llaman...
1: Totó, le decimos.
0: Acá totó.
1: Hasta la concha, hasta la vulva.
0: La vulva. Ay.
1: Hasta el punto G, jugaste
0: hasta
1: todo.
0: Hasta el punto... Sí, ¿sabes descubrirlo?
1: Sí. Expresión.
0: Ay, porque a mí cuando... Me están empezando ahí, me encanta que me estén tocando al punto G, que me pasen la lengua, de arriba o abajo. ¿A ti te gusta que te chupe todo? Cuando te chupan ahí el pene, se bajen los huevos y todas las
1: cosas
0: que le sigue. Sí, es que el hombre es que dice que tienen el punto G en la parte de atrás.
1: No, man, no, nada de eso.
0: ¿Por qué? No, es lo más rico, güey.
1: No, para
0: y eso
1: nada.
0: Nomás te excitas.
1: ¿Qué? No. Te espantas. Te espantas y ya no sigues.
0: ¿Cómo que te espantas? No. ¿Nunca lo has experimentado?
1: No, para nada. No,
0: mira, te lo has perdido. No, de verdad. ¿Por qué crees que el hombre se vuelve gay? Porque cuando le empiezan a agarrar ahí, el hombre tiene su lado erótico ahí.
2: ¡Oh, Dios!
0: ¿Cómo se llama? Cuando muchos dicen que es la parte del sartén, ¿no? Mm. Por eso le llaman, pero...
1: El beso negro, como dicen, ¿no?
0: El beso negro, ay, qué rico. ¿Nunca te lo han dado?
2: ¡Oh, sí! No, ¡oh, nada, sí, no, así!
0: Se me hace que sí, me
1: no,
0: estoy
1: nada,
0: mintiendo.
1: Nada, no. Nada de eso.
0: ¿Nunca lo has experimentado, entonces?
1: No.
0: ¿Y te gustaría experimentarlo conmigo?
1: Contigo, tal vez.
0: Porque yo soy una de la
1: maniaca. ¿Qué tal?
0: O sea, maniaca en el sentido que me gusta.
1: También te pones.
0: Yo, por ejemplo.
1: A la hora.
0: Ay, así como tienes el cuerpo.
1: ¿Te calientas así de bolón o te esperas así una veladita,
0: no, yo soy muy ardiente, ya. Por eso te estoy diciendo que me hagas, o sea, me digas palabras sucias, porque me excitan. Y yo puedo imaginarme así, ese cuerpo. Yo desde que vi tu foto dije, wow, tienes unos labios así tan carnosos.
1: Pues yo cómo te voy a imaginar si nunca te he visto ni en foto. ¿Cómo te puedo decir cosas sucias?
0: ¿A poco no te mandó una foto, Claudio de mí?
1: No, para nada, sí, por eso te estoy diciendo.
0: Sí,
1: que
0: hijo de la chingada.
1: No te puedo imaginar.
0: Tiene muchas fotos mías. Y ¿sabes qué? Siempre me dice, oye, mándame una foto para que yo le diga a mi hermana. Le he mandado fotos en traje de baño, le he mandado fotos en lencería. Se le mandó como 30 fotos, güey. Ay, pinche Flavio, se me hace que él las tiene para jalársela.
1: Bueno, es que no te he visto y por eso no sé qué decirte, qué tipo de adjetivo decirte.
0: Y así cuando ya estás muy excitado, ¿eres de los que se viene rápido o eres de eyaculación precoz?
1: Depende de lo rápido que lleva uno, a la primera pues sí se tarda, ¿no?
0: Ah, porque a veces nada más con simplemente calentón, pues como que ya se vienen y luego hay que esperar otro ratito y toda la cosa.
1: Pero si uno no ya está...
0: ¿Sí tardas haciéndolo? ¿Cómo? ¿Cuánto tiempo tardas así haciéndolo?
1: No sé. Dependiendo de la calentura de la mujer.
0: ¿Te das cuenta que tú disfrutas más o te vienes más rápido?
1: Pues como todos los hombres, ¿no? De perrito.
0: La de perrito. Ay, está buena, fíjate. Sí,
1: la de cuatro.
0: Sí, la de cuatro. Bueno, es que usted le dice de a perros, pero yo le digo la carita romana. ¿Mande?
1: O la de misionero.
0: La de cucharita. La de cucharita, esa está buena. Ya ves que sí te sabes. Hay una de cucharita y hay otra, la de cuchara de albañil, ¿no? ¿No te sabes la de cuchara de albañil?
1: O la de pollo asado.
0: Ah,
1: o la de torzón.
0: Que te quiebre
1: toda la pierna.
0: ¡Wow! Esta es la del gimnasta. Oye, ¿y no te gusta hacer el sexo así, el sexo anal?
1: No.
0: ¿Por qué? No, lo haga. Que tú le hagas a la mujer.
1: Sí, es que dependiendo de... Igual, como te digo, es dependiendo de...
0: Imagínate que así...
1: ¿Qué tipo de mujer tengas en la mano, no?
0: Imagínate que si me tengas ahí... De cucharita y que me estás jugando el clítoris. Ay, debe salir muy rico.
1: Sí, que te escupen, que te peguen hasta allá, ¿no? Que te peguen palmaditas así como de bebé.
0: Wow, de bebé no, que me dejen marcadas las manos. ¿Tienes las manos grandes?
1: Sí, te voy a dejar marca cuando te agarres.
0: Ah, qué rico.
1: Voy a marcar terreno.
0: Ah,
1: que te...
0: No te digo, ya, es que sí puedes. Ay, me tienes bien prendida, güey.
1: Sí, a ver una foto.
0: Ahorita te voy a mandar la fotito, ahorita que... Es más, ahorita te voy a mandar para que veas cómo me escurro. ¿Cómo cuántos centímetros mide? ¿Nunca te lo has medido?
1: Nunca me lo he medido, pero...
0: Pero como una cuarta.
1: ¿De qué hace yo?
0: Pero no sé, unos 15 centímetros, 18. ¿Te gusta? No.
1: ¿Te gustan gruesos o delgados? O largos.
0: Pues a mí me gustan así más o menos que tengan unos 17 centímetros. Sí, me gustan gruesos, delgados no. De hecho, yo tengo dos dildos. Ay, me encanta.
1: Vibradores, ¿no?
0: Ajá, exactamente. ¿Cómo cuántas veces te vienes en una hora?
1: Tres, ¿no?
0: Tres veces. ¿Sí aguantas tres veces
1: muchas
0: en una hora? No. Por eso te estoy preguntando.
1: Tú no sé que cómo
0: no, yo soy multiorgásmica. Yo de verdad que no me siento que me hables así.
1: ¿Te gusta que te chupen los pies?
0: Me fascina.
1: Oye, ¿cómo te llamas?
0: Brenda.
1: ¿Cómo te llamas? Tu nombre
0: Brenda.
1: Completo.
0: Soy Alicia Brenda. Oye, ahorita te voy a mandar la foto y te voy a mandar un mensajito para que veas lo que te estás perdiendo. ¿Y sabes qué te voy a escribir?
1: Dime.
0: ¿Cómo se oye el Panda Show? Que es una broma.
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0: estás en las bromas del Panda Show. Es una broma de tu carnal Flavio. Ahora creo que ya encontraste las respuestas, ¿no, Flavio? ¿Qué? ¿Ya está llorando o qué?
1: No, nada.
0: Flavio, si tú no sabías en realidad por qué a sus 27 años no le conoces una con chanclas, bueno.
1: Hice el intento.
0: Manda una foto, ¿no? Manda una foto, mami, por favor. Flavio, dile por qué la bromita a tu hermano, adelante.
1: Tony, ella. Ya sabes, te quiero un chingo, cabrón. Tenía planeado la broma desde hace rato, pero pues no se daba la oportunidad. Tenía que conseguir los horarios y todo. Pero es porque me hace, sí, todavía pienso en que pues vaya a tener una buena pareja. Y ojalá la pareja que te toque sea la correcta, carnal. Con buena onda.
0: Oye, Tony, a ver cuándo te animas a presentarle a la familia a Ricardo. Oye, Minerva, pues saluda aquí al buen Tony. Minerva es una amiga de Flavio. Son cuates y le pidió que te ayudara a hacer la broma. ¿Tú qué opinas, Mine, del buen amigo Antonio, del Tony?
2: Ay, la verdad, es un amor. Sí, me debería hacérsela, pero pues sí, también. Muchachando. Ya está la perspectiva.
0: Oye, ¿crees que esté muy tiernito o muy tarima pendecuaro?
2: Pues no sé, yo creo que sí es un poco tímido, pero sí es machín,
0: se prende. Pero es machín. Bueno, Flavio, despídase de su hermano, carnal.
1: Bueno, carnal, saludos para allá. También saludo a mi carnal Isabel, que también te escuchaba la broma.
0: Oye, Tony, te pido un favor.
1: Dime.
0: Mándame una foto, ¿no? Mándame una foto. Para me mandas una foto, ¿eh? Me mandas una foto. Bueno, familia, dígame cómo se oye el Panda Show.
1: A toda máquina.
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8: Y cuando él vivía, yo era muy amigo de él, ¿verdad? Del papá de esta chava.
9: ¿Y supo que te andabas comiendo ahí al cabrito de su hija o no?
8: No supo. Todavía, fíjate, se fue a la tumba y nunca lo supo.
9: Qué bueno, porque quién sabe cómo te hubiera ido, condenado.
8: Ya sé, o sea, éramos amigos, panda. Porque ella se había separado y pues por la amistad que yo tenía con su papá, él me pidió que la ayudara, que la apoyara, ¿verdad? Uh-huh. Entonces pues yo la apoyaba, pero mi esposa lo tomó a mal.
9: Y tú lo tomaste muy bien porque la estuviste apoyando a tal grado de andar con ella.
8: Pues no se vio, no fue así como que andar, ¿verdad? Pero mi esposa lo tomó de esa manera, que sí andaba con ella. Pues ya ves. Oye, cómo son las mujeres, pandita, lo toman a la
9: mejor. ¿Cómo se llama
8: manera.
9: Esta mujer? ¿Cuál es el nombre de esta mujer?
8: Ella se llama Noemí, pero le dicen Mimi.
9: Noemí, Mimi, okay. Oye, pero sí hubo...
8: ¿Cotorreo con Mimi? No, nada de eso, no.
9: O sea que te aventaste una broncota sin andar con ella, ¿qué pasó?
8: Exactamente, sí, fue... pues es que, como ya teníamos muchos años de conocernos, pandita, ella tiene ahorita como unos 27, 28 años, y yo la conocí cuando ella tenía 10 años. Sí, o sea, siempre fuimos amigos, sus papás, mi papá y su papá.
9: Ah, pues desde bien morra, ¿no? Bien morrilla.
8: Sí. Entonces yo por eso pues acepté a apoyarla en lo que pues ella se acomodaba con sus dos hijos y pues yo la apoyaba de que pues moviéndola para un lado, para otro y en los favores que yo podía hacerle, ¿verdad?
9: Cuando tienes el percance, ella se preocupa, te habla para ver cómo estás. Supongo que responde o se entera esta Mayra y ahí pensó que andabas con ella.
8: Sí, de hecho, haz de cuenta que yo le dejo de hablar porque ella en algún momento dado, pues me pide que le dé su lugar como mujer, pero cosa que yo no puedo hacer, le digo de que sabes que yo no puedo porque pues yo estoy casado, tengo mis hijos. Y yo no voy a hacer eso. Yo te estoy apoyando por tu papá, pero hasta ahí, ¿verdad? Y de ahí, ella de coraje, de despecho, le habló a Mayra. Le habló a mi esposa para contarle todo.
9: ¡Oh, Dios! ¿Y, pero qué le contó si no había nada?
8: Pues es que le contó, por ejemplo, nosotros, su papá me pagó a mí para que yo los llevara a un viaje. Y ella aprovechó para decirle que en el viaje, pues ella y yo nos tomamos fotos abrazados y que, o sea, muchas cosas que le metió ahí. Entonces ya mi esposa desde ahí desconfió.
9: Oye, pero entonces tremenda la Mimi, ¿no?
8: Sí. De hecho, pues te digo, viene de una separación y ahorita está en proceso de otra, lo que yo me enteré, ¿verdad?
9: O sea que es medio conflictiva la tal Mimi.
8: Exactamente, sí.
9: Oye, ¿y se conocen Mayra y Mimi o no?
8: De hablarse, no, simplemente nada más por teléfono.
9: Ok, bueno, ¿y de qué se trata la bromita para Mayra, William?
8: Mira, pandita, en la dinámica es la siguiente. Yo quiero que tú te hagas pasar por el esposo actual de Mimi. Tú te vas
9: ¿de nombre?
8: A ser Alex. Él se llama Alejandro.
9: Alex. Ok. ¿Sí?
8: Entonces, tú le vas a hablar a mi esposa Mayra, porque yo estoy la piquita y yo la sigo viendo, que yo sigo viendo y hablando con Mimi, cosa que no es cierto, ¿verdad?
9: Ok.
8: Entonces, tú le vas a decir... Que pues Mimi y yo nunca nos dejamos de ver, que encontraste conversaciones en el teléfono de Mimi y que nosotros nos seguíamos viendo, nos seguíamos hablando y todo. Y tú quieres saber si ella sabía algo o pues querías reclamarle a ella, ¿verdad? De que pues que yo era el que la estaba buscando, ¿verdad?
9: No, ok. Entonces, prácticamente lo que me estás pidiendo es que yo hable como para sacarme la duda, pero ella va a decir que no.
8: No, no, no. Básicamente tú vas a hablar con Mayra para pedirle, ¿sabes qué? Como tipo de, va a ser un reclamo. Tú le vas a reclamar, entonces tú a mí me... Y entonces tú ya es cuando entro yo. Tú a mí me, como tipo, me vas a marcar, le dices a Mayra, mira, espérame tantito, tengo el teléfono de Willy. Entonces tú me marcas y tú me empiezas a reclamar a mí. ¿Sabes qué? Ya vi los mensajes que tienes con... como yo no tengo el número de Alex, yo voy a preguntar quién es. Entonces tú ya me vas a decir, habla Alex, el esposo de Mimi, ¿por qué te sigues viendo? ¿Por qué sigues hablando con ella? Tengo mensajes con ella y todo eso.
9: Ok, ya voy entendiendo. Pero ahora, ¿sí vas a aceptar dentro de la broma que andas con Mimi o no?
8: Dentro de la broma, sí. O sea, que nos seguimos viendo y todo, pues sí, ¿verdad? De hecho, tú le vas a comentar a Mayra que viste en un mensaje que teníamos planes como de irnos, de vivir juntos en otro lado.
9: Ok, a ver, pues creo que la tenemos que hacer más sencilla, por eso te pregunto cómo está la situación. Creo que te entendí perfectamente bien. Yo le voy a marcar a Mayra para pedir por ti, ¿ok? Porque yo te estoy llame y llame y llame y no me contestas. Ahí es donde voy a aprovechar para decirle de los mensajes, que no has dejado de ver, que han tenido que ver, que me estás viendo la cara de tonto, que Mimi, que los pleitos, que toda la situación. Entonces va a llegar un momento, compadre, en que se escucha el tonito de ahora sí que es el sonido de tono, ahí se escucha, y digo, me está llamando, déjela junto, y tú ya entras, como me estás diciendo, ¿quién eres tú? ¿Quién habla? Y yo te voy a decir, pues Alejandro, oye, ¿por qué andas con mi esposa? Ahora, ella no se va a dar cuenta, en teoría, que estoy hablando contigo, que junté la llamada, y tú me tienes que decir, no, a ver, espérate, o sea, sí ando con ella, pero no es una situación mía. O sea, tú sabes cómo es Mimi, le echas ahí un poco de tierra. A mí me ha insistido, pues sí he tenido que cumplirle porque aparte su papá me lo pidió. O sea, ella y yo somos amantes, entiéndelo Alejandro, pero no ando con ella. Y ahí es donde ella va a escuchar y armamos todo el merequetengue. ¿Sí entendiste?
8: Ah, ok, pandita, me voy a divorciar, pero bueno, échale por adelante.
9: Pues es lo que me estás pidiendo, nada más le estoy acomodando, ¿no?
8: Nomás falta que me den la pluma para firmar el divorcio.
9: Yo te la doy, tómala. ¿Cuánto tiempo llevas con Mayra?
8: Voy a cumplir 9 años, pandita, ya de casado, gracias.
9: 9 años, ¿cuántos chilpayates?
8: Dos, una de 7 añitos y el otro de 5.
9: Ok. Noemí, ¿cuántos hijos tiene?
8: Ella tiene 2 con el primer matrimonio y 1 con Alex. Una niña.
9: Una niña, ok. ¿Y viven los 3 hijos con Mimi y con
8: Alex? No, nada más la niña. Los otros 2 niños se los quitó el primer esposo.
9: Ay, órale, me cae que sí, ya me asustaste con Mimi, se vi que es dar más tomar, ¿eh? ¿Hace cuánto tiempo falleció el papá de Mimi?
8: Exactamente como unos 6 meses, pandita, 7 meses más o menos.
9: Ah, ok, entonces sí conoció a Alejandro, ¿no?
8: Sí.
9: Ok, ¿el nombre del suegro?
8: De hecho, Mimi estaba embarazada cuando falleció el señor.
9: Ok, ¿qué edad tiene la niña?
8: Debe de tener como 1 año y medio más o menos.
9: Soquito, Loki. ¿Sí te quieres divorciar? Mira, porque me puedes decir dentro del diálogo, mira, dentro del diálogo, cuando yo te reclame que por qué ves y los mensajes, le dices, no, espérate. O sea, yo sí veo a Mimi, pero solamente la veo por nuestra hija. Y podemos decirle que la niña es tuya, güey. ¡Sí! ¡Sí!
8: ¡Panda! ¡Sí! Me voy a divorciar, panda!
9: ¡Oh, no le saques, papá! ¡Es regio!
8: No, pues échale para adelante. No, papá. De hecho, Mayra está con esa duda.
9: Ok, ¿cómo se llama la niña de 1 año y medio?
8: Se llama Noemí también, de hecho.
9: Ok, bueno, entonces cuando, acuérdate, bien importante el tono, hago la llamada de 3, Funjo, entras tú, ¿quién habla? Y yo, Alejandro, pues y tú, ¿cuál Alejandro? Pues el marido de Mimi, ¿qué pasó? Oye, sigues mandando mensajes, te estás viendo con él, y no, espérate. O sea, espérate, Alejandro, sí la veo, pero la veo por mi hija, por Noemí, o sea, tenemos una hija y tú lo sabes. Y ya ahí, soquito, Loki, ya nos agarramos de todo, ¿ok?
8: ¿Ok?
9: Ay, aquí está la pluma, ten, de una vez te la voy pasando.

0: Alex. El marido de Mimi.
1: Hola,
0: de
1: Mimi. ¿Perdón?
0: Soy Alex. ¿Con quién hablo?
1: Soy su esposa.
0: Ah, la señora Mayra.
1: Sí.
0: Buenas noches, soy Alex, soy el marido de Mimi, no sé si me ubique.
1: Es el esposo de Mimi.
0: Sí, soy el marido. Tenemos una niña. Bueno.
1: Sí, sí, dígame.
0: Mire, lo que pasa es que ando buscando a William.
1: Ajá.
0: Le estoy llame. No sé, pero pues según Mimi me ha comentado que usted sabe lo que pasó en el pasado, ¿verdad? Que ahí tuvieron cosas que ver y... Mire, espero que usted me entienda. Yo estoy desesperado.
1: Pero, ¿por qué? ¿Qué pasa?
0: Pues se siguen viendo. Se siguen mandando mensajes. O sea, no la deje en paz.
1: Mire. ¿Es la ella?
0: Pues sí, pues... Mire, si usted me permite, yo le puedo mandar los mensajes y las conversaciones que
1: por
0: han
1: favor,
0: tenido.
1: Sí, quiero que me les envíe por WhatsApp. Agregue, bueno, no sé si me puede agregar usted por WhatsApp y usted me envía las conversaciones, pues para yo creerlo, ¿verdad?
0: Mire, yo aquí no se trata de que me crea o no me crea.
1: No, digo, más que nada, o sea, yo también para verlo.
0: Yo, el estado, llame a William.
1: Ajá.
0: Estoy en una situación bien desesperada. Cuando falleció mi suegro, yo le prometí el proteger, el amar a su hija, pese a que usted sabe que ha tenido otra relación fracasada y pues tiene ahí dos criaturillas ahí. Pero pues la verdad es que a mí sí me duele, porque algo que no tolero, señora, son las mentiras.
1: No, claro, ¿quién las va a tolerar? Digo, claro que nadie.
0: Y yo le he estado llame durante todo el día. Todo el
1: no
0: día.
1: No le contesta. Pero no. ¿Qué dicen las conversaciones? Vaya. O si mire, me las puede enviar ahorita mismo.
0: No, yo se las mando ahorita mismo. Pero mire, déjale, leo. Le dice: chiquita, tengo muchas ganas de verte, pero ando bien ocupadillo en esta cuestión de la manejada. Porque ya ve que él es ahí de taxista y todo, de la manejada, sí. Pero cuando tenga tiempecillo, voy a verte para besarte esa linda boquita. Necesito verte y acariciarte. Te extraño.
1: Okay.
0: O sea, ¿usted cómo interpreta eso?
1: Sí, no, claro, no, yo lo entiendo perfectamente.
0: Mire, bien, aquí hay otro. Aquí hay otro y usted ahorita me platica. Le dice, mi niña, ¿cómo le dice mi niña? Y entre paréntesis le pone Mimi, porque así le decimos de cariño.
1: Sí, sí,
0: aún
1: sí.
0: El aire huele a ti. Todo mi cuerpo sigue sintiendo cómo vibra después de la noche que estuvimos juntos. Fue un rato muy pequeño, pero me debes de entender que esta Mayra me estaba esperando. Pero yo espero un día poder estar juntos toda la eternidad. Te amo. ¿Cómo interpreta eso? ¿Cómo?
1: Sí, no, yo lo entiendo perfectamente muy bien. Digo, ya me pasó una situación precisamente así, hace 2 años, y me lo ocultaron. Al final de cuentas, bueno, lo aceptaron, ¿verdad? Y pues yo a ella le dije muy claro que no quería volver a saber que él. Ella le dijo, ¿por qué él echaba la culpa a ella? Y pues ella a él, ¿verdad? Uno se echaba la pelota al otro. Pero, si me hace favor, te lo voy a agradecer de todo corazón, por favor. Usted también, así como yo lo entiendo, usted también entiende, mi amigo, yo necesito esos mensajes, yo también, por favor.
0: Sí, mire, yo tengo 45...
1: Si me hace favor de enviármelos por WhatsApp...
0: Tengo 45 mensajes. No, yo se lo mando por WhatsApp. Yo equipo su teléfono, se lo mando por WhatsApp. Lo que sí que yo lo que quiero decirle a William, y se lo comento a usted porque ya se lo dije a Mimi. A ver, mija, si usted no está a gusto conmigo, y él es el hombre, entonces, pues ya déjeme.
1: Sí, claro.
0: Yo le prometí a su papá que iba a pelear por usted. Yo me parto el alma todos los días trabajando. Está la situación bien complicada en Monterrey. Bueno, y no en Monterrey, en todo el estado, en todo el país está bien complicado. Y traer pa'l chivo está complicado. Entonces, ¿qué? Yo no entiendo entonces por qué sigue conmigo.
1: No, y pues es igual, no sé qué hace conmigo, entonces sí, pues hay otra persona que a lo mejor le llama mal la atención, o sea, pues mejor que te hable.
0: A ver, doña Mayra,
1: ¿sí?
0: me está llamando por teléfono, me está regresando la llamada, sí. junto a la llamadilla y escucha.
1: A ver, si pueden entrelazar la llamada mía con la de él.
0: Sí, la entrelazo, okay. Déjale contesto, no diga nada, déjale contesto.
1: No, ¿qué?
0: Hey.
2: Bueno.
0: William.
2: Bueno.
0: Habla Alex.
2: ¿Quién?
0: Alex.
2: ¿Cuál Alex?
0: Oye, te estoy llame y no me contestas el teléfono. ¿Qué pasa?
2: No contesto números que no conozco.
0: Pues sí, pero... Pues yo siempre te he marcado el mío. Yo te marqué hace 8 meses.

0: meses. Y nuevamente te hago la pregunta, William. ¿Qué pasa con Mimi? Ya estoy harto de los mensajes. Que la quieres, que has estado con ella. Ustedes se siguen viendo. Me siguen viendo la cara de imbécil. ¿Qué es lo que pasa, William? Dime. Necesito respuestas.
1: ¿Para qué nos vamos a hacer pendejos, verdad? Porque si nos seguimos viendo.
2: ¿Y por qué, Willy? ¿Por qué se siguen viendo?
0: Mira,
2: ¿por qué, William?
0: Te he estado marcando y yo le marqué a Mayra porque te ando buscando, quiero verte.
2: ¿En serio, William? Que no vales nada, Willy, te lo juro por la gran hijo, que no vales verga. Eso es lo que quería escuchar, güey, porque me está hablando el esposo y no vales madre y te voy a hacer un pinche desmadre, tía, la pinche vieja esa me valiste.
0: Dinos, güey, ¿por qué? Por favor, yo te lo pido, William. ¿Por qué lo hiciste? ¿Por qué lo haces, William? ¿Por qué?
1: ¿A poco
0: ¿Por
1: no qué? Sabías, Alejandro, que la niña es mía?
0: ¿Qué? Es tuya.
1: ¿William? ¿A poco no sabías?
0: No. Ya entiendo todo. ¿Por qué?
1: No sabían.
0: No. Ahora entiendo. ¿Por qué colgó tu señora? ¡Ah!

0: William, William, a ver, ahí te va la pluma, que es de tinta de
1: teléfono. Te dije, panda, te dije bien claro que me iba a divorciar.
0: Esto es una novela, compadre, no manches.
1: Ya viste, ¿por qué?
0: ¿Sabes qué? A ver, ¿la terminas tú o la termino yo?
1: No, mejor termínala tú, porque no, sí, está muy, es muy tóxica, ¿eh?
0: Ah, neta, no.
1: Es muy tóxica, ¿eh?
0: Se enganchó y, luego, pues, luego, pidió...
1: Me hace que me va a tocar dormir en el carro hoy.
0: A ver, espérate. Ya ahorita acá la producción me pasó otra pluma. Ya te mandamos tres. Ya, para que no haya bronca, para que firmes el... Pues ahí te voy, mi rey. Ahí te voy. Marco y cierro yo la broma, ¿ok? En directo desde el Panda Cool Center, las bromas están. 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
0: ¿Qué le digo? ¿Qué le digo? ¿Cómo la cierro? Ay, Dios.
1: Nomás, pues dime que...
0: Ok. Que me dijiste maldiciones. Ya está. Llorando.
7: Bueno.
0: Bueno, habla Alex.
7: Sí, soy yo.
0: No, me mentó la madre, me colgó y...
7: Mire, no, ahorita inmediatamente me voy a meter al depósito, ¿sí?
0: Okay.
7: Ahí está ella.
0: No, ella no está, el que está en el depósito soy yo. Ella me dijo que se sentía mal y se fue a la casa.
7: ¿Y ella dónde se fue?
0: Ahí en... está en la casa. Por eso es que le llamé ahorita, aproveché, estoy en el depósito.
7: Ok. Ay. No, espéreme. Voy a terminar esto. No,
0: no se preocupe.
7: Déjame marco con William, permítame. Oiga,
0: le pido un favor.
7: Uh-huh.
0: Dígale un mensaje a William de mi parte.
7: A ver, dígame.
0: Bueno, dos. Uno, que esto jamás se lo voy a perdonar, por favor, jamás.
7: No.
0: Y ahorita háblele a William. Háblele a William y pregúntele cómo se oye el Panda Show.

0: marido. Estás en la radio, estás en la mejor FM y estás en la aplicación de Claro Música. Préndela a la 92.5. William, dile por qué la bromita. Ándele, papá.
1: Te la bromaste.
2: Porque la quiero mucho y porque ya quiero que se quite de su mente todo eso que yo, pues la sigo viendo y todo, cosa que no es cierto, y pues quiero que sepan todos que la quiero mucho, que la amo.
0: Mayra, ¿te estás riendo o estás llorando?
1: Porque ahora que... No sé, hasta estoy temblando de...
0: Oye, me acaba de decir William que eres un poco tóxica. Creo que sí, ¿verdad? Intensa. O sea, estás cañona, ¿eh? Pero la neta que fue una broma, te digo que estás en la mejor FM, préndela ahí a la mejor, estás en Claro Música. William quiso agarrarse de esta historia, de este antecedente que pasó y de la duda que tienes, y por eso es que te hicimos esta bromita, ¿verdad? Pero el William te sigue amando y siempre te amará. Aunque ya escuchaste, tiene una hija con Mimi, pero bueno, eso no importa.
2: Voy a dormir en la sala, pandita.
0: Oye, regrésame las plumas, porque no habrá no habrá divorcio, regrésamelas. ¿Son de colección? ¿Son de colección? Mayrita, te mandamos un beso.
1: Ya estaba preparándome para ir a buscar a la vieja.
0: No, todo fue una bromita. Díganme, por favor, en Monterrey, ¿cómo se oye el Panda Show?
2: A toda máquina, pandita.
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11: Para decirle que ya no tengo el dinero completo, yo lo ocupé el dinero, ya me lo gasté.
12: Ok.
11: Ajá, entonces le voy a decir que el pollero se enojó, está enojado porque el pollero ya lo tiene en una casa, ya ha estado gastando en comidas, en llevarles comidas y todo eso. Entonces le voy a decir que el pollero se está enojando ahorita por eso y que entonces pues él lo va, la forma más fácil o la más barata que él encuentra pues es que lo aviente en una avioneta para que ya... Para recuperar algo de su dinero que él,
12: ahora,
11: que él ha gastado, ¿verdad?
12: ¿Tú has estado pagando esto o tú le estás ayudando con el pago?
11: Sí, yo ya di una parte.
12: Ok, ¿y la otra parte quién la va a cubrir?
11: Yo la voy a cubrir también.
12: O sea que tú vas a hacer prácticamente el pago. Aquí la situación o el enganche es que tú ya te gastaste una feria, estás hablando con el pollero, entonces tienen como que cambiar de forma de hacerlo, ¿no? De una forma más económica.
11: Okay. Exactamente.
12: Bueno, entonces ahí está. No, yo creo que no la vamos a hacer de una avioneta, porque si se supone que te gastaste la feria, entonces eso es como mucho más caro. Tú haz el planteamiento, tienes al pollero en la línea, cuando sientas que es necesario, me juntas, meto el efectito de tono, y yo le improviso en una forma más barata, ¿te parece?
11: Ahora que te está bueno.
12: ¿Cómo es físicamente tu hermano? Alto, chaparro, edad, dime.
11: Él es alto y está medio gordo el cabrón. Está gordo más bien.
12: Ok. ¿Edad?
11: Tiene 28 años. 28. Alrededor de 28 años, sí.
12: Ok, ahora, ¿cómo me identifico como el pollero? ¿Hay algún nombre o qué?
11: Sí, Enrique. Enrique, porque ese nombre me habían dado.
12: Ok, ¿Y Enrique y Gerardo se conocen?
11: No.
12: Bueno, entonces voy a ser el líder y hablo de los muchachos. Bueno, pues vamos a pegar, señores. En directo desde el Panda Call Center, las bromas están en Azteca, Astro Show.
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12: Cuate, el pollero lo tienes en la línea, ¿eh? Espera.
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11: Bueno, ¿qué tranza, carnal? ¿Qué pachuca? ¿Cómo estás? ¿Todo bien, todo bien? ¿Todo bien? ¿Todo tranquilo o qué? Sí, todo tranquilo. ¿Qué, ya comiste o no?
18: Sí, estoy en eso, estoy, estaba haciendo los huevos.
11: No, sí, chale, carnal, ¿qué crees que tenga una pinche bronca, carnal?
18: Ajá.
11: Que, pues, tuve una pinche bronca y tuve que agarrar parte del dinero.
18: Ajá.
11: Y pues ahora tengo esa bronca, carnal. Que estoy hablando con este camarada y está encabronado.
18: Ajá.
11: ¿Cómo ves, sí, carnal?
18: Úchale, luego.
11: Ajá, ¿qué vamos a hacer? Y pues, pues no sé, lo que estoy intentando arreglar algo con él. Ajá, quiero ver qué dice. Ahorita quedó que me iba a hablar y, pues a ver cómo le hacemos, carnalito, porque está bien cabrón el pinche pedo, carnal.
18: Sí.
11: La neta, y como ya te tiene ahí, ya ha estado gastando feria ahí contigo, carnal, pues está bien, bien encabronado.
18: Sí.
11: ¿Cómo ves, carnal?
18: Sí. No, está cabrón, pues todo lo que tú me digas.
11: ¿Eh?
18: Pues ahora sí que está lo que tú me digas.
11: Aquí, parece que aquí lo tengo, carnal.
18: Ajá.
11: Pues vamos a ver cómo está, carnal, porque por el cuestión de la lana, él quiere cambiar, hacerlo de forma diferente, mi hermano. ¿Cómo ves?
18: Ajá. Sí. ¿Eh? Pues no hay... No hay
11: Dios. Vamos a... Yo quiero ver que te pongas allí y que pienses las cosas bien, porque está cabrón, mi hermano.
18: Sí.
11: Yo lo veo bien cabrón, carnal.
18: Ajá. Sí.
11: Ahí lo tengo en la línea, carnal. Ahí le estaba marcándome. Déjalo junto y hablamos los tres, carnal. ¿Cómo ves?
18: Sí, está bien, sí.
11: Ajá.
18: Sí.
11: Porque, chale, carnal, está bien cabrón el pedo. A ver, deja ver si me contesta.
18: Sí.
12: No, pero chequear todo, si está Pepe, sí. ¡Ey! ¿A cuánto tiempo vas a esperar, Jorge?
11: Aquí está mi carnal, ¿cómo ves, carnalito?
12: Papá, ajá, sí, pero... A ver, pero quedamos en tratos, y tratos son tratos. A mí no me puede salir, tu hermano está bien atendido. O sea, él está a punto, estamos tratando todo para el cruce y todo para que me salgas con que no tienes la feria. Que no la completaste.
11: Te pido una disculpa, carnal, yo tenía la feria, pero tuve un problema y la verdad tuve que agarrar. Sácame la mano y él quiere...
12: ¿Sabes cómo nosotros cómo trabajamos? O sea, esto no es sencillo. Sí. Gerardo, habla Enrique.
18: Sí,
12: hablo. A ver, dime, ¿cómo te hemos tratado? Ya estás ahí en la House Security. ¿Cómo te hemos tratado?
18: No, bien.
12: A ver, ve lo que yo le digo a Jorge, a ver. No es la primera vez que trabajamos. O sea, viene recomendado, me contactó uno de sus compas. Yo le dije que sí, tú ya estás en Tamaulipas y todo, tratos son tratos, y resulta que se gastó la feria y que no tiene para cumplir cuando te crucemos.
18: Sí,
12: o sea, son fregaderas, los muchachos están trabajando, todos estamos trabajando.
18: Sí.
12: O sea, no se vale. Y quiero que le digas a Jorge, a ver, ¿cómo te hemos tratado? ¿Tienes alguna queja?
18: No, ninguna, todo
12: está
18: bien.
12: Es que Jorge, por favor...
11: Que yo estoy bien agüitado, carnal, porque yo tenía la feria, carnalito. Y...
12: Pues sí, pero tú sabes cómo se trabaja esto, es a través de sindicatos y depende. Nos hemos tenido que reinventar y depende del cruce, es la feria. Porque tenemos que mover todo, si es por transporte, si es por línea, si es por todo, tenemos que verlo. Entonces tú me estás poniendo entre la espada y la pared, porque yo ya tengo a todos los muchachos. A ver, Gerardo. A ver, Gerardo. A ver, dime, ¿qué te dieron de comer hoy?
18: No, hoy comimos pollo.
12: ¿A qué horas comiste pollo?
18: Como a las 2 de la tarde.
12: Ok, bueno, ahorita ya cenates. ¿Ya cenates o no has cenado?
18: Sí, ya estábamos haciendo la cena.
12: ¿Qué estás cenando? A ver, dime.
18: No, vamos a hacer unos huevitos con jamoncito y leche y todo.
12: ¿Pero ya los tragaste o no?
18: No, apenas.
12: Bueno, mira, te voy a pedir que no cenes.
18: Ajá.
12: Sí. Ahorita va a llegar un tipo que le llaman el Luca.
18: Ajá.
12: A ver, anótale bien.
18: Sí.
12: ¿Quién va a llegar por ti?
18: El Luca.
12: Va a llegar el Luca en una troca.
18: Ajá.
12: Y te va a mover de ciudad.
18: Sí.
12: A Matamoros.
18: Ok, ajá.
12: Está cerquita, vamos a ir por tierra. Pero okay. Tenemos que llegar, pero en fa, tenemos que llegar a las 3 de la mañana. Sí.
18: Sí.
12: Esta es la forma en que vamos a hacer el cruce. Pon mucha atención, porque después no voy a poder hablar contigo.
18: Ok.
12: Ahorita, como estamos empezando abril... En Matamoros está ahorita la salida de globos aerostáticos, supongo que debes de saberlo.
18: Ajá.
12: Y estos globos aerostáticos van para la Isla del Padre, ¿sí? Que queda ahí a unas 40 millas.
18: Ajá.
12: A esto nosotros, mira, cuando llegue Luca te va a decir, hey man, is you ready? Y le vas a decir que estás listo para la operación, pon mucha atención, para la operación canguro.
15: ¡Oh, Dios!
12: Okay. A ver, ¿cuál es la operación que vamos a hacer?
18: Operación Canguro.
12: Entonces, a las 4 de la mañana empiezan a inflar los globos aerostáticos. Ajá. ¿Sí sabes lo que es un globo aerostático, men?
18: Sí.
12: Bueno, cuando se empieza a inflar, adentro del globo nosotros tenemos una bolsa, por eso le llamamos Operación Canguro. Tú vas a estar adentro del globo.
18: Ajá.
12: Ok. Cuando empiece a inflarse, ya ves que hay fuego.
18: Sí.
12: Sí, obviamente eso no va adentro. Un globo aerostático empieza a subir de acuerdo al calor. Y tú vas a estar en uno de los costados, en un cierre. Sí.
18: Ajá.
12: Y van a empezar a volar, pero esto es bien temprano. De tal forma que cuando se llega a la Isla del Padre, el globo va a bajar. En ese momento van a jalar un hilo. Tú vas a pasar como en una resbaladilla y vas a caer al mar.
18: Ajá.
12: En ese momento te va a estar esperando una lancha. Sí. Se van hacia el norte, hacia lo que es Corpus Christi. Ahí ya no hay jale, ahí ya no tenemos lo que es inspección. Y de ahí, chido, estás en Texas y hacemos todo el movimiento para que llegues hasta Tennessee.
18: Ah, ok, está bien.
12: Sí. ¿Tienes algún problema? ¿Sabes nadar?
18: No.
12: ¿Algún problema, pánico a las alturas o algo?
18: Pues más o menos como las aguanto, pues.
12: No, dime, para yo darle dale las indicaciones a Luca. Por eso, mira, sí. No te pido, ¿cuánto pesas? ¿Cuál es tu peso?
18: Como 110.
12: ¿Libras o kilos?
18: Kilos.
12: Ah, no, sí me decían que andabas medio timbón, loco.
18: Sí.
12: Puta, bueno, te voy a pedir antes de que vaya ahorita Luca por ti, por favor, hazte una lavada de estómago. Ahorita, al cuate que te está dando de cenar, le voy a pedir que te dé una manguera. Agua salada y te vamos a hacer lavado de estómago. Para bajarte unos 3 kilos. ¿Sí?
18: Sí.
12: Entonces de ahí te vas ahí dormido. Cuando llegamos bien tempranito, nosotros preparamos todo para meterte al globo aerostático y meterte en la Operación Canguro. Ahora, ahí adentro te vamos a dar goggles y te vamos a dar un tubo para cuando caigas puedas nadar y puedas respirar. De todas maneras, ya te van a estar esperando abajo.
18: Ok.
12: Sí, y de ahí la lancha va para arriba, para el Corpus Christi y llegamos. ¿Entendiste, Jorge?
18: Ok.
12: ¿Entendiste, Jorge? Lo que vamos a hacer con tu hermano Gerardo.
11: Está perfecto, Dios. Si él quiere aventar y no hay otra forma, está bien.
12: Yo ya te comenté de todas las opciones. Habíamos quedado en una, carajo. Pero ¿cómo me fallas?
11: De verdad, te pido muchas disculpas y te pido que cuides a mi hermano, por favor, no le vaya a pasar algo.
12: No, ni me digas eso. O sea, nosotros ahorita lo que tenemos de la avioneta para paracaídas, sí, pero no podemos hacerla. Aparte, eso está inflado. ¿Cómo está el combustible? Está carísimo. Entonces no puedo enviarlo ahorita por avioneta. No puedo enviarlo. Por eso es que ahorita que me dice, ¿sabes qué? Quique, no tengo la feria y todo, pues tengo ahí 3 globos aerostáticos que van para la Isla del Padre. Entonces, por la Operación Canguro, y te voy a respetar el precio, pero tú me cumples.
11: Ok, voy a tratar de juntarte el dinero lo más.
12: Que fácil. Gerardo va a estar ahí, va a estar ahí. Pero eso sí, Jerry, tienes que hacer todas las indicaciones. Repíteme los pasos que te comenté. Porque ya no voy a poder hablar contigo. ¿Qué? ¿Va a llegar el Luca y qué?
18: Bueno, me va a preguntar que si... Bueno, va a hablar en inglés y me dijiste en inglés y yo le dije que ok, que estoy listo.
12: ¿Y para qué estás listo?
18: Para la Operación Canguro.
12: Operación Canguro. ¿Qué le vas a decir ahorita al men que te está dando de cenar? ¿Que te dé qué?
18: Una manguera con sal.
12: Una manguera con sal. ¿Y qué vas a hacer?
18: Un lavado estomacal.
12: ¿Cómo se hace el lavado estomacal?
18: Volviendo el estómago, ¿no?
12: No. Pues la manguera es para que entre por atrás, por donde les comes. Lo que vamos a hacer es lavarte el estómago, limpiarte para que bajes de peso.
18: Ajá.
12: Sí, es agua con sal. Introduces la manguera, le abres y ¡pum! Y obviamente pues sale todo. Pues es por abajo, no por arriba.
18: Ajá, sí, sí.
12: ¿Y después de eso qué?
18: Pues vamos a viajar para allá, ¿no?
12: ¿A dónde?
18: Hacia Matamoros.
12: ¿Hacia Matamoros? ¿Hacia dónde vas a volar?
18: Hacia... Padre, no sé qué.
12: Hacia la Isla del Padre, carajo, sí, apréndete sí, todo.
18: Isla del Padre.
12: ¿En qué vas a volar?
18: En el globo aerostático.
12: ¿Dónde vas a volar? ¿En qué parte del globo?
18: En un costado, en un cierre.
12: En un cierre, que está dentro del globo. Sí.
18: Ajá.
12: Ellos te van a avisar cuando vayan a jalar el hilo. Más o menos va a ser un clavadito de unos... Mira, no muy alto, porque van a bajar el globo. Aproximadamente unos 300 metros, más o menos.
18: Ajá.
12: En ese momento, cuando te dicen, ¿estás listo, men? Te ponen los goggles. Sí, y el tubito, para que cuando caiga respires.
18: Ajá.
12: ¿Entendiste?
18: Sí.
12: Y nada de que miedos ni nada, porque abajo te van a estar esperando.
18: Ajá.
12: Y algo bien importante, porque va a ser una clave cuando te digan, ¡hey, men! ¿Are you ready? Tú tienes que decirle, ¡ready!
18: Ready, ajá, sí.
12: Ok, y te van a hacer una pregunta. ¿Y sabes qué pregunta te van a hacer?
18: ¿Cuál?
12: ¿Cómo se oye el Panda Show, que es una broma de tu hermano?
15: ¡A toda máquina, idiota!

0: rojo, mi rey?
1: No, a la verga, ya estaba yo con el... No, me sudó todo, pinche maldita.
0: Oye, mira, hemos hecho muchas bromas de pollero, pero la neta esta nos la sacamos de la manga. Nunca habíamos hecho un globo aerostático. Operación Canguro, no manches. Jorge, dile por qué la bromota, carnal.
2: O sea, más para que se aliviar el carnal y se ponga el tiro ahí ahora que pase el güey. Para que la vayan pensando.
1: Sí.
2: No, sí, madre, sí.
0: A ver, Gerardo, ¿qué vas a hacer con la manguera? Dime, men.
1: Me la voy a meter por el
0: Oye, mi querido Gerardo, sé en realidad, no. Cuando te diga qué tienes que hacer con la manguera, dile, tienes que decirme, ¡darle besitos!
1: ¿Qué pasa? No, ¿cómo, madre? No te escuché la voz y hace rato estaba escuchándote.
0: ¿Ah, neta? ¿Allí?
1: Hace rato. Sí, no, acá en la Ciudad de México, cuando andaba en el taxi, desde las 7 se ponía.
0: Qué buena onda, ¿qué? ¿A través de la Mejor FM?
1: Sí, a través de la FM, sí.
0: Qué bueno, pues estás ahorita en Claro Música, estás en la Mejor FM, carnal, sabemos que estás en Reynosa. Me comentó Jorge que ya estás en esa ciudad porque estás a punto de hacer el paso de la muerte. No, sí, me resta, sí, para más que desearte buena suerte, hermano, y que tus planes se cumplan, ¿ok?
1: Dale, sí, gracias.
0: A ver, dime, ¿quién va a pasar por ti, hijo? ¿Quién?
1: El Luca.
0: Vientos, Gerardo y Jorge, díganme cómo se oye el Panda Show.
1: A toda la máquina, Panda. Panda Show.
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0: en directo desde Panda Cuisante a toda máquina.
1: Y nos vamos hasta León, Guanajuato. Ahí está Javier.
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8: Pues, sí se le he visitado con
9: mi. Está bien, no, pero... no me digas, no, ya, con eso ya. Oye, ¿y le gustó a tu, mujer que le visitaras el sin luz? Ok, bueno, entonces le vas a narrar, ¿cómo se llama tu hermana?
8: Se llama Diana Laura.
9: Oye, ¿y ella ya es casada?
8: Tuvo una relación, su relación pues no fue agradable, que digamos ella es separada, tiene dos niños.
9: Ah, ok, entonces ya es una mujer hecha y derecha.
8: Sí. Ya.
9: Ok, entonces le vas a decir que tú tienes ganas de cumplir una fantasía y en este caso es visitar el puño de ligas, ¿no? ¿Y luego? ¿Y luego?
8: Entonces ya, pues pedirle obviamente un consejo, ¿no? Porque como ella obviamente es más chica que yo, ella tiene 24 años, yo tengo 26 y voy para los 27, pero en este caso, pues yo le pediría el consejo más que nada a ella, ¿no? Porque ella lleva un matrimonio más avanzado y pues me imagino que ella tiene más experiencia, por ejemplo, en eso de por la cueva del oso, el oral, papitas, pedipis y todo ese pedo, ¿no? ¿Sí me entiendes?
9: Ok.
8: El detalle de que ella me diera un consejo, que sabes que, como ves, mira, me quiero tomar una pastilla también para pues estar impotente o a ver, o sea, que ella me dé más que nada como consejos, ¿no? O sea, que me diga, ¿sabes qué? Pone vaselina, escúfle o con aceitito de cocina del cristal o algo así, ¿no?
9: Ok, oye, ¿cómo se llama tu esposa?
8: Se llama Miriam.
9: ¿Y ella también participa o no?
8: Sí, aquí está presente, de hecho.
9: Bueno, hola Miriam, buenas noches, ¿cómo estás?
10: Hola, ¿qué tal, pandita?
9: ¿Sí? Saludos al sin luz. Ay, me lo saludo. Ay, mi que son bien curas, me estoy imaginando. Mira, yo creo que está perfecto tu broma de tal forma que lleves el tema a que, pues, hable con Miriam, porque ella prácticamente te está diciendo que sí, o sea, son marido y mujer, pero que le da miedo, entonces que le dé consejos de cómo. Ya entras tú, Miriam, platicando con Diana, cómo ves a tu hermano, es que si quiero, tú sabes que tengo que complacerlo. Uno como mujer tiene que complacer a su hombre, pero, ay, ¿y si me duele? ¿Les late?
10: Entonces entraría primero yo, ¿verdad?
9: No, yo creo que primero él, ¿no? ¿Cómo te gustaría, Javier? ¿Primero tú o ella?
8: Yo diría que primero yo, pandita, porque la confianza, tanto como ella conmigo, es mucha. Entonces, ya en este caso, yo le marcaría.
9: Es que eso es importante. Quien tenga más confianza. Tú te llevas bien con tu cuñada, ¿no, Miriam?
10: Sí, con ella sí me llevo muy bien, pero como para decirle y empezarla yo, pues se va a sacar de onda conmigo.
9: Entonces, creo que todo está dicho. Primero Javier, avienta todo el choro, prepara a la víctima para que después, a ver qué consejos te da, que eso prácticamente va a ser tu participación. ¿Qué consejos? Que sí, que no, que cómo se hace, que si duele, que no duele, cómo ves, complazco a tu hermano o no. ¿Están listos?
10: Listos, pandita.
9: Pues vámonos, señores, la diversión, las bromas están en Hasta Que Hazte Show.
11: ¿Qué onda, pandita? Saludos desde el estado de Pensilvania, Scranton, Pensilvania, y saludos para toda la banda allá en el Distrito Federal, Iztapalapa.

0: Bueno.
1: Hola, Diana, soy yo, Javier.
0: ¿Qué pasó?
1: Hola, ¿cómo está?
0: Bien, ¿y tú?
1: Bien, bien, mira, aquí echándole ganillas en la vida.
0: Qué bueno.
1: Oye, ¿estás cenando?
0: Sí.
1: Ah, okay. Chale. Bueno, disculpa que te quite un poquito de tu tiempo. Oye, ¿tienes el altavoz?
0: No.
1: Ah, okay. Un favor, ¿lo puedes quitar el altavoz? Y si te puedes salir poquito allá afuera al patio, porque necesito platicar contigo. Algo
0: sí.
1: Así, pues, íntimo, ¿no? Mío, personal.
0: Sí, voy.
1: Ok,
0: no, de hecho, no tengo el altavoz, pero sí déjame algo para escucharte mejor.
1: Ah, ok.
0: Sí. Sí, allá está.
1: ¿Listo?
0: Dime qué pasa.
1: El detalle es que, mira, lo que pasa es que ahorita, pues, no sé cómo explicarte. Bueno, el detalle es que realmente ahorita estaba aquí con Miriam, ¿verdad? Y todo, sí. Estamos así, pues tú sabes, de cachondos. Sí. Entonces, el detalle es que, bueno, yo porque pues ya ves que tenemos mucha confianza, el tiempo que hemos tenido, de repente los cotorreos, las cosas que de repente me han pasado y cosas así, ¿no? Bueno, para no hacerte tan larga, el detalle es que ahora yo me siento con la confianza y de preguntarte unas cosas, pues, íntimas, ¿no? O sea, personales, pues. El detalle es que ahorita estoy aquí con Miriam, pero ¿qué crees? Que quiero hacer travesuras, pero por el chiquillo. Pero ella no quiere y yo quisiera que tú hablaras con ella. Entonces, es el detalle, o sea, y yo quiero que me des un consejo tú como mujer, más que nada porque ya llevas un matrimonio, pues así, ya en un proceso, ¿no? O sea, ya experimentaste con tu novio y todo lo otro. Entonces, es una fantasía que realmente yo tengo, ¿sí me entiendes? Que siempre he tenido todo el tiempo, pero no me sentía con la seguridad de pues, decírselo, ¿sabes qué? Mira, ahora vamos a hacerlo por este lado, o sea, pero no sé si pueda, por ejemplo, mi idea ahorita loca sería como aceite, así que el de la casa para hacer los huevos, ¿sí me entiendes? Entonces, pues no sé, o sea, yo ahorita quiero decirle, bueno, ya le dije a Miriam, pero no quiere, dice, es que no sé. Y le digo, bueno, déjale a Marco a Diana a ver qué me dice, para que me dé un consejo. Yo quisiera que me dieras tú un consejo.
0: Pues mira, yo sinceramente así no te puedo decir, porque así que tengo mucha confianza, no mames, Javi, eres mi hermano, con todo decir, no, a ti no. Pero dile a ella, cuélgame y que ella me marque y yo le cuento a ella. Yo le digo a ella, yo hablo con ella. Así que no te dice nada.
1: Perdone. Igual, pues igual si quieres te la paso. De hecho, ella está aquí escuchando. O sea, igual también la confianza es mucha con nosotros. Te la paso, ya tú platicas con ella, ¿cómo ves?
0: Pues sí.
1: Sí, mejor, porque, bueno, ahí te va, ¿eh? Ahí tú platicas con ella y trata de convencerla, por favor, porque sí. Pues quiero bautizar al chiquillo.
0: Espérate.
1: Pero
0: hiciste enojar.
1: Yo voy a salir afuera para la calle. Ya tú platicas ahí con ella en confianza, ¿sale?
0: Sí.
1: Dale, pues déjate la paso. Miriam.
2: ¿Dónde?
1: Te
0: entra
1: mi hermana.
0: Bueno, ¿qué onda, Cris? ¿Cómo andas?
2: ¿Qué onda, mi hermana?
0: ¿Cómo andas?
2: ¿Qué? ¿Bien y tú?
0: También, gracias a Dios. Ya vamos mejorando.
2: Ah, me da mucho gusto. ¿Cómo andas? Bien.
0: Acabo de llegar a trabajar, más que no comí, no manches. Y ya me venía muriendo el hambre.
2: No, pues, ¿qué te iba a decir? Que, pues, me da bien harta vergüenza decirte, ¿verdad?
0: No,
2: y me di cuenta que pues estábamos en la acción, yo y Javi,
0: ¿verdad? Sí.
2: Estábamos en la acción y me dice Javi, no, pues es que pues te lo quiero hacer por el chiquito, ¿verdad? Y yo le dije, es que no manches, que me va a doler, Javi. Y me dice, no, tú no te preocupes, que no pasa nada, que le echamos aceite de la cocina. Y le digo, no manches, me va a dar una infección. Y le digo, me dice, no, pues deja marcarle a mi hermana, a ver qué te dice. Y yo le dije, pues es que me da mucha vergüenza, pero si quieres, márcale para que me dé pues unos consejos de a que cómo le hago y todo. Y pues dije, no, pues ya para que me la pases y decirle cómo le hago o cómo le hacemos.
0: Mira, yo te voy a ser sincera. Yo, por ahí, no lo había hecho, la verdad, te soy sincera. Fallo, el papá de mis hijos siempre, o sea, no siempre, pero últimamente me lo pedía y yo nunca quise, nunca me animé, porque la neta a mí me daba como, aparte de miedo, me daba cosa, la verdad. Entonces yo le dije no, y yo le decía, para hacerlo en mi perra, yo sí le decía, este va a ser para que se case conmigo, Te lo juro que yo así le decía. Entonces ya, cuando yo estuve con él, viviendo con él y todo, nunca jamás lo hice. Y después de que me separé, estuve en dos relaciones y jamás lo hice y jamás lo haría con otra persona. Entonces, esta vez que me volví a juntar con él, la neta sí lo hice con él, con Payo, pues.
3: Ajá.
0: Y la primera vez, la neta, no mames. Se lo juro que me arrepentí por los... No. Dije, jamás lo vuelvo a hacer. Te lo juro. No, me dolió como no tienes una idea.
3: Ay.
0: Sí duele, la neta duele y bien machín. O sea, es un dolor que tú dices, no mames. Y más porque, o sea, era primera vez. No usamos ni lubricante, o sea, no usamos nada. Y ese cabrón, pues bien brusco. Pues tú sabes, o sea, en plena acción, bien... Y caliente y toda la cosa, y fue bien brusco. Entonces, la neta, me lastimó mucho. No es por mentirte ni nada, pero te lo juro por Dios que duré una semana y no mames, no me podía sentar, no iba al baño, no mames. No, algo feo. La neta, o sea, si te voy a ser sincera, sí duele, y bien más que sí duele.
3: Y es que yo le digo, Javi, donde me duela y pues me dejes en silla de ruedas o...
0: Pues ya la ves. Mira, perdón que te diga la palabra, pero no digas mamadas, Mary Jane, no digas mamadas.
3: Es que te voy a hacer bien sincera, Diana.
0: A ver,
3: este Javi la tiene bien grandota.
0: No mames, Miriam, no me digas. De mi hermano no me digas nada, no me importa, no me interesa. De él no me digas nada. No, pero o sea, yo te soy sincera y te lo digo porque pues tú me estás preguntando, ¿verdad? Y o sea, yo te digo, o sea, no me animaba y me daba miedo y me daba cosas, la verdad. Y mis amigas me decían, no, es que se siente pues chido, pero no sé qué. Y yo no me animaba. Entonces, y me animé. Dije, pues a ver. Vamos a ver.
3: Y es que me da miedo animarme porque yo sí le digo a Javis, es que la verdad la tienes bien grandota y a mí me va a doler. Imagínate tú que pues le hiciste con Payo y todo, y así como te dolió, imagínate Javis. ¿Y crees que sea normal eso, que la tenga así bien?
0: Ay, no, pues no, de eso sí no sé, pero o sea, estamos hablando con sinceridad, Payo también, la verdad, o sea, lo que es también. Y te digo, sí, cabrón, fue bien brusco. Como que le ganó la sensación, o sea, no sé. Y fue bien brusco y no usamos nada. Y la, o sea, sí me lastimó muchísimo. Y duré una semana, la verdad, duré una semana así.
3: No, sin poder sentarte.
0: O sea, sí me sentaba, pero no mames, no. Algo feo.
3: Pero entonces sí duele.
0: Sí duele. Y te soy sincera, la primera vez no sentí ni vergas más que puro puto dolor. La verdad. Muchas gracias.
3: Pero pues yo me imagino que cuando lo hiciste así con Payo, pues yo creo que, o sea, a lo mejor lo tenía chiquito o lo tenía grande o porque te dolió.
0: ¿Quién lo tenía chiquito?
3: Payo.
0: No, te estoy diciendo que no.
3: O sea, que la tenía grandota y así te la metió.
0: Ay, pues sí.
3: Y yo le digo a Javi que yo tengo miedo de eso, porque le digo, no, pues es que tú la tienes bien grandota y bien anchota.
0: Miriam, no me digas eso, neta, no me digas eso, no me interesa. Es mi hermano, no mames, no me digas eso. No me importa. No, o sea, lo que voy es eso. O sea, le quedó el cierre y un putero, así te lo digo. Pero, bueno, la primera vez yo y él no somos nada. La segunda vez yo ya no quería. Le dije, no, vete a la verga, la neta, ¿no? Y muchos, pues, obviamente usan lubricante, pues, usan varias cosas. Muchos usan vaselina y tallos.
3: Pues ahorita que sabes, está así, pues, me quiere a fuerzas convencer y le digo, yo sí quiero, pero me da miedo. Y le digo, no, pues, le voy a decir a tu hermana que puedo usar, ¿verdad?
0: A ver. Ahora te pregunto yo, ¿tienen vaselina en tu casa?
3: Vaselina, sí.
0: Con vaselina está bien, no te pasa nada así.
3: Y luego me dice, no, Javi, con aceite de cocina, le digo, no, Javi.
0: No, dile que no diga mamada. No, usa vaselina. O sea, poquita también, no, que no te manches, a poquita, cualquier cosa. O sea, nomás es para que no sientas tanto dolor. ¿De qué te va a doler? Te va a doler, así te lo digo. Te va a doler porque te... ¿Sí te va a doler? En pocas palabras te va a doler. Y a lo mejor, o sea, pues,
4: buscador de amigos diferente. Te digo, mis amigas me decían que la primera vez sintieron, pues bien, que no sé qué. Y yo te soy sincera, yo la primera vez no sentí ni vergas más que puro dolor, la verdad. Así. Y yo sí dije, la neta, por ahí no lo vuelvo a hacer jamás en mi vida. Y la segunda vez, la neta, andaba bien peda y pues... Y la segunda vez no me dolió tanto, sino que fui a vaselina. Y lo hizo, o sea, más con más cuidado que es.
5: Uh-huh.
4: Y pues ya era la segunda vez.
5: Ay, no, luego yo le dije a Javi, le dije, no, mira, ¿sabes qué? Mejor ponte, güey, el aceite en los huevos y ponlos en el sartén, la neta. Y cómo me vas a
4: pensar eso. Mételo a bañar con pinches hielos, mételo a bañar con pinches hielos y que se deje de mamadas, la verdad.
5: No, es que sí.
4: Dile, a ver, dile.
5: Igual quiero el pinche agua fría, pues.
4: Dile, ¿quieres por ahí? Va. Pero yo te voy a meter un pinche pepino, güey. ¿Para que me digas a quién me duele más?
5: Sí, va. Yo sí le voy a decir, voy a decir que le voy a meter un... Que yo también quiero experimentar, ¿va?
4: No, pero...
5: Yo también quiero experimentar y te quiero, pues, meter un consolador por ahí, ¿cómo ves?
4: Ay, no, ustedes ya son los pinches cochinos, ya. Adiós. No te creas. No, pero, o sea, es que fíjate, o sea, es bueno experimentar con tu pareja, sí. Y, o sea, yo muchas cosas que... Bueno, por ejemplo, eso, compa, yo no, o sea, ya no me animaba, yo así le decía, pero yo por hacerle un cerrar, le decía, ese es para quien se case conmigo. Y la neta, yo de, o sea, así con otra persona, la neta, no, yo ese cabrón lo quiero un chingo, y la neta, y por eso.
5: Es que sí, es que ya, la verdad, cuando amas a una persona, pues te atreves a todo y hacerlo así, hasta el aire libre, ¿va?
4: La neta, sí, y por eso.
5: Y... Pero pues yo le digo a Javis que pues si me da miedo, pues es lo que te digo, cabeza libre, tres puños y todo el pedo. Le digo, no, la neta, si me da miedo.
4: No, sí, pues sí, te entiendo porque yo así estaba, a veces me daba miedo. Pero pues también dije, no, pues no, me algo nuevo, ¿no? Y si anime, hablaba peda también, la promesa no daba peda, pero aunque anduviera peda, no mames. Pero fue eso, o sea, porque... pero, o sea, quise hacerlo como pues normal, pues.
5: No, pues es que cuando andas peda, pues se te afloja todo.
4: No, deja de eso, o sea, yo no sé controlar, pero pues con él no. O sea, yo con él le tengo un chingo de confianza y él sabe, y le igual a mí. Entonces, pues obviamente él sabe que a mí me gusta, pues busco, pues. Pero por allá no mames. Fue lo que le dije, no mames, pero pues era primera vez y era despacito, quedito. Así como tú sintiera yo, a lo mejor ese cabrón se sintió, pero pues yo por puto dolor, no.
5: No, sí.
4: No, pero si tienes...
5: Mínimo, ¿y entonces qué hago, Diana?
4: Pues eso, si no tienes lubricante.
5: O sea, pues si nada más vaselina.
4: Por eso te digo, si tú también quieres ahorita ya, pues con eso. Y si no... Pues que te compre un lubricante. Dile el cabrón que te compre un lubricante y pues ya. Y si no, si le ganan las ganas a los dos, pues ya, con vaselina, no hay pedo. No pasa
5: nada. Ay, no, y luego es que le digo que si... Es que ese rato lo intentamos así, pues así, sin nada, va.
4: No, te lo recomiendo.
5: Y la neta, sí me dolió, así como que me quería hasta... Como que hasta me mareé. Y que lo quité a Javi y le dije, no, es que la neta, sí me duele.
4: Uh-huh.
5: Y fue cuando te marcamos.
4: No, la verdad, sí. Te soy sincera y sí duele y bien así. Pero es que te digo, o sea, es diferente, no sé en qué tenga que ver, la neta, no sé. Pero, por ejemplo, o sea, tengo dos amigas, así que les cuento las cosas como son. Es más, con decirte que ellas me cuentan cómo las ponen, yo les cuento cómo me ponen y todo el pelo así. Y dos de esas cabronas me dijeron, ay, dice un perro, que no duele, que no sé. Y yo dije, a ver, pues déjame, a ver, ¿qué hermano?
5: Pero no te sabes, o sea, una posición así que no duela.
4: No, la neta no, porque, pues ni tengo bien, no sé.
5: Pero, entonces, ¿cómo te lo hicieron a ti cuando, cómo te pusieron?
4: Ay, no, Miriam, yo ya me estoy sintiendo incómoda.
5: Es que a ti te tengo confianza, Diana.
4: Pues sí, pero no mames.
5: ¿Qué tienes?
4: No, pues sí, pero ya, eso ya ustedes averígüenlo. Es como, pues por ejemplo, la pose que tengo hace,
5: ay, entonces lo voy a intentar ahorita y irá. Déjate lo paso para que le digas más o menos cómo.
4: Ay, no, yo a Javi no le dije nada.
5: Que le digas que la vaselina, pues nada más dile la vaselina, ya le dije.
4: No, así hermano, lo que quiera, si le tengo un chivo de confianza, pero para hablar de ese tema, la neta, ¿no? Me siento incómoda, la verdad. Pues, o sea, te lo digo a ti porque pues somos mujeres, ¿sí me entiendes? Y ahí le tengo un chivo de confianza, pero para hablar de este tema, la neta, no me siento cómoda, me siento incómoda. ¿Sí me entiendes?
5: ¿Te lo pasó?
4: No, ya no.
5: Es que nada más para que le digas a la vaselina.
4: Tú dile, ¿no? Pues
5: dile, es que me da bien harta vergüenza, te digo que ando bien roja de la vergüenza porque me dice...
4: Ay, imagínate cómo ando yo y eso que no están aquí conmigo, no mames. No, pues sí, dile. Es lo que te digo, si él quiere, es su deseo, es su pone, decir su fantasía, la tuya igual, o le quiere, o lo quieres con placer, y ya, o sea, ya, ahorita ya, con vaselina, y si aguantan un poquito más, que mañana te compre un lubricante y ya.
5: No, si voy a comprar un lubricante. No, si no, ahorita me la voy a aventar con la vaselina.
4: No, pues oye, ahí, Diana, tú dijo el Joto, no sabría decirte no. Yo nomás te digo que...
5: Y pues ahorita está bien caliente, le voy a intentar con la vaselina.
4: No, pues ahí te sabrán.
5: Oye, Diana, se metió este Javi, me está preguntando algo.
4: Ya, cuélgame.
5: No, espérame, es que me está preguntando algo.
6: Diana.
4: Sí.
6: ¿Te puedo preguntar algo?
4: A ver, dime.
6: ¿Cómo se oye el Panda Show? Que esto es una broma.

0: Váyanse a la reata los dos agarraditos de la mano.
1: La verdad.
0: Hola, Diana, ¿cómo estás? Déjame saludarte, no te enojes conmigo, por favor.
1: Ay, no.
0: Yo solamente ayudé a tu cuñada y a tu hermano a través del Panda Show a hacer la bromita. ¿Cómo estás?
1: Ay, no, no, no, no.
0: Te pregunté cómo estás. Se dice bien, pandita. Mal, pandita. No sé. ¿Estás bien? Que por cierto, estaba cenando, ¿no? Según escuché.
1: Sí. Ya te dio asco, Diana.
0: Bueno, ahorita como que te vas a ver más sabrosa la comida, supongo yo.
1: No, ya no voy a comer, me dio asco.
0: Oye, Diana, y ya hablando neta, ¿sí te dolió?
1: Ay, no, no es cierto.
0: A ver, Javier, dile por qué la bromita a tu hermana, la chulada de Diana. Dile por qué.
2: Ay, no. No, pues mira, Diana, discúlpame. Antes que nada, pues esta broma fue dedicada para ti, porque pues ya sabes que te tengo un chingo de confianza y que te quiero un chingo.
1: Sí, viejo cabrón, vas a ver.
2: Y que de verdad, pues quiero que despegues un poco tu mente. Tú sabes los momentos difíciles que han estado pasando. Y pues esta broma fue dedicada, pues también, miren, ya ves cómo es. Dijo, vamos a hacer una broma, vamos a hacer una. Digo, va. Entonces, es dedicada para la... Pues para ti más que nada, ¿no? Para que te alegres de tu día, para que sepas que cuentas con nosotros y que no estás sola. O sea, que siempre vas a tener a una cuñada y a un enfermo hermano cabezón.
0: Oye, cuando te dijo que tu hermano la tenía grande, tú... ¡Ay, no! ¡No me hables de eso! ¡No, no, no! ¡Por favor, no! Pero presumiendo que el fallo herramienta grandeza, ¿sí? Oye, Diana, ¿y cuántos días no pudiste caminar entonces? ¿Por qué eso ya no lo dijiste? Y me quedé con la duda.
1: No.
0: Pues fue una bromita, espero que realmente no te enojes con tu hermano. Miriam, ¿qué le dices a tu cuñada?
3: No, porque te tengo un chingo de confianza, Diana, y... Y perdóname por la broma.
1: Ay, no, mira, me hiciste llorar.
3: ¿Por qué?
1: Ay, no, pues sí, o sea, no manches.
0: Oye, pero no te preocupes, porque en realidad tu hermano la tiene chiquita, no la tiene grande.
1: No, eso no importa.
0: Bueno, que siga cenando rico, Diana, Javier y Miriam. Saludos hasta León, Guanajuato. Y díganme, ¿cómo se oye el Panda Show?
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0: Call Center. Eso de que no entra mi llamada ya no es pretexto, porque ahora tienes arroba quiero una broma.
1: Hola, Miguelón, estás al aire.
2: Buenas noches, panda, ¿dónde estás?
1: ¿Qué onda, mi amigote? ¿De qué parte de Texas?
2: Dallas, Texas, North Dallas.
1: Ah, mira, qué chido. ¿Cuánto tiempo por allá, Miguel?
2: Apenas 3 años, panita.
1: Ah, bien poquito. ¿Y qué? ¿En qué le jalas por allá? ¿A qué te dedicas? ¿En qué
2: buques? Ya sabes, la típica de acá, la construcción, panda, ni modo que te diga que soy abogado.
1: No, pero... Pues no sé, a lo mejor a la jardinería, al restaurante, pues no sé, posiblemente de gigoló, algo.
2: Nada, pura pizza, no, para pura cinturita nomás, pana.
1: Oye, qué chido, y platícame, ¿para quién es tu bromita, Miguel?
2: Mi broma la quiero hacer a mi novia allá de México.
1: ¿A tu novia de México? O sea que también tienes novia, sí, en Texas.
2: Sí, para en los dos lados.
1: Oye, ¿y de dónde eres originario, Miguel?
2: De Dolores, Hidalgo, Guanajuato, cuna de la Independencia Nacional, pata.
1: Ah, mira, qué buena onda. ¿Y de dónde es esta niña, tu novia mexicana?
2: Ella es de Jicotencal, Chiapas.
1: Es chiapaneca. ¿Cuánto tiempo llevas de relación con ella?
2: Pues con unos 3 años, banda. Ahorita te voy a explicar cuando la conocí.
1: No, ¿qué, cómo se llama?
2: Mía.
1: Mía. Órale, con N, Mía. No con M. Mía.
2: Con M, panda, con M.
1: ¿Y cómo la conociste? Es importante, platícame.
2: Oh, sí. No, es que yo jugaba un juego por línea, panda.
1: Ajá.
2: Y una vez le puse en duelo de escuadra y ahí me entró ella. Y luego pues, estaban jugando y luego además escuché de repente que una muchacha empezó a cantar así después. No, la neta cantaba bien culero, güey, pero yo le dije que cantaba bien bonito cuando el verbo, tú sabes, ¿no?
1: O sea, dije, ¿era un juego de cantar?
2: No, era un juego de como de armas y todo así, de es que no te puedo decir el nombre o sí.
1: No, pero a ver, pero si era un juego X... ¿Y cómo es que la escuchaste cantar?
2: Pero no era cantar, panda, ella nomás estaba cantando y jugando y cantando nomás. Porque ella quería cantar, pues.
1: Entendí, tú le dijiste, ay, cantas re bien bonito.
2: No, pero cantaba bien culero, panda.
1: Y bueno, y luego
2: le dije, cantaba bonito. Y ya, sí, pues le dije eso y empezamos a platicar. Y ya se acabó la partida y le mandé la solicitud ahí por el juego.
1: Ajá. Uh-huh.
2: Y ya empezamos a platicar y todo, luego ya me dio su número y luego ya nos hablamos por videollamada y así. Y luego ya una vez yo fui para allá para Jicotenca a la vela, nomás una sola vez. Y yo después me quedé en un hotel y me regresé para Dolores después.
1: ¿Y qué? ¿Esa vez no hubo?
2: No, espérate. No, nada, pasa, no hubo
1: y
2: nada.
1: Y para eso me gustabas.
2: Sí. No, es que ella como... Papá no la dejaba salir, panita, y todo, como... Es como, era como de papi y mami, pues.
1: Ok, ¿y luego?
2: Y, pues, así, con historia y todo. Papá, como que no la quería, así, y se fue con su hermana a vivir.
1: Uh-huh.
2: No tenía pollo ella. Y yo le mandé para que pusiera puesto hamburguesas.
1: Ah, le mandaste para que pusiera un puesto de... Mira, qué dadivoso. ¿Y cómo le puso? Mike Burger, ¿no? Oye, ¿y cuánto tiempo lleva de esto de que le diste o le mandaste para el puesto de hamburguesas?
2: Tiene poquillo, como un medio año.
1: Okay. ¿Y cómo va el puesto? ¿Bien?
2: No funcionó.
1: No, pues qué chido. Oye, ¿y qué bromita para ella?
2: Pues yo he estado platicando, pues tengo un contacto todavía con ella desde que me vine y siempre dice que me quiere, que se quiere venir conmigo. Y hace 2 días le empecé a decir que sí, que quería venir siempre, me dijo que sí, que ella se venía conmigo y así. Y pues ya la tenía preparando, que ya estaba arreglando con el coyote. Y yo quiero que...
1: Ah, ¿quieres hacer la broma del coyote? Ok, ajá. Pero a ver, pero antes de que me platiques bien lo del coyote. O sea, ¿es una novia a distancia, no? Hay una relación...
2: Ahorita es a distancia ya, ahorita es a distancia.
1: Pues. O sea que ni ella y tú ni hablamos. O sea,
2: no, todavía no, para.
1: Bueno, entonces tú quieres hacerle la broma del coyote y has trabajado ese tema. A ver, platícame qué le has dicho, qué quieres que le digamos. Escupe todo.
2: Ajá. Le dije, pues, que que me había hablado yo con el coyote que me trajo a mí para acá, que es de Guanajuato también, él, le dicen el gusano.
1: El gusano, muy bien.
2: Ajá.
1: A ti te cruzó, a ti te cruzamos, el hace 3 años,
2: ajá,
1: ¿verdad? Te cruzamos,
2: mijo. 3 años, ajá, en el 18 empezamos acá, 19, perdón.
1: ¿Y cómo te cruzaron en el 19? ¿Como perro,
2: por,
1: será?
2: Por el...
1: Te dije, no, no, no. ¿Cómo te cruzaron, güey?
2: Cállate, cabrón. Por el monte, güey.
1: Uy, ¿cuánto tiempo te tuvieron en el monte?
2: No, ahí duré como una semana, pero desde que salí de Dolores duré como un mes, pandita.
1: Ok, ¿y tú le comentaste en su plática de amigos y de relación de novios, ajá, pero no novios, que te habían cruzado por el monte y todo?
2: No, no le dije. Okay. Nunca hemos agarrado ese tema.
1: Bueno, entonces le dijiste, ya encontré al gusano, este, ajá, al que me cruzó, ¿y luego?
2: Pues quería decirle que la pasen por un submarino o por la de la caja de muertos.
1: Ah, la de la tayuga, la tayuga. A ver, ¿pero qué le has platicado? Que ya le has dicho que va a ir a algún punto, a alguna frontera.
2: No. Que te va a venir desde Guanajuato,
3: no, no, frontera. No, de allá,
2: bueno,
3: de donde me dijiste tú,
2: hasta Tamaulipas.
3: De Tamaulipas quiero que se le voy a decir que se vaya. Que le
1: ¿Con decir. ¿Quién estás? ¿Quién es tu apuntador?
2: Es mi tío.
1: Okay. Entonces, a ver,
2: también.
1: En Tamaulipas, ¿en qué punto de Tamaulipas?
2: Pues en el pegado al Golfo, de que ahí, desde ahí, de ahí la van a cruzar.
3: Bueno, ¿qué parte?
2: ¿Tampico, Tamaulipas?
3: Tampico, Planta.
1: De Tampico, pero Tampico no es frontera, güey.
3: No es frontera, güey.
2: No, güey. Se está pegado el Golfo entre Matamoros y Tamaulipas.
1: No, güey, no. El Golfo eres tú, cabrón. Tamaulipas es una ciudad que está en el Golfo, no es frontera, pero según entiendo que quieren de submarino, o sea, que saldría el submarino de Tampico, quiero suponer, ¿no? Y de ahí
2: pues
1: la
2: sí
1: van a cruzar.
2: Ah,
1: ok, rico, bueno. Tenemos dos opciones, entonces está la de la tayud y también la del submarino. Ok, perfecto, pues ya está. ¿Qué quieres? ¿Cómo vas a manejar? Que ya tienes ahí al... Dijiste que
2: ya
1: se
2: le
1: llamaba
2: di,
1: el gusano.
2: Que ya le deposité la mitad, que le deposité. Es que le dije que me iban a cobrar 8, lo único que ya le deposité 4 al coyote.
1: Ok, ¿no? ¿Vas a estar tú junto con el coyote o el coyote le habla
2: no,
1: directo? ¿Cómo la tienes
2: no,
1: pasada?
2: No, que el coyote le hable, me lo voy a hablar yo y después ya te que sí, te lo paso, ¿no? Le digo, te lo voy a pasar.
1: No manches, Miguel, trabajas con apuntador, güey, te arrepentes, güey. Si así eres para la construcción está acá. A ver,
2: también, pandita.
1: A ver, entonces, ¿ella ya sabe del coyote y sabe que va a recibir la llamada del coyote?
2: No, no sabe, nomás le dije que yo estaba viendo eso.
1: Bueno, pues entonces te pongo con ella, pongo el efectito de tono, de que lo tienes prácticamente ya ahí para que arreglen esta situación. Este, ajá, cuando termines tu chorro, le dices, permíteme, no me cuelgues, deja juntarlo y de ahí nos vamos, ¿ok?
2: Ajá, ok, gracias.
1: Listo,
2: pana,
1: órale, pero échale ganas y ahí el apuntador a un ladito, marcamos las bromas en el Panda Show.
4: Hola, nosotros.

0: ¡Excelente!
1: Dile que los mirones son de palo.
0: Ya, vamos, vamos, vamos.
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3: Bueno.
4: Hola, corazón.
3: Hola.
4: ¿Qué estás haciendo?
3: Nada, estoy aquí en los tacos.
4: Ay, qué rico.
3: Ajá.
4: Oye, estaba hablando con... ¿Te acuerdas que te dije de lo del coyote?
3: Ajá.
4: Estaba hablando ahorita con él.
3: ¿Y qué dijo?
4: Ya me arreglé con él yo, ya le di la mitad, ya me ha cobrado 8,000.
3: ¿Cómo que le diste la mitad? No le di nada.
4: No, ya se los di, ese de confianza, el que me trajo a mí.
3: Pero me da miedo.
4: Aquí lo tengo en la línea y vamos a hablar con él, a ver qué dice.
3: Pero es que me da miedo.
4: Sí, vamos a hablar con él.
3: Amor, me da miedo. Mejor bueno, vengo por mí, ¿sí?
4: Déjalo junto, espérame, déjalo junto, que ya lo va a juntar ya.
3: Amor, no.
5: Sí, aquí estoy, estoy esperando que me juntes con que quieres que pasemos.
4: Oh, discúlpame, Susano, es que estaba hablando con ella, que no me contestaba.
5: Ah, ahí sí. Está contigo.
4: Sí, es que estoy hablando con ella.
5: Buenas noches, mija, habla el gusano.
3: Buenas noches.
5: ¿Cómo estás, mija?
3: Pues con mucho miedo, mejor que venga él por mí.
5: ¿Pero miedo de qué?
3: Pues me da miedo.
5: ¿Y eso por qué? ¿Crees en Dios?
3: Ya, pues claro que sí.
5: ¿Crees en Miguel?
3: Ah, pues claro que sí.
5: A ver, mija, aquí vamos a hablar clarito. Yo no quiero perder el tiempo y espero que usted tampoco me haga perder el tiempo. A mí me contactó Miguel. Yo fui la persona que se encargó de toda la logística. ¿En qué año fue, Miguel? ¿En el 18 o en el 19?
4: 19, gusano.
5: Y pues mira, ahí está. ¿Sabes cuántas personas hemos apoyado para cruzar los Estados Unidos?
3: No.
5: Muchísimas.
3: Espera.
5: Ahora, si usted está empezando y ni siquiera hemos platicado y todo, y usted me diga cuándo quiere cruzar, ver las posibilidades, platicar y planear, usted me sale con que tiene miedo, pues no. Entonces yo quiero hacerle la pregunta enfrente de su novio, porque me dice Miguel que son novios.
3: Sí, es mi novio.
5: ¿Quiere cruzar para los Estados Unidos o no?
3: Sí, pero me da miedo.
5: ¿Pero qué le da miedo?
3: No sé, nunca he salido de mi
4: estado. Mía.
5: A ver, Miguel, hable con ella porque no podemos planear y todo, si anda con miedo, si ni siquiera nada, pues.
4: Mía.
3: Mande.
4: No dices que tú te venías conmigo, Lolo, que yo viera. Pensabas que era mentira, que no te quería traer, ¿verdad?
3: No es cierto. Es verdad, pero...
4: Para que veas...
3: Me da miedo.
4: Que no, él es de confianza. Él vive ahí por mi pueblito donde yo vivo y los conozco de toda la vida. Trajeron a mi papá y a mis tíos, ellos mismos. Dile que una disculpa, que sí, que cómo va a estar la movida, ¿qué?
3: No, pero tengo miedo.
5: No, aquí no es de disculpas, Miguel. Aquí es de ser prácticos porque si yo le escucho que anda toda temerosa y no sé por qué, pues así no se puede.
4: Explíquele, gusano, usted hable con ella o que a ver qué.
3: No, mejor no.
5: A ver, mija.
3: Mucho miedo.
5: ¿Es su deseo irse a los Estados Unidos con su novio? ¿Sí o no?
3: Claro que sí. Siempre me he querido ir con él.
5: Mire, han cambiado mucho los tiempos, mija. Ahora es tan sencillo. ¿Usted ha escuchado la problemática que hay en el país de toda la gente que está cruzando para los Estados Unidos?
3: Sí,
5: ahorita ya no podemos hacerlo de la forma... A ver, ¿cómo ha escuchado usted que se cruzan para los Estados Unidos? A ver, platíqueme, ¿cuáles son las historias?
3: Por el desierto, por el río.
5: Es correcto. A ver, mire, aquí yo no la voy a cruzar ni por desierto ni por río. ¿Eso es lo que tiene miedo usted? Mire, ¿me deja hablar? A mí me dijo Miguel, ¿sabe qué? Quiero cruzar a mi novia. Llevamos 3 años. Y va a ser la futura madre de mis hijos. Y quiero seguritito. Y me dijo, ok. Mire, ahorita por el desierto está bien complicado. Y ahí la tarifa es de 6. Por el río la tenemos de 5. Pero no puedo. Yo ya se lo dije, está bien complicada la migra. ¿Sabe cómo la vamos a pasar a usted? Ni siquiera se va a dar cuenta. Va a llegar a la frontera, le vamos a dar una alimentación leve, baja en grasas, ¿Llena de verduras? ¿Le gustan las verduras?
3: No.
5: Ah, caray, ¿no le gustan las... ni una?
3: No.
5: ¿No le gusta la zanahoria?
3: Pues sí, pero no puedo comer pura zanahoria.
5: ¿No le gusta el camote?
3: No.
5: Ah, entonces, ¿qué tipo de verdura come?
3: Pues nada más zanahoria.
5: ¿Frutas come?
3: Ajá.
5: Entonces, ¿qué traga usted, mija?
3: Pues frijol, arroz y así.
5: ¿Frijol y arroz?
3: No, padre, sí.
5: No, es que yo, es que, mire, yo no podría permitir que al menos por 2 días consuma frijol y arroz. Y usted no me dejará mentir, porque este tipo de alimentos, pese que es muy común en el país, ¿qué produce? ¿Gases?
3: Uh-huh.
5: ¿A poco usted no se pone pedorra?
3: A veces casi no.
5: Pues sí, porque es, tiene alto nivel de leguminosa. Entonces, mire, si usted me dice, qué bueno que me dice, yo no como fruta, yo no como verduras, ¿consume leche?
3: Casi no.
5: ¿Leche, té, chocolate, consume?
3: Casi no, puro café.
5: ¿Café? No, tampoco. ¿Pero el té sí lo toma?
3: No.
5: Ah, me lleva la chingada. No, pues, Miguel está bien complicado. Negativa, puro frijol, puro arroz, que inflama el estómago. No come, no come fruta. No, no toma té. ¿Está cabrón?
4: ¿Está nerviosa, gusano?
5: Pues bueno, una cosa es estar nerviosa y otra estar... Mire, mija, aquí se trata de una situación muy sencilla. ¿Sabe cómo la vamos a cruzar?
3: No.
5: Pregunte, dígame, ¿cómo lo va a cruzar, gusano?
3: ¿Cómo me cruzar, gusano?
5: ¿Dormida? ¿Ni se va a dar cuenta en qué momento la cruzamos? Lo único es que de repente va a abrir sus ojos... Y welcome to Texas. Punto. Dormidita, mija.
3: Te escucho, mi amor.
5: Y por eso, precisamente, necesito que no consuma ese tipo de producto. Porque nosotros estamos trabajando con un intercambio transportista. Y la vamos a cruzar en un atayud. Sí, en un atayud. Nosotros tenemos convenio de repatriación de cuerpos.
3: No, no quiero.
5: De la chingada. No, pues está bien pinche complicado, Miguel. Nerviosa de todo. ¿A poco cuando le ha dejado ir la podonga se pone así? ¡Está cabrón!
4: No, es que no llores. Es que así ya pasan ahorita porque está bien canijo por el monte, mía.
3: Amor, por favor, no
4: gastes. Amor,
3: no espero que
4: venga. Ya le di la mitad, mía.
5: La otra opción que puedo ofrecerte, Miguel, que ya había platicado, es la de por Tampico, a través del submarino, el amarillo, por el submarino amarillo.
3: ¿Cómo yo no puedo entrar al submarino?
5: Ahí tiene que estar 4 horas debajo del agua, es por submarino.
4: ¿En el submarino?
3: No puedo.
4: Sí puedes, hija, no, nomás vas a papar y...
3: Amor, yo me mareo. No puedo subir, me abra un autobús, amor.
4: Mira, ¿cómo te vas a marear?
3: Amor, sí, yo no subo un autobús, no viajo en carro. Cuando viajo en carro voy en la ventana porque me mareo.
5: Discúlpeme, Miguel, yo soy su amigo. Nos hemos visto poco, pero yo lo crucé a los Estados Unidos.
4: Sí, yo y sé,
5: esta,
4: yo tengo...
5: Y esta macuarrita, lo único que tiene es puro pretexto. Desde el principio, miedo, me cago de miedo, es que yo no quiero. ¿Para qué gastas? Esta mujer... No lo ama.
3: Pero que usted no diga estupideces.
5: Ey, bájele, macuarra.
3: Usted no me va a venir a insultar, no.
5: La verdad peca, pero incomoda. Bájele,
3: no,
5: macuarra.
3: Que no me incomoda. Tampoco.
5: Si usted allá
3: no,
5: en su pueblo tiene otro chile y explota,
3: no,
5: Miguel.
3: No tengo ninguno.
5: Ah.
3: No. Pregúntele cuánto le he sacado, no mames.
5: Pues no sé.
3: Pregúntele, no sea mamón.
5: La leche posiblemente, cuando a lo mejor ni eso.
3: Dice, cuando usted le diga cuánto le he sacado, me dice lo que usted quiera.
5: Y no me diga mamón. Miedosa de cuarta, come frijoles. ¡La hicimos enchilar,
4: güey!
5: Oye, es que desde el principio estaba cagada de miedo y no le habíamos dicho nada, güey.
4: Dice que en el submarino no, porque se marea, dice.
5: No, y aparte el submarino era amarillo, güey. Y eso que con la de la talud, como me dijiste, no entramos a detalles, hermano. Era más rico, dije, no, qué miedo. Por eso me fui al tema de los pretextos. ¿Sabes qué? Vamos a marcarle y vamos a tener que darle un giro a la broma, ¿ok? Porque, digo, a lo mejor si es una chica miedosa, yo no sé, pero esto de la cruzada definitivamente está, pues, cagada de miedo. Entonces, vámonos al efecto contrario, ¿vale? En el cual ya no vas a estar tú con el gusano. Por favor, te pido un tono serio, molesto, en el cual, oye, ¿por qué colgaste, mía? No manches. Y dile, ¿sabes qué? Yo creo que el gusano tiene razón. O sea, yo estoy haciendo todo por amor. Y tú no te quieres venir, son puros pretextos. Él ya no está, ya me mandó a la chingada, me dijo que ya no te va a cruzar. Más bien, dime la verdad. ¿Tienes a alguien más allá? Porque yo no puedo creer. O sea, lo del submarino es bien sencillo y tú que te mareas. Y bueno, pues vete por el lado de que anda con alguien más. Listo, marcamos las bromas en el Panda Show.
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5: ¿Hubo un problema ahí de algún tiempo de que anduviera con alguien?
4: No, que sepan.
3: Bueno.
4: ¿Por qué me colgaste, mía?
3: No, es cierto. Yo no
4: ya me colgó el gusano enojado a ver si me regresa mi dinero, si no. Pues ya no.
3: No, lo siento. Yo te lo pago. Yo te lo pago.
4: ¿Cómo vas a pagar $4,000? Mía, no que te querías venir conmigo, no decía.
3: Amor, si quiero, pero. Hola, mejor vete.
4: ¿O tienes a alguien más?
3: No. Jamás. Si tuviera, te lo dijera. No mames, también.
4: No, no me hables así, yo no estoy hablando así.
3: Yo te lo pago, no, no digas eso.
4: No vas a pagar $4,000, mía, no manches.
3: Dime cuánto es un mexicano y yo te lo envío.
4: Son como $80,000.
3: Bueno, así me tardé una vida, yo te lo envío.
4: No manches, mía, ya no me va a regresar nada a él. Dijo
3: que no va a regresar nada,
4: que has perdido. ¿Y cómo vas a pagar, mía, si no tenía ni para pagar el ataúd de tu abuelito?
3: Yo tengo trabajo ahora.
4: Ay, mía, no manches. Va a pagar bien poquito. A lo mejor sí es cierto lo que dice él, que tienes otro hombre, que yo no quiero que una mujer...
3: Dale, ándale, créele. Ándale, eso me faltaba. Pues créele, pues, ¿está bueno?
4: Eso es más allá del dinero, lo que tú no quieres es estar a mi lado, a lo mejor.
3: Sí, yo lo quisiera estar a tu lado, jamás te hubiera hablado, no mames.
4: Ah, ¿por qué me hablas así?
3: Pues es que estás diciendo estupidez.
10: ¡Mocos, güey!
3: En mi casa cuando dices...
4: Puros pretextos, puros pretextos también. Yo creí ciegamente en ti, puros pretextos me da.
3: Ah, bueno, ándale, bloquéame, elimíname, olvídate de mí entonces.
4: Soñé que ibas a ser la indicada para la mamá de mis hijos y todo lo que hice por ti, el sacrificio de juntar dinero y todo.
3: Bueno, pues lo siento.
4: A una mujer que le da miedo estar con el amor no merece nada, mía.
3: Ándale.
4: Sigue comiendo frijoles y arroz en lugar de venir a comer pizza y papas fritas y hamburguesas.
3: No me gusta comer eso, por si no lo sabía. Como cuando tengo ganas, pero no me gusta comer eso siempre. A mí me encantan los frijoles.
4: Me dejaste como un idiota con el gusano, Mary. Tú.
3: Lo siento.
4: Tanto que le rogué que te cruzara, mía.
3: Amor. No llores, por favor.
4: Hiciste perder todo ese dinero, mía.
3: Amor, ¿tú le tienes amor al dinero?
4: Tú no sabes cuántas personas quieren llegar acá, mía. Me hubiera traído a mi hermano mejor. Y preferí traerte a ti que a mi hermano.
3: Amor, lo siento. Te lo voy a pagar.
4: No, mía, ya no, yo no quiero nada. Ya no quiero nada, mía.
3: Está bueno. Está bueno.
4: No solo perdí $4,000.
3: Amor.
4: Perdí a la mujer que quería amar.
3: No sé, yo te amo.
4: ¿Sabes qué, mía? Hasta aquí llegamos. Olvídate de mí mejor. Consíguete a alguien allá para que te brinde los nopales que tú necesitas.
3: Mira, tú no me vas a...
4: No me busques, no me llames.
3: No te voy a llamar, te lo juro que no.
4: Esta es la última llamada. Gracias por todo.
3: amor. Amor.
4: Me voy amándote.
3: Amor.
4: Me voy amándote.
3: No te vayas, amor.
4: Adiós, mía.
3: No. Amor. Yo te amo. Por favor.
4: Adiós, mía. Mía, solo te voy a hacer una pregunta, espero y no me la contestes sin miedo.
3: Dime nada, por favor, no te oyes.
4: ¿Segura que sí te la diga?
3: Sí.
4: ¿Cómo se oye, Panda Show, que esto es una broma?
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0: Oye, carnal, ¿dónde vive tu novia? ¿En qué parte?
1: Jicotencan, Chiapas.
0: Órale, ¿y dónde queda ese pueblito? A ver, vamos a buscarlo. La neta, nunca lo había escuchado. Oye, pero ahí come puro arrocito, puro frijol.
1: Puros frijolitos, es que
0: puros nopalitos. A ella no le importan las hamburguesas, las pizzas. Oye, ¿por qué le quisiste hacer la broma a tu novia?
1: Es que nomás por cotorrear, la verdad es que es bien buena onda conmigo,
0: padre. Oh, sí, pero ya ves, ¿y de todo chilla? ¿Así se pone de todo chilla?
1: No, sí, así, una vez le dije que mejor se buscara a alguien más, que no íbamos a estar juntos nunca, y no, hombre, hubieras visto el drama que me hizo,
0: padre. Imagínate cuando estés o llegue el momento de estar encuerado con ella.
1: Me está hablando, pandita, me está hablando.
0: A ver, ¿puedes hacer llamada de tres? ¿La puedes juntar?
1: No, pandita, no sé cómo, estoy en París.
0: No. Entonces, no, a ver, se dice Tarima Pendecuaro. A ver, repite conmigo.
1: Tarima Pendecuaro.
0: A ver, repite otra vez. Tarima Pendecuaro.
1: Tarima Pendecuaro.
0: Le estamos marcando
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0: Entras tú.
1: Mía. Mía. Perdóname, es una broma nomás de la radio, mía.
3: Que Dios te bendiga.
1: ¿Por qué me dices eso?
3: Hasta que llegamos.
1: No manches, mira, si nomás es una broma, no manches. Si nomás, ¿por qué? ¿Sabes por qué te la hice?
3: No.
1: Porque siempre me acuerdo de ti.
0: A ver si no te sale el tiro por la culata, carnal. Hola, niña, estás en las bromas del Panda Show, trompudita. Tengo miedo. Yo le preguntaba ahorita antes de remarcarte el por qué te había hecho la broma. ¿Sabes por qué?
3: No.
1: Mía.
0: Díselo por qué, Miguel.
1: Porque te quiero mucho, mía, y siempre estoy pensando en ti. Y como yo escucho al Panda, siempre escucho sus bromas. Y pues quiero hacer una con él.
3: Tengo miedo. No.
1: Ya, Panda, no,
0: ¿qué edad tiene tu novio, Miguel?
1: 21.
0: Pero mentalmente como 13 o 14, ¿no? Bueno, mía. ¿Qué? ¿Entonces te cruzamos o no te cruzamos, mija? La de la talla. Soquito, Loki, come frijoles, pero bien que la suelta. Oye, ya nos mandó a la chingada, compa.
1: No, de pinche pandita, está regando.
0: ¿Yo por qué, güey? ¿Yo por qué? Pues, aparte de que tiene miedo y se marea, es bien sentidita, güey.
1: Pero los frijoles es lo mejor, güey.
0: Ah, no, eso que ni dudarlo. Los acompletadores son los buenos. Pues bueno, en fin, ya márquele a su novia, porque si no igual le va a dar miedo. Díganos, Miguel, allá en Texas, ¿cómo se oye el Panda Show?
1: A toda máquina.
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2: Esta chica que es constante, que es cliente frecuente, tú sabes, me dijo, empezó una cosa con la otra y soquito loqui que el carrito se desvía a un 5 letritas, cuñado. Es que le dices, pero la onda es que esta morra me dejó un chupetón, no manches. Y le comentas que su hermana Isabel te está llame y llame y llame. Y que tú no puedes contestarle por dos cosas. Uno es que todavía estás con la muchachona, pero ella está en el baño. Entonces le hablas para pedirle el paro. Oye, necesito, por favor, que me hagas el paro. Ahorita se metió fulanita al baño. Ya le contesté el WhatsApp y le dije que estabas contigo, que estaba contigo. Es lo primero que se me ocurrió. O sea, pero aparte también le comentas que porque el chupetón está muy gacho, le comentas que le diga a Dan, a su hermana, que pues no sé, que le eche un choro, que se sentí, te sentiste mal o algo, pero que no vas a llegar a tu casa y que él necesita cubrirte, que se va a quedar con él. ¿Ok? Oye, participa tú, entonces tu esposa, ¿no?
3: Sí, sí, mi esposa. Ella, pues va a ser la que va a participar y pues la va a hacer de, okay, de emoción.
2: Mira, vamos adelantando todo. Pídele por favor a Isabel que en este momento le envíe un mensaje a Dan solamente poniéndole hola. Nada más, así un hola. Okay, a Dan. Ok, un hola. Simple y sencillamente desde su teléfono, un hola. Esto para ya dejar el antecedente ahorita que nos ensartemos a Dan. Ya vea que esta Isabel ya la está buscando. Ese nuevamente para dejar el ganchito. ¿Sí me entendiste lo que vamos a hacer?
3: Sí.
2: ¿Sí?
3: Sí, exacto.
2: Entonces la explicación, acuérdate, la chica se desvió, el carrito, todo, el chupetón. Y en el baño ya le dijiste, pues fue lo primero que se te ocurrió. Estoy ocupado, mi amor, o estoy con Adán, estamos echando chelas, no sé, lo que tú quieras. Marcamos en directo desde el Panda Go Center. 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
9: Bueno.
10: ¿Qué onda, Iván?
9: ¿Qué onda?
10: Soy Iván. Oye, este, mande, ¿qué mande, crees? Ando una pinche bronquísima. Necesito que me echen la mano. ¿Estás ocupado?
9: No, ¿qué pasó?
10: Mira, la neta me salí a hacer un viaje de una clienta que tengo, así en el carro, ¿no? Entonces, ¿sabes qué? Se puso buena la historia y me jalé hacia otro lado. ¿Pero qué crees, Iván? Que la neta me hizo un pinche chupetón esta vieja, bien caliente. Entonces traigo la bronquísima, pues la neta es que tu hermana ya me está mandando y mandando mensajes que dónde ando y no sé ni qué hacer. Pues dile que ando contigo, no sé, lo único que se me ha ocurrido es decirle, ¿sabes qué? Ando con Adán y pues ya a ver qué, ¿no? Échame la mano, Adán, porfa.
9: Si no tiene mucho que me vio aquí, ¿cómo luego?
10: Neta, no. Sí, yo lo sé, pero neta, dile así, ¿sabes qué? Yo que te hablé y ya te saliste conmigo y échame la mano, Dan. No puedo hablar mucho, estoy aquí con esta pinche vieja, se metí al baño y a ver ahorita a ver qué, ¿no?
9: Pues ahorita a ver qué.
10: Necesito que me saques de la bronca, échame la mano, neta, sápame de la bronca. No seas malo, es un parísimo. Porfa. A ver qué onda, a ver qué. Además, no voy a poder llegar, ¿no? Imagínate si llego así ahorita, ¿no? Le dices que me voy a quedar contigo, que vamos a salir ahí con el Ángel, no sé. Y vamos a andar ahí dando tragos, pero tú me aguántame, ¿no? Por favor.
6: Yo tengo que hablarle al Ángel entonces, a ver qué onda.
10: Sí, pues ojalá. Tú, a ver qué, tú pares el pedo primero con la chave y a ver qué dice. Y pues, ojalá y no nos agarren en seis. Y me ve chupetonzote, ya vas a ver cómo se me va a poner y ya va a valer gorro todo esto. Si por sí ya ves cómo tenemos un buen de broncas y esto, ¿no? Entonces, la neta, échame la mano, Dan. Porfa, porfa. Yo le dije que ando contigo. Lo que sí es que ando contigo, ¿va?
6: Va.
10: Porfa. Ahí te aviso cualquier cosa. Gracias.
2: ¡Órale! Buen cuñado dijo, ¡va, va, va! Pero a ver cómo se pone, ¡va, va, va! Oye, Isabel es tóxica, ¿cómo es?
10: No, sí está, es tóxica.
2: ¿Sí? ¿Qué edad tiene ya?
10: 35 años.
2: 35, muy bien. A ver, ¿me la puedes poner en la línea? ¿Está ahí contigo?
10: Sí, te la paso.
2: Hola, Isabel, buena noche.
11: Hola, buenas noches.
2: ¿Qué tienes? Digo, ay, el festejo es al ratito, mija. Ese suspirito como que... Ah, ah, ah. Así que hay que echarle ganitas para que esto malcolle. Oye, pedí que mandaras un mensajito ahorita que estaba empezando la broma, poniéndole, ajá, hola a tu hermano. ¿Ya te contestó?
11: A ver, no, creo que no.
2: ¿No te ha respondido
11: sí,
2: el mensaje?
11: Sí, ya me contestó.
2: ¿Qué te puso?
11: A ver.
2: ¿Qué te puso? A ver, importante.
11: ¿Qué show sabes?
2: Ok, vamos a marcarle. Ahora, ¿crees que si le marcamos de un número nuestro puedas justificar de dónde le estás llamando o no? ¿O sería mejor llamada de tres?
11: No, mejor le llamada de tres.
2: Ok, bueno, necesito que entres bien natural. No podemos ayudarte aquí porque, pues, obviamente no hay forma en que solamente me puedas escuchar tú. Llamadita de tres y entras. ¿Qué pasó, carnal? Tú muy normal, sin problema. Y le dices, oye, un favor, comunícame a Iván. Ajá. Pero así, tú muy normal. Y te voy a decir, ajá, no, pues no está. A ver, ¿cómo que no está? O sea, yo le he estado llame, no me contesta. Y me mandó un mensaje de texto que estaba contigo. Por favor, comunícamelo. A ver qué te va contestando y tú tienes que tener las respuestas para irlo a rincón. ¿Ok?
11: Ajá.
2: Listo, órale. Viene llamadita de tres, las bromas, en el Panda Show.
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0: Échale ganas, ¿eh?
1: Ay, bueno, ya no me escucho.
2: Bueno.
3: ¿Qué pasó, chava?
2: ¿Qué onda, Dan? Oye, no seas malito. ¿Me podrás pasar a Iván?
3: ¿Estás
2: en que María Luisa tiene calentura y necesito comunicarme con él, pero no me contesta.
3: Te acabo de subir.
2: ¿Mandé?
3: Acabo de subir. Te fui a dejar un pastelito.
2: Ajá. Sí, es que lo que pasa que me dijo que estaba contigo. Yo no estoy en la casa.
3: No manches.
2: Me acaba de mandar un mensaje que está contigo. Pásamelo, porfa.
3: Yo estoy aquí con Aidan.
2: Jorge.
3: Estoy aquí con Aidan.
2: ¿Estás con Aidan?
3: Sí, aquí en la casa. ¿No te digo que subí un pastelito?
2: No, es que yo no estoy en la casa, güey.
3: Chabela, no, hasta me mandaste mensaje diciéndome que estabas arriba y hasta subí un
2: pastelito. Iván, no seas mala onda. Es que él me dijo, estoy con Aidan. Se salió hace rato y me dijo, estoy con Aidan.
3: A ver, chaval. Estoy aquí en la casa.
2: Pásamelo, no seas mala onda.
3: Estoy aquí en la casa. O sea, aquí no he salido.
2: ¿No me lo podrás pasar? Es que me salí con María Luisa. Tiene temperatura. Estoy aquí en el doctor. Para que me alcance o venga por mí.
3: Pero, a ver, Chávez, pero estoy aquí. He estado escombrando y he estado depurando mis documentos. Como tengo la audiencia.
2: Está Iván.
3: Pero estoy en la casa. Te mando fotos, no videos.
2: Pero, a ver, ¿no está contigo?
3: Pues yo estoy aquí en la casa, como si estuviera aquí en la casa, lo hubieras visto.
2: Pero Iván no está contigo entonces, güey.
3: No está aquí.
2: ¿No?
3: No, pues yo estoy en la casa.
2: Ah, okay. Pero no lo has visto.
3: No, pues yo estoy depurando documentos, incluso estuve hablando con mamá.
2: Ah, pero no está contigo Iván.
3: Pues no, ahorita no.
2: Okay.
3: Yo estoy revisando las cámaras. Digo que de hecho.
2: ¿Y entonces por qué me dijo que está contigo, güey?
3: No sé, chava. Yo estoy aquí en la casa y estaba aquí ahorita con mamá, terminamos con mamá y estuve platicando con ella.
2: Bueno, entonces déjale, llamo a él. Gracias.
3: Sí,

0: se dice WhatsApp, no WhatsApp. Santa Nation.
1: ¿Qué onda, Pepe? ¿Cómo andas?
2: Muy bien, Pandita, buenas noches.
1: Buenas noches, ¿cómo anda todo allá en San Panchito?
2: Bien, bien, Pandita, bendito Dios,
1: qué amor. Qué bueno, qué buena onda. Oye, ¿para quién la bromita, José?
2: Para mi cuñado, Pandita.
1: ¿Tu cuñado? O sea, ¿viene siendo qué? ¿El esposo de tu hermana?
2: No,
1: ¿o el hermano de tu esposa?
2: No, mi esposa, Pandita.
1: O sea que ahí anda el hijo de Calimán. Oye, ¿cómo se llama tu esposa?
2: Claudia, Pandita.
1: ¿Y cómo te llevas con él, pese que tú andas sombrereándote a su hermana?
2: No, pues de maravilla.
1: Qué bueno. ¿Cuánto tiempo llevas con Claudia?
2: 10 años, Pandita.
1: Ah, caray, pues ya un buen ratote, ¿no?
2: Sí, ya, Pandita, ya. Una vida hecha, Pandita.
1: ¿Y qué bromita para tu cuñado?
2: Mira, Pandita, la broma se va a tratar, como nosotros tenemos un grupo de meseros.
1: Ajá.
2: Nos contratan para, pues, eventos, ¿verdad? Que ya sea bodas, 15 años, baby showers, todo tipo de eventos, digámoslo así.
1: Okay.
2: Entonces queríamos hacerle la broma de que tú te hagas pasar por un chico acá, que lo bueno, o sea, que lo vamos a contratar, ¿verdad?
1: Para un evento. Pero un chico acá, ¿cómo?
2: Pues un chico gay.
1: ¡Ay, no! ¡No me pidas eso! ¡No!
2: Ni le batallas, Pandita.
1: Ay, me cuesta trabajo, si vieras. Oye, uno tiene su esfuerzo, tiene que parar las pompitas.
2: No, nomás parar la trompita, Pandita.
1: Oye, ¿entonces quieres que yo me haga pasar por un chico gay? ¿Para qué o cómo?
2: Para contratarlo para un evento. Que sea una despedida de solteras acá.
1: Oh, ok.
2: Que en esa despedida de solteras, pues ande, pues, de todo tipo, o sea, que anden, pues, chicas, o sea, muchachas, pues, y pues anden, pues, gays, ¿verdad?
1: Oye, ¿y cuál va a ser el match? ¿De dónde lo contacto? ¿Por qué él? Mira, ¿cómo su teléfono?
2: De hecho, nosotros nos manejamos por Facebook, ¿verdad? O sea, publicamos constantemente, ofrecemos el servicio y, pues, de ahí nos toman el número y, pues, de ahí nos contactan, se puede decir. Hace aproximadamente 3 semanas tuvimos un evento y allí, de hecho, ahí andaba un chico así.
1: Ajá, ¿un evento de qué tipo?
2: Un baby shower.
1: Ah, perfecto. No, pues entonces ahí estuvo el asunto.
2: Tú le puedes decir, ¿sabes qué? Es que yo acudí al baby shower hace 3 semanas en la Santa Fe, así le dice.
1: ¿No sabes el nombre de la anfitriona de ese día?
2: Honestamente no, Pandita.
1: Bueno, pero ahí en el baby shower de la Santa Fe se tiene que acordar,
2: así,
1: ¿no?
2: Así le dice. Sí, se tiene que acordar. Hace 3 semanas, Pandita.
1: Ok, dime cómo quieres que me llame. Así un hombre muy sexy.
2: Jessy.
1: ¿Te gusta Jessy? Okay.
2: Porque
1: Jessy.
2: Si te digo que me gusta Jenny, me la vas a aplicar, Pandita.
1: Yo no dije nada. Tú solito, no, carnal.
2: Sí, pero ya te conozco, Pandita.
1: Bueno, vamos a hacer una cosa. Yo me llamo Jessy y el evento va a ser una despedida para una amiga trans que se llame Jenny, ¿te parece?
2: Exacto.
1: Y ahí juntamos las dos y te complazco, compadre, por los dos lados.
2: Vale.
1: Ok, perfecto. Pues ya está entonces el evento para mediados de semana.
2: Mira, Pandita, lo que queremos también es que le digas que le vas a pagar bien, Eva, pero que nos quieres únicamente con moño y entrusa.
1: A ver, nos quieres. Entonces quiero contratar a cuántos meseros.
2: Vas a contratar
1: meseros.
2: Dos meseros.
1: Dos.
2: Que sería mi cuñado. O sea, para que pegue mi cuñado y yo, porque siempre me invita a mí.
1: A ver, ¿en el baby tú estuviste?
2: Sí, efectivamente.
1: Ah, ok. Entonces, para perfecto, los dos meseros. ¿Cómo cuánta gente hubo que tú calcules hace 3 semanas ahí en Santa Fe?
2: Aproximadamente 40 personas, Pandita.
1: Perfecto, entonces voy a decir que son 50, por eso dos meseros. Miguel, ¿cómo es? ¿Es güero,
2: gordito,
1: es alto?
2: Moreno, gordito.
1: Ok, ¿y tú?
2: Pues yo soy un poco bajito y delgado.
1: Entonces, ¿qué te parece que hable, no preguntando por él, sino por los servicios, que mi amiga del baby shower, ya sé cómo lo tengo? Tú agarra la onda y ya está. ¿Cuánto lo ofrezco por un evento de, qué, 4 horas?
2: Son 8 horas, de hecho, un evento que manejamos, un servicio de 8 horas, 350 por eso. Y ya, okay, para animarlo, pues ya tú le puedes ofrecer, pues, más, ¿verdad? Con esa condición de que atienda en, pues, en trusa, ¿verdad?
1: A ver, va a ser un evento, va a ser un evento a mitad de semana, entre 40 y 50 personas, hay que servir canapés, algo de drinks, de 4 a 5 horas, ¿qué te parece 1,000 varitos por cada uno? ¿Va? Pero la condición va a ser que con trucita de trompita de elefante y moñito. ¿Va?
2: Exactamente, así mero, pandita.
1: Órale, pues vamos a darle, señores, en directo desde el Panda Good Center. La diversión está. Hasta acá es tu show.
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1: Listo, ahí te voy. Oye, ¿pero en qué colonia le digo que va a ser el evento, corazón?
2: Pues dile igual que hay una Santa Fe, ahí mismo dile.
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9: ¿Bueno?
1: Hola. Disculpa, ¿estoy hablando donde hacen el servicio de meseros?
9: Sí. Un momento, yo le paso al encargado.
1: Muchas gracias.
10: Bueno.
1: Hola, buenas noches.
10: Buenas noches.
1: Disculpa, mira, lo que pasa que hace 3 semanas estuve aquí en la colonia Santa Fe en un baby shower de mi amiga.
10: Ajá.
1: Y bueno, me otorgó su número telefónico. No sé con quién de los 2 meseros esté hablando, con el delgadito o el rellenito.
10: Con el gordito. Baby
1: shower. Ah, hola, ¿cuál es tu nombre? Mi nombre es Jesse. ¿Cuál es tu nombre?
10: Es usted, Miguel.
1: Hola, Miguel, ¿cómo estás? Gracias por atenderme. Mira, el próximo miércoles quisiera ver si estaban disponibles porque tengo una despedida de soltera el próximo miércoles aquí igual en Santa Fe. Esto va a ser aproximadamente desde las 6 de la tarde hasta las 10:11 de la noche. No sé si estuvieran disponibles. Me gustó el servicio que hicieron.
10: ¿Cuántos meseros ocuparía?
1: Mira, yo creo que 2. Va a ser algo pequeño, 40, 45 personas.
10: Ajá.
1: Yo creo que con 2 puede ser suficiente. Más o menos como el evento de mi amiga.
10: Como de
1: Lupita.
10: Amiga.
1: Sí, ya ves que hace 3 semanas estuvieron por acá en Santa Fe. Y bueno, es una despedida de soltera para mi amiga. Es mi amiga Jenny, pero es una despedida temática. Ahí es Tani, es una chica trans. Entonces, pues vamos a estar, pues, gente de la comunidad, ¿verdad? De la LGTB. Y bueno, va a ser una fiesta temática. Y bueno, primero quisiera preguntarte, ¿cuál es el costo para entre 4 y 5 horas?
10: Mira, el costo del mesero yo se lo cobré ya 3.50. Y yo fue lo que le dije, dependiendo de las horas que sean, y que tomo ya. Yo te puedo cubrir las 8 horas. Entonces, cubriendo las 8 horas, si ya pasamos un poquito más, ya te puedes ir a un 50 pesos por mesero más de. Como una extra, pues, ¿sí me entiendes?
1: Sí, sí, sí.
10: Entonces sería como una extra nomás. Pero igual, siguiendo las 8 horas, que digas tú, no, pues ya. Ya estamos bien, nosotros esperamos un rato más. Nosotros podemos quedar. Hasta que tú nos digas.
1: Claro, mira, como es entre semana, no creo que honestamente se vaya más de 6 horas a lo sumo. Porque si estamos hablando que empieza a las 6, nosotros estamos calculando que termine más o menos 10, 11 de la noche más tardar. Posiblemente hasta las 12, pero tú sabes que muchas compañeras pues trabajan, ¿verdad? Al otro día. Entonces, yo calculo si era entre 4 o 5 horas y sí, entiendo que cada hora extra pues tiene un costo. Lo único que sí me gustaría preguntarte, Miguel, con toda la confianza y el respeto, ¿verdad?
10: A ver, dime.
1: Es que, como te explicaba, es una despedida de soltera de Jenny, que es una chica transexual. Entonces vamos a estar, pues, gente de la comunidad gay, transexuales, en fin, ¿no? De la LGTBHJK. Aquí lo único es que, pues, sí me gustaría, que ustedes dos, tanto tú el gordito y el otro flaquito, muy simpático, no sé si hayas manejado algún evento así con alguna temática. Yo he pensado que puede ser un moñito rojo y una truza, un calzoncillo con trompita de elefante, ¿verdad? Para que estén dentro de la temática. No sé si hayas manejado algo así, Miguel.
10: No, de hecho, nosotros no hemos manejado así.
1: Ah, muy bien. ¿Y crees que podías hacerme el servicio, no sé, improvisando con algo, posiblemente un disfraz de Tarzán? Algo. Mira, yo estoy dispuesto a pagarles 1,000 pesos a cada uno por las 5 o 6 horas. Digamos, 2,000 pesos por el evento. No sé si para ti sea, pues, atractivo, ¿verdad?
10: Pues igual, mira, yo hablé con mi compañero. Sí, yo soy el gordito, ¿verdad? Entonces yo soy el capitán de él. Entonces, no sé, ahora sí ocuparía yo hablar con él, porque en vez de él sale más tardecita, pero igual yo te consiguiera otro mesero, pues, si no pudiera él. Pero de que te lo podemos sacar, el evento lo podemos sacar.
1: Ah, muy bien. Oye, pero pues... Perdón la insistencia, ¿verdad? Pero
10: falta
1: poco tiempo. Yo entiendo, sí. Por eso es que te pregunto, pues con respeto, ¿verdad? Somos gente adulta y la verdad es que sí me gustó mucho el servicio. Yo le pregunté a Lupita porque ella me dio incluso tu número telefónico, hasta me dio una página de Facebook. Y bueno, la verdad que muy educados y todo, pero sí me gustaría que... pues arregláramos algo porque pues ya falta poco tiempo y bueno, creo que te estoy ofreciendo también algo digno, ¿verdad?
10: Sí.
1: No sé
10: si... ¿Dónde te puedo ver ahorita?
1: Mira, yo estoy ahorita en lo que es la calle de la Palapa acá en la colonia Santa Fe.
10: Igual, así que espérame un poquito y yo estoy por allá.
1: ¿Y en cuánto tiempo llegas?
10: Sería como unos 15 minutos a lo mucho.
1: Muy bien, ¿quieres que lo hablemos de frente? ¿Quieres tener sexo entre tú y yo o algo?
10: Hablarlo de frente.
1: No, claro, mira, yo estoy aquí en mi casa. Si quieres te doy la dirección. Puedes venir conmigo, platicamos bien. Incluso te doy un adelanto y si quieres podemos tener sexo, para que veas que realmente pues puede ser padre y bonito. Y a lo mejor pues puedes convencerte más, Miguel. Tú eres el gordito, ¿verdad?
10: Sí.
1: La verdad es que me encantan los gorditos. Y bueno, igual puedes darme unas mamadas. Y pues te espero.
10: Sí, igual, entonces nomás déjame comunicarme con él y ahorita te regreso de más que vamos para allá.
1: Bueno, entonces, ¿te espero aquí en mi casa?
10: Sí.
1: ¿En cuánto tiempo?
10: Ahorita unos 15 minutos, 20 minutos.
1: Muy bien, te lavas bien la boca, por favor.
10: Sí, está bien.
1: Gracias, papi.
4: ¿Quieres tener sexo? ¡Sí! ¡Este güey ya no sabía ni cómo zafarse!
1: A ver, José, aguanté porque yo supongo que te va a llamar.
10: Sí, me va a marcar o va a venir aquí a mi casa, güey.
1: A ver, pero espérame. Importante, ¿sabes hacer llamada de tres? Dime que sí, por favor.
10: Sí.
1: Ok, perfecto, pues vamos con llamadita de tres. Las bromas están en tu show.
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1: Ay, que haga bien la llamadita de tres, por favor, que la haga.
10: ¿Y dónde fue la... donde sacamos el evento a la señora de Baby Shower?
2: ¿Que vamos a dónde, güey?
10: Ahí en la Palapa.
2: ¿Ya ahorita?
10: Sí, es que quieren hablar con nosotros. Güey. Pues quieren hablar con nosotros.
2: Pues nomás ahorita que llegue de ahí con Adriel, voy a ir con Adriel, güey.
10: Es que ya se van ahí, por eso que se ocupa que vayan ya ahorita, güey.
2: Pues dile que una media hora que aguante y ahorita vamos, nomás en lo que voy a ir
10: con Adriel. Vamos a ir con Adriel, mira, es que es un servicio que lo está ofreciendo el juez, güey.
2: Hey.
10: O sea, que dice que es el miércoles, de las 6 en adelante. Entonces me dice que es una despedida de soltera, güey.
2: Hey.
10: Entonces se ocupa. Que si podemos ir a platicar, pues, con ellos, para si podemos participar con ellos en forma de que, pues, no sé, güey, ¿verdad? No, yo me imagino que un servicio de lo de un mesero, güey.
2: Uh-huh.
10: Entonces me dice que porque les gustó como les dimos el servicio, de hecho, esta Lupita, les pasó mi número, güey, me acaba de marcar ahorita. Entonces,
2: pero
10: es un jotillo, güey.
2: ¿Qué tipo de servicio quieres? Nomás que lo atendamos, vamos a servir algo, ¿qué onda?
10: Bueno, ahorita no sé, pues, te digo que vayan, no sé si quieren que vayan hasta ahorita.
2: Pues le hubieras preguntado, cabrón.
10: Pero mira, si vamos, pasa por ti, bro. Yo vamos a salir y a ver qué.
2: Pues mira, si quieres,
10: si no se va a ir, güey.
2: Dame 10 minutos y ahorita voy.
10: Aquí está Eri.
2: ¿Eh?
10: Aquí está Eri, acaba de llegar.
2: Pues por eso te digo, dame 10 minutos y ahorita voy a ir a la casa. Es como me traigo señor de voladita. Y ahorita voy, y ahorita vamos de volada.
12: No nos tardamos, cabrón.
10: Pues deja ver qué me dice.
2: Ahora pues, está bien. Pandita.
1: No manches, compadre, no te dijo.
2: No me dijo el cabrón.
1: No te dijo de qué se trataba el evento.
2: No me dijo.
1: ¿Por qué crees que no te haya dicho? Porque, ¿será que está con su familia? Oye, pero lo más curioso es que te está invitando a que vayan a la supuesta dirección que me inventé.
2: Sí, sí quiere que vayamos ahí a arreglarnos personalmente a lo que dijo.
1: ¿O será que pues, te quiere invitar a parchar, compadre? Ok, espérame, yo termino la broma. Marcamos en caliente. Las bromitas están en Azteca's Tu Show.

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2: A ver, las termino yo.
3: Bueno.
2: Habla Jessy, te estaba marcando, pero estaba ocupado. Oye, ajá, lo que pasa es que no te di el número. Estoy aquí en la calle La Palapa, pero no te di el número porque quedaste en venir, corazón.
3: Pues que, digo que ahorita no me... Ahorita también me acaba de contestar, me estaba platicando con el mesero.
2: Ah, ¿ya hablaste con el flaquito?
3: Sí.
2: Ah, ¿y qué te dijo?
3: Entonces, de hecho, me dice que ahorita nomás le esperemos 10 minutitos, pero que sí vamos, o sea que para ir a ver, pues, arreglar eso, pues, ahora sí que... De frente, pues, ¿sí me entiendes?
2: Ay, entonces, pero, a ver, pero, no, me encantaría que vinieran los dos y así hacemos sandwichito y cogemos más rico y hacemos un trío, pero quedaste de venir tú para platicar, ponernos de acuerdo y aparte coger un ratito.
3: Pues ahorita que llegue él, está para ir de volada, ajá, porque de hecho no tardaba, dijo que ya no tardaba. Dijo, nomás dame 10 minutos chance, dijo, todo en lo que llego.
2: Oye, un favor. Sí, ven por favor con tu compañero y todo. Nada más un favor. ¿Pueden pasar con condones, por favor, para tener sexo con responsabilidad? Yo acá se los pago.
3: Sí, ahorita nomás que ahorita que se ocupe. Igual que te quise marcar, pero no, pero ya es conocido.
2: Ah, bueno, lo que pasa es que te estoy marcando de la casa. Pero mira, es el número 23 de la calle Palapas, aquí en la colonia Santa Fe. Número 23, ¿sí? Ahí hay una caseta de seguridad. Voy a dejar el nombre tuyo de Miguel. ¿Cómo se llama tu amigo, el flaquito?
3: José.
2: José, voy a dejar el nombre de José y de Miguel para que el de seguridad los deje pasar, ¿sí? Yo los espero en el número 23 aquí de la calle La Palapa en Santa Fe, aquí en San Francisco. Pero por favor, traigan condones.
3: ¿El número se lo pasó esta Lupita, la que sacamos del Baby Shower?
2: Sí, la del Baby Shower.
3: Ajá. Y es que, bueno, yo de hecho ese día no terminé yo así ese día.
2: Ay, pero si estuve ahí, pues de hecho, era el único que estaba ahí. ¿A poco no me miraste?
3: No, es que da cuenta que, bueno, estaba en una mesa, comía muchas chavas. No sé si ahí estarías tú.
2: Ay, claro, aquí estaba. Pero mira, no te preocupes, ven con tu amigo nada más, por favor, con condones y mucha disponibilidad, bueno, para hablar del negocio para el miércoles, pero también para coger rico, papi. Muy bien, y cuando llegues, te voy a preguntar cómo soy el Panda Show, que es una broma de tu cuñado.
4: A toda máquina.

0: panda, no es cierto.
1: Pandita. La parte del cuerpo que más me sudó.
0: Miguel, oye, ¿cuál fue la parte del puño de ligas que te sudó? ¿Qué pinche sarta? Miguel, ¿por qué cuando te habló tu cuñado no le dijiste que era un evento en tanguita y en moño? ¿Por qué no se lo dijiste?
1: Estaba nervioso cuando el güey.
0: Miguel, habla Jessy, también te traes por favor lubricante para que resbale. Ah, qué pinche quemada, la neta. Pepe, dile por qué la broma a tu cuñado.
1: Ah,
0: pues
1: vamos a cotorrearle un ratito, panda.
0: Oye, Pepe, una pregunta indiscreta. ¿De pura casualidad andan bajos de chamba?
1: No, pero pues como tenemos el grupo y una responsabilidad pues ante el servicio, pues tratamos de siempre corresponder al cliente, pues al cliente.
0: Y también yo creo que un palito no se le niega a nadie, ¿no? Oye, Miguel, ¿estás listo para que echemos patadas o no, corazón? Oye, por cierto, la señora del baby shower no se llama Lupita, ¿eh? Yo me lo inventé porque aparte pues Pepe ni se lo sabía, güey. ¿Y tú? ¡Ay, no! ¡La de Lupita! La
1: guada. Y ese cabrón ya me acuerdo, y ese que es el que las contrata.
0: Bueno, pues Pepe y Miguel, díganme en Guanajuato, ¿cómo se oye el Panda Show?
1: A toda máquina, a toda máquina.
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